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2: Radio Universidad de Chile indica la hora.
3: Son las 21 horas, un minuto.

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2: Muy buenas noches, damas y caballeros, bluseros y bluseras. Bienvenidos a un nuevo capítulo de Blues Chileno en sección, en onda, en espíritu de fiestas patrias. Y el blues tiene mucho que ver con fiestas patrias y con nuestro folclore, porque recuerden que las raíces están con África. La cueca también tiene un vínculo con África y, por supuesto, el blues es justamente originario del pueblo afroamericano. Por eso vamos a hacer un capítulo especial hoy, donde vamos a ir mostrando los vínculos entre el blues chileno y nuestro querido folclore nacional. Primero que todo, eso sí, tenemos saludos de mi panelista favorito, el gran Cristian Cartagua Cartagena, quien nos envía este audio. Adelante, querido mío.
3: Brindo por la radio que piensa, porque le pone de lo bueno. Brindo por todos los presentes y por el programa Blues Chileno.
2: ¡Eso, caramba!
3: Amigos queridos, la patria está de cumpleaños. Les deseo a todos un feliz 18 y, por supuesto, con mucho blues, mucha energía y mucha buena onda, su amigo Cristian Cartagena, el Cartagua, les manda un abrazo bien dieciochero.
2: Grande, grande Cartagua, otro abrazo para ti. Estamos felices por este capítulo especial que estamos haciendo de Blues Chileno con folclor nacional. Comentarles que estamos muy contentos con la audición de ustedes. Gracias por acompañarnos capítulo a capítulo todos los lunes a partir de las 21 horas, porque además llevamos más de un año al aire en Radio Universidad de Chile y también está replicándose este programa en diferentes ciudades, como por ejemplo Cajón del Maipo, Lago Ranco, también en Buenos Aires, también nos están replicando en mi tierra de nacimiento, en Panamá. Están realmente espectaculares las sesiones que están haciendo en Puente Alto, etcétera, etcétera. También en Puerto Saavedra, un gran abrazo. Está el blues chileno expandiéndose y nuestro programa no es excepción. También tenemos colegas que son locutores de programas de radio de blues en otras regiones, como el programa de Eduardo Castro, un fanático del blues que lleva muchísimos años difundiendo esto por allá en la región de O'Higgins. Escuchemos su saludo. Adelante, maestro.
4: Saludos, Ricardo García Huidobro, más conocido como Panamá Armónica, de acá de Radio Bienvenida, programa Noches de Blues. Mandarte un saludo por tu programa tremendo que ahí se transmite todos los lunes por Radio Universidad de Chile. Mandarte un abrazo. Estamos hoy día haciendo un programa de blues y, por supuesto, están todos los amigos de tu programa. Estás tú con un tema, así que te mando acá un gran abrazo y también me sumo a tus palabras de seguir fomentando este género tan fascinante que es el blues. Un abrazo, Ricardo. Estemos siempre en contacto. Que viva el blues y que no muera nunca.
2: Que viva el blues, querido mío. Y en fiestas patrias también, Por eso vamos ahora a la música. Varias bandas han dedicado hermosos esfuerzos creativos en combinar el blues con nuestro folclore nacional. Es, por ejemplo, el caso de La Rata Blusera, la gran banda de Valdivia, liderada por Javier Aravena, que está haciendo mucho trabajo y hace varios años atrás compuso este blues cuequero extraordinario en el disco de Errores, un discazo que hace varios años que lanzó La Rata Blusera. El tema se llama Viene Llegando la Cueca. ¿Y sabes dónde lo escuchas? Aquí, en Blues Chileno.

de la banda La Rata Blusera. Ahí viene la cueca, se llamaba el tema Blues Cuequero. Así es, damas y caballeros, existe. Es por eso que este capítulo especial de Blues Chileno FM va a tener una gran conexión con nuestro folclore nacional. Estamos en septiembre y el blues chileno también tiene su aporte junto al folclore nacional. Le leo una cuequita, unos versitos, a ver. Quise partir la naranja y no tenía cuchillo. Quise partir la naranja y no tenía cuchillo. Entonces le terré el diente y me quebré los colmillos. ¿De quién es esta letra? De la banda El Cruce, oriundos de Santiago. Una canción que se titula Dicen que soy borracho, que la publicaron en el álbum A mi país y que también es una exquisita joyita de blues chileno con nuestro querido folclore. Y esto lo escuchas en Blues Chileno.

hermoso escuchar a la banda El Cruce con ese tinte folclórico junto con el blues. Qué notable es lo que estamos hoy escuchando en este capítulo especial de Blues Chileno con nuestro folclor. Y quiero ir directamente al núcleo de las bandas que tiene esta escena, que han hecho el esfuerzo de mezclar el blues chileno con la cueca. Es un grupo que se llama The Chile Blues La Cuequera. Ellos son la primera cueca blues band en la historia del folclore de Chile. Dirigida por Catalina Pérez Garrido, se definen como blues cuequero, cueca blues. Es impresionante. Cuecas todo el año con blues, banda nacional que cultiva, difunde, entrega, rescata, comparte y vive nuestro folclore musical chileno, y con cuecas completamente bailables, con todo el swing, pasión, blues, soul, tierra, fuerza, canto, rock and roll, defendiendo sobre todo las cosas y opiniones, que la cueca es una sola, solo que se pasea de zona en zona, cambiando su estilo, instrumentos musicales, forma de bailar, sin nunca perder esa esencia, conquista y sabor a Chile. Eso nos comenta su autora y líder Catalina Pérez Garrido, quien está presentando este temazo a continuación, titulado Yo no puedo decidirme, y lo escuchas en Blues Chileno.

0: bien ahí disfrutando de la música de Catalina Pérez Garrido, banda titulada o bautizada como De Chile Blues La Cuequera. Le mandamos un gran abrazo. Ella es profesora de música, está en el sur. Siempre su madre escucha mucho su programa, este programa, y ella también. Así que abrazos fraternos. Continuemos con grandes influencias que también Catalina Garrido ha tenido. Estamos hablando del maestro Luis Levert, ícono de la nueva canción chilena, vocalista de la mítica banda chilena Santiago del Nuevo Extremo, ¿se acuerdan? Ahora presentando su proyecto personal, acompañado de grandes músicos y amigos, conformando a Luis Levert Cueca Blues Banda, expresión musical única en el mundo, ganadora de Premio Altazor 2011 y que ha presentado shows a lo largo del país. Luis Levert, arquitecto, un hombre intelectual extraordinario, estudioso de la historia de la música chilena, también se ha atrevido a hacer este cruce, este enlace con el blues. Cartagua también tiene mucho que decir de este temazo. Adelante, partner.
1: Ya, mi querido amigo, y les voy a dejar un poco de música. Sugiero de mi querido amigo Luis Levert, la voz de Santiago del Nuevo Extremo, que ahora tiene un proyecto que se llama Cueca Blues Banda, La Cueca del Diablo, música de vanguardia, versión cuequera de nuestro querido amigo Luis Levert. Y del grupo Valdenegro, El Pañuelo Que Me Diste. Esta es una versión de Los Chilineros, que hicieron esta cueca muy popular, y Valdenegro le pone su oficio blusero. Y por favor, disfruten, porque estamos en Blue Chileno. Gracias.

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3: Estamos de vuelta, damas y caballeros, con Blues Chileno FM. Estamos en un capítulo especial donde septiembre, obviamente, es la agenda, es nuestro corazón, nuestro espíritu patrio, pero el blues también tiene mucho que entregar. Y no solo de cueca vive nuestro país, nuestra nación, no solamente es el único folclore. También tenemos otras raíces, sobre todo las raíces ancestrales.

ancestrales y nos vamos a ir a la región de Coquimbo, que en su lengua original, ¿saben cómo se debería pronunciar? Coquimpu. Así me lo enseñaba la banda Magnolia Blues Rock de los hermanos Araya, que descubrieron que su apellido, además, según la Conadi, es de origen de Aguita. Imagínense. Es por eso que ellos empezaron a indagar en sus raíces ancestrales y hicieron este temazo ligado a la música y la cultura de Aguita. Esto se titula El pulsar de la tierra, de Magnolia Blues Rock, y lo escuchas en Blues Chileno.

Qué maravilloso ese sonido de Magnolia Blues Rock. En lo personal, uno de mis temas favoritos, me hace sentir la conexión con la Pachamama, el pulsar de la tierra, temazo y una gran contribución a la creatividad de este género musical, el blues chileno, porque también se sale de todo lo que es el idioma, el lenguaje del blues de Chicago, y lo va mezclando también con nuestro folclore nacional. Así que si se trata de identidad, ahí hay un porotazo, caramba. ¿Qué tal si vamos ahora a lo instrumental? Porque en Chile tenemos grandes instrumentistas. Y en el caso, mi instrumento favorito, la armónica. Hay un álbum que se llama Salucita, que lo grabaron Cristian Hinostroza con Jano Letelier. Y tienen esta versión de Todos Juntos, Cristian Hinostroza y Jano Letelier, en el 2017 lo publicaron. Un canto chileno en armónica y guitarra por estos dos tremendos artistas nacionales. También graba percusiones Nicolás Pozo, y esto fue grabado en mezcla y masterización por Nicolás Quinteros, que en paz descanse, en Castillo Sonoro. Temazo, Todos Juntos, por la armónica de Cristian Hinostroza y la guitarra de Jano Letelier. Lo escuchamos aquí en Blues Chileno.

0: maravilloso ese sonido instrumental de Cristiani Nostroza en la armónica y la guitarra de Jano Letelier en el Todos Juntos. Qué hermoso es darnos cuenta del talento que tenemos en la escena del blues chileno. Un abrazo a Cristiani Nostroza, que ahora ya es padre de familia, tengo entendido, de dos bellezas, dos angelitos. Y Jano Letelier, quien ahí estaba en la guitarra, está ahora trabajando en cruceros por allá, por Norteamérica, pasando por Alaska, etcétera. Así que así va esta escena también haciendo que nuestros grandes profesionales estén alrededor del mundo. Quería contarles sobre la cartelera. Vayamos a la cartelera, ¿les parece? Vamos a tener en Teno un excelente momento donde los Queltehues de Teno, la gran banda de esa ciudad, va a estar tocando en el restaurante icónico de Teno, que es la Casa Meléndez. Y estamos muy contentos porque la verdad es fiesta total. Los Queltehues de Teno ahí llenan, y va a ser este 18 de septiembre en Casa Meléndez. Si usted no sabe cómo llegar ahí, no se preocupe, es súper fácil, está al lado de la estación de bomberos y es sencillo preguntar cuando lleguen a la avenida principal. Nuestro querido Charro Blues, el armonicista de los Queltehues, ha estado también lanzando un nuevo tema, Tengo una mujer muy fría, que combina el blues con también el bluegrass, o una mezcla un poquito con las rancheras. Así que vayan y revisen todo aquello. Vamos también a, ya que estábamos hablando de la armónica, va a haber una gran reunión de armonicistas en septiembre, el 25 de septiembre, donde el maestro Gonzalo Araya con Claudio Bluesman Valenzuela van a estar en el Bar Gres. Y el armonicista del cruce nos envía este audio para justamente convocarnos con un armonicazo aquí de introducción. Atentos.
1: ¿Cómo están, amigos queridos del blues chileno? ¿Cómo estás, Panamá? Yeah. Y a toda la gente que escucha y programa cada lunes, un gran saludo para ustedes. Aquí Claudio Bluesman, armónica de, precisamente, Armónicas de Fuego. Vengo a saludarlos y a avisarles, anunciarles también que tenemos un gran show para el 25 de septiembre de Armónicas de Fuego chilenas, donde estaremos compartiendo escenario del Bar Gres, por supuesto, con los grandes de Gonzalo Araya, la gran Furronda Count y quien les habla. Ahí estaremos acompañados de The Blues Riders, una gran banda soporte, así que nada, invitarlos a todos a sumarse a esta gran fiesta en torno a la armónica, el instrumento de la música del alma. Y de pasadita aprovecho de invitarlos a visitar la página de mi querido amigo Gonzalo Araya. Ahí está el single que subió hace poquitito, ahora el 26 lo subió, Rock Me Baby, esta tremenda versión con Andrea Dawson, y el gran Gonzalo Araya para ustedes desde acá, desde las Armónicas de Fuego. Ahí se ven, chau chau.
0: Gracias, mi querido Claudio, que sea un éxito ahí en Bar Gres. Ya lo saben, nuestra Catedral del Blues queda ubicada al frente del Metro Manuel Montt, en la calle Doctor Manuel Barros Borgoño, 81, Providencia. 25 de septiembre, Armónicas de Fuego, la gran reunión de armonicistas chilenos que van a estar, entre ellas, Furronda Count. Y vamos a escuchar este single que hace poquito relanzó Gonzalo Araya, Rock Me Baby, un clásico del blues universal, pero tocado por la armónica chilena del gran Gonzalo Araya. Todo esto aquí en Blues Chileno.

Qué extraordinario programa estamos viviendo realmente. Esto está buenísimo, buenísimo. Ahí escuchábamos la armónica de Gonzalo Araya. En lo personal, mi primer profesor de armónica, quien quiero mucho. Él se crió en Rancagua, ha estado viviendo muchos años en Brasil. Recuerdo que el segundo año de residencia, donde estaba en las tierras cariocas, fue candidateado a mejor instrumentista del año. Imagínense destacar en Brasil, que es un continente cultural, ustedes lo saben. Así que conozcan el talento de Gonzalo Araya, que en la armónica es realmente un monstruo. Yo lo denomino como una especie de Joe Satriani de la armónica. Vaya a verlo, va a estar, como les comenté, el 25 de septiembre en Bar Grés, ahí en Manuel Montt, frente al metro Manuel Montt. Ahora, si usted está en regiones, por ejemplo, en la región de Valparaíso, este 25 de septiembre, que cae viernes, también va a haber una jam session. ¿Qué es lo que es una jam session? Algo fundamental en el ADN del blues, el momento en que la banda comparte con el público, abre el escenario para quienes tengan talento, traigan sus instrumentos y compartan arriba el escenario. Si tocas bajo, batería, guitarra, armónica, flauta traversa, saxofón, piano, puedes ir con tu instrumento a la cuarta jam session, que está confirmada en el Clanu Rock Bar. ¿Dónde queda esto? En Almirante Montt 24. Y este viernes 25 de septiembre a las 7 p.m. empieza este maravilloso momento, donde va a haber un show de apertura de JJ King, el gran Jorge Jiménez, un hombre que es patrimonio sonoro de Quilpué, y usted no se lo puede perder. Tiene una técnica extraordinaria y la verdad que nos maravilla y nos tiene muy orgullosos por su madurez en lo que es el blues. Y él ha inspirado también a que muchas bandas en Quilpué, imagínense, una comuna especial de Valparaíso, también haya blues. ¿Sabe qué otra banda es extraordinaria y han viajado un montón? Ellos se titulan la Blues Willis. Miren qué buen nombre, se bautizaron así tal vez en honor al actor de Hollywood Bruce Willis. Bueno, se llaman la Blues Willis y esta canción llegó a proclamar que querían ellos un sistema de transporte más profundo, más robusto, y resultó ese rezo a través del cantar, resultó. Esto se titula Metro pa' Quilpué, y Quilpué ahora tiene metro. Eso es lo que pasa con la fuerza del blues, damas y caballeros. ¿Y saben dónde uno conoce todas estas cosas? En este programa, Blues Chileno.

Muy bien, damas y caballeros, qué buena música hemos estado escuchando. Blues Paquilpué, ahí de la Blues Willis sonaba, y ya estamos llegando a los últimos 100 metros planos de nuestro programa y gran capítulo de hoy, que ha hecho mención a lo que es el blues mezclado también con nuestra identidad cultural. Hemos mostrado varias versiones de blues con cueca y también ya talentos diferentes de blues cantado en nuestro idioma y que tienen que ver con nuestras problemáticas sociales y también grandes rezos y reclamaciones de reivindicaciones como esta última que escuchamos. Les comento, como también servidor de este género, voy a estar tocando en vivo el 25 de septiembre en el nuevo Flannery's. Resulta que este pub irlandés tiene una nueva sucursal ahora dentro de un vagón de tren. Está precioso el nuevo Flannery's Train Station, que queda en Lo Barnechea, y vamos a estar con mi grupo Panamá Armónica Blues Band este 25 de septiembre, que cae viernes, así que los esperamos a eso de las 8 p.m. Vayan a tomarse algo rico, a comer y a escuchar buen blues. Y me voy despidiendo enviándole un gran saludo a un colega radial que ahora todos los miércoles está teniendo un programa, el gran Tito Escárate, músico, historiador del arte, que también está conduciendo un programa. Enviarle todos los deseos de éxito, creo que están sonando todos los miércoles, ahí el director me puede confirmar, creo que se llama algo así como Estilo Nacional. Eso, le achunté. Estilo Nacional, grande Tito, un gran abrazo. Con Escárate estuvimos trabajando alrededor de 8 años con su banda y su proyecto Tito Escárate y los Galanes Suplentes, y grabamos juntos. Aquí va a sonar mi armónica en este boogie boogie chileno. Qué mejor que despedirse con un blues boogie boogie con acordeón, con armónica y cantado bien a la chilena. Esto se titula Acurrúcame y es la mejor manera de despedir este gran programa. Ya lo saben, amigos, el blues no tiene fronteras. El blues es sanador. Aquí su servidor Ricardo García Huidobro los espera todos los lunes a las 21 horas con más Blues Chileno FM. Un gran abrazo y tiki tiki yeah.

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0: Radio Universidad de Chile indica la hora.
7: Son las 22 horas, 7 minutos.

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2: Mensaje en clave para el presidente. 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

Aló. Aló, aló, aló, aló. Uno, dos y tres. Edición de lunes 14 de septiembre de 2026. Y hoy abrimos el programa con el cuarto disco de Dry Cleaning, el cuarteto de Londres que hace del habla cotidiana una forma de canción y que estará muy pronto en Santiago en el festival Órbita. Voy a compartirle los datos duros por las redes sociales de Perdidos. Secret Love es el nuevo editado este 2026 por 4AD. Es el primer trabajo de la banda producido por Kit Le Bon, que cuenta en su currículum haber producido discos de Deer Hunter, Wilco, de Vendra Banhart, entre otros. Luego de dos discos que Dry Cleaning produjo junto a John Parrish, productor y compañero de años de PJ Harvey. La voz hablada de Florence Shaw, calibrada al milímetro, esta vez suena menos indignada y más agotada. Una observadora cautelosa del ruido cultural contemporáneo. De este disco escucharemos en Perdidos los temas Rocks y Joy. Es Dry Cleaning en Perdidos en el Espacio.

0: Por favor, robot, vuelve conmigo.
1: ¿Quién sabe? Tal vez con suerte me conviertan en una caja para un computador gigante.
0: No, robot, no digas eso.
1: Debes irte ahora, amigo mío. Vete y, por favor, no mires hacia atrás.

Aló, aló, aló. Segundo bloque en Perdidos y ahora nos sumergimos en la penumbra con el productor holandés Martin, que vuelve tras 7 años de silencio desde su disco Voids, Music for Existing, música para los que ya existen, publicado este año por su propio sello 3024. Es una carta de amor al acto comunitario de hacer música, con un elenco de colaboradores que incluye a Duval Timothy, Mark Cisneros y el poeta Musa Okwonga. El jazz atraviesa el disco de forma libre e instintiva, en un gesto que Martin describe como partida y regreso a casa al mismo tiempo. De este trabajo escucharemos los temas Heavy Sound y Whiplashed, con el saxofón de Mark Cisneros, en una reminiscencia a los primeros trabajos publicados por el sello Ninja Tune. Es Martin en Perdidos, en el espacio.

0: ¡Qué barbaridad! ¿Se ha ido?
1: ¡Tuve que desmolecularlo! ¡Qué lástima! He perdido un buen metal.

Aló, aló, uno y tres. Tercer bloque en Perdidos y viajamos ahora un siglo atrás, hasta la Carelia fronteriza. Eso es en la zona oriental de Finlandia, cerca de la frontera con Rusia. El sello Death is Not the End presenta un nuevo volumen dedicado a Livana Mizuka, maestro del cantele, documentado en cilindros de cera por el folclorista Armas Otto Väisänen entre 1916 y 1917, como en la peli La historia del sonido, que les recomiendo ver. La cantelista Arja Kastinen reconstruye esas frágiles grabaciones y las hace dialogar con sus propias versiones actuales, transcritas con precisión casi arqueológica, una amalgama inquietante entre archivo y presente. Escucharemos las piezas Manitus Tzisik, Quen Parin Hoirola, Vana Vaisi y Manitus Kuokan Kantelila. Es Livana Mizuka y Arja Kastinen en Perdidos en el Espacio.

0: ¡Peligro!
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Aló, aló. Uno. Perdidos en el espacio, cuarto bloque ya, y cruzamos al África Occidental de los años 70. Analog Africa recupera en su volumen número 44 la obra de Antoine Dugbe, compositor beninés que se autodenominaba el primer ministro del diablo por su condición de iniciado Bodún, que para los occidentales pechoños, como cada cristianos, esta tenía una connotación demoníaca. Dugbe nunca cantó ni tocó instrumento alguno en sus grabaciones. Componía y dejaba las voces en manos de Loento Esquil y Amosu Guillam. Junto a la orquesta Polirritmo de Cotonou, grabó entre 1977 y 1982 un funk hipnótico que mezcla son cubano, rumba congoleña y cabacha, además de ritmos ceremoniales bodún. De este disco escucharemos los temas Yo Migo Ma Dugbe, Che Iwe, Tayi Sin Asi Che. Es Antoine Dugbe y la orquesta Polirritmo de Cotonou en Perdido.

0: Date prisa, el chatarrero nos espera.
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cerramos Perdidos con Anne Roxanne y su regreso tras 5 años de silencio. Poem 1, editado por Cranky este año, despoja buena parte del tratamiento electrónico de sus discos anteriores. El piano gana protagonismo y la voz se vuelve el instrumento central. Es un ciclo de canciones íntimo y a la vez cinematográfico, que la crítica compara con Julie Cruz y Cocteau Twins. Bueno, a mí me recuerda la voz de la desaparecida Mimi Parker de la banda Low. Escucharemos para cerrar los temas La Era de la Inocencia, la gran y majestuosa Cover Me, Cúbreme, una oda a la disolución del yo, les compartiré la poesía del tema, y cerramos con Berceus in A flat menor, opus 45. Esto fue Perdidos en el Espacio. Gracias, Pato, por armar esto y ponernos nuevamente en la estratosfera. Nos vamos, nos vemos.

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2: Radio Universidad de Chile indica la hora.
5: Son las 23 horas, 9 minutos.

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1: Son las 10 de la mañana con 21 minutos cuando estamos comenzando esta edición de La Voz de los que Sobran, tempranito, porque no está Hassan, que es el que nos atrasa siempre.
2: Ay. Y no es chiste.
1: Ay,
2: Hassan
1: ay, ay.
2: No está en Chile. Lo mandaron para afuera, cumplió cast. No, mentira.
1: Sería la primera cosa que cumpliría, digamos.
2: Claro. No, Hassan está en una conferencia representándonos en el Madre Patria. Qué feo el nombre, Madre
1: no,
2: Patria.
1: Pero ¿por qué le dices por eso, así? En Barcelona, chao. Claro, vamos con patria. Los catalanes, ni siquiera. No, uno no es Madre Patria para mí y para muchas personas.
2: No, para mí tampoco, se acaba de decir que es un chiste. No, está en Cataluña.
1: Segundo lugar, los catalanes tampoco aceptarían esto, porque aquí no llegaron.
2: Claro.
1: ¿Cachai?
2: No, está en Cataluña dando unas conferencias. No sé.
1: No, digamos la verdad, La Voz de los que Sobran es parte de un encuentro internacional. ¿Por qué le baja el perfil a lo
2: no
1: que...?
2: No sé.
1: No va solo Hassan, además, van también nuestra directora y van a representar a La Voz de los que Sobran en un encuentro internacional de podcast.
2: Sí, no,
1: donde se va a hablar sobre... el mundo actual, los medios de comunicación y a construir redes internacionales iberoamericanas.
2: Fueron 7 personas del equipo. Cuá, cuá, cuá, cuá. No tenemos 7 personas en el equipo. No, fueron Hassan y nuestra directora y creo que nos van a representar muy bien.
1: Sí, tal cual. Eso es exactamente.
2: Van a
1: y por eso no está Hassan esta semana.
2: Sí, claro.
1: Semana además en la que
2: corta.
1: Vamos a estar hasta el miércoles.
2: Semana shorty.
1: A pesar del gobierno, nosotros le dimos el día 17 feriado a nuestra equipa. De nada.
2: ¿Están agradeciendo?
1: Están agradeciendo ahí. Muy bien. Oye, bueno. Estamos empezando este programa y queremos para partir, antes de comenzar con los temas que fueron parte de la agenda este fin de semana, queremos comenzar recordando a Doris Cooper, quien es una tremenda antropóloga, ¿verdad?, socióloga, criminóloga, declarada interdicta por su familia, quiero salir de esta cárcel. Esto fue el 17 de enero de este año, cuando Víctor Hugo Robles llega por fin al lugar donde ella estaba internada por su familia, alojada en esta casa de reposo de la comuna de Ñuñoa, y conversaron sobre ella, sobre su entorno, sobre su situación médica y sobre su situación legal. Curioso que una mujer que dedicó gran parte de su vida y de su vida, sobre todo profesional, ¿verdad?, a la investigación de las personas en situación de cárcel, finalmente haya terminado encerrada sin poder hacerse cargo de su propia vida, con esta interdicción que a ella la tenía muy, muy triste. Hay que decir que yo también fui a ver a Doris Cooper cuando esto sucedió. Nosotros se conoció este caso, digamos, intentamos hacer algo para ayudarla porque ella decía que era muy injusta la razón por la cual la habían declarado interdicta y que no se lo merecía. Una tremenda mujer, gracias a la cual, por ejemplo, existen... Ella se dio cuenta que dentro de las cárceles las personas necesitaban tener, por ejemplo, el venusterio, todo ese tipo de cosas se le debemos a Doris Cooper. Porque antes de eso había mucha violencia sexual adentro de las cárceles, entre las mismas personas encarceladas. Y eso, por supuesto, bajaba, pero exponencialmente, gracias a que siguieran manteniendo relaciones sexuales con sus parejas que estaban fuera y por eso...
2: La llamada visita conyugal.
1: Exactamente. Eso se lo debemos a una investigación de Doris Cooper, por ejemplo.
2: Qué bueno.
1: Ella siempre preocupada de ese tipo de cosas. Y esta entrevista que le hizo Víctor Hugo fue tremendamente viralizada, fue especialmente vista por muchas personas y gracias a ella muchas personas supieron dónde estaba Doris y la empezaron a visitar con habitualidad. Y bueno, falleció este fin de semana y ayer se hicieron Se hizo una despedida en una iglesia de Ñuñoa y el día de hoy son sus funerales ya. Así que nosotros que contamos esta historia, quisimos también darle importancia y mostrarles a ustedes lo que estaba pasando, por supuesto, y con esto hacer un homenaje a una intelectual muy importante de nuestro país. Uh-huh. Con eso quisimos partir el programa del día de hoy, con este In Memoriam a Doris Cooper. Y vamos a partir el programa de hoy porque este fin de semana, desde el viernes en adelante, podríamos decir del día 11 en adelante, el gobierno ha estado intentando imponer su relato, como ya está siendo bastante habitual, ¿no es cierto?, todos los fines de semana y partir la semana con esta entrevista que da José Antonio Kast, ¿verdad? Y hay varias cosas que llamaron la atención, entre ellas la vuelta con todo a los medios de comunicación de Mara Cedini, quien abordó sus 69 días en el gobierno en el episodio 46 de Felipe Podcast, como se llama el programa que tiene el ex parlamentario Felipe Kast. Y en este podcast ella intentó nuevamente hacer un análisis de su fallido paso por La Moneda y la vocería de gobierno. Aquí estamos. ¿Les parece que vayamos a analizar algunas de sus frases y luego las analizamos entre todas y todos, ¿no es cierto? Ustedes recuerden que pueden mandar sus comentarios en nuestro chat, pero también sus comentarios de audio al +569-9101-0672 de menos de un minuto y ojalá sin que nos escuchemos nosotros muy fuerte detrás, ¿ya? Aquí está Mara Cedini y la analizamos juntas y juntos.
3: Click. Es el click. Efectivamente, tú siempre vas a tener en política personajes que son más atractivos para la prensa, para las redes sociales, que generan más clics. Entonces hay una tendencia a sobreutilizarlos, sobreexplotarlos, sobreexponerlos por el clic. Y esto no te lo digo solamente desde lo que yo observé. A mí muchas veces algunos medios me admitieron, sobre todo pidiéndome disculpas a los editores políticos por los editores digitales, diciéndome, ¿por qué estoy yo en esa noticia si no tengo nada que ver? ¿Por qué está mi cara en esa portada si yo no tengo nada que ver con la noticia? ¿O por qué subieron esto cuando habían 10.000 cosas más importantes? ¿O por qué da lo mismo? Patrimonio de los ministros. Y tú sabes que ahí está, lejos de ser la con más patrimonio, la primera. ¿Por qué? Porque hay algunos personajes que generan más interacción. Entonces se vuelve esta obsesión de ponerlo, sobreexponerlo, apretar. Entonces tú lo sobrevendes, lo sobreexpones, y eso al final te termina poniendo también en la palestra de una cosa. La prensa es una, después las redes sociales son otra, y también el de oposición, el maligno, digamos, el bot ese que empieza a inventar. Y entre más fuerte es pegar, sabe que repercute más fuerte. Porque en el fondo, si dice una mentira tuya, ¡pum!, explota por todos lados.
1: Ya, ahí está. Y ella insiste en... Ella no hace mucha autocrítica, ¿no?
2: No hace mucha.
1: Más bien, ninguna autocrítica.
2: A ver, yo esto es como redundante, ¿no? Y lo estamos comentando porque el sobrino del presidente tiene un podcast que entrevista a una ex ministra de triste recuerdo, digamos, porque no salió, o sea, salir a los 69 días de un gobierno como ministra realmente no es algo para enorgullecerse. Puede pasarle a cualquiera, pero, o no a cualquiera, puede pasar porque eso depende siempre del presidente de la República de turno. Pero en este caso ella busca explicaciones. Entonces cuando dice que ella parece atractiva y se sobrevende eso, ¿y por qué parece atractiva ella y se sobrevende? ¿Por qué los medios, que son medios de derecha en general, cierto? ¿Por qué los medios optaban por mostrarla a ella y no a otros ministros? Bueno, porque ella misma se sobrevendía. Porque ella misma decía cosas, errores, era más... Entonces... ahora no, ahora son los medios, y mira, yo defendiendo los medios tradicionales, pero si ella misma quería salir en pantalla, y siempre ha querido salir en pantalla, se exponía, porque eso es la expresión al final del día, ¿no? Se exponía más que el resto, claramente los medios le iban a pescar. Y por supuesto, lo que a nosotros nos preocupaba más es que con esa sobreexposición y con eso que los medios la pescaran más, los temas realmente importantes se dejaban de lado. Eso lo conversábamos en pauta, lo dijo Alejandra en la pauta, y creo que tiene toda la razón. Me estoy aprovechando sus palabras.
1: Dale,
2: pero ella, la Alejandra me decía, pero obvio, estaban en ese momento con la reforma, antes estaban con los recortes y mostraban a Mara Cedini hablando sin mucha coherencia, sin conocimiento, bastante ignorante. Entonces, claro, lo importante se nos fue porque estábamos hablando de la señorita Cedini, digamos.
1: Le servían al final.
2: Bueno, ella lo dice, lo cual es cierto, pero a ella, probablemente ella quería eso, y al medio también le gustaba, y al gobierno también le gustaba.
1: Ahora, hay una diferencia enorme entre lo que ella dice y la realidad, digamos, porque ella le echa la culpa, ojo con esto, le echa la culpa a bots, que son, dice, los malvados, los del otro lado. O sea, ella
2: sigue con los enemigos, ¿eh?
1: Entendiendo lo del enemigo interno de manera muy orgánica, ¿no? No usándolo de manera más como
2: política, pues, o sea, podría tener enemigos políticos, pero no son enemigos, son...
1: No me refiero a eso, me refiero a que ella como que lo hace de manera orgánica, no se da cuenta que esto es una estrategia que su sector usa siempre, sí, que es dividir al país en dos. Y luego, además, hablando de que los bots son de izquierda, cuando sabemos que los que tienen plata para tener granjas de bots, porque no significa, a ver, yo no digo que no haya personas que actúan como troll, por ejemplo, de parte de la izquierda. Está lleno de esas personas que inventan, o sea, no que inventan, pero que ponen frases, que entran en este lenguaje, porque hay gente que además le gusta solo dividir. Hay mucha gente en las redes sociales que solo se dedican a dividir, no son de un sector u otro, sino que hacen que la gente pelee. Eso también pasa, ¿ah? Yeah,
2: sí.
1: Porque les conviene la pelea, les conviene la convulsión social, les conviene, no solo está el click, también les conviene que la gente tenga miedo, que la gente encuentre que hay un otro a cual echarle la culpa de sus propios problemas. Les conviene eso, y eso le conviene siempre a la ultraderecha.
2: Sí, claro.
1: Ellos ganan elecciones presentándose como outsider, como fuera del sistema político, y para eso necesitan generar esto, que la gente quiera orden, y para eso necesitan convulsión. Entonces inventan todo esto. Ella, por supuesto, no hace ese análisis y se queda solo con lo evidente, que lo evidente es eso. Yo llevo mucho tiempo diciendo, las mujeres que entraron en este gabinete fueron puestas ahí, parece, también para generar esta convulsión, para decir más o menos que las mujeres no se deberían dedicar a la política. También lo creo, como que, porque no me extraña nada de este gobierno, y perdón que me ponga conspiranoica, pero es que así lo siento. Uh-huh. ¿Te das cuenta? Porque no puede ser. Todos son un poco ineptos, pero con las mujeres se ensañan.
2: Pero, a ver, ¿y la responsabilidad propia de ella? ¿No? Hemos escuchado alguna palabra en todas las veces que ha hablado tres veces ya después de que dejó de ser de ministra. ¿Alguna vez de las tres ha dicho algo de responsabilidad propia? De no tener coordinación con su equipo, por ejemplo, para decir que una persona estaba condenada cuando ni siquiera se había tramitado el juicio. Cosas así que uno dice, bueno, pero eso debería saberlo un vocero de gobierno. Entonces, no sé, ¿hay responsabilidad política y responsabilidad personal en términos de ser, yo paso de sin filtro a ministro vocero? No es lo mismo. Tengo que sacarme un encuadre de la cabeza y ponerme en otro. Y eso no le he visto a decir eso. Esto es lo de Mara Cedini al día de hoy, en mi opinión muy personal, es anecdótico, pero sirve para entender cómo es este gobierno, qué se plantea este gobierno, cómo opera este gobierno, cómo distrae este gobierno de los temas importantes, y absurdamente ella parece no entenderlo.
1: Mira, Miss Valentine escribe algo que es lo que yo hacía referencia. Podríamos considerar que los ataques físicos de personas de izquierda y la comparación estética entre Mari y Camila viene de trolls. Pero las granjas de bots son de derecha principalmente, exacto, porque para poder tener una granja de bots necesitas tener dinero, y el dinero está ahí, en la derecha y la ultraderecha, ¿no es cierto? Voy a leer algunos comentarios que nos llegan a esta hora y vamos a ir a la segunda parte de la entrevista que queremos compartir con ustedes. Miss Valentín dice que cara de raja tirando los bots para la oposición. Lo he visto en varios comentarios así últimamente.
2: El empate, la teoría del empate.
1: Los bots de izquierda. Pues. Los bots haters que atacan al gobierno. Cristóbal dice, claro, como el gobierno, como la izquierda necesita bots para poder atacar al gobierno, seguro.
2: Bueno, ese es un punto, ¿ah? ¿Eh?
1: Sí, pero es que ellos lo están haciendo pésimo.
2: Por eso, necesitamos bots.
1: Cristóbal dice, oye, Cedini se quejó de las mentiras en las redes sociales. Ja, ja, ja. Virginia Olinda Vera Fernández dice, qué falta de autocrítica. Si no hizo nada, es insufrible esta señora. Y Sotelio dice, Mara Cedini ahora es experta en redes sociales. What the fuck. Explicando el uso para vender y manipular en las redes, lo mismo que ha hecho la derecha para llegar al poder. Exactamente. Y Elizabeth López se inscribió en Comprometidos, así que le damos una bienvenida a Elizabeth López Tapia. Muchas gracias por hacerte parte de quienes son la comunidad de los que sobran, de nuestros socios controladores. Oye, tenemos otra parte de la entrevista de Mara Cedini.
2: A ver.
1: Como para cerrar ya, en el que ella habla de que podría haber construido una gran vocería.
2: ¿Ya?
1: O sea, escuchen esto.
2: No, pero a ver,
1: no solo no tiene autocrítica, sino que está convencida de que ella podría haberlo hecho aún mejor. Aquí está.
4: ¿Qué habría hecho Mara Cedini distinto si es que volviéramos al 11 de marzo? Para que el resultado de 69 días en el cargo hubiese sido más largo, que era lo que obviamente todos querían y tú también querías.
3: Pero en el fondo, desde mi punto de vista, yo creo que podría haber construido una gran vocería si hubiera tenido más tiempo y hubiera desde un principio sido absolutamente auténtica en el cargo. Porque además, creo que para... Me eligieron ministra...
4: Obvio, ya, para eso,
3: para ser Mara Cedini.
4: ¿Cómo puedo entender qué significa ser auténtica? Porque yo te veo bastante auténtica.
3: Para mí la vocería tenía que ir y explicarle a la gente el porqué. ¿Qué significa políticamente, culturalmente, que nosotros estemos tomando este tipo de decisiones? Y esa ha sido la forma en que yo siempre he enfrentado la política. Desde llevársela a la ciudadanía completa. Desde una política cercana, una política en terreno. Por eso te digo que para mí, más allá de estar compartiendo una política pública, porque esto es lo que decimos como gobierno, es ¿por qué lo estamos decidiendo? ¿En qué mejora la vida de los chilenos? ¿Qué principio defendemos? ¿Por qué hace sentido con la trayectoria del presidente? Entonces, yo creo que esa es mi vocería auténtica. Más allá de como responder un poquito desde lo técnico, sino que desde lo cultural, desde lo político, desde lo emocional.
4: ¿Qué habría hecho?
1: Yeah.
2: Me nace una pregunta inmediatamente. ¿Por qué no lo hizo?
1: Claro. Es que en 69 días no alcanzaba, po, Daniel. No le pidas esperar al Olmo.
2: Pero es que no, o sea...

0: dejó? ¿Ah? Esa es la segunda pregunta. Si la vocería auténtica, cercana, en terreno, no se pudo, ¿por qué no se pudo? ¿Quién no la dejó? ¿Quién le dijo, vístase de gris y sea fome? Ah, eso ya sabemos quién le dijo eso. Pero, ¿por qué no fue la auténtica Cedini que todos queríamos? Bueno, parece que el gobierno no le interesaba que hubiera una auténtica Cedini, o ella no tuvo la capacidad de ser la auténtica Cedini.
1: Yo creo que la auténtica Cedini no entiende bien lo que es ser vocera. Sí. Perdón que lo diga así, pero es que... Porque qué terrible hablar en tercera persona. Yo creo que tengan más cuidado con eso, por favor. Primero que eso, porque ya todo, como dicen los jóvenes, me da cringe cuando una persona habla en tercera persona.
0: Yo me acuerdo Carlos Casillas.
1: Incluso a veces que, como que a veces se hace necesario hablar en tercera persona y yo digo, me disculpan si hablo en tercera persona.
0: Claro.
1: Porque uno mismo a veces, ¿no? A menos que esté hablando de tu personaje, que no es el caso de ella, porque ella está hablando de ser auténtica, ¿no?
0: Sí, sí, sí. Claro, entonces, exactamente como todo lo contrario. Sí.
1: Bueno, pero más allá de eso, habla, ¿cachai las cosas que mezcla? Quise hacer siempre una vocería más auténtica, en terreno, más cercana y que le cuente a la gente. Y después dice, no tan técnica, pero sí explicar lo político. A ver, ponte de acuerdo.
0: Y después dice emocional. Postada. Después dice, haría emocional.
1: Es que ahí lo de emocional sí yo lo puedo...
0: Sí, podríamos engancharlo.
1: Bajar, aterrizar las políticas públicas. O sea, claro, explicar por qué. Explicar por qué, pero sin mentiras, po. No decir que el Chile se está cayendo a pedazos y por eso le vamos a bajar los impuestos a los más ricos y te vamos a subir el costo de la vida a ti. Porque eso es lo que está haciendo el gobierno. Entonces, ¿cómo tú explicas eso? Si no es desde un punto de vista de que técnicamente e ideológicamente ellos creen en esto para arreglar el país, algo que el país no votó, porque nunca dijeron que iban a hacer estas cosas que están haciendo, como los recortes en los hospitales, como bajar programas, unirlos con otros, recortar la vivienda social. Esas son las cosas que están haciendo. Mientras le bajan los impuestos a los más ricos porque tienen menos plata, efectivamente, pero eso es costo de lo que ellos han hecho, no porque venía desde antes. Y ella lo que hizo fue, acuérdense que incluso hasta la Contraloría tuvo que salir ahí a decir que no estaba bien que una cuenta de gobierno mintiera diciendo que el país estaba en quiebra.
0: A ver.
1: Recordemos lo que ella hizo también, ¿no? Como vocera de gobierno, justamente.
0: Sí. Yo creo que hay una unanimidad en dos sectores. No más tiempo. Sí, pues, con más tiempo. No.
1: Claro.
0: Ningún sector quería que estuviera más tiempo. Salvo los que se dedican al humor. Ahí perdieron un nicho enorme. Y lo han dicho. Salvo los que querían reírse, los que querían... Pero esa es la verdad. O sea, tanto la oposición como el gobierno dijo, no más tiempo, por favor. Porque no la está haciendo bien. De hecho, el ministro de Interior actual, que es vocero, no habla. Habla re poco.
1: Es que, ¿qué vaya a explicar?
0: Bueno, por eso te estoy diciendo.
1: No hay
0: entonces,
1: mucho que explicar en este
0: no aguantaba
1: gobierno.
0: Más tiempo. Los que sí, en verdad, estaban tristes eran los que se dedicaban a la comedia. Los comediantes sí, porque tenían mucho material. Y bueno, claro, medios como nosotros, me dice el productor, que también, pucha, le echamos de menos porque no andaba mucho... Pero no ha seguido dando, así que, por favor. No más tiempo. Y no, mira, yo creo que es una no sé cómo va a quedar para el resto del tiempo, digamos, para lo que sea en el futuro, esta imagen de Mara Cedini, esta labor que tuvo, etcétera, como si va a morir pronto la imagen o no, si se va a mantener esa imagen, lo que hizo, etcétera, ¿no? Pero claramente no dio el ancho y lo peor es que no es capaz de reconocerlo. Y...
1: No, en ningún momento habla de un error de ella.
0: Sí, no, jamás.
1: Impresionante. Oye, tenemos audio en el más 569-9101-0672. Estamos solos con Daniel hoy día haciendo el programa. Mañana y pasado vamos a estar con Jaime Coloma, con Rodrigo Herrera, también con Daniel de nuevo. Vamos a estar celebrando también, por supuesto, porque el ánimo del país va cambiando en algunas cosas en las que podemos. Y los que pueden van a celebrar yendo a alguna fonda, porque la mayoría parece que se va a hacer difícil estar ahí haciendo asado y todo. Ya vamos a entrar en ese detalle. Pero sí, nuestro público habla sobre este comienzo, sobre la entrevista que dio Mara Cedini y la falta de autocrítica en el más 569-9101-0672. Te escuchamos.

0: a ti.
1: Hola, buenos días, la voz de los que sobran.
0: Buenos días.
1: Habla Felipe Petorca.
0: Hola.
1: Mara Cedini no se habrá dado cuenta, ella no se pegó la escurría, como decimos acá.
0: No se pegó la escurría.
1: Que cuando le preguntaron por el estrecho de Magallanes y ella no supo responder si era chileno o no, porque parece que no sabe dónde queda. Esto seguramente lo vio el gobierno argentino y provocó todo este revuelo y polémica que en el cual estamos metidos ahora. O sea, ella no se dio cuenta, no se da cuenta de que pudo haber sido ella la que provocó toda esta controversia, y eso demuestra que lo hizo pésimo. O sea, esa es una pequeña parte de su desempeño y lo hizo horrible. Gracias.
0: Está interesante la pregunta que se hace.
2: Lo que sí vamos a. Petorca. Lo que sí hay que aclarar a nuestro amigo de Petorca es que ella estaba comentando una cuestión que dijo un general argentino. O sea, ellos empezaron antes. Acuerda que fue una alta autoridad militar argentina la que dijo eso y ella no supo. Y de ahí siguió, pero el primero en decir una torpeza fue un militar argentino.
0: Pero ¿sabéis qué? Yo lo que sí creo es que ella es símbolo de este gobierno. O sea, es cast firmando sin saber muy bien por qué, más bien como para estar en buena con
2: Milei, sí, claro.
0: ¿No es cierto? Este comunicado conjunto donde nos deja súper mal con...
2: Gran Bretaña.
0: Con Gran Bretaña.
2: Sí. Fue tanto que Hassan pescó el avión y se fue.
0: Ya no asusta a la gente que se la va a creer.
2: No, se fue a Barcelona ya.
0: No, Hassan está en Barcelona representando, otra vez lo vamos a decir para quienes se van entrando a nuestra sintonía, lo dijimos al inicio del programa. Nuestra directora y Hassan fueron en representación nuestra a un encuentro de podcast a nivel iberoamericano. Internacional en realidad, y van a estar ahí tejiendo redes con otros medios de comunicación del mundo para que la voz de los que sobran se escuche más afuera
2: tanto
0: de nuestras fronteras.
2: Alejandra
0: también,
2: como yo, no calificamos, así que nos quedamos. No, mentira, nada que ver.
0: O sea, no tenemos plata, dilo abiertamente. Oye,
2: vamos al tema de cast que me gusta tanto.
0: Y a propósito de todo esto, a mí como que me genera tantas sensaciones lo que pasa con Cast, que me cuesta a veces presentar este tipo de cosas, porque este fin de semana fue el Tedeum evangélico, que los últimos años, desde Bachelet más o menos en adelante, Bachelet 2, había como bajado en importancia a nivel institucional, diría yo. O sea, la moneda decide no conmemorar, no hacer un acto oficial un 11 de septiembre intentando que pase desapercibido, pero sí hace esto, esta imagen que es, llega a ser dolorosa de lo que significa esas mujeres. La verdad, vi el fin de semana un montón de memes donde comparaban esta imagen con el cuento de la criada y las criadas, digamos, el ropaje que usan las criadas. Ahí estamos viendo. Bueno, todo esto fue ahí en el Tedeum, donde una vez más Cast, como que en estos lugares, tanto en el Foro de Madrid como en estos lugares que son altamente ideológicos y muy afines a él, da estos discursos en los que intenta aparecer como si él fuese un gran estadista, un republicano que en realidad está gobernando para todos. Todos sabemos que eso es falso. Todos aquellos que estamos a las antípodas de su pensamiento sabemos que eso es irreal, porque simbólicamente lo que él está haciendo es validando a estas personas, invalidando a otros compatriotas, aquellos que sufrieron, ¿no es cierto?, con personas como él, porque él también fue parte civil de la dictadura de Pinochet.
2: Por lo menos llamó a votar por Pinochet.
0: Exactamente, llamó al sí, el hermano fue parte activa de la dictadura.
2: Fue ministro.
0: Sí, pues. Entonces, y fue ideólogo de varias cosas que...
2: Plan laboral y tributario.
0: O sea, siguen...
2: Y AFP.
0: Claro, nos siguen...
2: Junto con Peña.
0: Nos sigue poniendo la pata encima, ¿no?
2: Sí.
0: Y entonces... Aquí él va, le vuelve a dar esa importancia con el ejército, dándole una bienvenida, todo muy militar, todo muy ordenado y todo muy acorde con lo que él piensa, pero su discurso es completamente distinto y se hace cargo del aumento del costo de la vida. Pero adivinen qué, otra vez llama casi como esta cosa media católica, ¿no? Escuchémoslo. Y luego seguimos conversando. Aquí está.
3: Como bien se señaló, pasamos por un momento duro, pero tenemos que salir adelante juntos. Y el llamado a la esperanza es lo que más recojo.
0: Ahí está. Déjenlo ahí, vos. Dejen puesta esa parte, por favor, donde están esas mujeres que parecen criadas de salidas de la cabeza de Margaret Atwood, pero no. Es una realidad.
2: Están como como si fueran carabineras.
0: Eso yo te decía, que eran
2: militares. No, es que antes eran celeste, ahora están de gris. Antes eran celeste.
0: Te lo dije en la pauta,
2: sí, me lo dijiste, sí, No, sí, por eso lo quería hablar.
0: Que no sé lo que son, son militares, desconozco, para serte honesta, no sé.
2: No, no, son como fieles de eso, pero es uniforme.
0: Por eso yo pensé que eran del Ejército de Salvación en un momento. Porque
2: bueno, hasta podría ser que cambiaran el uniforme los ejércitos. No,
0: también, no sé. Si alguien me escribe, nos escribe y nos dicen que lo que puede ser. Pero esto a mí me parece este llamado a decir como vamos todos juntos en unidad cuando él está haciendo diferencias todo el tiempo. Si él hubiese hecho algo en La Moneda que tuviese que ver con aquellos que perdieron la vida en La Moneda y personas que murieron por el bombardeo a La Moneda. No fue solo Salvador Allende que se haya quitado la vida luchando, sino que también ahí hubo otros chilenos que perdieron la vida en ese bombardeo. Y eso a él le da igual. Es una conmemoración que es tan importante y en cambio esto es... Pero ya no pueden haber gastado más dinero transmitiendo en vivo. Son carabineras. Ahí me estaba diciendo.
2: ¿Son carabineras?
0: Que son de las carabineras de la Guardia de Palacio.
2: O sea, están en el Palacio ahí entonces.
0: No, porque si fuera. Yo entendí que esto fue ahí en Jotaveche.
2: No, pues no.
0: Catedral de.
2: No pueden ser ellas carabineras en Jotaveche. Sería un despropósito, ¿no? Yo creo que ahí hay una confusión. Me parece a mí. Vamos a seguir investigando. Ah. Pero es verdad, vamos a seguir investigando, porque esto no puede... O sea, los gorritos parecen, pero... Ahora, vamos al tema de fondo mientras investigamos. A mí me parece que si un presidente te dice, estamos pasando por un momento duro, y después te dice, salgamos adelante, paciencia o esperanza, se está riendo de ti en tu cara. Porque la responsabilidad no es darte esperanza, la responsabilidad es que el Estado funcione. El Estado no haga recortes en los hospitales y después pida 6.200 millones de dólares más de préstamo. El Estado es el que tiene que funcionar. El Estado es el que tiene que hacer que el MEPCO funcione y no cargarle la bencina a los chilenos y chilenas, que hace que todo suba y hoy día entonces estamos pasando por un momento duro. Gracias a usted. Sí, señor Kast. Gracias a usted estamos pasando por un momento duro, ¿no? Porque las gasolinas ya subieron y ahora siguen subiendo. Esto que estamos mostrando acá... Es que sí, las gasolinas siguen subiendo. El diésel, las gasolinas, y que un asado el año pasado y hoy día es un 5,4% más caro, ¿no? Que lo que habría costado el año pasado. Entonces estamos hablando que la responsabilidad no se le deja a Dios y su esperanza. Se le achaca al presidente de la República. Se le endosa a él. Él es el responsable de este mal momento en que nos llama a estar juntos, cuando jamás nos llama a estar juntos porque tiene enemigos, ¿cierto? Que quizás es el que menos lo usa, pero desde Mara Cedini, ¿cierto? Que estábamos hablando, que habla igual sigue hablando de enemigos, y todos los ministros, hay enemigos al otro lado. Pero ahora hay que estar todos juntos. ¿Cuándo está que estar todos juntos?
0: Imagínate.
2: Cuando la cagada corresponde al presidente. Ese es el problema.
0: O sea, para él... No se puede conmemorar el 11 porque divide al país. Pero ir a una iglesia evangélica, si hay algo que divide al país, son las creencias, discúlpenme, de algunos evangélicos, de algunos, pero especialmente de esa iglesia en particular, que tuvo muchos problemas por algo ya no se usaba. No, tuvo problemas con la justicia, acuérdate.
2: Sí.
0: No son problemas cualquiera. Estafa, etcétera, platas, problemas que tienen que ver con platas, ojo, ¿no es cierto? Y por eso había dejado de utilizarse de esa iglesia.
2: Y políticos también.
0: Entonces
2: también, ¿eh?
0: Él vuelve al lugar más radical de la iglesia evangélica, vuelve a esos lugares más radicales, con imágenes absolutamente radicales, y habla de unir a los chilenos. Unir a los chilenos cuando esas personas no aguantan, no toleran siquiera a los demás chilenos. Cuando caminamos por la calle con nuestros pañuelos verdes, esas personas nos gritan, nos increpan, nos dicen que nosotros no somos lo suficientemente cristianos y que no somos amados por Dios. Es decir, son personas, ellos sí que ven el mundo dividido. Y ahí no tiene ningún problema en instalarse. Y por supuesto, menos que nos venga a decir que nos unamos todos cuando los que tienen que hacer algo para salir de esto, los que tienen las facultades para hacer algo y para haber pasado un mejor 18, son justamente quienes hacen las políticas públicas.
2: Sí, es muy...
0: Entonces, es impresionante. Muy, o sea, sube fresco. 35 pesos la gasolina, 89 pesos el diésel. ¿Y a dónde están los camioneros? Calladito, con la misma miércoles.
2: Calladitos.
0: No están, no existen. Más 5.4 el asado. Pero todo ha subido, todo. La carne por otras razones. Pero también podrían haber hecho algo, supongo, ¿no? ENAP reporta fuerte alza de las bencinas y el diésel se dispara 89 pesos por litro. Y eso hace que todo suba, todo suba. Sube todo, ¿no? Sube el precio de la carne, sube el precio de las verduras, sube el precio, ¿por qué? Porque el transporte lo trae todo. Y en Chile el transporte es terrestre, no tenemos trenes que traigan las cosas.
2: Había,
0: ¿no?,
2: trenes, pero Pinochet los terminó para ayudar a sus amigos transportistas de camiones. Ahí están los camioneros, mira.
0: Ahí están los camioneros.
2: Menos mal, menos malo de lo esperado.
0: No, pero este es un chiste.
2: Es un chiste, Pogán, es un chiste.
0: No te lo puedo creer.
2: Y es tan chiste como decir, pasamos por un momento duro, pero tenemos que salir adelante juntos. Y esperanza.
0: ¿Juntos con quién?
2: Ese es el presidente de la República, ese es el llamamiento de hace un presidente de la República. Tengamos esperanza. Ah, es que antes decía, va a estar todo bien. ¿Te acuerdas?
0: Antes decía, va a estar todo bien, ahora dice esperanza.
2: Esperanza. Bueno, hay un cambio ahí. Desde va a estar todo bien, no estuvo todo bien. Entonces vamos a la esperanza. Y salgamos juntos, cuando no cree que actuemos todos juntos porque son sectarios, son ideológicos. O sea, yo no sé qué se pretende, porque va bajando en la encuesta. ¿Hasta cuándo vamos a esperar? ¿Hasta que la encuesta no sean dos dígitos? ¿Para que haya un cambio, empiece a reflexionar de que parece que la gente no está de acuerdo con sus políticas públicas? ¿De disminuirle plata? Y porque esto yo lo voy a decir hasta el último día, espérenme. A los hospitales, 1.000 millones, 800 millones, menos este año. Y eso es todos juntos. Vaya al hospital a atenderse, pues. Vaya a ver cómo están. Todos juntos, esperanza en los hospitales. Y después pide 2.600 millones de dólares más deuda, más para endeudar Chile. La mentira, la hipocresía. Y más encima le descuenta, le rebaja los impuestos a los más ricos. Y ese señor quiere que todos juntos son el 1% que él benefició, más todos los demás que están pasándolo mal. ¿Ese son los todos juntos? ¿No es la canción de los Caibas? Aquí estamos hablando de la esperanza. O sea, perdón, un presidente irresponsable que además, y déjame decirlo, yo creo que no tiene ni siquiera el conocimiento mínimo para entender lo que está pasando y ser un líder. Kast no es un líder. O sea, pasan las cosas por su ministro que uno para allá, que el otro para acá, y él no es un líder. Entonces, ¿hasta cuándo este señor? 6 meses, amigos míos. 6 meses, señora, señor. Solo 6 meses. Eso es lo que llevamos con este gobierno. Y va en franca caída, y no porque nosotros queramos, porque nosotros no cortamos nada. Nosotros mostramos la realidad que nos parece que es deleznable la forma de gobernar con un ministro de Hacienda que estaba metido en las colusiones y hoy día es ministro de Hacienda y recorta en los hospitales, recorta en cultura, recorta en todos los frentes. Y después pide 2.600 millones más de deuda pública. Y además le rebaja los impuestos a los más ricos. Señores, esto va a estar los 4 años que él esté como principal. Porque es lo que le hizo al pueblo, lo que le hizo a la ciudadanía. Y después dice, tenemos que salir todos juntos de este problema. Y les pido esperanza, si la responsabilidad toda de él.
0: Tal cual. Ricardoso Gonzaloso dice, los camioneros son el brazo armado civil de los empresarios. El León 014 dice, ¿y qué vamos a hacer para el 18? No hay plata. Mi Valentín dice, el gremio de los camioneros son un operador político, ya está claro. Y Claudio Bajando dice, claro, que quede súper claro, JBeche no representa al mundo cristiano, solo a una parte ultrona que se le olvida la misericordia. Gracias, Claudio, por ese comentario. Yo quería primero aclarar eso, porque yo no tengo ningún problema en que la gente tenga la fe que estime, ¿no? Tenemos libertad de culto y eso se valora. Pero aquellos que no creemos también tenemos derecho a no seguir lo que estas personas creen. Y lo que representa JBS es justamente esa parte radical, dije yo, porque así me parece que son, de los evangélicos que no, que quieren imponerse, los que salen a la calle a gritarle a los demás con un micrófono y con un, o un megáfono, generan ruido, son insultan a los demás, no hacen nada positivo. No es lo mismo que otras personas que su credo lo viven de su, a su propia manera, digamos, en su intimidad con los suyos. En eso no tenemos ningún problema. El problema es tratar de imponerlo en las políticas públicas. Y eso es lo que está haciendo José Antonio Kast, sí o sí. Y lo otro que está haciendo, que nos queda bastante claro, es que estas personas, los camioneros, actúan prácticamente como los cristianos. Yo me acuerdo porque actúan por fe. Actúan claro, con fe.
2: Es verdad.
0: O sea, a este gobierno hay que tenerle paciencia, fe, tranquilidad. Solo nos subieron 89 pesos, una cosa menor. ¿Ah? Pensamos que iba a ser mucho peor, pensamos que iban a ser 100 pesos, ya que no utilizan el MEPCO, ¿no? Entonces, es como, ¿de verdad ellos quiénes son? ¿Son un partido político de ultraderecha? ¿O son un gremio que defiende a los trabajadores y trabajadoras que dependen de él? Eso es lo que yo me pregunto. Porque a Boric le hicieron por lo menos 4, y yo me acuerdo muy bien de la de 2023, porque nosotros pasamos por ahí, nos insultaron, nos tiraron agua, nos gritaron cosas, y ese paro era en parte porque había subido el diésel, pero también porque ellos exigían seguridad en las carreteras. Uh-huh. ¿Me vas a decir que eso ha cambiado tanto? ¿Que la cifra de seguridad en las carreteras ahora es fantástica? ¿De qué estamos hablando? Estamos hablando de operadores políticos. Ha quedado claro, si hay algo que ha quedado claro y ya no tienen cómo quitarnos esta evidencia, porque esto es una evidencia, no es siquiera una percepción de parte nuestra. Ellos operan políticamente para ir en contra de cualquier gobierno que intente transformar las cosas y apoyar cualquier gobierno conservador que lo que hace justamente es todo lo contrario. Es disminuir la plata de los trabajadores y las trabajadoras, de la clase trabajadora, para darle privilegios a los dueños de los camiones, no a los que los manejan.
2: Oye, me quedé con la cuestión atravesada.
0: ¿Qué cosa?
2: De los uniformes. Y son grupos de ellos mismos.
0: Ya.
2: Que son cuerpos uniformados, cuerpos de enfermeras. Unas son cuerpos de Dorcas, reunidas los miércoles, cuerpos de señoritas. Ellos son los que tienen esos uniformes, son cuerpos de internos de ellos mismos.
0: ¿En serio?
2: Sí.
0: Ya, muy interesante lo que nos cuentas, ¿eh? Los nombres que tienen. Es que son igual que el cuento de la criada. Sí. ¿Tú sabí cómo se llaman las grises en el cuento de la criada?
2: No.
0: Martas. ¿Y tú me estás diciendo se llaman Yorkas?
2: Dorcas,
0: perdón.
2: No sé si son las mismas, pero
0: no,
2: hay otras.
0: No, es que obvio que no es lo mismo, pero me explico, ¿no?
2: Sí, nombre, sí.
0: Cuerpo
2: de señoritas, cuerpo de enfermeras.
0: Uf, qué miedo. Ya, solo voy a decir eso. Tenemos un audio. En el +569 910 1 0672 te escuchamos a ti. Aquí está. No escuchamos. No sé si está puesto. Ahí está.
4: Es Kast. El problema del gobierno de Kast,
0: ahí está,
4: es Kast y su ideología neoliberal. No nos equivoquemos, los recortes a las políticas sociales, eso de que es mejor que no existan políticas sociales sino solo el pleno empleo, es un planteamiento neoliberal de Quirós y de este gobierno. Así que la caída de Kast no es una cuestión solo personal. Es una cuestión del modelo que nos están tratando de imponer, que es cruel, igual que en Argentina, que ataca a los jubilados, que ataca a los más pobres y favorece, obviamente, a los más ricos. Un abrazo, Joel Moya, Piedra Colgada, Región de Atacama.
2: Yo creo que Joel,
0: gracias,
2: tiene un punto, ¿ah? ¿Eh? Cuando el ministro Quirós le dijeron los derechos sociales, dijo el pleno empleo es lo único. ¿Te acuerdas, no? Lo dijo en el Congreso incluso.
0: Sí.
2: Entonces uno dice, Sipo, ellos no consideran que los derechos sociales incluyan, no sé, la educación, la salud, las pensiones, porque lo que importa aquí es el pleno empleo. Con eso tú puedes comprar lo que sea, tener lo que sea, los derechos, bla, bla, bla. Pero pleno empleo con sueldos decentes, que en Chile no existen, es de los más bajos. Y pleno empleo para él, bueno, ellos no reconocen como derechos sociales avanzados, digamos, segunda generación quieren llamarlo, pero yo ya no los llamo segunda generación porque ya están aceptados y son. Tan, igual que la libertad está el derecho a la salud, igual que la que tu derecho a circular libremente está el derecho a la educación. Son derechos, ¿no? Que nosotros como sociedad completa hemos aceptado y creemos que el derecho al trabajo, etcétera, son, ya no es de generación o de generación, son derechos aceptados y están ahí. Pero estos señores no creen eso. Y Joel tiene razón, tiene un punto bastante importante. Ahora, ¿entenderá eso, Kast? Te lo digo honestamente, Alejandra. Lo entenderá. Porque sí, su ministro lo entiende, pero él...
0: No sé, fíjate. Qué buena pregunta. Yo creo que esa es la pregunta que yo me hago desde el inicio de este gobierno.
2: Sí.
0: Porque yo pensaba que Kast era súper, súper, súper ideológico. Siempre lo he creído, ¿no?
2: Uh-huh. Y no, lo es. De hecho, pero no sé si...
0: No, por eso te digo. Pero de hecho yo siento que incluso hubo muchas personas que pensaron que él iba a llegar al gobierno y no iba a ser tan ideológico como lo ha sido.
2: Sí.
0: ¿Ya? Pero por otro lado, me pregunto si él es capaz de dimensionar, por ejemplo, qué significan políticas públicas como el pleno empleo. ¿Y por qué son criticadas? Claro, porque uno dice pleno empleo y la gente dirá, pucha, fantástico, pues pleno empleo, que todos trabajemos en lo que queremos trabajar. Que todos tengamos pega. Una pega. Pero primero, claro, en países como Chile, eso es una farsa en realidad. Porque aquí se determina que una persona que trabaja, insisto, una hora a la semana, tiene empleo. Y eso no es un empleo que te permita vivir. Por tanto, yo no lo consideraría un empleo, ¿me entiendes? Alguien que trabaja una vez a la semana, eso no es un trabajo. Eso es una ilusión de trabajo para lograr una cifra de pleno empleo. Primero. Y segundo lugar, en macroeconomía, hasta donde entiendo, el pleno empleo tampoco es algo bien visto, porque no. Lo que hace es aumentar, tampoco, o sea, como que en el fondo siempre tiene que haber un porcentaje de personas que estén buscando empleo, pues, sí. Para que las empresas puedan pagarle a sus trabajadores y no haya inflación, tiene que haber un montón de cosas que...
2: Sí, tienes razón, es deseable, pero no es lo más importante, ni lejos. Además... No es pleno empleo. Si usted quiere pleno empleo decente, como dice el derecho laboral internacional y la OIT, pues la OIT hoy día no define el derecho laboral así nomás. Lo define como de empleo o trabajo decente. Trabajo decente. Eso es lo que hoy día se está buscando. No pleno empleo con estos sueldos de...
0: Por eso trabajar una vez a la semana
2: estar los 40 horas, pero con un trabajo indecente, porque te pagan poco. Y en Chile se paga poco.
0: O que no tengáis ni contrato, ni contribuciones, ni ninguna cosa. Esas sí. Personas que trabajan, por ejemplo, como lo que se llamaba la nueva esclavitud, que son los Uber,
2: claro. O
0: las personas que hacen estas pegas de supermercados, ¿verdad? Que son, en general, son personas que están, que no tienen trabajo en lo que ellos estudiaron o algo así, y se han dedicado a esto porque no encuentran pega.
2: Sí. El trabajo decente es una cuestión que no tenemos que perder de vista, y eso yo no sé si lo tiene claro el ministro Quiroz, yo creo que no le interesa. Él dice pleno empleo y no le interesa lo que es el trabajo decente, que tiene que tener los derechos del trabajador, ¿cierto? Que no se le pase a llevar, que tenga un sueldo que le alcance. Porque esto es el sueldo que le alcanza hasta final de mes. Esa es la definición. No puede ser que el día 20 tenga que estar pidiendo crédito o usando una tarjeta porque no llega a final de mes. Entonces estamos hablando de el pleno empleo, no si no es un empleo decente, o sea que te alcances a llegar a final de mes con tus derechos garantizados, ¿cierto? Y sin todas esas triquiñuelas que se usan, que yo las veo habitualmente porque me dedico a eso, en el derecho chileno, y tantos llegan a tribunales, tantos llegan a la dirección del trabajo por mala gestión de los empleadores. Entonces, a mí, no sé, yo creo que Kast, no sé si está a la altura, bueno, no está a la altura, de entender conceptos económicos, laborales, tributarios, y él está sentado en una silla, en una mesa ideológica solamente, pensando que está haciendo lo que Jaime Guzmán hubiera querido, y Jaime Guzmán estaba bendecido por Dios, entonces estoy haciendo lo que Dios quiere para el ser humano.
0: Claro, una cosa profundamente ideológica solamente,
2: absolutamente,
0: ¿no? Hexocol dice, Stingo, el concepto pelele es lo que identifica al actual presidente. Te está citando a ti mismo.
2: Sí.
0: El inquisidor dice, los camioneros tienen una relación de servidumbre con la oligarquía desde la Unidad Popular. Así es. Y yo diría que de antes, ¿ah?
2: Pero ¿sabes qué son los camioneros empresarios, no el chofer, ¿eh? Ahí hay una cuestión que tenemos que verificar. Yo he hablado con camioneros que me dicen, oye, ¿por qué nos meten a todos en el mismo saco?
0: Por eso dije que ellos estaban en realidad a favor de los dueños de los camiones, no de los que
2: son
0: manejan el camión.
2: Exactamente.
0: Por supuesto que hay algunos pequeños camioneros, sí, también sí existen, pero no tienen la capacidad de frenar el país como si la tienen los camioneros que abarcan, ¿no es cierto?, las grandes empresas del camión.
2: Sí.
0: Kyle Carmack dice, a los camioneros les pararon el proyecto de tren a Valparaíso. Gracias a eso, no van a protestar nunca. Ontogénesis, el problema es que el gobierno domina el relato, mientras en la oposición solo brillan unas pocas estrellas y ni esperanza de reconstitución de un nuevo referente de izquierda y democrático. Ricardoso Gonzaloso dice, en el neoliberalismo el pleno empleo es muy difícil y si se da, será en condiciones casi de esclavismo, muy precarizado. En Facebook, Boris Salvador Sánchez Tapia dice, pasamos de la alegría a los tiempos mejores, a crecer en igualdad y yo sigo igual de cagado, sin olvidar que somos más pobres. Este es un comentario que da para pensar mucho, ¿no? El de Boris dice, pasamos de la alegría a los tiempos mejores o crecer con igualdad y yo sigo igual de cagado sin olvidar que somos más pobres. Eso es un comentario que es el que siempre nos hacemos, o una reflexión, que es la que nos hacemos cuando pensamos en por qué gana la ultraderecha, ¿no? Porque sí, en el fondo lo que él está diciendo es que ningún gobierno de ningún sino político ha logrado sacar a las personas de la pobreza.
2: Y sí, al contrario, hay unos que avanzaron bastante más que otros.
0: Más pobres.
2: El primer gobierno de Vuelta a Democracia sí avanzó bastante.
0: Pero eso fue hace 35 años.
2: Ese es el problema. No, por eso te digo, el pleno empleo, y voy a volver a este último solamente para cerrar, el pleno empleo precario, preferible que no haya pleno empleo. El pleno empleo, si fuera decente, con todos los derechos, buena paga, etcétera, claro que es muy deseable. Pero si usted quiere pleno empleo con empleos precarios, ¿cierto? Sin imposiciones, sin que llegue a final de mes, mejor que no haya pleno empleo. Habrá que hacer otro tipo de cosas para que otras políticas públicas, digamos, habrá que meterle plata a otras políticas públicas para que se mejore, por ejemplo, las pensiones, por ejemplo, la salud, por ejemplo, la educación, aunque no haya pleno empleo, porque va a tener garantizado esa educación de sus hijos en un buen colegio, esa salud en un buen lugar donde van a ser oportuna y de calidad esa salud, aunque no tenga trabajo en ese momento. Y si llega a jubilar, va a tener una buena pensión. Pero pleno empleo precario, no, señor. Eso no nos interesa, porque ni siquiera garantiza los derechos sociales que usted considera que no son derechos sociales, porque lo único que dice Quiroz es que el pleno empleo es el único derecho social que debería existir, que no es además un derecho social.
0: Ay, ay, ay.
2: Es el derecho al trabajo.
0: A ver, mucha gente está recordando que la semana pasada la lechuga estaba a 2,000 pesos, ¿no? Por ejemplo, Rodrigo Clan 12 dice, tenían razón, la lechuga está a 2 lucas. Y Ana Rosario Poblete dice, totalmente de acuerdo con Boris. Claro, porque la lechuga estaba a 2 lucas, sí, eso nosotros no lo inventamos, pues salió personas que salieron de las ferias libres y de la Vega Central a decir que efectivamente la lechuga estaba a 2 lucas, a mostrarla.
2: Eso es carísimo.
0: Y lo importante es que nos digan que eso no importa a nosotros, ¿ah? Porque al final el precio de la vida es lo que nos interesa, yo creo, a todas y a todos. Y queremos saber si encontraron más caras las cosas este fin de semana, po. No sé si los que fueron a la feria, ¿no es cierto? Los que fueron a comprar al supermercado, a comprar cosas para el 18. Cuéntenos si encontraron que estaban más caras las cosas en los distintos lugares donde han ido a comprar. Eso queremos saber. Escríbanos a través de nuestros distintos chats, ya sea de Facebook o de YouTube, y lo leemos, por supuesto, acá. Los miles de honorarios que trabajamos en municipios por programas, los servicios solo pasan los recursos, pero se firman convenios. Somos el jamón del sándwich entre el servicio y el municipio.
2: Son personas que están trabajo precario. Eso. Porque no tiene pensión, no tiene No tiene varios derechos que están en el Código del Trabajo. Y eso es un trabajo a más mentiroso, porque debería ser o por contrato de trabajo o estar como funcionario público con todas las prerrogativas, funcionario público municipal. Acuérdense que hay dos estatutos administrativos: el estatuto administrativo general para todos, para los ministerios, para los servicios públicos, y el estatuto administrativo municipal. Si estás a honorario, no estás en ninguno de los dos. Aunque el Consejo de Defensa del Estado dice que tú eres funcionario público y que hay una condición, es mentira. Entonces, claro, eso no es un contrato de trabajo decente.
0: Mira, la gente está mandándonos valores de algunas de las cosas que compraron este fin de semana. Claudio Miranda dice 1.200 el kilo de papa. Wow. En general yo las compro como...
2: ¿Más grande? ¿Una bolsa más grande?
0: No. Es que me gustan las chiquititas. Y las chiquititas que en general son las más baratas.
2: De pelar.
0: Es que no, porque me las como con pelo. Me gusta la papa con pelo.
2: Rústica.
0: Claro, como más rústica, porque además ahí está la vitamina.
2: Ya.
0: Lechuga a 1.500, dice Ojos Oxidados. Rolo F dice, siempre recuerden que cuando todo sube de precio y el sueldo sigue igual, significa que nos bajaron los sueldos a todos. Así es, Rolo. Claudio Viajando dice, estaba a 8.000 el anticucho en la previa y el 18 ayer en Providencia. Estaba barato, yo vi que en el parque intercomunal estaba como a 12 lucas el anticucho. Francisca Baeza dice, 93.680 en compras para el 18. Casi 100 luquitas se gastó. Claudia Torres dice, el zapallo camote a 3 lucas el trozo, me está ahí. Güey. 3 lucas el trozo de zapallo. Manuel Cartagena dice, zanahoria 1.500, lechuga 2.000. Pilar Norambuena a 2.000 pesos el kilo de zanahoria. 800 pesos un zapallo italiano.
2: Uno.
0: Oye, pero estamos hablando de mucha plata.
2: Bueno, trasladarlo significa más plata en transporte. Les voy a decir algo.
0: No, pero además, perdona, la lluvia.
2: Sí, también.
0: Las heladas. Sí. Todo eso que de lo que no se hizo cargo el gobierno. ¿Te acuerdas que hablaban del fertilizante también? Que había subido mucho de precio. Sí. Todas esas cosas han hecho que las cosas suban de precio. Es lógico también. Hay menos, digamos.
2: Alejandra.
0: Tomate a 1.500, dice.
2: Se le cayó el carné. Porque se llama Padre Hurtado y no Intercomunal. Pero está bien.
0: Perdón.
2: No, está bien, si estoy molestando nomás. Estoy molestando. Oye, ¿ustedes saben que el Parque Intercomunal o Padre Hurtado pertenece a 3 municipios? No solamente Las Condes y La Reina. Las Condes y La Reina y Providencia. No sé por qué, pero es de los tres.
0: Porque sí, por supuesto que lo sé. ¿Por qué se llamaba Parque Intercomunal? Sí, pues, raro. Porque eran tres.
2: Pero no llega a Providencia para allá, pero está bien.
0: No llega a Providencia, están las Condes y La Reina.
2: Y está
0: en Providencia. Pero también. En algún momento parece que fue Providencia. Parte.
2: Puede ser.
0: No, sí, por eso.
2: Por Bilbao para arriba, puede ser.
0: Bilbao para arriba, exactamente. Sí. Ahí es donde en algún momento fue Providencia, entiendo. Y por eso se mantiene la administración conjunta.
2: Sí,
0: tal cual. Por eso se mantiene la administración conjunta de ese lugar. Que es la fiesta de la chilenidad, que le llaman, ¿no? La fiesta de la chilenidad.
2: Sí, sí. Mucha gente por ahí eso.
0: Sí. Hablando justamente de fiestas de la chilenidad, ¿no es cierto? Y de qué significa ser chileno y chilena, ¿no? Creo que esas son las cosas que en septiembre siempre nos llaman la atención. Y una de las cosas que al menos para mí y para muchas personas no significa ser chileno es ser maltratador de animales. Y la verdad es que el rodeo ha estado en cuestionamiento desde hace mucho tiempo. ¿Por qué? Primero, porque es el deporte nacional. Y en segundo lugar, porque se sabe que hay mucho maltrato detrás del rodeo. Y este fin de semana, el ministro de las Culturas, las Artes y los Patrimonios, el señor Undurraga, se pegó el show. Vamos a decirlo en versión,
2: pero si eso
0: en
2: fue,
0: versión juvenil. Sí. Se pegó el show, la verdad, y dijo una cantidad de cosas. Incluso se enfrascó en una pelea con un alcalde.
2: Es que...
0: Entonces... ¿Les parece que escuchemos?
2: Lo que pasa es que parece que hablar golpeado es como, no sé, parece que fuera más serio.
0: Mira, yo, la verdad, vamos a dar nuestra opinión, pero luego de escuchar al señor Undurraga para que conversemos entre todas y todos. Y la pregunta que yo hago es, ¿las tradiciones nos hacen ser chilenos? este tipo de tradiciones, ¿es que acaso no pueden cambiar? ¿Que las cosas sucedan? ¿La costumbre hace que eso después no pueda cambiar? Y, bueno, no sé si sabe lo que pasó con la ley de que le había puesto fin a las carreras de galgo. Nosotros vamos a trabajar hasta el miércoles aquí en La Voz de los que Sobran. Muchas gracias, Nicolás, por venir.
5: Muchas gracias a ustedes
0: por conversar con nosotros de un tema tan importante. Y nos queda entonces pendiente el 1 de octubre ir a ver Hangar Rojo de ahí en adelante a los cines chilenos. Hay que ir los primeros días para que les vaya bien ahí. Eso. En esos primeros
2: usted
0: días
2: tiene
0: se
2: que,
0: mantenga.
2: Tiene que reconocer que Hangar es rojo porque está en blanco y negro.
0: Ya, señores, con eso terminamos. Usted póngale me gusta, comente nuestros contenidos. Muchas gracias a

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2: Son las 0 horas, 11 minutos.
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3: Es la 1 de la madrugada. 4 minutos.
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2: Son las 2 de la madrugada, 2 minutos.
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3: Las 3 de la madrugada, 4 minutos.
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2: Son las 4 de la madrugada, 3 minutos.

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2: 5 de la madrugada, un minuto.
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les invitamos a escuchar a continuación de Ludwig van Beethoven, sonata casi una fantasía en do sostenido menor, opus 27, número 2, conocida como Claro de Luna. Sus movimientos son adagio sostenuto, allegretto, presto agitato. Interpreta el pianista chileno Alfredo Perl en una interpretación en vivo realizada en el Centro de Eventos del Club Manquehue de Santiago el domingo 19 de noviembre del año 2000.

de Ludwig van Beethoven hemos escuchado Sonata casi una fantasía para piano en do sostenido menor, opus 27, número 2, conocida como Claro de Luna. La versión fue de Alfredo Perl tocando en vivo. Les presentamos a continuación Poema Lírico, opus 12, de Alexander Glazunov. Interpreta la Orquesta Sinfónica de Moscú, dirigida por Konstantin Krimets.

Les hemos presentado Poema Lírico, Opus 12, de Alexander Glazunov. Interpretó la Orquesta Sinfónica de Moscú, dirigida por Konstantin Krimets. Enseguida les presentamos Pavana para una infanta difunta, de Maurice Ravel, en una versión de la Orquesta de Cámara Orfeo.

Pavana para una infanta difunta de Maurice Ravel se ha escuchado en una versión de la Orquesta de Cámara Orfeo. Escucharemos a continuación a la mezzosoprano Marilyn Horne en una versión de La Rapsodia para contralto Opus 53 de Johannes Brahms, con textos del viaje por el Harz en invierno del poeta Johann Wolfgang Goethe. Fue dedicada por Brahms a la hija de Clara Schumann, Julie, como regalo de bodas en 1869. Le acompaña el coro y la Orquesta Sinfónica de Atlanta, conducidos por Robert Shaw.

Milne Horn y el coro y la Orquesta Sinfónica de Atlanta, conducidos por Robert Shaw, han ofrecido Rapsodia para contralto, opus 53 de Johannes Brahms, en su versión para mezzo-soprano.

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de Radio Análisis, como siempre en la 102.5 FM, en la señal en vivo, se ingresa a radio.uchile.cl y también a través de la red de radios que piensan en distintos puntos del país, y nos ve en la plataforma de YouTube de Radio Universidad de Chile y por la señal 11.2 de Uchile TV. Martes 15 de septiembre de este 2026, programación habitual hasta las 10, con las principales noticias, contenido que prepara el Departamento de Prensa de Radio Universidad de Chile, entrevistas, panel, todo el equipo también dispuesto para esta transmisión radial y audiovisual. A esta hora, en Santiago, la temperatura alcanza los 8 grados, se espera una máxima de 28. Ya se había pronosticado este escenario de altas temperaturas y que se van a mantener por lo menos hasta mañana, miércoles 16. También la información de meteochile.gov.cl a esta hora habla de mínima de 7, máxima de 27. ¿Qué va pasando con el jueves 17? 8 y 25. El viernes 18, 9 y 17. Y el sábado 19, 8 y máxima de 22. Todos estos días se menciona nubosidad parcial, por lo menos acá en la región metropolitana. 7:03, algunos de los temas que vamos a estar abordando. Ayer el presidente José Antonio Kast tuvo una reunión con presidentes de los partidos oficialistas. Les mencionó que hay una instrucción a los ministros para diseñar un plan, comillas, de emergencia laboral. Ha sido la señal que el gobierno en estas últimas horas ha mencionado como foco para lo que viene. Un propio sector oficialista ya había hecho guiños de que desde el Ejecutivo se priorizara este tipo de agenda. El propio biministro del Interior y vocero Claudio Alvarado en la tarde adelantaba algunos detalles sobre eso. En la jornada de ayer, en todo caso, también hubo reacciones por algunas menciones del presidente en esta entrevista con Radio Agricultura, donde responde cuáles son los argumentos que para el presidente atribuyen la baja en las encuestas. Son algunos de los puntos que estuvieron presentes en la jornada de ayer. Otros que compartimos también en radio.chile.cl: Republicanos acude a Contraloría por clausura de Medialuna en Peñalolén, mientras el alcalde responde: es decadente que este sector esté avalando prácticas clandestinas. Otro de los temas: está en juego nuestra libertad. Más de 150 agrupaciones de Chile, América Latina, Europa y Oceanía entregaron una carta en La Moneda para pedir al gobierno dar marcha atrás con la iniciativa sobre la reforma de seguridad. Por otro lado, ya que mencionábamos a Contraloría previamente, ayer también circuló un informe de este organismo de fiscalización donde habla que más de 143.000 pacientes clasificados en las categorías de mayor gravedad no recibieron atención dentro de los tiempos establecidos en unidades de urgencia de hospitales de la región metropolitana. Hay una instrucción a establecimientos y servicios de salud a adoptar medidas para mejorar la gestión y asignar recursos en las urgencias. Parte de estos temas que pasamos a detallar en esta entrega informativa en Radio Universidad de Chile.

0: Hasta la Contraloría General de la República llegaron diputados y concejales del Partido Republicano para pedir el pronunciamiento de la entidad respecto del cierre de la media luna de Peñalolén. Las autoridades cuestionaron al municipio por no dar el espacio a los dueños del sitio para regularizar su situación. La medida se concretó porque el espacio contaba con permiso de edificación ni con patente comercial, según indicaron desde la Municipalidad de Peñalolén. Además, el terreno se encuentra sobre la quebrada La Gringa y Macul, que es una zona de alto riesgo geofísico. A juicio de las autoridades o representantes, en este caso del Partido Republicano, el municipio debió acompañar a las diferentes organizaciones de la comuna en poder regularizar sus espacios. El diputado, jefe de bancada del Partido Republicano, Benjamín Moreno, cuestionó al municipio por no propiciar la regularización de la media luna.
1: El alcalde Concha está ejerciendo lo que a todas luces es un abuso de poder. Cuando le avisa un viernes, clausura un lunes en la mañana, lo que él está ejerciendo en este caso es un abuso de poder. ¿No sabía él acaso que faltaba algún permiso de edificación? Cuando falte otro permiso de edificación o algún otro permiso, ¿va a ser lo mismo con algún vecino? ¿Se va a atrever a ir a clausurar un club deportivo? Ahí no, porque ahí no es popular. Y él espera que llegue septiembre. Y ahí me encantaría emplazar al gobernador Orrego, que hizo campaña de a caballo, con chupalla, con distintas cosas, si ahora va a salir a defender o no.
0: El alcalde de Peñalolén, Miguel Concha, criticó la acción de republicanos por avalar prácticas clandestinas. Eso es lo que planteó. Revisemos.
2: Es decadente que el Partido Republicano, el principal partido de gobierno, esté avalando prácticas clandestinas acá en nuestra comuna. La media luna de Peñalolén no contaba ni con permiso de edificación, ni mucho menos con patente comercial para operar. Además, es inaceptable que nos impongan como tradición algo que divide a todos los chilenos y chilenas.
0: El alcalde de Peñalolén ya se había referido a este tema en ocasiones anteriores. De hecho, el fin de semana le respondió al ministro de las Culturas, Francisco Undurraga, quien defendió el rodeo y cuestionó la clausura de la media luna. Por querer dar su batalla cultural, el gobierno está incluso dispuesto a defender actividades irregulares, una nueva contradicción con el discurso de la mano dura que han querido instalar. Leo textual, en este caso, lo que mencionó el alcalde Miguel Concha.

0: Estábamos en la introducción. Este lunes, representantes de la sociedad civil llegaron hasta La Moneda para entregar una carta firmada por más de 150 organizaciones de Chile, América Latina, Europa y Oceanía, en la que solicitan al presidente José Antonio Kast retirar la reforma constitucional de seguridad. El director ejecutivo de la ONG Escazú Ahora, Sebastián Benfeld, quien entregó la misiva en el Palacio de Gobierno en representación de estas agrupaciones, destacó que lo que está en disputa con esta iniciativa es la libertad de las personas y advirtió que el proyecto de reforma constitucional afecta derechos básicos como desplazarse, reunirse y comunicarse.
1: Porque lo que está en juego hoy día no es nada más ni nada menos que nuestra libertad para desplazarnos, nuestra libertad para reunirnos y nuestra libertad para poder comunicarnos libremente. Creemos que este proyecto le hace daño, no solamente al país, sino que a la democracia, y por tanto no hay indicación posible que pueda subsanar el error que acaba de hacer el gobierno al presentar esta iniciativa.
0: Benfeld le manifestó su preocupación ante la presentación de un proyecto de ley que restringe estas libertades de la ciudadanía.
1: Solamente el envío de este proyecto ya es una mala señal para la democracia y por eso aplaudimos también el rechazo transversal que ha generado en toda la opinión pública y también en toda la clase política. Creemos que acá el presidente de la República está solo en esta iniciativa y esperamos que recapacite. Si quiere nuevamente enviar un proyecto de ley que avance en la lucha contra el crimen organizado, que lo haga, ningún problema. Pero que sea para abordar ese problema en particular y no para restringir el derecho de la ciudadanía a poder expresarse, comunicarse y asociarse.
0: Nosotros creemos que hoy día el Congreso y nuestro país y nuestra democracia no resiste un proyecto de este tipo, por eso que llamaron al Congreso Nacional a rechazar la idea de legislar de este proyecto de ley. Recordemos que desde su ingreso la reforma constitucional de seguridad impulsada por el gobierno generó críticas, tanto desde la oposición como del oficialismo. Ante ese escenario, el gobierno cambió de suma urgencia a urgencia simple la iniciativa. Esto para ampliar el plazo de trámite a 30 días con el objetivo por parte del gobierno de negociar o conversar con distintas sensibilidades políticas y tratar de asegurar algunos apoyos para que avance este proyecto de ley.

0: La semana pasada, que el viernes, se cumplían 11 meses del gobierno del presidente José Antonio Kast. En estos días han sido balances, diagnósticos de distintos actores, momentos también para enfatizar cuáles van a ser las prioridades en estos próximos meses. Una reunión con los partidos oficialistas por parte del mandatario este lunes en La Moneda, abordó temas de empleo, que el propio presidente ha indicado como causa de la negativa evaluación ciudadana que se evidencia en recientes encuestas. En particular, el presidente anticipó a Arturo Esquella del Partido Republicano, Andrea Valladares, que asistió por Renovación Nacional, Luciano Cruzcoque de Bópoli y Guillermo Ramírez de la UDI, que instruyó a los ministros diseñar un plan de emergencia laboral. Previamente, en la tarde, el viceministro del Interior y vocero, Claudio Alvarado, se había referido a las cifras de empleo y aseguró que esta es una de las prioridades del Ejecutivo. Repasemos.
1: Bueno, sin lugar a dudas que las cifras de desempleo no pueden dejar conforme a nadie. Tenemos una situación estructural en el empleo que hoy día hace que su tasa sea del orden del desempleo del 9,5%, y sin duda alguna hay que buscar mecanismos, opciones alternativas que permitan o que faciliten a las personas recuperar un puesto de trabajo.
0: Pero distintas encuestas que hablan de bajas respecto de la evaluación del Ejecutivo y que fue parte de lo que planteó el presidente en algunas entrevistas de prensa ayer, según el mandatario. El bencinazo y el desempleo son algunos argumentos que explicarían la caída en las encuestas, tema que también fue abordado por el viceministro Alvarado.
1: Bueno, sin duda que las expectativas se influyen por diversos factores, y uno de los principales que hemos visto en la última semana es precisamente el bajo crecimiento de la economía, que incide directamente en la capacidad de generar ingresos para las familias, y nos corresponde como gobierno hacernos cargo de esa realidad y buscar los mecanismos para superar estos momentos de crisis del empleo.
0: ¿Cómo se ven estos argumentos desde la oposición? El secretario general del Partido Socialista, Arturo Barrios, se refirió a estos números en las encuestas y cuestionó que desde algunos sectores se continúa culpando a la administración anterior.
2: Creo que el 54% de este país, hagan los análisis que quieran, el 54% de este país ya cree que no hay que echarle la culpa al gobierno anterior. El gobierno anterior ya no tiene nada que ver con la falta de lograr los objetivos y los compromisos que tenía José Antonio Kast al asumir la presidencia de Chile. Vamos a terminar con la delincuencia, vamos a sacar a los migrantes, vamos a hacer más crecimiento, vamos a tener más empleo. Ninguna de las acciones y de las promesas que señaló el actual presidente de Chile se han cumplido a 6 meses de su gestión.
0: Retomando algunas palabras del viceministro Alvarado en la vocería de ayer, el presidente de la República dijo ha encargado al Ministerio de la Vivienda, al de Obras Públicas, al del Trabajo y Hacienda para que busquen fórmulas y maneras de tener mayor agilidad en la implementación de obras públicas de alto impacto en la generación de empleo, cuyo esfuerzo y cuyo trabajo interno se dará a conocer oportunamente. Hay un escenario ahí que busca aclarar, ¿no?, cuáles van a ser las señales, el tono en este segundo semestre, sobre todo con discusiones importantes como la de reforma de seguridad que estábamos citando previamente, también la ley de presupuesto. Se habla de buscar mayor coordinación entre el sector oficialista, acercarse también a la oposición para conseguir ciertos apoyos en medio de los trámites legislativos, balances que han sido contrapuestos incluso desde quienes hoy como partido son parte del gobierno, incluso planteando algunos hechos, a veces pasan como anécdotas, pero también diferentes discursos en el gabinete. Ayer, por ejemplo, el senador Andrés Lonton, de Renovación Nacional, instaba al presidente de llamar al orden a los integrantes del gabinete para evitar descoordinaciones que puedan opacar la agenda del Ejecutivo. Y también hablaba sobre esta reforma de seguridad. Hablaba de matizar y viabilizar la propuesta que se ingresó por parte del Gobierno al Congreso Nacional.

0: edición de Radio Análisis, 7 de la mañana, 17 minutos y medio de todos estos temas de contingencia. Igualmente estamos en una semana distinta, ¿cierto?, con las fiestas patrias. Vamos a dedicar aquí unos instantes, por ejemplo, actividades que ayer la Gobernación Metropolitana daba cuenta, sobre todo con guía a disposición de las personas, que reúne 40 panoramas en el marco de este 18. Vive tu 18 en la Región Metropolitana 2026. Este es un folleto gratuito diseñado como una herramienta práctica para que residentes y visitantes puedan conocer, planificar sus actividades. Hay una selección de fondas, de celebraciones tradicionales, actividades familiares y otros panoramas disponibles en diferentes comunas de Santiago. Lo que se ha destacado de esta guía de acceso gratuito es que incorpora información de utilidad para organizar salida, direcciones, valores y fechas de estas actividades, permitiendo comparar alternativas, hay que decir, hay algunas que son de alto costo, bueno, y descubrir celebraciones que muchas veces se encuentran a pocos minutos de los hogares capitalinos. En este caso, estaba presente entonces el gobernador de la Región Metropolitana, Claudio Rego, quien se refirió al lanzamiento de esta guía.
1: Muchas veces la gente dice 18, me voy de Santiago. Y mucha gente sale, pero los que se van, se lo pierden, porque tu 18 se vive en la RM, y tenemos una oferta increíble. En este folleto tenemos más de 40 actividades que la gente puede disfrutar en su región, porque esta es su región, esta es su ciudad.
0: Guía que se transforma entonces en una suerte de mapa de la Región Metropolitana, pensado para quienes buscan gastronomía típica, asistir a una fonda, compartir en familia o simplemente vivir el ambiente de septiembre sin necesidad de viajar fuera de la región. Claro, también van a hacerse operativos, sabemos, en estas instancias, masiva salida de la capital, así que hay algunos asuntos ahí de transportes, pero acá la invitación entonces a disfrutar algunas iniciativas que van a estar presentes en la Región Metropolitana. Sitios como el Gobierno Santiago, Corporación RM, son los sitios en donde se pueden descargar en formato digital esta guía, pero para quienes se prefieran contar con versión física, pueden retirar ejemplares en la Oficina de Información Turística del Gobierno de Santiago, en calle Bandera, esquina Moneda.

0: 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A través de un comunicado, la Facultad de Ciencias Sociales y el Departamento de Sociología de la Universidad de Chile comunicaron el fallecimiento de Doris Cooper, profesora e investigadora, quien dictó las asignaturas de Psicología Social 1 y 2 en la carrera de Sociología hasta el año 2005. Desde los inicios de su carrera, la profesora Cooper se especializó en el estudio del fenómeno de la delincuencia, aportando con una mirada crítica a la criminología, lo que la convirtió en un referente nacional e internacional sobre el tema. También contribuyó al estudio de las llamadas tribus urbanas y otras expresiones contraculturales existentes en nuestro país y formó a varias generaciones de sociólogos y sociólogas de nuestra casa de estudios. Ante este legado, escuchemos a la decana de la Facultad de Ciencias Sociales de la Universidad de Chile, Anaí Urquiza, hablando sobre esta trayectoria respecto de la académica Doris Cooper.
1: Doris Cooper fue una socióloga chilena muy importante y también para nuestra Facultad de Ciencias Sociales en la Universidad de Chile. Ella fue pionera en varios ámbitos de investigación, por ejemplo, en temas de criminología, subcultura, o en trabajos con temas de feminismo, sexualidad, lo que sin duda la posicionó como un referente en nuestra facultad a nivel de las ciencias sociales en nuestro país, pero además fue muy relevante para formar profesionales, ¿no? Es una fuente de inspiración, sobre todo para gran parte de las sociólogas chilenas que se formaron en nuestra facultad.
0: Por su parte, Jaime Silva Iriarte, compañero de Doris Cooper en la carrera de Sociología de la Universidad de Chile, entregó también palabras, abordó la importancia del trabajo que dejó la socióloga.
2: Yo creo que el gran aporte de la sociología de la Doris consiste en abrir el campo del estudio sociológico sobre la delincuencia y el crimen. Cosa que hoy día está en franco desconocimiento. Lo único que le podría decir a Doris es que ella inauguró un tema que debe ser reactualizado y leído por las generaciones que se van a hacer cargo de las políticas públicas sobre este tema.
0: El gran aporte a la sociología de Doris es construir teorías sobre la base de un riguroso trabajo de campo, inclusive con reportajes en medios televisivos, y dar cuenta de las particularidades de la criminología y delincuencia en zonas urbanas y también rurales. Lo mencionaba entonces Jaime Silva Iriarte. Nos sumamos a estas condolencias a sus seres queridos, sus cercanos, quienes compartieron esta trayectoria, pero además aprovechamos de hacer esta mención sobre el legado que deja. Muere Doris Cooper, pionera de la criminología crítica y referente de la sociología chilena.

Ahondamos también en resultados, en informes que fueron entregados por la Contraloría General de la República en la jornada de ayer. Hablábamos de esta cifra, 143.000 pacientes clasificados en las categorías de mayor gravedad que no recibieron atención dentro de los tiempos establecidos en unidades de urgencia de hospitales de la región metropolitana. Esto según un análisis que abordó el siguiente periodo entre enero de 2024 y mayo de 2025. En total, 634.587 personas, equivalentes al 27,7% de los pacientes incluidos en la revisión, fueron atendidas fuera de los tiempos establecidos para su respectiva categoría. Con estos resultados, la Contraloría instruyó a establecimientos y servicios de salud a adoptar medidas para mejorar la gestión y asignación de recursos en las urgencias, considerando la demanda, la categorización de los pacientes, los estándares de oportunidad y la disponibilidad de personal. Además, ordenó verificar los tiempos registrados y cuando se confirmen demoras en pacientes de mayor gravedad, iniciar los procedimientos disciplinarios correspondientes. Esto, sin duda, fue mirado por atención. Algunas de las reacciones ayer, el senador socialista Juan Luis Castro, presidente de la Comisión de Salud, advirtió que este estudio de Contraloría es muy delicado porque establece que personas con riesgo vital esperaron hasta 3 días para poder ser internadas o resuelta su situación. Por su parte, el diputado César Valenzuela, que cuestionó que el colapso absoluto de las urgencias de los servicios de salud público es una situación que se arrastra hace años, pero que lamentablemente hemos visto que se ha ido agudizando en el último tiempo. Desde el PPD, el diputado Fernando Zamorano alertó que lo que revela Contraloría es gravísimo, porque detrás de estas cifras hay personas que llegaron a una urgencia, con miedo, con dolor y en algunos casos con su vida en riesgo. La diputada Lilian Betancourt del PDG, integrante de la Comisión de Salud, calificó los antecedentes como una falta de respeto hacia los usuarios de la salud pública. Desde Republicanos, la diputada Macarena Santelices puso el foco en el impacto de las cifras para las familias. Muestra una realidad dolorosa. La salud y la vida humana no pueden seguir atrapadas en la burocracia. Bueno, parte de algunas reacciones por estas cifras de Contraloría, pero que llaman entonces a la revisión de algunos proyectos o de una gran reforma de la salud estructural que sabemos también se viene planteando desde distintos gobiernos, desde distintos sectores, pero que no tiene una decisión final. Son los momentos de urgencia para también volver a plantear los asuntos de salud, sobre todo en este caso, cifras que preocupan en la atención de primera línea, que es la urgencia, donde se requiere una reacción e instituciones que estén, sobre todo en el caso de salud pública, a la altura de lo que se necesita en ese tipo de atenciones. 7:28, breve pausa.

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0: horas se reabre el siguiente tema, indultar a condenados por crímenes de lesa humanidad. Nos entrega más detalles a esta hora, contexto, reacciones, nuestra colega Fernanda Araneda. Buenos días.
1: Buenos días, Diana. Efectivamente, la discusión sobre posibles indultos a condenados por violaciones a los derechos humanos se reabrió luego de que el ministro de Justicia, Fernando Rabat, declarara que hay más de 100 solicitudes que se están revisando en su cartera, la mayoría de ellas de parte de exmilitares encarcelados por delitos cometidos en dictadura. Mientras que el presidente José Antonio Kast adelantó cuál podría ser uno de los criterios para otorgarlos, desde la oposición cuestionaron la medida y recalcaron que el foco debería estar en otras materias. Este lunes, en entrevista con Radio Agricultura, el presidente Kast evitó ceder a las presiones de algunas voces de la derecha, principalmente del Partido Nacional Libertario, que han insistido con los indultos. En esa línea, el mandatario no entregó plazos y remarcó, tal como en otras ocasiones, que están revisando caso a caso. Sin embargo, algo que sí anticipó es que se tendrá en cuenta la situación de salud de los condenados, independiente de la gravedad de los crímenes cometidos. Escuchemos lo que dijo.
2: Vuelvo a señalar lo que señaló el ministro de Justicia. Esto se resuelve caso a caso, viendo las situaciones de las personas. Hoy día la

0: negando de una historia que construimos como país. Acá la validez del informe Rettig, de la Comisión Balech, del plan de búsqueda han sido procesos de construcción que han sido largos, que han sido a costa de muchos esfuerzos de las agrupaciones y de los familiares. Figueroa además apuntó a que el foco del gobierno debería estar en atender las necesidades de las familias y no en conceder indultos.
1: Listo, acá tenemos que ver cuáles son las prioridades de la agenda. ¿Cuál es la prioridad de la ciudadanía? ¿Que el presidente esté tratando de darle respuesta al Partido Nacional Libertario respecto de indultos comprometidos en la campaña a ese partido, porque eso no fue lo que dijo públicamente al conjunto de la ciudadanía? ¿O hacerse cargo de una buena vez de que tenemos que entrar a discutir ley de presupuesto y no podemos seguir con recorte en los distintos ministerios? No se puede seguir recortando en salud, en educación, en vivienda, en trabajo, en seguridad.
0: Una postura similar tuvo el senador de la Democracia Cristiana, Iván Flores, quien afirmó estar sorprendido de que el gobierno considere indultar cuando durante la campaña dijeron que el indulto no estaba contemplado dentro de su programa. El parlamentario también manifestó reparos con la decisión misma de indultar, ya que a su juicio la salud de un condenado puede ser considerada para que se le indulte, pero distinto sería cuando se trata de crímenes de lesa humanidad.
2: Siempre es posible pensar en que una persona que cometió un delito puede ser indultado por cuestiones humanitarias o por otras razones. Y eso se puede conversar, discutir, bien. Pero cuando se trata de personas que persiguieron, torturaron, asesinaron, sabiendo exactamente el daño que estaban haciendo, la verdad es que no. Crimen de lesa humanidad por ningún motivo.
0: En el oficialismo en general hubo respaldo a lo señalado por el presidente Kast. Entre los partidarios del gobierno se compartió el criterio relacionado con el estado de salud de los condenados y además no se realizaron mayores presiones para apurar los indultos. El secretario general de la UDI, Juan Antonio Coloma, estimó que como se trata de una facultad presidencial, es el mandatario el que debe definir cuándo se concretará la medida.
3: Respecto a los indultos, nosotros siempre hemos dicho que esta es y tiene que ser siempre una facultad del presidente de la República que él tendrá que evaluar en su momento. Si uno dice que tiene que ser hoy día o tiene que ser en un tiempo más, eso generalmente va contra los intereses de lo que uno piensa. Aquí, lo que yo diría es que el presidente de la República, una vez que el ministro Rabal entregue todos los antecedentes, va a tener que ir tomando uno a uno los casos y analizándolo en concreto. Creo que hay que ser muy riguroso en el análisis de todos los antecedentes y es por eso que precisamente esto es una atribución constitucional y en ese sentido yo prefiero dejarle al presidente de la República la responsabilidad y el tiempo respecto de cuándo a realizar esto.
0: Quien sí fue crítico con el hecho de que aún no se concreten los indultos fue el senador del Partido Republicano, Ignacio Urrutia. Este último habló de una ineficiencia e inoperancia de parte del ministro de Justicia. También apuntó al presidente Kast señalando que se tira la pelota de uno con el otro. Es cosa de que el presidente de la República le dé la orden al ministro de Justicia y el ministro de Justicia tiene que cumplir las órdenes de su jefe, pero no lo hace. Esta no fue la posición mayoritaria ni siquiera en el mismo Partido Republicano. El presidente de esa colectividad, Arturo Esquella, afirmó que el adjetivo inoperante es injusto en el caso del ministro Rabat. El poner adjetivos de esa magnitud creo que no corresponde, no ayuda y obviamente que trataría de que los parlamentarios, al menos del Partido Republicano, no sigan ese camino que poco y nada aporta para que efectivamente se logre hasta incluso el mismo propósito que estaba señalando el senador. Diana.
4: Fernanda, pareciera entonces ahí también que hay una pregunta si es que se reabre un debate sobre la herramienta, sobre la facultad del presidente. Sabemos que en ocasiones anteriores, incluso con la administración anterior, integrantes de quienes hoy son gobierno del sector oficialista cuestionaron más allá de a quienes, que ahí tenían que ver con algunos casos relacionados con el estallido, llamado estallido social, era esta atribución que tenía el presidente. Eso por una parte. Y por otra, sabemos que la discusión sobre estos indultos o medidas humanitarias ha estado también presente en otros poderes, como es el legislativo. Y aquí me quedo, por ejemplo, con reflexiones que nos entregaba acá en estudio hace pocos días quien recibió la medalla de la democracia, los derechos humanos, el abogado Nelson Caucoto, que cuando vuelve a aparecer esta discusión, por ejemplo, él reconoce que ante eventuales medidas humanitarias, si alguien que está hoy en día cumpliendo condena de cárcel y ese alguien tiene una enfermedad terminal con fecha de término, esa persona debería ir a morir a su casa. Si hay alguien que no sabe dónde está porque le llegó Alzheimer o una demencia senil, esa persona no tiene nada que hacer. Hay una mirada ahí humanitaria. Pero pone un punto en que aparecen antecedentes médicos fraudulentos. Nos enfrentamos a lo que es el fraude procesal, nos enfrentamos a la mentira. Claro, él desde la experiencia que tiene por llevar adelante distintos casos sobre...

0: violaciones de derechos humanos. Y ahí hago el enlace con lo que ayer solicitó el diputado Jaime Baza, que oficia al ministro Rabat por estas solicitudes de indulto, y lo específico es, primero, transparentar cuántas son las solicitudes, explicar cuáles van a ser los estándares jurídicos y de derechos humanos que aplicará el gobierno antes de poner esos antecedentes a disposición del presidente de la República. Habla de conocer los parámetros administrativos, jurídicos, en la revisión previa. ¿Uno podría tener ahí señales de que ese tipo de petición pueda tener respuesta por parte del gobierno con lo que han sido las declaraciones, por ejemplo, anteriores del ministro Rabat?
1: Yo diría que es bien difícil que se pueda ir aclarando desde el gobierno, porque ha sido bastante hermético en esto. Solamente se señala que es algo que está en tramitación, a veces se dan cifras ocasionalmente, como ocurrió este domingo cuando le habla de las 100 solicitudes, que la mayoría son de condenados por hechos de la dictadura, pero... se pregunta constantemente al gobierno. También se le preguntaba, por ejemplo, ayer al vocero de gobierno, Claudio Alvarado, sobre cuáles iban a ser los criterios, si es que efectivamente se iba a tener en cuenta este tema de las condiciones de salud de las personas, y él no entrega mayores detalles. Entonces, quizás no vamos a saber cuáles van a ser los criterios ni ese detalle hasta que efectivamente se concreten los indultos y... yo diría que es algo que eventualmente va a ocurrir justamente por esta presión que hay desde el mismo oficialismo hacia el presidente para que los concrete.
0: No, y además que sabemos, bueno, estaba recordando acá algunas de estas otras palabras del diputado Baza, porque decía, bueno, si van a haber informes técnicos, psicosociales de gendarmería, o si se van a recabar antecedentes de organismos especializados en derechos humanos, porque al mismo tiempo de esta atribución del presidente, sabemos que hay trámites o proyectos en el Congreso que han significado diferencias y que abren otros asuntos que tiene que ver con el respeto, con la postura del actual gobierno en materia de derechos humanos, sobre todo también todo el escenario que vivimos el viernes pasado, que fue una conmemoración del golpe de Estado y que no hubo, por ejemplo, ninguna actividad formal, ninguna señal más específica cuando hablamos de este tipo de temas.
1: Sí, claro. O sea, está en duda y está en entredicho cuál es el verdadero compromiso del gobierno con los derechos humanos a propósito de la no conmemoración del 11 de septiembre, de lo que pasa con estos indultos y con lo que tú señalabas de cuando citabas al abogado Nelson Caucoto. El presidente Kast también citaba a Nelson Caucoto. Hablaba de que él también consideraba que un criterio tenía que ser que estas personas, si tenían enfermedades terminales, que estuviera la posibilidad de indultarlos. Pero ahí hay una diferencia importante porque Caucoto apunta a que hay recursos en materia judicial. Si alguien está con esa situación, puede ir al Poder Judicial y presentar las pruebas y eventualmente salir de la cárcel. En cambio, el presidente Kast parece, por lo que señala en sus declaraciones, cree que sería legítimo tomar esta atribución presidencial del indulto.
0: Va a dejar sin duda una tensión en todas estas semanas, porque aparece efectivamente de vez en cuando, tanto que se le consulta al ministro como en este caso dentro de una entrevista con un medio de comunicación. Muchas gracias, Fernanda. Muy buenos días.
1: Igualmente, buenos días.

0: ¿Hay algo inquietante en volver a mirar Terminator 2 cuando el 2029 ya no parece un futuro tan distante? Vamos a hablar de cine en este tema cultural que incluimos en la primera edición de Radio Análisis, artículo que preparó la periodista Catalina Araya. Recordemos que esta historia, protagonizada por Arnold Schwarzenegger, y que ese es el año en que la refinada tecnología bautizada como Skynet toma conciencia de sí misma y termina desencadenando una guerra contra la humanidad. A 35 años de su estreno, la cinta de James Cameron volvió a las salas chilenas en una función especial, mientras que sus preguntas sobre tecnología, humanidad e inteligencia artificial resuenan con renovada fuerza. En 1991, cuando Cameron llevó la película a los cines, aquella fecha pertenecía a un tiempo lo suficientemente lejano como para imaginarlo en clave de ciencia ficción. Mientras este calendario se acerca al futuro de la cinta, la inteligencia artificial dejó de ser solamente materia de relatos futuristas, modelos capaces de generar textos, imágenes, música o tomar decisiones comienzan a incorporarse a distintos ámbitos de la vida cotidiana, reabriendo una pregunta que Terminator lleva décadas formulando. ¿Qué ocurre cuando una tecnología creada por seres humanos comienza a escapar de su control? Por eso conversamos con Nicolás J. Vogt, para el periodista, crítico de cine. La comparación entre Skynet y la inteligencia artificial resulta inevitable en estos tiempos, pero también permite poner foco en un aspecto menos evidente: el trabajo humano detrás de los efectos que hicieron de Terminator 2 una película vigente hasta hoy.
1: Hay mucho de Skynet que uno podría asimilar al avance de la inteligencia artificial, sobre todo bajo la idea de esta máquina que sale de control y que empieza a estar a cargo de muchas aristas del mundo, llevándolo a su destrucción. Obviamente, mete un poco el dedo en la llaga, porque ya hemos estado viendo noticias donde se habla de que hay ciertos espacios en donde se estaba experimentando con inteligencia artificial que tuvieron que ser cerrados o descontinuados, porque citando la inteligencia artificial estaba saliéndose de control. Uno podría llegar a hacer ciertos paralelos, pero lo que a mí me interesa de esta discusión es no tan solo llevar esto desde el punto de vista narrativo, que uno puede decir Skynet puede ser cualquier IA, sino pensar que todos los efectos que vimos hace 35 años en Terminator 2 y que siguen funcionando hasta el día de hoy fueron hechos 100% por humanos, tanto en el apartado práctico como en el apartado digital. Tuvieron derechos laborales dignos y que tuvieron la oportunidad de desarrollar su arte en pos de una película clave de ciencia ficción y de acción.
0: Periodista, crítica de cine, Sol Márquez aborda la película desde una paradoja del progreso tecnológico.
2: Creo que la saga de Terminator, principalmente sus dos primeras películas, ¿no? Y la idea como del loop que presenta la segunda, es una súper buena encarnación de la paradoja de la modernidad y esta idea de que el desarrollo tecnológico, el progreso, se supone que se iba a transformar en algo positivo para la humanidad, pero termina siendo lo que la ataca o trata de eliminarla, que ya es puntualmente lo que plantea la película. Y creo que en películas mostrando esto al final del siglo, donde se está presentando, donde se dio con claridad situaciones históricas en guerras, ¿no?, de la paradoja de la modernidad, creo que nos habla, ¿no?, de cómo el cine siempre es capaz de o adelantarse o presentar una reflexión que nos hable de quiénes somos, que es lo hermoso del arte al final.
0: Cuando el futuro toca la puerta, la inquietante vigencia de Terminator 2, artículo también disponible en radio.chile.cl.

0: Nuestra invitada, estoy hablando de la directora para América Latina y el Caribe del Instituto Internacional para la Democracia y la Asistencia Electoral, Idea Internacional, Marcela Ríos. Bienvenida, muy buen día.
1: Hola, buenos días.
0: Gracias por este contacto porque hace pocas horas conocemos el informe El Estado Global de la Democracia 2026, Democracia en una era de conflicto. Advierte retroceso democrático y que esto crea condiciones cada vez más propicias para conflictos internos e internacionales. Quería comenzar con una introducción más general, con alguno de estos indicadores o conclusiones que revela el informe.
1: Bueno, este es un informe que publica Idea Internacional. Somos un organismo intergubernamental con 35 Estados miembros, con sede en Estocolmo y Bruselas. Todos los años se publica este informe que tiene datos desde 1975 en adelante en cuatro grandes categorías para evaluar la democracia: representación, participación, derechos, Estado de Derechos, con más de 154 indicadores. Y tal como tú planteabas, lo que muestra este informe es un momento de estancamiento ya sostenido de las mejorías democráticas y un momento de mayores niveles de retrocesos, ¿no? Tenemos en este momento el 57% de países teniendo retrocesos en algunas de las dimensiones que nosotros evaluamos y solo 32% de los países con mejorías, o sea, más países con retrocesos que mejorías. Y también vemos que esos retrocesos están siendo fuertemente influenciados por los retrocesos democráticos que están ocurriendo en Estados Unidos. Estados Unidos tiene las peores caídas, este último informe de su historia, tiene indicadores en los peores rangos en 50 años, y el impacto de esa caída no solo afecta al país y a sus ciudadanos internamente, sino que también tiene un efecto de irradiación hacia internacional, hacia otros actores. Entonces, un momento complejo para la democracia, y también decir que dentro de los deterioros más importantes a nivel global se encuentran las dimensiones de Estado de Derecho, ¿no? Sí. Es todo lo que tiene que ver con los sistemas de justicia, con el combate a la corrupción, con la independencia judicial. Uno de los ámbitos que tiene los peores desempeños a nivel global.
0: Sí, quería ir más a ese detalle cuando desde el documento se habla de este deterioro global democrático, mencionando pilares de la democracia. Y en la independencia judicial se advierte que cae a su nivel más bajo en 36 años, elecciones íntegras y confiables bajaron a su nivel más bajo en 30 años, pero también, si es que hablamos de pilares de la democracia, ¿qué pasa con la libertad de expresión, con la libertad de prensa? Ese acceso a la justicia, se advierte uno de los peores momentos en tres décadas. ¿Qué podemos ahondar pensando en este concepto de los pilares o las bases para un sistema democrático?
1: Sí, el llamado del informe es justamente a mirar estos ámbitos que son esenciales para la reproducción de los sistemas democráticos, ¿no? El contrapeso de poderes, la autonomía de los sistemas de justicia, pero no solo ello, también vemos un deterioro en el ámbito de derecho y, con tal como tú lo mencionabas, particularmente en las dimensiones de libertad de prensa y libertad de expresión, que tienen caídas. 41% de los países del mundo tiene caídas en materia del derecho en bajo desempeño en estas dimensiones. En particular, digamos, en la libertad de prensa. Nosotros eso lo venimos constatando desde el año pasado. El año pasado el informe planteaba que teníamos el peor momento en materia de libertad de prensa desde los años 70, una caída importante. Hay persecución a los periodistas. En América Latina tenemos de las tasas más altas de homicidios, por ejemplo, de periodistas. Hay leyes mordaza en muchos países. Hay persecución, digamos, a quienes investigan corrupción. Hay persecución a la prensa libre con motivos de, con excusas, digamos, de perseguir la inseguridad. Y también vemos que los medios de comunicación y la prensa están recibiendo ataques desde sectores no estatales. En nuestra región, en América Latina y el Caribe, hay una fuerte presión por parte de grupos criminales, del crimen organizado hacia la prensa para evitar que investigue la conexión entre grupos criminales y actores políticos, por ejemplo. Entonces, los ataques a los actores de la prensa y de la libertad de expresión vienen tanto por gobiernos iliberales, autoritarios, populistas, que desconfían de la rendición de cuentas o quieren impedir la fiscalización por parte de medios independientes, pero también por estos actores no estatales como son el crimen organizado. Así que un momento particularmente complejo. Y finalmente el otro pilar que vemos también con cierta preocupación es la integridad de las elecciones. Hay un cuestionamiento a la integridad de las elecciones. Se han difundido ampliamente, vemos muchos países, no solo en nuestra región, a nivel global, donde las narrativas de fraude electoral, por ejemplo, se instalan con el uso, a través del uso de las redes sociales y la inteligencia artificial. Entonces, estos pilares que permiten que la democracia se mantenga, los contrapesos de poder y al interior del Estado, la libertad y el ejercicio de derechos, la libertad de expresión y de prensa, pero también elecciones limpias, justas, transparentes, son aquellos pilares que permiten que los sistemas democráticos sobrevivan, crezcan, se reproduzcan, y ahí, por lo tanto, el informe plantea una luz de alerta en estas dimensiones.
0: Conversamos a esta hora con la directora para América Latina y el Caribe del Instituto Internacional para la Democracia y la Asistencia Electoral, que este martes 15 de septiembre da a conocer el informe global sobre el estado de la democracia 2026. Y hay otro punto que me parece interesante abordar, que tiene que ver con una agenda de cooperación. Se habla de que los gobiernos deberían considerar la cooperación internacional a la democracia como una prioridad de seguridad nacional. Se habla de sistemas democráticos sólidos que pueden ayudar a reducir las condiciones materiales que permiten conflictos violentos. Incluso cooperación a baja escala en el apoyo a la democracia puede generar importantes avances en materia de paz y de gobernanza. Se citaba incluso acá, invertir en democracia también es invertir en la paz. ¿Qué podríamos profundizar sobre esto?
1: Bueno, lo que estamos viendo y el informe plantea como uno de sus ejes este año y una luz de alerta es que el deterioro de las democracias no es solo una preocupación política respecto de derechos o respecto de cómo funcionan los sistemas políticos al interior de los países, sino que el deterioro de las democracias está generando un riesgo y está impactando en las posibilidades de tener paz a nivel global y también de asegurar la seguridad. El deterioro democrático es uno de los factores que está permitiendo el aumento de conflictos bélicos, el aumento de guerras y también permite el aumento de la violencia al interior de los países y de los conflictos. La falta de Estado de Derecho, de sistemas robustos, de instituciones del Estado que permitan controlar la expansión de la violencia o resolver conflictos, es lo que permite, digamos, un aumento de la conflictividad y la violencia a nivel global, en particular en estados débiles, ¿no? Estados que ya tenían sistemas de Estado de Derecho débiles. Cuando se deteriora aún más sus democracias, esos estados, esas democracias son un riesgo para el resto de los países, para la seguridad internacional. Por lo tanto, acá el llamado es a poner este tema como prioridad en la agenda multilateral, en la agenda internacional. Es esencial, efectivamente, reconocer que el deterioro de la democracia no es una preocupación solo política para la discusión política interna de un país, sino que es una preocupación global y que las democracias robustas son la única manera en que podemos asegurar una prosperidad y una paz duradera a nivel internacional.
0: Claro, se hablaba de esta erosión impulsada en parte por la concentración del poder ejecutivo, que está debilitando los pesos y contrapesos en Estados Unidos, mientras deteriora la confianza en el conocido multilateralismo. Se habla también de zonas, países africanos y europeos, que registran las mayores proporciones de deterioro. ¿Qué podríamos hablar también de Chile? Hay un punto ahí, entiendo que es de retroceso en asuntos de participación. ¿Qué otros datos podríamos complementar ya que estamos analizando estos resultados?
1: Mira, Chile es un país que sigue teniendo desempeño relativamente alto, tiene desempeño alto en tres de las dimensiones que nosotros evaluamos, que son representación, Estado de Derecho y derechos. Es un país que tiene un desempeño sólido de América Latina, pero que también tiene, hay luces de alerta. Lo que vemos es que efectivamente hay un decaimiento en los indicadores en materia de participación, que es un poco contracorriente respecto a América Latina, porque estos indicadores en materia de participación en América Latina tienden a ser los desempeños más altos en todos los países, y sin embargo Chile tiene esta dimensión negativa en una dimensión que está resuelta en muchos casos. Acá lo que vemos es que tenemos importantes niveles de participación electoral, particularmente con la introducción del voto obligatorio, pero que se ha deteriorado, que se está deteriorando en los últimos 5 años, los niveles de participación e involucramiento cívico, lo que tiene que ver con la robustez de la sociedad civil, la participación de las personas en organismos sociales, incluyendo movimientos sociales, organizaciones sociales como pueden ser las juntas de vecinos, todo tipo de organizaciones culturales sociales donde las personas se organizan para participar en sus comunidades. Y eso es algo que se ve, que muestra un deterioro y que por supuesto es una luz de alerta en el caso chileno. En un contexto, insisto, donde el país se mantiene con un alto desempeño en prácticamente todos los indicadores.
0: Los acontecimientos recientes han puesto de manifiesto la vulnerabilidad de la economía mundial ante las perturbaciones en el acceso a recursos críticos relacionados precisamente con conflictos en curso. Antes de despedirnos, ¿con qué hitos, con qué ideas fuerza podemos aprovechar de mirar lo que nos revela este informe, pero también haciendo algunas proyecciones o reflexiones para un mediano plazo, si pensamos en estas democracias más sanas o en ese objetivo?
1: Mira, primero lo importante es decir que a pesar de la luz de las luces de alerta y de la preocupación que tenemos respecto de este momento de estancamiento, también queremos decir que no todos son retrocesos, que no todos son una mirada negativa. Creo que es muy importante, Diana, que no caigamos en una visión pesimista, como que la historia está definida y que tenemos un destino inexorable de deterioro. También vemos en historias de recuperación democrática, de mejorías, tenemos países como Bangladesh, Nepal, Polonia, Sri Lanka, incluso Siria, también Brasil en nuestra región o República Dominicana, que son países que han venido teniendo mejorías importantes en sus niveles en sus desempeños democráticos. Polonia había tenido retrocesos y vuelve a mejorar. Entonces, esto no es un camino lineal, no es un camino de que una vez que un sistema democrático se deteriora o se pierde, esa pérdida es irreversible, ¿no? También tenemos en nuestra historia pasada, en Chile, en Argentina, en Uruguay, hace poquito acá conmemoramos 53 años del golpe de Estado, un quiebre de la democracia y 17 años de dictadura. Y la historia de nuestro país y de otros países muestra que incluso de los momentos más oscuros de autoritarismo se puede salir a través de la movilización de la sociedad, a través del fortalecimiento del sistema político, de los partidos. Y hoy día estamos en un momento no de retrocesos autoritarios tradicionales, sino que de deterioro interno de las democracias. Y por lo tanto, lo que tenemos que pensar es que tenemos que estar particularmente vigilantes a cualquier deterioro que busque impedir el contrapeso de poderes, perseguir o restringir derechos, en particular la libertad de prensa, la libertad de expresión, que son pilares para el sistema democrático, y seguir trabajando para expandir los niveles de representación y participación. Así que la invitación es a no decaer en el pesimismo, y seguir construyendo democracias que puedan asegurar una mejor calidad de vida para todas las personas.
0: Sí, claro, se citaba ahí con esos avances positivos y usted en su respuesta que esta movilización ciudadana y sociedad civil han contribuido a la revitalización democrática. Marcela Ríos, directora para América Latina y el Caribe del Instituto Internacional para la Democracia y la Asistencia Electoral, además a pocas horas de que se ha entregado esta última versión del informe global sobre el estado de la democracia 2026. Muchas gracias por esta conversación con Radio Universidad de Chile.
1: No, muchas gracias a ustedes y buen día para todos quienes nos escuchan.
0: Buen día. 8:04, una nueva pausa en esta primera edición de Radio Análisis y a continuación Patricio López en la conducción.

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0: 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A continuación, el comentario del periodista Patricio López.

este martes 15 de septiembre del año 2026. Está establecido ante la opinión pública que estamos viviendo un momento de complejidad en nuestras relaciones exteriores. Por eso que el canciller Francisco Pérez Mackenna haya convocado hoy al Consejo de Ex-Cancilleres debe ser leído en esa clave. Esta vez parece no tratarse solamente de un encuentro para sumar opiniones, ni para dar una señal comunicacional de unidad frente a las dificultades del momento, sino de algo más hondo, que es reconocer que la política exterior pertenece a un ámbito donde la experiencia acumulada por un país es importante, porque hay intereses permanentes que no comienzan ni terminan con este gobierno. En épocas donde se le quiere echar la culpa de todo a los que estaban antes, y los que estaban antes se juzgan severamente de lo que están haciendo los que están ahora, es importante señalar que las relaciones exteriores deben tener otro criterio. El propio canciller ha dicho que la defensa de los intereses de Chile ante el mundo debe ser una sola. Por eso es valioso que, como lo habían señalado en esta misma radio, con su disposición personal, ex cancilleres frente a las circunstancias que estamos viviendo, las actuales autoridades les escuchen y escuchen lo que han vivido quienes han tenido la responsabilidad de conducir nuestras relaciones exteriores a través de distintas décadas, gobiernos y perspectivas. Como lo hemos señalado, porque hay que tratar de ir más allá de lo que a veces nos provoca en términos de escándalo superficial, una dificultad con un país vecino, con una gran potencia. Por ejemplo, yendo más allá de las bravatas de Milei y de otras autoridades argentinas, lo ocurrido con ese país no parece simplemente un episodio de declaraciones desafortunadas sobre el estrecho de Magallanes. Como ha quedado muy establecido, la soberanía chilena sobre el estrecho está jurídicamente clara, y así lo han reconocido nuevamente ambos gobiernos en una declaración conjunta, más allá de la legítima presión que hace la oposición para que ese decreto emitido durante el gobierno de Alberto Fernández se derogue. Porque alrededor de este territorio hay dimensiones mucho más amplias. Está la proyección hacia la Antártica, las rutas marítimas en la medida de las dificultades que está teniendo el Canal de Panamá, el Atlántico Sur, los recursos naturales asociados y la competencia estratégica entre las grandes potencias, lo cual le da un nuevo valor geopolítico a esta zona del mundo. Como advertía el ex canciller Juan Gabriel Valdés, quien también fue embajador en Argentina, la relación con ese país no puede subordinarse a agendas políticas externas, y como él decía, la presencia de Estados Unidos en este conflicto parecía ser un factor especialmente interesante, aunque no necesariamente visible. Mientras el senador republicano y profesor de geopolítica, Cristian Vial, señalaba en esta radio que el problema con Argentina no es bilateral, sino geopolítico, y recordó que la amistad y confianza entre dos países vecinos, que tienen mucho más en común que lo que los separa, no puede en todo caso significar ingenuidad. Y algo semejante se vislumbra con Estados Unidos. Podríamos quedarnos, y los medios de comunicación circunscribirse a los excesos o exabruptos del embajador Brandon Yud, pero este no es solo un problema de protocolo, no es solo un diplomático imprudente, porque las declaraciones de este dignatario, si uno las revisa con calma, implican hacer referencias al estallido social, a China, a la seguridad regional, pero fundamentalmente a la llamada doctrina Monroe, reinterpretada en tiempo presente como doctrina Donroe, que donde se muestra que detrás de estos incidentes, a veces muy molestos para la opinión pública chilena, hay una cuestión más profunda acerca de las expectativas que tiene Washington, del lugar que tiene que ocupar en esta zona del mundo, y por lo tanto el rol que para esos efectos deben jugar Chile en particular, el Cono Sur en una perspectiva más amplia y América Latina en general. Entonces, claro, es más que responder a los exabruptos de un embajador lo que se le ha de pedir al canciller, sino que pueda comprender de una manera más estratégica todos los factores involucrados. Necesitamos una política exterior que mantenga esta tradición de una firmeza sin estridencia,
pragmatismo, por cierto, pero sin subordinación, y una apertura al mundo que pueda contemplar estos asuntos. Tanto la política exterior como los medios de comunicación cometeríamos un error de mirar todo esto como compartimentos estancos. Tenemos una competencia geopolítica en el Pacífico y en el Atlántico. Tenemos un renovado interés internacional por el extremo austral. Y bueno, frente a estos asuntos y frente a la gran disputa entre Estados Unidos y Chile, sería un error entonces que viéramos cada cual por separado, sino creo que la tarea, y por eso es importante la reunión de los ex cancilleres hoy día, es identificar los hilos conductores entre ellos para mirar el cuadro general donde todas estas variables se afectan e inciden.

0: Son las 8:14. Queremos saludar a esta hora al ex subsecretario de Hacienda y profesor titular de la Facultad de Economía y Negocios de nuestra Universidad de Chile, Alejandro Mico. Alejandro, muy buenos días. Como siempre, gracias por la gentileza y por poder conversar esta mañana.
1: Buenos días y muchas gracias a ustedes por la invitación.
0: Sí, Alejandro, antes de entrar a las materias estrictamente económicas, que esto también es económico, pero como pregunta introductoria, esto de ex autoridades y autoridades actuales de Hacienda que aparecen públicamente confrontadas, echándose la culpa, criticándose entre sí, ¿cómo lo ve para efectos del debate más de fondo que parece que tenemos que tener por la naturaleza estructural de algunos de nuestros problemas?
1: A ver, primero creo que no ayuda mucho al tema de la confianza. Estos debates están quizás no asumir la parte que a cada uno nos corresponde respecto a la situación económica. Al final del día, estos debates por la prensa están, quizás terminan un poco más dañando las perspectivas de los consumidores, que están tan bajos y que mucha gente ha planteado que es parte importante de por qué no estamos creciendo mucho. Esta idea de que creemos que el país no está andando bien, que los consumidores, la confianza de los consumidores después del bencinazo se vino al suelo. Toda esa situación creo que está pegándole hoy día a la economía, y lo mejor hoy día es tratar de encontrar, ok, cómo mostramos un camino al conjunto del país, que tenemos cierto acuerdo para volver a crecer más. Estamos con un crecimiento negativo en estos últimos dos trimestres, por lo tanto, creo que por ese lado no le hace bien al país. Y bueno, siempre al final del día, nunca las cosas son blanco o negro, siempre hay, obviamente, tenemos 12 años de crecimiento bajo, pero claro, también hemos tenido un comienzo del gobierno que tampoco ha sido tan exitoso como se pensaba.
0: Sí, o sea, una primera idea, Alejandro, sería algo así como procurar girar hacia los consensos de Estado más que hacia estas confrontaciones, dada la naturaleza del problema.
1: Dada la naturaleza, dado que estamos hoy día, pensemos que hay 1 de cada 10 trabajadores y trabajadoras chilenas está buscando trabajo, no tiene trabajo, y todos sabemos la angustia que eso genera. Por lo tanto, estamos en una situación bastante compleja para el país, para el bienestar, para las personas, para los hogares de Chile. Por lo tanto, corresponde tratar de hacer un esfuerzo y ver, okay, qué puntos en común tenemos para avanzar, para tratar de cambiar un poco esta situación que como ya mencioné, 1 de cada 10 no está con trabajo, y eso obviamente nos tiene a todos y a todas tenemos que hacer pensar y ver de qué forma podemos ayudar a que estos salir de esta situación.
0: Sí, Alejandro, usted da muchas entrevistas, así que quizás no se acuerda con precisión, pero hablamos a principios del mes pasado, y a propósito también de su participación en la comisión que estaba mirando los asuntos de empleo. Pero bueno, los números entre la entrevista anterior y esta han empeorado, ¿no? Sí. Si pudiéramos actualizar esto, ¿no? Y volver a mirar en perspectivas, ¿por dónde piensa que debería haber una concepción del asunto, teniendo, por ejemplo, en consideración que parece ser que crecimiento económico y empleo no están siendo muy correspondientes en su vínculo, ¿no?
1: Ahora sí. Estamos en una situación bien compleja. El crecimiento ha estado bien malo los dos primeros trimestres. Uh-huh. Digamos, de la primera mitad del año, los dos, como indica el Banco Central, los dos primeros trimestres, hemos tenido crecimiento bajo cero. Por lo tanto, eso tampoco es de extrañar de que eso tenga algún impacto en un empleo más débil de lo pensado. Recordemos que se pensaba que el segundo trimestre iba a estar ya recuperando algo la actividad económica, y eso no ha ocurrido, y eso obviamente le pega al empleo. Es cierto lo que tú dices también, de que en el último también no había estado tan relacionado el crecimiento con el empleo, podían haber algo de cambios tecnológicos. Pero yo creo que hoy día lo que estamos en el peor de los cócteles. Tenemos un bajo crecimiento, una inflación un poco al alza, con una mala cifra la última en inflación, y un desempleo bastante alto. Por lo tanto, hoy día tenemos el mercado laboral, como siempre, con su problema estructural que conversamos la vez pasada. Uh-huh. Unido hoy día con un crecimiento de la economía más débil de lo esperado. Eso es lo que nos está llevando a esta cifra de que se está acercando ya a los dos dígitos para el promedio de la población. Sabemos que para las mujeres ya pasó ese límite.
0: Ahí, Alejandro, la idea que hemos escuchado, no me gustan las caricaturas, pero solo para darme a entender, ¿eh? No solamente en el mundo de los economistas llamados o autodenominados progresistas, sino también en los ámbitos de la derecha, de que sería deseable, no para el largo plazo, sino para el corto, que el Estado intervenga activamente en la economía, por ejemplo, a través de inversión en obras públicas y eso, y cómo contrasta con una posición del gobierno que tanto en los titulares que ha dado el presidente sobre cómo vislumbra el presupuesto del próximo año, pero también en declaraciones del ministro de Hacienda, parecerían ser renuentes a esa idea, ¿no? Porque quizás aquí habría, Alejandro, y ahí le devuelvo la palabra, separar qué hacer en el corto plazo para ver cómo revertir y qué hacer en el largo también, ¿no? Frente a esta propuesta que se ha vuelto, yo diría, relativamente transversal, ¿no? ¿Qué decir?
1: A ver, dos cosas que son claves acá. Cuando uno hace política económica, siempre hay que estar mirando el largo y el corto plazo a la vez. Recordemos que el largo plazo no es más que la suma de cortos plazos. Entonces no nos podemos hacer champa en el solitario tampoco. Hay dos cosas. Creo que lo que ha estado muy en la palestra y ha salido por muchos economistas, como tú bien dices, de izquierda y derecha, la verdad es que se requiere cierta mayor actividad, cierto empuje por parte del fisco en la actividad, en el empleo. Ahora, ¿cómo se logra eso? ¿Se puede lograr con un presupuesto extremadamente austero? No, pero con un presupuesto austero sí también se puede lograr. Y esto es lo clave acá, es que el presupuesto que venga o que empecemos a discutir ahora sea un presupuesto que tenga énfasis en actividades del fisco que generen más empleo. Lo que cae de cajón aquí es hablar de vivienda, es hablar de obras públicas y tratar de echar a andar más la máquina de las concesiones. No tanto para el empleo de la construcción per se, pero sí para el empleo, por ejemplo, de la ingeniería, que también ha estado bajo. Recordemos que hace un mes atrás estábamos hablando también del desempleo ilustrado, esta gran cantidad de gente con títulos profesionales que no está obteniendo empleo. Raya para la suma, creo que es una tarea muy difícil la que tiene hoy día el Ministerio de Hacienda, de ser capaz de presentar un presupuesto que, entendiendo las limitaciones que tenemos de la deuda, sea capaz de direccionar el gasto donde el gasto produzca más empleo. Se puede hacer si requiere un esfuerzo, requiere capital político también, porque requiere que algunas partidas de algunas cosas que uno puede pensar, que puede uno sentir que es, igual son igual de urgentes, uno tenga que bajarlas para darle más peso a temas que estén relacionados con el empleo. No va a ser una discusión fácil del presupuesto, pero también hay que tener claro que si tenemos una trayectoria que no logramos controlar la deuda, vamos a tener presiones sobre la tasa de interés, y la tasa de interés no ayuda a que tengamos más compra de viviendas, y la que no se compre más vivienda no ayuda a que tengamos empleo en el sector construcción. Es un mix complicado que va a requerir ahora mucho capital político, y creo que también ojalá que tenga la capacidad de conversarse más, de que los costos políticos los asumamos todos. No es fácil, por ejemplo, estoy pensando, no sé, quizás van a tener que restringirse un poco el dinero en algunas cosas de educación, o quizás de, no sé, de pensiones, alguna cosa que se quisiera hacer. Todo eso quizás va a tener que esperar para que más recursos se vayan al tema de actividades que tengan presencia o que generen empleo. Ese es el punto hoy día clave para nuestra economía. Y ahí se mezclan dos cosas que pueden ser virtuosas. Todo el tema de vivienda genera mucho empleo y también ayuda a buena parte de la población que está viviendo esta situación de difícil acceso a tener su casa propia.
0: Sí, estamos conversando con el profesor Alejandro Mico. Alejandro, en una encuesta que salió hace pocos días, se le preguntaba a los encuestados cuál había sido la peor medida, en su opinión, que había tomado el gobierno en estos 6 meses, y ganaba por lejos del bencinazo, ¿no? Y bueno, la economía también está hecha de esta suma de subjetividades. Le quería preguntar, ya mirado con una cierta perspectiva, en dos planos. Uno, en los efectos concretos, quizás más tangibles que una medida como esta tuvo, pero también en las percepciones, ¿no? Porque, bueno, ustedes, los profesores de economía, nos han enseñado que las decisiones económicas tienen un alto componente subjetivo, ¿no? En estos dos planos, ¿cómo ponderar en perspectiva esa medida que se tomó al principio del actual gobierno?
1: Bueno, yo creo, bueno, yo lo dije desde el comienzo, así que no es que me esté subiendo a un carro a última hora. Creo que fue una mala medida por dos razones, por tres razones diría. La primera de ellas es cuando Chile tenía un sistema de suavización de las alzas, de los vaivenes del precio del petróleo, que había sido creado a través del tiempo desde los años 90. Y nuestro sistema de suavización de los movimientos del precio del petróleo es una política que se empezó a crear desde los años 90 y se fue perfeccionando a través del tiempo en gobiernos de derecha, de izquierda o de la concertación. Y se había llegado a un cierto consenso. Y llega el gobierno, creo que la primera fue como decir, sabes que esto no va más, hay un problema fiscal muy grande que no permite hacer esta suavización. Ese fue el primer problema, porque más allá, el METCO no es un subsidio, sino que es simplemente algo que suaviza el movimiento del precio. Cuando sube muy rápido, con el METCO la bencina sube más lenta. Cuando cae muy rápido el precio de la bencina, con el METCO cae más lento. Por lo tanto, es un seguro. Ese primer, creo que fue un error conceptual. El segundo, creo que fue muy importante, como que se fue muy a asumir que el país estaba con ninguna capacidad de reaccionar ante un choque externo. Y segundo, le dijo a todo el país de que esto era un choque muy, muy grande, el choque del sector, que tenía consecuencias muy importantes. Recordemos, como tú bien lo dijiste y como lo dijo el economista Keynes, existen los espíritus animales. Cuando yo creo que me va a ir mal porque la situación económica está mala, lo que pasa es que el de al lado también empieza a pensar lo mismo. Entonces yo digo, el de al lado no me va a comprar mis productos porque cree que la actividad económica está mala. Yo no voy a comprar, por lo tanto, no voy a producir mucho. Como yo no voy a producir mucho, no voy a generar una demanda. El de al lado, mi vecino, se va a dar cuenta que estoy con menos actividad y decir, ¿verdad que tenía razón? La actividad económica viene lenta. Es lo que se llaman las profecías autocumplidas. Y cuando hay en la tele, cuando hay dos semanas donde estamos hablando todo el día de que la crisis es muy grande, que no tenemos cómo afrontarla, que vamos a tener que asumir el mayor costo del petróleo, lo que se hace es se coordinan estas expectativas. En este caso, expectativas que generaron, creo yo, un impacto en la percepción de los consumidores y con eso una caída en la demanda interna, que es lo que el Banco Central está diciendo está pegándole hoy día a la actividad económica. Menos compra de bienes durables, de consumo, menor inversión, que está muy relacionado con temas de perspectiva. Yo creo que no fue una buena medida, creo que terminó agrandándose el efecto. De hecho, Chile es el segundo país con la mayor caída en las perspectivas, las percepciones de los consumidores post-vecinazo. Y después, en todo el mundo cayó, pero en Chile fue de los países, el segundo país donde más cayó. Y en muchos países esto ya se ha revertido. Y en el caso de Chile seguimos pegados abajo. Entonces, hay un tema de perspectivas muy importante ahí que hay que recuperarlo. Y en este punto quiero volver al tema anterior. Salir con una política, con ideas de una con un presupuesto que trate de lograr más consenso, que trate de poner más gasto en los temas de empleo, puede ayudar a revertir un poco estas perspectivas. Como también ayudaría a revertir estas perspectivas que el mismo proyecto de MECA 4, este proyecto financiero que se tiró para favorecer también la actividad económica, trate de quedarse con lo más esencial, donde hay más consenso, y no entremos en una discusión en algunos temas que son más controversiales. Tratemos de avanzar hoy día mostrándole a la ciudadanía que tenemos claridad de hacia dónde tenemos que ir. Medidas pro empleo importantes, medidas que modernicen nuestro sistema de capitales y que traten de fomentar el acceso a la vivienda de más personas. Son ideas que tienen mayor consenso. Tratemos de no esto mezclarlo con peleas, como partimos diciendo con rencillas, con echarse la culpa uno con el otro. E inclusive estas rencillas las estamos viendo que no solo pasan entre gobierno y oposición, sino dentro del mismo gobierno. Ha pasado esto con el tema, por ejemplo, de medidas muy extremas en el caso de seguridad, por ejemplo.
0: Sí, ahí, Alejandro, uno extrapolando sus palabras, ¿eh?, podría decir entonces que tiene que haber también una suerte de cambio de narrativa. Lo digo porque el bencinazo está envuelto, ¿no? Porque si uno se acuerda más o menos el estado del debate público en abril, ¿no? Está envuelto por una narrativa que enfatizaba muy fuertemente en lo catastrófico. Estas no son palabras mías, las estoy citando de las autoridades, ¿no? Que era la situación macroeconómica heredada del gobierno anterior. Uno debería deducir de sus palabras, Alejandro, que habría que cambiar un poco la narrativa. Digo, por el bien de la propia perspectiva subjetiva sobre la economía, más allá de que en democracia es legítimo criticar al gobierno anterior así como el actual.
1: Es completamente legítimo, pero claramente no es bueno para las percepciones de los consumidores. Tampoco creo que era cierto esta idea de que el país se caía a pedazos. No era cierto que el país estaba quebrado. Creo que fue una exageración, así lo han dicho muchos ya. Esta idea de cómo se estaba recibiendo un país que estaba muy complicado, creo que era exagerado. Habían temas fiscales, que duda cabe, los siguen habiendo. Habían temas de política que venían de antes que tenían ciertos problemas, también que duda cabe, pero el país no se estaba cayendo pedazos. Y creo que hay que volver a encontrarse, ¿sabes?, que el país tiene las capacidades para crecer mucho más de lo que está creciendo ahora. El país tiene capacidades para retomar una senda que fuimos muy exitosos durante mucho tiempo, más varias décadas. Por lo tanto, creo que, y la situación fiscal es más estrecha de lo que estábamos acostumbrados, pero no es catastrófica. Entonces, mi punto ahí, claramente concuerdo contigo, hay que hacer un cambio de tono, de un tono más que sea más optimista hacia el futuro, y también que seamos más, tratar de encontrar los puntos en común para indicarle a la ciudadanía cuál es el camino, un rumbo más claro que tenga más consenso. Cuando uno ve como persona natural, como chileno, que hay un gobierno y oposición que tiene más claridad respecto a un par de cosas que hay que hacer, uno siente, wow, parece que por ahí va la cosa y estamos más todos remando para el mismo lado. Creo que es el momento de remar todos para el mismo lado, y eso implica cambiar un poco el discurso tan confrontacional que hubo en un comienzo.
0: Bueno, hay ahí, ¿no?, una posición expuesta. Ahora entramos en una discusión, Alejandro, como suele suceder después de fiestas patrias, más específica sobre el presupuesto, así que tendremos la oportunidad para contrastar algunas de las cosas que usted propone con lo que se vaya concretando. Por de pronto le queremos agradecer por esta conversación y por supuesto que tenga buenas fiestas patrias.
1: Igualmente, y gracias por la invitación, y a todos los que escuchas de la radio, de esta radio nuestra de las Chile, buenas fiestas patrias.
0: Gracias, Alejandro, que esté bien. Ahí está el profesor Alejandro Mico, profesor titular de la Facultad de Economía y Negocios de la Universidad de Chile, ex subsecretario de Hacienda, dando su parecer, ¿no? El resumen, aunque ustedes, por supuesto, se formarán o se quedarán preferentemente con la parte que estimen, es que tiene que haber una conversación en relación al presupuesto del próximo año más consensual, buscando acuerdos. Hace un llamado a Alejandro Mico al gobierno, pero entiendo que al conjunto del sistema político, a dejar atrás posiciones tan confrontacionales y catastrofistas sobre la situación económica, y lo que para él es relevante es que el presupuesto del año 2027 tiene que estar muy prioritariamente

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0: hace 8:38. Continuamos en Radio Análisis en este día martes 15 de septiembre del año 2026, en esta semana que siempre es tan especial, ¿eh? Pero en donde los grandes temas nos siguen acompañando, así es que vamos de lleno a conversar. Saludamos a esta hora y le agradecemos por su presencia al profesor de la Facultad de Derecho de nuestra universidad, Pablo Aguayo. Pablo, bienvenido.
1: Muchas gracias, Patricio, buen día.
0: Y a la exsecretaria general y militante de Evópoli, Francesca Parodi. ¿Cómo estás, Francesca? Bienvenida también.
2: Hola, ¿qué tal? Muy buenos días.
0: Sí, bueno, quería partir con el tema económico. Los números del desempleo están muy malos. Hay un cierto consenso de que hay un problema estructural. Y bueno, Francesca, Pablo, como estimen, pero si les sirve de algo, repasar nomás lo que acaba de decir acá el profesor Alejandro Mico, de la Facultad de Economía y Negocios de la Universidad. Primero, que el presupuesto 2027 tiene que estar fuertemente volcado hacia la creación de empleo como un asunto prioritario, es decir, que el Estado juegue un rol en la creación inmediata de puestos de trabajo. Y segundo, hace un llamado a abandonar una narrativa catastrofista, confrontacional, porque dice que eso ha tenido consecuencias negativas sobre las percepciones subjetivas de las personas, que al fin y al cabo sumadas unas y a otras construyen el clima económico, ¿no? Quería preguntarles cómo lo ven, Francesca.
2: Sí, Patricio, yo coincido que efectivamente

0: El catastrofismo en este momento no aporta en nada. De hecho, la economía se basa en confianza. Y ahí yo creo que efectivamente creo que no por ser, no ser catastrofista no hay que poner el sentido prioritario que tiene el tema. Yo creo que también las miradas, digamos, buenistas con respecto a este tema, creo que tienen que dar un paso al costado para poder entrar a lo que es la acción, de cómo hacemos para que efectivamente haya más inversión y eso genere más empleo. Y ahí yo creo que tiene que estar absolutamente enfocado. Yo coincido con lo que mencionabas anteriormente del profesor Mico, donde el presupuesto debería estar principalmente enfocado a ese objetivo. Sin embargo, sin desconocer que también el gobierno llega, digamos, al poder con una fuerte promesa en seguridad. Entonces, ¿cómo hacemos que estas dos cosas sean perfectamente compatibles, entendiendo que seguridad es mucha gestión, pero también son recursos? ¿Y cómo hacemos finalmente que este presupuesto para el próximo año vaya principalmente enfocado a los dolores más grandes que en este momento tiene el país, que efectivamente creo que van de la mano de la generación de empleo, de poder tener más personas con la posibilidad de acceder a empleos formales y buenos empleos, pero también sin abandonar el tema que yo creo que es de alguna manera la promesa pendiente del gobierno de poder enfrentar los temas asociados a seguridad de buena manera?
1: Pablo.
2: Sí, es un problema complejo y también es interesante ver si esto se valora en el mediano o largo plazo. Porque Francesca decía la generación de empleo, pero también la calidad del empleo depende de la formación de las personas que aplican al empleo. Entonces también yo creo que acá ha habido, no solamente en este gobierno, sino con una cuestión bastante histórica, en donde ponemos el énfasis, por ejemplo, en la formación de centros de estudio. Por mucho tiempo la sociedad creyó que si uno no iba a la universidad era muy difícil obtener empleo y se amplió el campo de carreras universitarias también, que eso afecta. Yo creo que aquí falta un análisis también muy interesante respecto de la formación profesional, de la formación universitaria, de reconocer los lugares en los cuales tenemos exceso de profesionales. El Estado aquí en Chile juega un rol muy débil respecto de eso, ¿no? En otros países el Estado tiene mucho más control, por ejemplo, respecto de las plazas que se abren para ir a la universidad. Nosotros no tenemos ningún control. Solo darte un dato, Patricio. En Chile todos los años 5.500 estudiantes entran a estudiar derecho. 5.500.
1: Es obvio que no necesitamos tanto
2: Es decir,
1: agua.
2: no necesitamos 5.500 estudiantes. Eso, espérate, eso solo en las privadas, no del CRUCH.
1: Ahora, sin desviarme del tema, o sea, sin pretender desviarme del tema, pero acto seguido lo voy a hacer. Hay un texto constitucional que garantiza la libertad de enseñanza, que es un poco el argumento en el cual se basan quienes promueven la libre oferta, ¿no? Para decir que el Estado no debe intervenir en la materia. O sea, nos abre a otro plano de la discusión o de la conversación.
2: Pero son temas que no son contradictorios. La libertad de enseñanza no implica que el Estado pueda tener un control a largo plazo, en el fondo, porque a ver, mucha gente va a la universidad o va a los centros de formación técnica y finalmente igual termina teniendo empleos informales. Cuando uno va al análisis en detalle de los datos, claro, hay más de un 25% de empleo informal y probablemente, yo no tengo los datos específicos, probablemente muchas de esas personas que tienen empleos informales tienen formación para poder tener, en principio, tienen la formación en principio para poder acceder a un trabajo formal. Entonces yo creo que aquí falta un diagnóstico, porque siempre se pone el énfasis en la inversión, como que la inversión nos va a resolver todos los problemas, y yo creo que hay una cuestión mucho más macro de análisis de las condiciones actuales del empleo, de la identificación de los lugares que se requieren a mediano y largo plazo. Yo creo que eso no hay una propuesta por parte del gobierno, digamos del Estado, porque esto viene de antes, ¿cierto? No, no, yo nunca he visto un análisis concreto de hacia dónde vamos a dirigir la formación para que las personas puedan tener un empleo. Cuando uno analiza también los datos, habría que ver cuáles son las principales carreras o disciplinas que están quedando poco a poco al margen del mercado laboral. Y tú analizas esto y ves comunicaciones, por ejemplo. Entonces, claro, que vale la pena estudiar ciertas carreras o formarse en ciertas disciplinas cuando de aquí a 10 años esas disciplinas no van a tener un mercado laboral. Entonces, eso yo creo que también es importante, y no poner toda la ficha en la inversión y de que los privados nos van a resolver el problema del empleo. Yo creo que es una cuestión mucho más, una mirada mucho más macro.
1: Sí. Ahí, Francesca, bueno, por un lado lo que plantea Pablo, que es bien concreto sobre el tema de la oferta académica, ¿no? Pero entiendo, Pablo, también más en general sobre una suerte de mirada inercial de la política pública sobre el empleo, ¿no? No pensarlo estratégicamente, los cambios que ha tenido el mundo. Aquí también estuvo Stephanie Griffith-Jones, quien planteaba que en su estimación Chile no había previsto adecuadamente o con la suficiente profundidad el efecto que está teniendo la automatización de funciones que históricamente cumplían personas, ¿no? En la creación de empleo, ¿no? Pero está también el problema más concreto, Francesca, de el gobierno, que lo voy a decir así, ¿eh? Las encuestas dicen que las encuestas dicen primero que el apoyo al gobierno tuvo un punto de inflexión a partir del bencinazo, ¿no? Segundo, una encuesta reciente dice que la medida peor evaluada por la ciudadanía de todas las que se han tomado en estos 6 meses fue el bencinazo. Pero ahora está la discusión abierta sobre si el gobierno debe cambiar el rumbo en sus políticas del próximo año y se lo están diciendo incluso desde la derecha, porque a mí me sorprendió, me llamó la atención, dada la matriz que hay detrás, ¿no? Que Libertad y Desarrollo le está proponiendo al gobierno, le está pidiendo al gobierno que el Estado invierta, ¿no? En la creación de empleo, que no es algo que uno en el aire esperaría, ¿no? Pero que dadas las circunstancias se está proponiendo de manera bien concreta. Bueno, en esos dos planos, Francesca, ¿cómo lo ves?
0: Primero, coincidir con lo que menciona Pablo. Yo creo que efectivamente todavía no nos hemos puesto las pilas con respecto a los nuevos escenarios laborales que vamos a tener de cara al futuro, particularmente por el tema de la inteligencia artificial y cómo finalmente también los propios estudiantes que hoy día están en las aulas se preparan para poder enfrentar ese nuevo escenario. Y hay una discusión más bien ética con respecto a qué tan financiable, digamos, podrían ser eventualmente las carreras que hoy día no están teniendo un mercado laboral o que producto también de las nuevas tiempos o incluso de las tecnologías van a empezar a quedar un poco fuera de margen laboral. Y es una discusión bien compleja porque finalmente de alguna manera matas el romanticismo de la vocación, de yo nací para tener esta determinada profesión versus a el mercado laboral hoy día no da para sostener a tantas personas, que yo creo que es una discusión un poquito más de fondo y compleja. Y coincido con lo que dices, Patricia, yo creo que en este momento necesitamos que el Estado invierta para que efectivamente haya un movimiento de recursos que generen de alguna manera empleo para poder subsidiar la situación de empleo que tenemos en este momento, que si bien sin ánimo de ser catastrofista es preocupante. Y ahí yo creo que efectivamente el Estado tiene un rol, no prioritario, pero efectivamente tiene un rol. Y ahí yo creo que en eso estoy de acuerdo absolutamente con lo que está diciendo la Libertad y Desarrollo, independiente que desde la vereda mía me gustaría mucho más que fuera la inversión privada, pero creo que en este momento tenemos que remar todos hacia un mismo lado. Y eso significa también, y por parte del propio presidente Kast, el sentido de pragmatismo. O sea, ante soluciones que requieren de cierta urgencia, poder buscar cuáles son las alternativas para poder poner esa urgencia realmente no solamente en los medios de comunicación, sino que también en hechos prácticos y cuál es el rol que podemos jugar efectivamente como Estado, también como privado, por cierto, en poder hacer que en este caso el dinero fluya y se vaya generando o reactivando la economía.
1: Hay que convencer al ministro Quiroz, si parece.
0: Eso yo creo que está más difícil, pero
2: esa es la parte más complicada, yo creo, el tema ideológico, porque parte de la campaña de este gobierno justamente se levantó con la tesis de la reducción del Estado. Y no es necesario recordar ese clásico meme de Milei recortando la cantidad de ministerios como que si eso fuese una posibilidad real de reducir el gasto público. Entonces también hay una cuestión ideológica muy, muy de fondo. Cuando hablamos del rol del Estado, la prioridad, el discurso siempre ha sido de la extrema derecha. De hecho, fueron súper críticos con el empleo público. ¿Te acuerdas que iban a reducir la cantidad de trabajadores del Estado? Y siempre esto estaba sobre la mesa, que son muchos trabajadores del Estado. Entonces, claro, cuando hablamos del empleo público, es un tema ideológico súper interesante. Y también otra manera de generar empleo es no empleo público, en no encargarle todas las actividades, por ejemplo, de construcción de hospitales, cárceles, a los privados. También el Estado puede hacer inversiones grandes, se hace en otros lugares, y yo creo que aquí el tema ideológico es importante de tenerlo a la vista. ¿Cuánto eso reduce la capacidad de creatividad del Estado de dónde puede y cómo puede invertir?
1: Sí, ahora esto, como combinando temas, ¿eh? Estas diferencias públicas que se han visto entre ministros, ¿no? Y que casi siempre tienen como uno de los dos interlocutores al de Hacienda. Que por un lado está el tema de diseño político, o sea, si hay ministros que se confrontan públicamente es porque algo está fallando, ¿no? Pero casi siempre tienen que ver con el rol del Estado, tienen que ver con la billetera, con el presupuesto. O sea, más allá de diferencias puntuales, no sé cómo lo ves, Francesca, parecería ser que detrás también hay diferencias ideológicas porque hay ministros sectoriales que estiman que en sus carteras el Estado no puede retroceder tanto, ¿no? O sea, que tiene que estar presente a través de un de una determinada expresión de gastos. ¿Cómo lo ves?
0: Yo creo que es un juego de roles, ¿eh? Y eso, independiente con más o menos ímpetu o más o menos público, siempre yo creo que cada uno de sus ministros va a intentar de tener un mayor presupuesto para poder, digamos, lucir sus carteras, y obviamente un ministro de Hacienda que de alguna manera cuide la billetera, ¿eh? Eso, independiente de lo público o lo no público que sean las discusiones. Claro, llama la atención precisamente que este gobierno en particular ha sido menos ordenado o menos discreto para tener esas diferencias que yo creo que son propias de los gobiernos, ¿eh? No. Ahora, que se haga de manera más elegante o menos elegante, como este caso que me parece bastante poco elegante, creo que deja manifiesto un poco el rol que tiene que tener cada ministro con su cartera sectorial. No creo que en otros gobiernos haya sido muy diferente, pero sin embargo creo que aquí, ¿por qué es tan público? ¿O por qué esas diferencias de alguna manera se hacen tan evidentes y de alguna manera dañan al gobierno, a la imagen, y aquí particularmente la imagen del presidente, que creo que ahora en las últimas semanas también ha ejercido un poco un rol de vocero, ¿eh? En las últimas, que todas las semanas hace una entrevista y de alguna manera también se expone a aquello. No estoy diciendo que sea malo o bueno, estoy diciendo que hay una diferencia con respecto a las comunicaciones del gobierno del propio presidente José Antonio Kast. El hecho de que esté tan expuesto también y que también estas peleas sean tan públicas, me marca un poco el perfil que tiene el gabinete, de personas que no vienen principalmente vinculados a lo público, mucho menos a lo político, y de alguna manera de entender a lo que nosotros estamos acostumbrados como códigos de un gabinete o códigos de un gobierno, algo absolutamente diferente, donde los ministros parecieran tener más vida propia que una vida colectiva, digamos, del proyecto de gobierno en sí mismo. Y esto puede ser visto efectivamente como un problema, y creo que así también lo muestra. Tú hacías mención anteriormente a los vecinazos. El vecinazo yo creo que fue bastante letal, digamos, para la imagen del gobierno, ¿no? Porque afectó a todo el mundo de manera pareja, más allá obviamente si es a través de las bencinas o de los incluso de los propios aumentos añadidos, digamos, secundarios con respecto al vecinazo. Y ahí yo creo que efectivamente este espíritu propio que viene de personas que no vienen vinculadas a la política, que no entienden probablemente los códigos políticos, que son un poco más, digamos, elegantes desde el punto de vista de poder tener esas conversaciones en privado y no a través de los medios de comunicación, creo que también le hacen un daño al gobierno, independiente de que haya tomado algunas medidas que son tremendamente impopulares, que me parecen valientes, pero impopulares, como fue, por ejemplo, el propio bencinazo.
1: Sí, esto nos lleva a otro asunto, que es que siendo Chile un país complejo y diverso, a veces involuntariamente, porque no es que los presidentes quieran que sea así, los gabinetes quedan en términos culturales muy homogéneos, ¿no? Y eso termina afectando la capacidad de apreciación del conjunto del Ejecutivo respecto a asuntos públicos. Recordemos que aunque está un poquito ocultado en nuestros recuerdos por lo intenso que fue el estallido social, el colapso del primer gabinete del presidente Piñera tuvo en buena medida que ver con eso. O sea, no sé si te acuerdas, Francesca, Pablo, que se hacían, por ejemplo, algunos artículos en los diarios donde se señalaba una procedencia muy parecida en términos de universidades, colegios. Y luego esto se tradujo en algunas declaraciones desafortunadas que para decirlo coloquialmente, daban cuenta de ministros a los cuales le faltaba calle, pero más que eso, que eran muy parecidos entre sí. Yo he empezado a ver algunos análisis que señalan esto como una debilidad potencial de este gobierno que también le podría traer problemas, ¿no? Un gobierno, vamos a decirlo así, a cuyos ministros provienen muy como de un determinado sector y con todas las cegueras que eso implica. Pero, Patricio, en términos también, analíticos, Pablo, quería preguntarte cómo ves eso, ¿no?
2: Sí, yo estoy completamente de acuerdo y yo lo veo un poco más grave porque sin ser catastrofista, pero hay una cuestión también de un estilo gerencial masculino muy marcado de la toma de decisiones. Eso es un punto. En segundo lugar, también habría que analizar toda la conformación del aparato asesor que está por debajo de los ministros, los subsecretarios. A mí me ha tocado ir un par de veces a comisiones en la Cámara de Diputados, al Senado, y la gente que está ahí, Francesca, tampoco tiene mucha capacidad política, no son cuadros políticos, son estudiantes, y esto salió en la prensa también, estudiantes de primer año, recién egresados de Derecho, que son asesores ministeriales, y uno conversa con ellos y no tienen ninguna capacidad de conversación política, no entienden los códigos de la política, y no tienen carrera política. Entonces también sucede que los cuadros que en principio deberían haber estado formados para asesorar a los ministros y sus secretarios no existen. Tú vas a una comisión y la media de edad son 25 años de los asesores de los subsecretarias, de los secretarios. Entonces también hay una cuestión interesante, y también provienen de los mismos colegios, son los mismos perfiles, de las mismas universidades, y esa capacidad de diálogo te la da en parte el pluralismo, que yo creo que este gobierno también ha reducido bastante, incluso en su sector más amplio político, en su relación con RN, en su relación con la UDI, en su relación con Evópolis. Han estado mucho más concentrados en tratar de llevar una agenda política ideológica muy anclada en sus valores, en su forma de entender la política.
1: Coincidentemente hay alguien de Evópolis en este panel. Francesca.
0: Sí, parece. Sí, a ver, yo... Es que hay una contradicción en sí mismo, porque efectivamente si uno mira la composición del gabinete hoy día, no tiene gente que viene de la Concertación, hasta personas que son de republicanos, por lo que podríamos decir que es bastante plural desde el punto de espectro político.
1: ¿Tú no estarías de acuerdo entonces con que en el papel es muy homogéneo el gabinete?
0: No, yo creo que sí, pero lo que pasa es que a priori es contradictorio, porque efectivamente a nivel de espectro político se convoca desde la derecha, digamos, desde republicano, ¿no? Saquemos libertario, hasta incluso personas que provenían de la Concertación en su momento, Joanetti y otras personas que, bueno, que ahora ya no están, pero o están en el segundo piso, creo.
1: Sí, pero está Jimena Rincón y Jaime Campos, ¿sí? Claro.
0: Claro, pero tampoco Jimena Rincón, perdón. Mejor ejemplo. Pero efectivamente, si bien está representado todo ese mundo político con una presencia bastante baja de los partidos políticos, digámoslo, creo que hay un militante de cada partido político y no más. Evópolis, en el caso de nosotros, tenemos cultura. Pero efectivamente tampoco es que tengamos más presencia dentro del gobierno. Terminaste haciendo un gabinete que se parece bastante más en la poca experiencia política, digamos, que lo que podrías haber recurrido a los partidos tradicionales, que en este caso es Chile Vamos o incluso sectores de Jimena Rincón, donde la expertise política es mayor, donde esa capacidad de gestión, o sea, entender que un gobierno se maneja como una empresa, creo que es un absoluto error. Aquí no manda el que tiene más estrellas, digamos, en la solapa. Aquí es el que tiene la capacidad de poder conversar, de poder llegar a acuerdos, de poder conversar con los propios, con los propios incluso, digo, más que con los ajenos, y salir, digamos, con una sola voz, y eso poder de alguna manera extenderlo particularmente al sistema, al Parlamento. Y ahí yo creo que esa capacidad no está. Entonces, de haber intentado hacer algo muy diverso, como efectivamente creo que la estructura o el papel aguantó en la conformación del gabinete, terminó haciendo algo un poco más homogéneo desde el punto de vista de entender que casi el Estado o la política funciona más bien como una empresa privada y no, digamos, con la capacidad de diálogo necesaria. Y ahí creo que hay un tema de formación detrás que de alguna manera pasa la cuenta. Y eso creo que se ha visto desde intervenciones de ministros aisladas hasta también la coordinación necesaria entre los ministerios para que estas discusiones poco elegantes que muchas veces se hacen por los medios de comunicación ocurran en el sector más bien íntimo de las oficinas de los ministros.
1: Bueno, estos son asuntos que podemos conversar en el bloque y siguiente y seguirlos, ¿eh? Pero también está el tema de las relaciones exteriores, que es un gran tema. Señalábamos más temprano, ¿eh? Para las 13 horas está citado el Consejo de Ex-Cancilleres, que tiene un abanico bastante amplio. Para recordar, está cronológicamente desde Hernán Felipe Rázuriz, que fue canciller de la dictadura, hasta los que tuvo el ex presidente Boric. Así es que nos da la oportunidad para conversar sobre lo que está ocurriendo con ese asunto, especialmente a partir de la, vamos a usar una palabra un poquito judicial, de la reincidencia, ¿no?, del embajador Yut en sus opiniones sobre la política interna chilena. Vamos y volvemos.

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0: Son las 9:03. Como les decíamos, el canciller Pérez Mackenna ha citado para hoy al Consejo de Ex-Cancilleres, que son varios y varias, para pedirles su parecer sobre las relaciones exteriores de Chile. Creo que estamos en un momento especialmente complejo, pero ahí la opinión que ustedes tengan es lo más relevante. Por la cantidad de frentes abiertos, por lo complejo que está el mundo y por lo que aparentemente son los desafíos que hoy día tienen nuestras relaciones exteriores, que son más complejos que lo estrictamente comercial, que lo estrictamente bilateral. Es por eso que, por ejemplo, tanto en la polémica con Argentina como en la polémica con Estados Unidos, algunos ojos agudos señalan que el tema va más allá de los exabruptos de Milei y de Yut, sino que ambos son síntomas de una cuestión geopolítica, ¿no?, que se está moviendo y que tiene que ver. El resumen del resumen es con la vuelta de atención del mundo hacia toda la zona sur, antártica, interoceánica, en fin, ¿no? Bueno, eso requiere más competencias que pararle los carros al embajador, aunque también esa es parte de la tarea, ¿no? Por eso quería preguntarles cómo lo ven en este momento, donde además en la política interna confluyen varias cosas. El presidente Kass está a punto de hacer su primera locución en Naciones Unidas, y además con una interpelación al canciller en ciernes. Pablo.
1: Mira, interesante también mirar quién inicia la polémica. En el caso de Argentina, uno podría pensar que también es una estrategia política. No es necesario recordar cómo se inventa la guerra de las Malvinas, cuál era la condición argentina en ese momento. Entonces también uno podría pensar que la debilidad actual del presidente argentino, también respecto de la encuesta y al desarrollo que ha tenido el país, le invita a armar estas polémicas, porque todo lo que ha ocurrido ahora con el estrecho de Magallanes, el acceso a la Antártica, los mapas, los límites, es algo que ellos empiezan a levantar. Nosotros nunca hemos tenido una intención de modificar nuestros límites con Argentina, pero cada cierto tiempo partió esto con la Laguna del Desierto, ¿cierto? Y ahora con la Patagonia. Entonces habría que mirar cuál es el interés que ellos tienen, y respecto a Estados Unidos también. Y aquí se conjuga con otra cuestión, que quizás el presidente confunde sus amistades personales con los gobiernos, con los presidentes extranjeros, con su rol de presidente del Estado. Uh-huh. Yo creo que eso también es decir, como presidente del gobierno y como una figura central en las relaciones internacionales, más allá de la amistad que tenga con determinados presidentes, por cuestión ideológica en el fondo.
0: Sí, parece, bueno, hay quienes señalan que el presidente como que no se dio mucho cuenta de ese factor, y que la pasada de Milei por Chile mostró un Milei con mucho control de la situación, ¿eh? Porque además lo que dijo acá se conectó con la cadena nacional que hizo esa misma noche en relación al tema Malvinas. Francesca.
2: A ver, yo creo que en relaciones internacionales o relaciones exteriores, creo que no, uno no puede tener amigo ideológico. Uno lo que tiene que tener son intereses permanentes, ¿eh? Hacia dónde quiero ir y qué quiero lograr. Yo creo que más allá, obviamente, de cómo nace toda la polémica argentina, que me parece bastante artificial, ¿eh? No creo que haya algo tan premeditado como si hemos visto otras veces de países vecinos, cuando tienen líos internos, apelar al nacionalismo y de alguna manera al tema del territorio trae de alguna manera un apoyo temporal a los presidentes. Yo recuerdo a Bolivia, era bien evidente con Evo Morales, cada vez que tenía conflicto interno, el tema recurrente era la salida al mar de Bolivia, ¿eh? Y siempre nos tocaba a nosotros, digamos, de pagar esos platos. De alguna manera siento que hubo un poco una sobrereacción con respecto al tema de Argentina, porque efectivamente nace de una persona que estaba en un podcast y dijo el tema del estrecho Magallanes, de poco control al principio también de cómo lo gestionó el gobierno, y después termina obviamente con todo este lío, interpelación al canciller. Creo que de alguna manera agrandamos algo que no era tan real, porque efectivamente el propio presidente Milei dijo que no había nada pendiente, pero sin embargo yo creo que ahí el presidente Kass le faltó un poquito también de poder decir al presidente Milei, entonces baje el decreto que tienen publicado desde la época del señor Fernández, ¿no? Donde efectivamente el presidente Piñera hace una nota de protesta con respecto al decreto argentino. Pero sin embargo siento que la polémica es más bien artificial. Con respecto a la situación del embajador de Estados Unidos, yo creo que nos tenemos que empezar a acostumbrar a otra era de embajadores, ¿eh? Estamos hablando del embajador que representa a Donald Trump. Representar a Donald Trump tiene sus complejidades, ¿eh? Y esto de alguna manera puede salir de lo que habitualmente estamos acostumbrados a la diplomacia, ¿eh? Que efectivamente el embajador que tiene créditos en un país para poder ejercer no interfiere en los asuntos internos. Bueno, el presidente Donald Trump interfiere en todo, ¿eh? De opina de todo, cambia los mapas, le da lo mismo, ofrece guerras por aquí, terminar con civilizaciones incluso, digamos. Entonces, estamos corriendo efectivamente un límite, que me parece peligroso de correr, por cierto. No estoy de acuerdo con que se corra tampoco, pero poco puedo hacer para pararlo, una nueva era de mandatarios, de autoridades, y yo creo que finalmente el embajador de Estados Unidos, independiente de que se desdijo con respecto a lo que supuestamente había dicho, pero ahora se vuelve a meter, creo que es muy de la mano de a quién representa, y eso... si bien no me gusta, creo que es algo que tenemos que empezar a mirar como, bueno, a quién está representando y qué es lo que está diciendo también, y de quién viene. Ah, creo que eso es bien relevante. Creo que el embajador se quema más a él mismo, pero sin embargo, lamentablemente, creo que hace rato estamos corriendo límites de lo que nos parecía normal versus a lo que es más bien inaceptable. Y eso es propio de la era, y creo que Donald Trump, incluso el propio presidente Milei, lo representan perfectamente.
0: Sí, en la polémica con Argentina, Francesca, Pablo, hay otra mirada, porque claro, está la tesis de la sobrereacción, pero está también la opuesta, que Chile habría reaccionado de una manera demasiado tardía o poco enérgica, y incluyo dentro de esas miradas a los excomandantes en jefe de la Armada, al senador Vial, que es el único general en retiro que es senador de la República y que uno deduce que representa un poquito el espíritu militar, que ha sido bien crítico de la posición del gobierno en términos fundamentalmente de la defensa de la soberanía. Por eso también está estas diferencias de apreciación sobre si fueron exabruptos de un par de personas o hay algo que escarbar detrás de eso, ¿no? Pablo, ¿cómo lo ves tú?
1: Sí, interesante lo que decía Francesca respecto del mar para Bolivia, porque uno podría hacer una comparación de cómo Chile se comportó cada vez que, en el caso de presidente de Bolivia, reclamaba acceso al mar versus lo que ha hecho Chile respecto de las demandas de Argentina. Y aquí otra cuestión que es relevante, que es el apoyo de Chile a la pretensión de las Malvinas. Yo creo que eso igual es una cuestión estratégica, sí, bien compleja, porque enemistarse con el Reino Unido es una cosa importante en términos de qué nos provee en términos militares y en términos comerciales, cuál es la relación que tenemos con ellos. Entonces yo creo que aquí en términos estratégicos no sé cuánta conversación hubo previa a este apoyo que hay de Chile a la pretensión de las Malvinas. Y yo creo que, claro, anterior a la reclamación por la Patagonia, está también la discusión sobre campos de hielo sur, que ahí también tenemos una ellos tienen una pretensión limítrofe diferente a la de nosotros. Y esto lo he hecho ver públicamente. Cuando uno recorre esa zona del sur de Argentina, yo he tenido la suerte de estar ahí en el Chaltén, en Fitzroy, y todos los mapas argentinos, todos, se apropian de toda esa zona que nosotros históricamente hemos marcado con un recuadro que decimos tenemos aquí una diferencia respecto de los límites. Entonces yo no creo que haya sido una sobrereacción, porque es una pretensión permanente de Argentina, de la Malvina, de la Patagonia, de la Antártica. Y verlo en términos geopolíticos, claro, aquí el gran elefante en la sala es China. Es decir, la forma en la cual, por ejemplo, China llega a la Antártica y a través de bases navales argentinas. Entonces también es una cosa ahí compleja.
0: Sí, ¿cómo ves a la Cancillería, Francisca, para estos efectos? Porque se ha enfatizado mucho en el perfil más proempresarial, a propósito de lo que hablábamos en el primer bloque, ¿no? Del canciller, y que estos asuntos son más de otra laya, y que los subsecretarios no tendrían un perfil muy distinto al que tiene el canciller tampoco, ¿no?
2: Yo creo que conecta perfectamente con lo que hablamos en el primer bloque, digamos, del programa, donde efectivamente el rol de Cancillería, que si bien yo no sé si recuerdo en el corto plazo un rol tan relevante, digamos, o públicamente del canciller. El hecho de que estemos interpelando a un canciller es algo, bueno, aparte obviamente del hecho histórico de la interpelación al canciller, que creo que efectivamente yo no me voy a meter en las decisiones que toman los diputados, digamos, de interpelar a un canciller, pero efectivamente creo que lo expone públicamente, ¿eh? Desde el punto de vista de, sabe que no la tenemos tan clara, entonces mejor que venga el canciller y nos explique, ¿eh? Y claro, si por otro lado, si bien yo coincido que yo todavía mantengo que me parece una sobre reacción los argentinos, eso no requiere obviamente de que nos quedemos dormidos y que efectivamente, tal como dice Pablo, que la Argentina si puede correr el cerco un metro lo va a hacer, ¿eh? y por donde sea, ¿eh? Y eso creo que es algo que está pendiente, efectivamente, de poder decirles ya hasta aquí llegamos, estos son los límites y se acabó el problema. Pero creo que Argentina constantemente busca estas reivindicaciones, digamos, de territorio para una política más bien interna del país, de poder solucionar problemas más bien internos. Y creo que por lo demás, creo que es una receta bastante latinoamericana hacerlo, ¿ya? De buscar el problema en el país del lado. Esto no requiere, obviamente, de que nos quedemos dormidos con respecto a estos temas, porque tal como menciona Pablo, efectivamente, según quien haga el mapa, según dónde están los límites, y creo que eso debería ser algo más bien claro. Pero también siento que de alguna manera, desde que está el famoso decreto con respecto a la administración del Estrecho Magallanes, que es lo que es Argentina, durante el gobierno del presidente Fernández, aparte de la nota de amonestación que hizo el presidente Piñera, tampoco se hizo absolutamente nada más. ¿Ah? Hemos dejado de alguna manera que ese tema queda ahí, no hay problema, hay buenas relaciones, y ahí yo creo que hay que poner ojo, efectivamente. Pero creo que sobreexigir en este momento al punto de que casi como cuestionar el rol del canciller frente, y si efectivamente hay una conspiración que yo no estoy viendo detrás, de alguna manera doy una señal de que hay algo pendiente y tengo que preguntarle al ministro qué hay de esto, ¿eh? Y eso es a lo que me refiero con una sobrereacción. Creo que la diplomacia requiere de personas muy capaces. Creo que gran parte de la pega de la diplomacia es secreta, ¿eh? No de alguna manera no andan cacareando los huevos como lo andan haciendo los ministros sectoriales cada vez que digamos que se anotan un punto, y probablemente la mayoría de las cosas que se hablan en la interpelación ni siquiera van a poder ser públicas, porque efectivamente el Cancillería se puede quedar callado por temas de seguridad nacional o de relaciones, digamos, más bien que pueden afectar gravemente al país. Entonces, por eso voy a la sobrereacción. Esto no quiero decir con la sobrereacción de que tenga que haber una inmovilidad con respecto a esto, pero creo que tiene que ser bastante más desde el punto de vista de la expertise de las relaciones internacionales que desde, digamos, de la reacción del mundo político.
1: ¿Puedo tocar un punto ahí? Sí. que Francesca también lo hizo ver hace un momento atrás, que el estilo Trump. En algún sentido uno podría pensar que la política argentina con Milei imita al estilo Trump en un sentido expansionista, y nosotros hemos sido históricamente muy conservadores respecto a ese tema. Entonces, a pesar de que hay una amistad ideológica de todos estos países que se juntaron en el Foro de Madrid, nosotros históricamente nuestros cancilleres han sido muy respetado internacionalmente, internamente, como decía Francesca, nunca han sido cuestionados. Hemos sido tradicionalmente republicanos, pero el estilo Trump y el estilo Milei es completamente diferente. Entonces, esto que parece una sobrereacción también tiene que ver quizás con la manera en que se hace política actualmente. Se hace política a través de armar ruido, de generar Trump con sus videitos cambiándole el nombre a los lagos, cambiándole el nombre a los golfos, ¿cierto? Moviendo la línea divisoria con Canadá. Apareció un mapa el otro día que se decía América y estaba la bandera de Estados Unidos que cubría Canadá y México. Entonces, claro, es un estilo que, claro, uno podría pensar que es sobre reacción, pero también es la forma en la que ellos hacen política. Y nosotros no tenemos esa forma de hacer política. Y tampoco sería interesante someternos a ese estilo caricaturesco de meme, no veo al presidente Kast haciendo esos videitos de Trump, pero sí veo a Milei haciendo eso y generando un ruido y generando adeptos y generando quizás un conflicto artificial que le da rédito en un momento complicado internamente.
0: Bueno, a propósito de Trump, ya se viene la nueva Asamblea General de la ONU, donde el presidente Kast va a intervenir por primera vez. Hay que recordar que, para que nos figuremos, siempre está la tradición en Chile, porque es justo inmediatamente después que el presidente o la presidenta de la República de Chile de la parada militar al avión, más o menos, ¿no? Para ir a Nueva York a este encuentro. ¿Y por qué menciono el factor Trump? Porque más o menos al mismo tiempo, el fin de semana o antes del fin de semana, cuando el senador Moreira planteaba que la relación con Judd ya no daba como para mantenerla a nivel de relación canciller-embajador, y que era preciso un encuentro entre el presidente Trump y el presidente Kast, surgió desde el mismo palacio la versión de que el presidente Kast se reuniría con el presidente Trump a propósito de la Asamblea General de la ONU. Ahora, en la misma moneda, la que está diciendo que eso no es así, que nunca se pretendió hacer esa reunión, que no está dentro de las expectativas del gobierno chileno. Pero como sea, ahí el factor Trump va a ser un factor que de alguna manera va a sobrevolar, ¿no?, la presencia del presidente Kast en Nueva York en esta importante instancia. Pablo, ¿algo que comentar al respecto? Porque la Asamblea General de la ONU es un evento muy importante del cual ha habido varios discursos que han quedado para la posteridad.
1: Sí, usted dice el presidente Allende.
0: Entre otros, por cierto, el del año 72, ¿no? Claro. Sí,
1: sí. Sí, yo no tengo mucha expectativa de esa reunión, si es que llegas a existir, entre el presidente Kast y el presidente Trump. A propósito de lo que conversamos hace un momento, la forma de hacer política de Trump yo creo que no pasa por mantener estos lazos entre los estados, sino que más bien por afinidades personales, ideológicas. Esto también se hizo ver a propósito de la doctrina Donroe. Claro, claro. Entonces yo creo que ese es el esquema general sobre el cual se asientan estas reuniones. Un presidente Trump que juega a las relaciones internacionales, como decía Francesca, que inventa guerra, lo hablamos recién, que mueve los límites. No tengo mucha expectativa de esa reunión, y no creo que eso mejore el posible conflicto que tenemos con el embajador.
0: Francesca.
2: Sí, yo creo que más allá, obviamente, de los discursos, que efectivamente hay bastantes que son bastante épicos, no solamente el de presidente Allende, sino que también en la posteridad creo que ha habido grandes discursos de presidentes chilenos. Creo que lo más relevante del momento, aparte de la asamblea, es efectivamente las reuniones que se tengan ahí, las bilaterales que podrá eventualmente tener el presidente con diferentes países. Yo creo que, y lo dije en el primer bloque, yo creo que esto de tener amistad ideológica de las relaciones exteriores no va, sino que lo que hay son intereses permanentes, hacia dónde queremos ir y cuáles son obviamente los pasos que hay que dar, y aprovechar estas instancias para eso. No creo que le vayan a mover mucho la aguja al presidente antes o después, digamos, de la propia conversación, o sea, el propio discurso que va a dar frente a la ONU, sino que efectivamente lo que haya después de eso. Y con respecto a la conversación eventual del presidente José Antonio Kast con el presidente Donald Trump, no creo que dentro de las prioridades esté conversar sobre el embajador de Estados Unidos acá en Chile. No creo que vaya por ahí la conversación, y aunque así fuera, tampoco creo que Donald Trump lo cambiaría, desde el punto de vista de casi dar su brazo a torcer. No veo a un Donald Trump en eso, por mucha afinidad ideológica que pueda tener con el presidente José Antonio Kast. Pero también ahí también destacar algo. Efectivamente, en un marco de tipos de poder que están bastante, digamos, disruptivos, por decirlo de una manera, también yo destaco a un presidente Kast que, si bien tiene una afinidad ideológica con Donald Trump o con Milei, y probablemente bastante más de la que quisiéramos, de un estilo de gobernar bastante diferente. No creo que él caiga, digamos, en estas caricaturas rápidas que hace Donald Trump, porque efectivamente cuando hablábamos de las redes sociales del propio Donald Trump corriendo mapas y nombrando todo y poniendo la billetera de Estados Unidos con su cara, veo a un Milei más alineado con ese tipo de liderazgo y a, efectivamente a un José Antonio Kast absolutamente en la vereda de frente, cosa que por cierto agradezco y valoro. Así que más allá, obviamente, vuelvo a insistir, creo que las relaciones internacionales van por los intereses que uno pueda tener, que son permanentes, ni siquiera son del gobierno en sí mismo, sino que son del Estado, y donde las amistades ideológicas tienen que pasar efectivamente a un segundo plano. Aquí está un país representado, no el amigo del Foro de Madrid, digamos, de un presidente que es eventual en nuestro país, que va a estar 4 años y después efectivamente va a venir otro, y esas relaciones internacionales tienen que permanecer.
0: Bueno, para finalizar, porque lo tocábamos tangencialmente, pero quería hacer una repasada para pedirles la opinión. Esto que ha aparecido como un problema en el gobierno, que son las permanentes dificultades públicas entre ministros, ¿no? Que hay varios episodios, está primero el de Poduje con Quirós, luego el de Chomalí con Quirós, luego el de Raúl con Quirós. Habrá por ahí otros, no sé si ustedes me lo pueden recordar, pero por lo menos están esos tres que son notorios. Y en donde, por un lado, se señala una suerte de gran poder acumulado por el ministro de Hacienda, ¿no? Que parecería ser como la contraparte de los demás ministros, cuestión que entre paréntesis no es tan rara, porque, como me dijo alguien por ahí, los ministros de Hacienda son los que están llamados a decirle que no a los demás, ¿no? Pero ahí hay otro factor, ¿no? Que coincide con la baja aprobación del gobierno, que es que ya que está de moda en un sentido distinto a la palabra aura, ¿no? Todo el aura que se había construido en relación al actual presidente hablaba de alguien que llegaba con una figura mucho más fuerte en términos de autoridad y liderazgo que lo que había sido el gobierno del presidente Boric. No estoy diciendo que sea así, digo, la construcción que se hizo, ¿no? Del tipo de presidente que iba a ser Kast. Y que al menos en este plano se le vería ausente, ¿no? O que habría una responsabilidad por omisión del presidente en que estas cuestiones ocurrieran en el espacio público. Bueno, ¿cómo lo ven, Pablo?
1: Sí, yo creo que el gobierno ha tenido dificultades para dar buenas noticias. Uh-huh. Yo creo que eso es una cuestión importante porque la ciudadanía estaba expectante respecto de las modificaciones que iba a haber el gobierno anterior. Uh-huh. Entonces, lamentablemente, desde el tarifazo da la impresión de que los ministros, como decía Francesca, han querido ganarse un porotito, ¿cierto? Poduje, principalmente, que también tiene un rol un poco del espectáculo, le gusta mucho la dimensión comunicacional. Y claro, no han tenido esa posibilidad real porque no tienen la billetera para hacerlo. Y uno entonces va a cada uno de los ministerios y ve que hay recorte. Entonces uno va a ciencia y recorte, va a educación y recorte, va a cultura y recorte. Entonces, claro, los ministros no han tenido la posibilidad de ofrecerle a la ciudadanía buenas noticias. Y también eso se va generando un aura, ¿cierto? Un ambiente de negatividad que yo creo que espero que prontamente se pueda salir, porque también genera en las personas una cierta frustración de sus expectativas, que estaban muy fuertemente levantadas en la campaña presidencial.
0: Francesca.
2: Sí, yo coincido con la sensación, ¿no? De que de alguna manera todas estas, digamos, las pies que ha habido, porque ha sido un gobierno bien acontecido estos 6 meses, ¿eh? Nos acordamos poco, pero la cantidad de cosas que han pasado han sido importantes para bien y para mal, ¿eh? Y claro, uno esperaría finalmente el llamado, digamos, el teléfono rojo del presidente a poner orden a todo esto. Pero también creo que el estilo Kast, que si bien es bastante diferente lo que vimos en campaña a lo que estamos viendo ahora, de alguna manera tiende a ser más diplomático desde el punto de vista de poder funcionar, digamos, de una manera menos pública con respecto a lo que hace o no hace. Yo no estoy metiendo el gobierno, no sé efectivamente cómo son los llamados, cuántas veces al día se llama por teléfono, se llama al orden a los ministros. Pero tampoco creo que debiera ser necesariamente un rol de presidente, ¿eh? Que yo creo que eso debería darse de facto. O sea, el hecho de que tienes un presidente ya te debería generar un liderazgo natural con respecto a las decisiones que toma o lo que dice y la responsabilidad que tienen también las personas que están dentro del gobierno de entender que si finalmente dicen alguna mala frase, alguna mala cuña, eso va a terminar afectando al presidente más allá que su imagen personal. Los ministros son digamos, escudos del presidente, no están ahí para lucirse, están ahí para de alguna manera remar hacia un mismo lado. Entonces, desconozco realmente si esta probable, digamos, este aura que mencionabas tú, qué mala palabra, por cierto, pero esta aura, digamos, que proyecta finalmente el liderazgo de José Antonio, que se pudiera ver el presidente, perdón, que se pudiera ver eventualmente desvanecido con respecto al ímpetu que tenía durante la campaña, no sé si es tan real, pero sin embargo creo que las personas, y esto conecta perfectamente con lo que hablamos antes, las personas, las personalidades que tiene dentro del gabinete, creo que vienen absolutamente de otro mundo, y eso les hace, de alguna manera, cometer errores que para personas que estamos más acostumbrados a la política son más bien infantiles desde el punto de vista de cómo funcionan los códigos en política. Y eso te genera obviamente problemas de conducción, te genera problemas obviamente de los mensajes del gobierno. Creo que el presidente José Antonio Kast debe, o sea, el gobierno del presidente José Antonio Kast debería tener un rol mucho más relevante comunicacionalmente. Y creo que ha sido desde la salida de la ex vocera de Barasevini, de alguna manera bastante opaco, no porque Barasevini lo haya hecho muy bien, pero sin embargo, por último, habían vocerías desde el punto de vista de tener una relevancia comunicacional. Y ahora último he visto que lo ha asumido el propio presidente José Antonio Kast, que yo creo que también le abre un flanco enorme con respecto a las entrevistas que está dando semanalmente. Entonces, creo que todavía desde ahí hace falta una estrategia comunicacional un poco mayor. Primero, que no debilite la figura del presidente, que creo que es relevante. Y segundo, también que los ministros entiendan que están ahí para hacerle escudo al presidente y no para brillar por sí solos, porque si no, para eso que se presentan a la próxima elección presidencial y ganen ellos. Así que yo creo que ahí eso es bien relevante con respecto al manejo y la expertise que hay detrás de cada una de las personalidades que están en el gabinete.
0: Bueno, estos temas van a continuar durante los próximos días, seguramente tendrán su tregua 18era, pero volverán con renovados ímpetus inmediatamente después. Que es lo mismo que le deseamos a nuestros panelistas, que tengan su tregua 18era y que vuelvan con renovados ímpetus. Para ti, Francesca Parodi, muchas gracias como siempre.
2: No, muchas gracias, encantada, Pablo, Patricia, y que pasen unas lindas fiestas patrias.
1: Tú también, Francesca, que estés muy bien.
0: Y para el profesor Pablo Aguayo también. Pablo, muchas gracias por haber venido.
1: Que esté muy bien.
0: Y nos encontramos a la vuelta. Bueno, a propósito, hoy día se entrega el premio Margot Loyola y mañana en nuestra sala máster, justo en la víspera ya de Fiestas Patrias, va a haber un concierto al que los queremos invitar, donde se va a rememorar el enorme, imposible de describir con palabras, legado de Margot Loyola, recopilando y articulando lo que ha sido nuestra cultura. Esto en apenas segundos en la conversación que va a tener Diana Porras con estos destacados artistas que van a presentarse mañana. Vamos y volvemos.

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0: Universidad de Chile, porque estamos de celebración, 15 de septiembre, Día Nacional de la Cultura Tradicional y Popular, además con motivo del natalicio de la maestra Margot Loyola Palacios. Tenemos ya en estudio al compositor y docente Patricio Quintanilla, líder del proyecto musical junto al Grupo Ronda, y el reconocido docente e investigador Osvaldo Cádiz, que estaban ahí, si me pueden chequear. Ya, está también conectado a esta hora, adelantando el espectáculo Retazos de mi Vida. Primero, Patricio, bienvenido, muy buen día.
1: Muchas gracias por la invitación, por supuesto, y sobre todo para este día tan hermoso que tenemos acá en Chile desde hace algunos años, esta creación preciosa de juntar este natalicio de Loyola con esta cultura tradicional chilena y realzarlo en este día tan hermoso, ¿cierto? Y por supuesto en esta radio. Un saludo a todos los que nos están escuchando, y este es un avance pequeñito de lo que va a pasar mañana, que va a ser un evento impresionante, nunca antes visto, con un encuentro genial de distintos rubros, distintas áreas, muchas voces, pero todos unidos por la magia de los maestros Margot Loyola y Osvaldo Cádiz, obviamente.
0: Saludamos a Osvaldo, que está conectado también en esta mañana, a propósito de el evento de este miércoles 15. Miércoles 16. Osvaldo, bienvenido.
2: Hola, muy buenos días. Muchos cariños y saludos ahí a Patricio.
1: Por supuesto, maestro. Qué gusto.
2: Nosotros con Margot te conocíamos a ti de guainita.
1: Exactamente.
0: Muy algo bonita. Leí por ahí que Patricio estaba en otra área, estaba estudiando educación física, ¿puede ser?
1: Sí, claro, por supuesto.
0: Y entró un ramo de folclore, claro, con Margot, con Osvaldo, con Margot, y le cambió la vida.
1: No, por supuesto, año 81, un día jueves de marzo, el primer jueves de marzo, clase a las 5 de la tarde en el Cerro Barón. Lo recuerdo perfectamente porque ahí cambió, sí, ahí cambió. Yo venía desde el área de la educación física, un área muy bonita, muy respetable. Y me encuentro con este trabajo que hace Loyola de cantar, bailar, tocar y contarnos y hablar. Y yo dije, yo quiero hacer eso el resto de mi vida.
0: Patricio, así lo pensé. Sí. Bueno, y esa trayectoria, ¿cierto?, va a ser parte de lo que disfrutaremos mañana, 16 de septiembre, a las 19 horas, en Sala Máster, con este concierto Retazos de mi Vida, en honor al natalicio de la maestra Margot Loyola Palacios. Hablemos entonces de con quién nos vamos a encontrar mañana.
1: Claro. En primer lugar participan distintas áreas, como te decía yo, de la expresión de la música, como es el trabajo de los Guasos Algarrobal, ¿cierto? Un trabajo coral bastante bonito de recopilaciones de creación. El Parcito, que es un grupo principalmente dedicado a la música campesina, que también se arraiga desde el repertorio de Loyola, cosas muy hermosas. La presentación de Leticia Lizama, yo creo que va a estar orientada hacia todo su expertise en el trabajo de la investigación, también en la recopilación de la música y del tema de la cultura tradicional. Y también lo que se llama los cuplés, que yo también, esto me ansioso de verlo porque lo he visto solamente en video, sí que estrenaron hace poco, pero es un trabajo muy hermoso basado en la música de lo que nosotros hablamos de los 900, ya salones de medio pelo por ahí. Y Quintanilla y Grupo Ronda, que nosotros vamos a hacer música, cantos de Margot y también mucha raíz folclórica, lo que nosotros hemos hecho a partir de estas experiencias. Ya hemos podido estar en algunos lugares, visitar, conocer. Entonces, ahora tenemos respuestas de música de Chiloé que nosotros hemos querido hacer, centrados en el vals, centrados en ciertos ritmos. Y así hemos ido compartiendo y creando una imagen. Y tal como dice el título, Retazos de mi Vida, son varias partes que van a estar presentes, pero Loyola y Cádiz son los que el hilo conductor de todo esto en una experiencia docente, que yo creo que es lo más importante. Esto es para enseñar, para conocer, para dar a conocer, por compartir, dejar ahí en relevancia que este es un repertorio aprendido, recreado y creado a partir de la buena voluntad de personas que se sentaron un día frente a nosotros y nos dijeron, mire, esta es una guitarra, este es un canto, y uno aprendió y era lo que uno quería hacer.
0: Osvaldo, se conjugan, se convocan todas estas voluntades para celebrar, para recordar la memoria, el legado de Margot Loyola acá en Sala Máster, pero además, claro, con esta fecha, ¿no?, el 15 de septiembre de su natalicio, ¿por qué más que nunca es importante mantener vigente esta memoria?

0: Osvaldo.
1: Aló, lo que pasa es que voy en estos momentos trasladándome al Palacio de la Moneda porque esta es la entrega del premio Marco Loyola del presente año. Entonces voy en un auto y ahí se cortó. ¿Te entendí que porque era importante celebrar el natalicio de la Margot?
0: Sí, así es.
1: Mira, lo siguiente, porque Margot fue una mujer que amó a Chile por sobre todas las cosas. Ella me decía, yo no quiero ser artista, yo quiero dar a conocer los cantos, la danza al hombre y a la mujer de mi tierra. Eso es lo que ella quería dar a conocer, esos mundos que eran desconocidos para otros, pero que estaban. ¿Ya? Y así fue como fue dando a conocer expresiones que estaban totalmente olvidadas o desconocidas. Por ejemplo, las coplas carnavaleñas de la provincia de Loa. Ella va a ser la primera que las va a interpretar. Lo mismo ocurre con la música de Rapa Nui.
2: Exactamente.
1: ¿Ya? ¿Aló?
0: Sí, estamos escuchando y también, si les parece, a lo mejor podemos celebrar con música, ¿no,
2: pero
0: Patricio?
2: Claro. Lo que
0: para que sigamos conversando.
2: Es fantástico, porque no solamente recopilación, sino que también de autores. Ella también grabó y mostró autores. Te quiero presentar algo que ella grabó, yo les conocí por ella, de Héctor Leiva, un pedacito de esta Mericona por Lincomán.

0: ahí un pedacito para dejar en el aire, ¿cierto?
1: Sí.
0: Loyola graba esto también, que es un compositor quellonino. Interesante, y así como hizo Osvaldo, empieza a mostrar muchos trabajos de todas las gentes.
1: Patricio, bueno, creo que el sábado estuvieron en Rancagua,
0: sí,
1: ¿o no?
0: Usted,
1: en el teatro. Estábamos ahí revisando, en el teatro
0: mucho.
1: Regional, sí. Lucho Gatica, también destacando este encuentro de tonadas.
0: Es increíble, es
1: con el legado de Luis Bahamón de Alviar, si es que pensamos en figuras también. Aprovechemos de hablar de que estos espacios, esta sala, estos eventos, claro, en el marco de la fecha del 18, pero claro, que en el fondo nos tienen que acompañar permanentemente en nuestra identidad.
0: El año pasado no coincidió tanto, fue un poquito pasado de septiembre, después del 18, el 27 creo. Está centrado ahí por el tema de que ahí es más fácil conseguir el teatro.
1: Uh-huh.
0: Esta es una acción que se realiza desde Cultura. Allá hay un teatro que se dispone para este trabajo, una compañía que hace Sergio Veas, invitando, y es un evento precioso. Este fue el número 5, el quinto
1: el
0: encuentro.
1: El quinto, claro.
0: Quinto encuentro. Siempre aproximadamente unos 6 a 7 grupos, cultores, intérpretes, creadores de la tonada. Y también allá, entre lágrimas, todo el mundo escuchábamos todo eso, porque de verdad es una diversidad increíble, desde una tonada de coleo, una tonada simple, una tonada campesina, tonadas citadinas, voces acompañadas de guitarras, tormentos, arpas, pian, de todo. Uh-huh. Es una magia increíble, porque además etariamente hay de todas las edades, entonces hay cosas muy nuevas, cosas como más antiguas, y la gente que está ahí, yo sé que lo disfruta muchísimo. Es un evento bellísimo, y qué lindo que lo menciones, porque yo pensaba también decirlo, porque merece ese espacio. Ahora, hay que crear más, eso sí, hay que crear más. O sea, todo el mundo quiere volver ahí, y la intención también, pero hagamos lo mismo en otras partes, de estas partes.
1: Sí.
0: Y hay que ver dónde se puede dar las ganas, porque la música existe y la gente que la hace también.
1: Osvaldo, ¿estás, parece, con nosotros todavía en este tránsito importante allá a Palacio?
2: Sí, todavía estoy escuchando.
1: Atentamente. Sí. Osvaldo, ¿qué más quisieras agregar a propósito, bueno, de lo que estamos invitando a vivir mañana acá en Sala Máster, pero también a todo este legado que ya nos adelantaba, esta trayectoria, esta escucha, además de Margot Loyola y con todas estas décadas en que usted fue alumno colaborador?
2: Mira, lo más importante de lo que el público va a escuchar son distintas propuestas artísticas que toman tanto música de raíz folclórica como música de la tradición oral, haciendo distintas propuestas. Ya Patricio lo adelantó, está el Parcito, que si bien cantan temas campesinos, también son muy chinganeras para cantar todo aquel repertorio que estaba en las quintas de recreo, por ejemplo, acá en Santiago. Va a haber otra propuesta de los Huasos y Algarrobal, que son herederos de la antigua tradición de los cuatro huasos, después de los huasos quinqueros. Es esa línea. Uh-huh. ¿Ya? Y va a estar el Coupé, que va a representar a la Belle Époque de nuestra.
0: Eso es.
2: Acá, que va a ser muy, muy entretenida esa parte. Y luego Pato Quintanilla, que es un cantor, intérprete de excelencia, ¿ya? Que va a dar a conocer su propuesta, que es una propuesta muy especial, muy de él, ¿ya? Y yo lo quiero echar al agua, Patricio.
1: A ver.
2: El cantante era o es muy buen bailarín.
1: Es que parece que va baile y danza.
0: No,
1: tiene
0: se
1: que
0: escucha,
1: ir junto.
0: A no se escucha. Se perdió la señal.
1: Sí,
2: cuando esté cantando su tema, esté bailando también ahí.
0: Claro, ¿ya? Sí, bueno. Sí, bueno, yo hacía todo eso, era interesante, cómo te ibas a perder a los maestros si te hacían bailar, te hacían cantar. Entonces, claro, yo asumí también el baile. Me gusta mucho, lo hago, lo interpreto, lo enseño también. Y en algunas agrupaciones también he hecho eso. Y para mañana, claro, hay algunas ideas de poder mover un poco el espacio. Ahora quiero pasar a ver la salita para ver algunas unas cosas. Si es que el público también lo quiere y lo permite, vamos a ver si podemos movernos un poco por ahí. Pero mire, Osvaldo, gracias por mencionar esa parte.
1: Escuchemos algo más, ¿te
0: por
1: parece,
0: supuesto,
1: Patricio?
0: Parece
1: aprovechando
0: bien
1: también los minutos.
2: Hay muchas partes más de Patricio que no las voy a contar.
0: Gracias, maestro. Un hermoso guainito, recopilación de la maestra.

0: las poesías, yo eso admiro tanto.
1: Osvaldo, antes de liberarlo, porque está, nos comentaba ahí en un momento importante, ¿cierto? Además existe este premio que lleva su nombre, Margot Loyola, que va a ser entregado ahí en Palacio de la Moneda. Quería entregarle la reflexión final, además en el marco de este Día Nacional de la Cultura Tradicional y Popular, ¿con qué mensaje nos dejaría también en esta nueva instancia de celebración?
2: En un pensamiento y una forma de expresar Margot como sentía Chile, porque ella decía, la Margot Loyola no es la tan importante, Chile es un gran jardín lleno de muchísimas flores, algunas muy exóticas y otras muy humildes, pero todas tienen su belleza y todas tienen su olor. Tienen que darse a conocer todas esas flores, todas aquellas que están muy lejanas y las que están muy cercanas. No dejemos que este jardín de Chile se nos vaya debilitando y se nos vaya tronchando, sino que vamos cada día que haya gente más joven, como el caso de Patricio y otros más, el Parcito, Camilo Leiva, las cupletistas, que vayan regando este jardín hermoso de lo que somos nosotros como chilenos. Ese es el mensaje que Margot habría querido dejar y que yo lo transmito, porque compartí 54 años de la vida con ella. Entonces fueron muy largas conversaciones en torno a su forma de pensar y de amar a Chile.
1: Patricio, sí, quiero retomar esta idea de las nuevas generaciones. Además, ¿qué ha significado llevar adelante esta propuesta artística, este camino de investigación y de alguna manera seguir inspirando entonces a esas nuevas generaciones?
0: Claro, yo he tenido la suerte, trabajé durante 25 años en la Universidad Mayor para la carrera de Pedagogía en Artes Musicales. De ahí egresaron aproximadamente 600, se titularon más o menos estudiantes. Y todos ellos van con la impronta Loyola Cádiz. Una impronta que dice que hay que conocer, que hay que investigar. No solamente quedarte en el gusto, esto me gusta, sino que saber quién está detrás de esa voz, detrás de ese canto. Estas poesías que yo te he cantado, que son poesías bellísimas, melodías hermosas, cuando es un músico el que las escucha, siempre se presiona, ¿qué es esto? Porque están acostumbrados a la música que siempre suena en la radio, que es lo que está registrado, que son bonitas también, pero que no tienen estos trabajos tan minuciosos de trabajos armónicos que Loyola descubre y que comparte. Entonces yo siento que de esos 600, un poquito más o menos quizás, son personas que están produciendo hoy día ese cambio en los colegios, están haciendo esto de volver a escucharnos, volver a reconocernos desde estos repertorios que son bonitos, hermosos, que mueven las emociones, que un poco por ahí van las cosas, ¿ya? Y además también ojalá llegar al arte, al escenario. O sea, no todo es para que sea presentable, claro, sino que también para compartir. Un ejemplo, yo siempre las cosas le digo a los muchachos, hagamos el escándalo. O sea, en vez de tener 20 niños cantando en el escenario, que pueden ser muy bonitos, que cante todo el colegio. Entonces un trabajo de Caicay, por ejemplo, de cordeles, siempre yo lo hacía con todos los alumnos gritando en el colegio, sentados abajo, después sacaban, lo armaban, y era toda una masa donde todo el mundo se involucra. Acciones, digamos, masivas que aprendí con mis maestros de compartir esto, de dejarlo, porque en realidad no se debe llegar a ninguna parte. La salvaguardia, que es lo que la UNESCO dice, el tercer elemento más importante, después de registrar algo que tú reconoces como cultura tradicional, después de colocarlo en una parte para que alguien te lo vea, hay que enseñarlo y dejarlo en el baúl más hermoso, que es la persona. O sea, enseñarle lo que tú conociste, lo que aprendiste. Y he tenido la suerte, de verdad, de trabajar en colegios donde siempre apreciaron esto, en la universidad por muchos años, y hoy día me siento contento porque sé que hay mucha gente. De hecho, yo trabajo solamente, y no porque quiera, sino porque se da, con estudiantes que yo tuve desde hace ya muchos años, que siguen la vena, que siguen la idea, y que siguen trabajando en sus propios proyectos también, que eso es lo bueno.
1: Despedimos a quien está ahí en contacto, reconocido docente, investigador, también ha recibido diversos reconocimientos, Osvaldo Cádiz, a propósito de este evento en Sala Máster, pero también del Día Nacional de la Cultura Tradicional y Popular, con motivo del natalicio de la maestra Margot Loyola. Osvaldo Cádiz, nuevamente muchas gracias por el contacto.
2: Muchas gracias a ustedes, ya, Siempre Margot quiso mucho a la Universidad de Chile, porque ella estuvo desde el año 49 hasta el 63 haciendo esas famosas escuelas de temporada, recorriendo todo el país. Así que todo nuestro cariño para la Universidad de Chile y para la radio ahí.
1: Un abrazo, Osvaldo, y además que haremos con la noticia del premio de todas maneras para seguir relevando. Buena mañana.
2: Mañana nos veremos.
1: Bien. Nos vemos ahí en Sala Máster. Patricio, nos quedan unos minutitos.
0: Perfecto.
1: Así que quiero invitarte a que demos el último mensaje a este concierto. Claro. De mañana, 16 de septiembre, 19 horas, Retazos de mi vida. Invitación que podemos plantear en palabras o en música, o ambas.
0: Sí, yo diría... Caramba, se nos fue

0: Bueno, y ahí sigue, sigue, sigue. La idea es cerrar con palabras y con música. Muchísimas gracias por la invitación para potenciar este encuentro. La invitación a toda la gente que nos está escuchando para que pueda estar ahí y a seguir con esto paso a paso con la gente que aprecia y, por supuesto, abramos todos los espacios para que, como dice Loyola, todas las flores puedan tener su lugar y todos los cantos también. Muchas gracias.
1: Concierto Retazos de mi Vida en honor al natalicio de la maestra Margot Loyola Palacios, mañana miércoles 16 de septiembre a las 19 horas en nuestra querida sala máster ubicada acá en Radio Universidad de Chile, Miguel Claro 509, Providencia. Un honor, Patricio Quintanilla, compositor, docente, líder del proyecto musical junto al grupo Ronda. Teníamos en contacto antes a Osvaldo Cádiz, un honor a contar con ambos acá, a Patricio en estudio, así que que lo pueden ver ahí en YouTube, en Uchile TV, y además como registro queda también muchas todas gracias, estas participaciones. Fantástico. Un abrazo, Patricio.
0: Un abrazo para ustedes y mucho éxito en todo lo que hagan.
1: 4 minutos para las 10. También los agradecemos a ustedes que nos han acompañado en esta sintonía de martes 15 de septiembre, la primera edición de Radio Análisis, pero seguimos. Luego el programa Semáforo. Y también gracias al equipo por esta salida al aire. Que estén bien. En mi caso, nos reencontramos a las 13 horas en la segunda edición de Radio Análisis. Muy buen día.
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0: días, 10 de la mañana con 2 minutos, veo en el reloj que está acá en el estudio. Les doy una calurosa bienvenida al programa del día de hoy, este martes ya 15 de septiembre. Sean todos bienvenidos y bienvenidos al semáforo del día de hoy. Gracias por permitirnos acompañarles y queremos hacerlo esta mañana con conversaciones que van a cruzar temas culturales y artísticos. Vamos a hablar de una exposición, la exposición llamada Luis Vargas Rosas, un museo al ritmo de lo contemporáneo 1946-1970, que inauguró hace unos días en el Museo Nacional de Bellas Artes, ¿no? Y presenta a través de una selección de 70 obras que ingresaron al acervo del museo durante ese periodo, ¿no? La exhibición revisa la visión y las transformaciones impulsadas durante los 24 años en que Luis Vargas Rosas estuvo a cargo de la dirección del Museo Nacional de Bellas Artes. En minutos vamos a recibir a Gloria Cortés, curadora de esta exposición, quien además nos va a contar de la conmemoración de los 146 años del museo, porque se inauguró un 18 de septiembre, así que el viernes van a estar ahí celebrando ni más ni menos que 146 años de vida ahí en el Museo Nacional de Bellas Artes. Vamos a hablar de todo eso en minutos aquí en Radio Universidad de Chile, y también vamos a recibir al alcalde de Recoleta, Fares Jadue, quien va a abordar la 14ª edición de Mil Guitarras y Mil Voces para Víctor Jara, ¿no? Iniciativa que durante los meses de agosto y septiembre recorre distintos puntos de la comuna como una antesala del gran homenaje que se realizará el próximo 26 de septiembre a las 19 horas en la Plaza de la Paz. Concierto, ¿no? Homenaje que vamos a transmitir aquí en Radio Universidad de Chile. También, por supuesto, vamos a reflexionar sobre el 16 de septiembre, fecha en que Víctor Jara fue encontrado muerto tras ser brutalmente torturado y asesinado durante los primeros días de la dictadura militar en Chile. Y va, por supuesto, también vamos a poder conversar con él sobre el carnaval 18ero que se va a desarrollar entre el 17 y el 20 de septiembre en el Estadio Municipal de Recoleta. De todo eso va a ir el programa del día de hoy, así que quédese en nuestra sintonía y participe de nuestras conversaciones. ¿Cómo? Bueno, ya lo saben ya, pero yo no me voy a cansar de repetirlo porque queremos leerles, queremos escucharles, queremos recibir sus comentarios y sus preguntas al más 569-9089-3089. Ese es nuestro número de WhatsApp, más 569-9089-3089. Cuéntenos, ¿están trabajando? ¿Ya están en receso? ¿Tienen una suerte de semana de vacaciones? ¿Desde dónde nos están escuchando? ¿Qué van a hacer para el 18? Y por supuesto, háganos llegar sus preguntas a nuestros entrevistados, ¿no? Y como siempre, la invitación es también a que nos hagan llegar sus sugerencias musicales. Vamos a abrir el programa de hoy con una pregunta, por supuesto. ¿Qué canción de Víctor Jara es la que más te gusta? Esa pregunta, la quien responda esa pregunta, entre las muchas respuestas vamos a escoger la canción con la que vamos a cerrar el programa del día de hoy, a propósito, ¿no?, de lo que vamos a estar hablando de Mil Guitarras y Mil Voces para Víctor Jara, y también de que mañana se conmemoran 53 años de la muerte de Víctor Jara. Así que ya lo sabes, a través de nuestro WhatsApp, cuéntanos cuál es tu canción favorita de Víctor Jara, y entre las miles, espero, de propuestas que lleguen, vamos a escoger una para cerrar el programa del día de hoy. Vamos a la música, como cada mañana arrancamos Semáforo con buena música, y lo hacemos hoy escuchando a Joe Vasconcelos y el tema Hijo del Sol Luminoso.
1: Ya van a ver.

0: Sol Luminoso era el tema con el que estamos abriendo el semáforo de hoy, ya que salió un sol luminoso esta mañana. La canción está pero precisa para el día de hoy. Recuerden que a través de nuestro WhatsApp estamos recibiendo sus respuestas. ¿Cuál es tu canción favorita de Víctor Jara? ¿No? Mañana se conmemoran 53 años de su muerte, ocurrida de forma muy cruel, ¿no? Un asesinato muy cruel, y que fue uno de los artistas, ¿no?, que primeramente murieron luego del golpe de Estado en nuestro país. Así que vamos a estar hablando de Víctor Jara en la segunda parte del programa, a propósito del concierto Mil Voces, Mil Guitarras y Mil Voces para Víctor Jara. Así que sé tú quien programe la canción final de El Semáforo del día de hoy a través de nuestro WhatsApp. Ya llegó al estudio de Radio Universidad de Chile la curadora de la exposición Luis Vargas Rosas, Un Museo al Ritmo de lo Contemporáneo 1946-1970, que se está presentando en el Museo Nacional de Bellas Artes. Gloria Cortés, ¿cómo estás? Bienvenida.
1: Hola, muchas gracias. Muy bien.
0: Oye, qué alegría tenerte acá. Estás sufriendo un poco con el sol y la primavera. La primera caída.
1: Que el sol nos ilumine.
0: Oye, bueno, queremos hablar de esta exposición que se inauguró hace unos días, el pasado 10 de septiembre, ¿no? Y que pone el foco en la gestión y la mirada de museo y los aportes, ¿no?, de Luis Vargas Rosas, quien fue director justamente del museo entre los años 46 y 70. A veces las direcciones no logran pasar o instalarse tan públicamente esos nombres, ¿no? Pero la primera pregunta que quería hacerte, para quienes no conocen a Luis Vargas Rosas, ¿qué ocurrió en esa gestión, en esos años, que a ustedes como museo, ¿no?, en el marco de la celebración del aniversario número 146, les parece relevante revisitar y destacar, ¿no?
1: Sí. Bueno, esta exposición nace un poco también de una exposición anterior, que es 145 años, Historias de una colección, que es la colección permanente del museo, que inauguramos el año pasado. Uh-huh. También en el marco del aniversario y en el levantamiento de los archivos y la revisión también de las memorias administrativas del museo, comienza a aparecer esta figura de Luis Vargas Rosa, entre otras direcciones anteriores, que nos llamaron bastante la atención de poder rescatar de alguna manera las diversas formas que han tenido las direcciones de mirar el museo y cómo esas miradas pueden cruzar hoy con el presente, ¿no? Uh-huh. Y Vargas Rosa nos invita mucho a reflexionar sobre las posibilidades de cómo un museo puede dialogar con su contexto y cómo puede también transmitir a las generaciones futuras diversos pensamientos de construcción de la idea de museo, que parece que son muy contemporáneas, pero que vienen de muchísimo antes, ¿no? Son 146 años que se cumplen, somos apenas un paréntesis en la historia de esta institución, y Luis Vargas Rosa es un paréntesis bastante largo dentro de la historia del museo, ¿no? 24 años de gestión no es poco.
0: Gloria, Luis Vargas Rosas es una figura del arte conocida. Yo lo desconocía, ¿no? Uh-huh. Pero luego, al mirar el detalle de la información que ustedes tienen respecto a esta exposición, tenía miradas o ideas muy contemporáneas, muy quizás adelantadas a su época, o tal vez no, y nosotros, como tú decías, creemos que ahora estamos hablando, no sé, de público, de lo contemporáneo. Uh-huh. Pero él es una figura como muy muy conocida dentro del mundo de los museos y de las artes visuales.
1: Sí, dentro de la historia, uh-huh, del arte es una figura fundamental. Uh-huh. Es uno de los artistas que trae las vanguardias a Chile, un poco tardíamente a lo que está ocurriendo en, uh-huh, Europa, ¿no? Pero traen la abstracción, lo que se llama post-cézanneano, ¿no? Post-Cézanne, el cubismo tardío, y una serie de experimentaciones artísticas a Chile a principios de los años 20, que es muy mal recibido, ¿no?, por todo el sector. Los critican que esto no es arte. Bueno, un poco lo mismo que ocurre en la contemporaneidad. Y
0: conversaciones que no pasan de moda.
1: Crean academias libres, ¿no? Traen talleres infantiles en los años 20 con las exposiciones de arte. Y bueno, deciden volver a Europa porque claramente no tenían mucha recepción en Chile. Es la historia la que lo rescata finalmente luego como figuras. Me refiero al grupo porque era él, los hermanos Ortiz de Zárate y Henriette Petit, la única mujer del grupo, que luego después también se casa con Luis Vargas Rosa, una de las parejas más emblemáticas de la historia del arte chileno.
0: Mira, pero además, no sé, mencionabas como trabajo con públicos infantiles, ¿no? Sí. Algo que hoy está súper consolidado al interior de los equipos de los museos, pero también tenía una visión respecto a quizás la infraestructura misma, ¿no? Además de, bueno, adquirir obras, la donación de obras, transformación de los espacios del museo, modernización de sus depósitos y sistema de conservación, la creación del primer taller de restauración se da también en el marco de su dirección. O sea, tenía como una visión externa del museo, pero también interna, bien importante.
1: Sí, es un personaje muy adelantado, muy consciente de lo que viene a ser el museo, ¿no? De las primeras entrevistas que se realizan cuando lo designan director, él ya está planteando esta idea, ¿no? De renovar la infraestructura del museo, de poder abrir una sala de exposiciones temporales que permitiera a los artistas jóvenes exponer y generar dinámicas más vinculadas a la ciudad. Es un gestor que está mirando el espacio al que viene a dirigir también. No solo la colección, sino cómo la colección y el edificio puede conectar con públicos y con la ciudad en su entorno y en su contexto. Él viene a dirigir el museo en la posguerra, ¿no? De hecho, él llega, retorna a Chile el año 39, inicios del año 40, huyendo de la guerra, y le toca ese periodo de la Guerra Fría también, de muchas crisis económicas, terremotos, en fin. Entonces, viene con una idea muy clara de convertir el museo también en un conector social,
0: ¿no? Bueno, Gloria, bueno, tú eres la curadora de esta exposición. Sí. ¿Cómo se articula, ¿no?, toda esta visión de Luis Vargas Rosas en la muestra misma? Entiendo que hay 70 piezas, ¿no? Cuéntanos un poco de cómo se articula todo esto en la muestra misma, en la sala.
1: En la sala. Bueno, no es muy grande, pero quisimos... Siempre quedan cortas las salas para poder mostrar todo lo que queremos mostrar, sobre todo de un director que estuvo 24 años. Seleccionamos 70 obras, que corresponde aproximadamente al 10% de las obras que ingresaron durante su periodo, y que responden a dos miradas, ¿no? Una que tiene que ver con el fortalecimiento de la colección histórica, que es algo que todavía hacemos, ¿no? Ver dónde hay vacío, ver dónde es necesario también complementar la colección, pero principalmente puso mucho foco en el arte contemporáneo nacional e internacional, ¿no? Y nacional también con una mirada regional, pero con muchos vínculos en Latinoamérica y también en Europa. Él tiene una entrevista muy bonita que dice, bueno, no podemos comprar arte europeo porque no tenemos presupuesto. Qué raro.
0: Conversaciones que no pasan de moda de nuevo.
1: pero podemos traerlas para que el público las pueda conocer y podamos ampliar el espectro cultural de la población. Eso por una parte, ¿no? Las adquisiciones, las donaciones y los legados de obra. Pero también está el tema de la infraestructura. Hay un video, una reconstrucción o un intento de reconstrucción de cómo imaginamos a través de la inteligencia artificial y de otras herramientas digitales de cómo pudo ser esta sala temporaria con la exposición y cómo se construyó debajo del museo, que es una sala que da directamente al Parque Forestal. Y hay también unas líneas cronológicas que destacan las principales exposiciones que se llevaron en ese momento, ¿no? Exposiciones también que pensamos muy contemporáneas, como las Bienales de Sao Paulo, que se exhiben en el museo, o de Manet a Nuestros Días, que es una exposición emblemática también dentro de la historia del arte en Chile, y exposiciones como la primera muestra de Roberto Mata también en el museo de los años 50. Es decir, hay una gestión bien global en esa mirada que intentamos que se refleje en la exposición. Y creamos una salita también para las infancias, que recorre un poco la historia de cómo ingresan las infancias o los proyectos educativos al museo desde su creación hasta 1968-69.
0: Wow, oye, qué interesante, se escucha todo lo que está pasando allá en el Museo Nacional de Bellas Artes. Gloria, tú como curadora, al sumergirte, ¿no?, en todo, en esta exposición, en la figura y la gestión de Luis Vargas Rosas, ¿qué fue lo que más te llamó la atención de todo lo que fue su dirección, su visión de mundo artístico?
1: Yo creo que algo que nos resuena todavía en la actualidad, que ese vínculo social del museo, que esta función social del museo de la que tanto se discute y se habla en congreso o en las instituciones culturales en general, organizaciones y organismos internacionales. Y me parece tremendamente relevante porque habla de una historia en común, ¿no? De que no son solo discursos que puedan levantarse en ciertas direcciones o en ciertos momentos históricos, sino que hay una base que permite y que sostiene que esa función social se haya venido desarrollando desde la creación del museo hasta nuestros días, ¿no? Y por lo pronto hoy Vargas Rosas nos permite recordarnos eso, ¿no? Que hay una base histórica que la sostiene. Y tenemos que revisar hacia atrás también otras direcciones que, por cierto, también elevaron la necesidad del vínculo del museo con la ciudadanía. Me parece que eso es algo que no podemos perder de vista.
0: Claro que sí, sobre todo en el contexto actual, ¿no?, donde estamos enfrentando, no sé, recortes en materia de cultura que también permiten, no sé, evidenciar que este aporte o este legado o este vínculo a veces quizás no es tan visible para todo el mundo, pero que ciertamente lo es, ¿no? Aquí hay un ejemplo claro de una mirada muy contemporánea sobre no solo el arte en sí, sino como el museo como un espacio, ¿no? Y el vínculo con la ciudadanía. Bueno, la exposición está abierta en el Museo de Arte, el Museo Nacional de Bellas Artes, Luis Vargas Rosas, un museo al ritmo de lo contemporáneo, 1946-1970, para que se vaya a dar una vuelta y ver, ¿no?, la visión, las obras, el mundo, imaginar cómo era esa sala, ¿no? Y por supuesto ir con los pequeños, si hay una sala para las infancias, ya que también ese fue un eje desarrollado en esa dirección. Gloria, bueno, ustedes también, yo decía, están a puertas de cumplir 146 años de vida. Oye, qué gran número. Tú decías, no somos nada, pero yo encuentro que es muchísimo. Cuéntanos, ¿cómo van a conmemorar esta fecha tan importante?
1: Bueno, tenemos las exposiciones de la colección que cobran hoy mucho sentido, ¿no? Uh-huh. Estos de 145 años, que es la colección permanente, Vargas Rosa, que viene a complementar esa mirada y a recordarnos todo lo que hemos estado conversando, pero también queremos presentar y poder entregar gratuitamente, hacer una entrega pública de los catálogos de la colección de 145 años, algo que teníamos pendiente, que hemos estado trabajando durante este último tiempo, y los catálogos de las adquisiciones del año 25 y del año 26, las dos exposiciones, que permiten también mostrar que ese devenir de adquisiciones sigue todavía desarrollándose hasta el día de hoy. Y esperamos pronto también contar con el catálogo de Valentina Cruz, una exposición tremendamente exitosa, sí, un legado maravilloso de una artista maravillosa. Y ojalá también finalizar el año con el catálogo de Luis Vargas Rosas. Estamos ahí en la producción de contenido y de liberación gratuita a la ciudadanía nuevamente de los catálogos de exposiciones.
0: ¿Y hay fechas para alguno de eso o tenemos que estar muy atentos?
1: Tenemos
0: simplemente
1: que estar atentos
0: a las
1: aquí
0: redes,
1: a fin de mes, por lo menos, de los catálogos de la colección para cerrar el marco del aniversario del museo.
0: Oye, se vienen muchas cosas buenas en el Museo Nacional de Bellas Artes, ya lo sabe, atentos a sus plataformas y a sus redes sociales, porque la liberación de esos catálogos, la entrega de esos hermosos libros, porque los libros de los museos, oye, son preciosos, muy tienen bonito. Un trabajo de diseño, de fotos, de verdad muy increíble. Se va a informar prontamente a través de dichas plataformas y va a ocurrir en lo que queda del año. Así que nada, pues la invitación es a ir a darse una vuelta siempre al Museo Nacional de Bellas Artes, ya sea a ver la obra de Valentina Cruz, de la que estuvimos hablando hace unos meses, o esta de Luis Vargas Rosas, ¿no? Que permite no solo ver obras de arte, sino también entender, ¿no?, el contexto público y social de los espacios como los museos. Así que, Gloria, te queremos agradecer mucho que hayas venido esta mañana.
1: Muchas gracias a ustedes.
0: Y nada, pues dejarlos a todas y todos invitados y, oye, felices 146 años, que sean muchísimos más.
1: No se nos nota nada.
0: Te ves muy joven, no te ves de 146 años. Así que nada, un abrazo, bonita labor la que hacen, así que ojalá que sigan cumpliendo muchos más años.
1: Ojalá.
0: Acá siempre bienvenidos para seguir hablando de todo lo que está pasando en el Museo Nacional de Bellas Artes. Dicho esto, recordarles que estamos esperando sus respuestas. ¿Cuál es tu canción favorita de Víctor Jara? Queremos escoger entre todas las que nos lleguen la canción que va a cerrar el programa del día de hoy. Y ya han llegado algunas respuestas. Buen día, semáforo. Mi canción preferida de Víctor Jara es Vamos por ancho camino, dice Oriana. ¡Ay, qué linda canción! Buenos días, del compañero y hermano Víctor Jara, la canción Testamento. Buen programa, dice Justo. Gracias, Justo. Orlando, buen día. Mi canción favorita de Víctor Jara es El Derecho de Vivir en Paz. Carolina dice Plegaria de un Labrador. Oye, no sé cómo van. Tania, yo no sé cómo tú vas a elegir porque son puros temas maravillosos y hermosos. Así que nada, síganos haciendo llegar sus preferencias. ¿Cuál es tu canción favorita de Víctor Jara? Vamos a hacer una pausa muy, muy breve y a la vuelta continuamos haciendo más semáforo.
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Estamos de regreso ya en semáforo y escuchábamos Cuando voy al trabajo, tema de Víctor Jara, por supuesto, solicitado por Loreto León, quien dice: hola, mi canción favorita es Cuando voy al trabajo. Tiene un nuevo sentido para mí desde que tengo a mi Mati, así que se la dedico. Loreto, muchas gracias por esta solicitud y por ese lindo mensaje. Recordar que estamos escuchando música de Víctor Jara porque mañana se conmemoran 53 años de su asesinato y debido, por supuesto, a su tremenda envergadura como artista, hemos querido recordarlo a través de la música y a través de la música que ustedes nos han solicitado, porque abrimos el programa pidiéndoles que nos hicieran llegar cuál era su canción favorita de Víctor Jara, ¿no? Víctor, que también, además de ser un músico muy tremendamente destacado, ¿no?, una figura relevante hasta el día de hoy, también era un hombre de teatro, ¿no? Hizo ahí también una hermosa carrera desde la dirección de obras emblemáticas, varias de ellas presentadas en el Teatro Nacional Chileno de la Universidad de Chile. Vamos a seguir escuchando música de Víctor Jara. En este momento, nuestra auditora dice: perdón por no saludar. Buen día, Víctor Inmortal. Amo la radio y la escucho casi todos. La escucho a diario y casi todo el día. Oh, muchas gracias, Ver. Me salió del corazón. Quiere pedir el tema Abre la ventana y justamente eso vamos a escuchar ahora en semáforo.

0: Ventana, petición de una auditora llamada Ber, que respondió a nuestra pregunta: ¿cuál es tu canción favorita de Víctor Jara? No, mañana se conmemoran 53 años de su asesinato y muerte. Y bueno, hay una iniciativa que desde hace ya 14 años busca visibilizar el tremendo legado, ¿no?, musical de Víctor Jara, pero a través de una actividad ciudadana participativa, ¿no?, que lleva por nombre Mil Voces y Mil Guitarras para Víctor Jara, que se va a realizar el próximo sábado 26 de septiembre a las 19 horas en la Plaza La Paz de la comuna de Recoleta. Y para hablar justamente de eso, ya está en el estudio de Radio Universidad de Chile el alcalde de Recoleta, Fares Jadue. Alcalde, ¿cómo está? Buenos días.
1: Muy buenos días, muchas gracias por la invitación. No, estamos contentos con esto.
0: Hoy nosotros muy felices de que pueda acompañarnos para hablar justamente, ¿no?, de esta iniciativa que surge y que ha en el alero, ¿no?, de la Municipalidad de Recoleta, y que en esta edición 2026 entiendo que más de 2.000 personas ya han participado de los primeros ensayos para lo que va a ser esta presentación del sábado 26 de septiembre.
1: Sí, ha sido muy, muy sorprendente porque, a ver, esta es la versión 14, uh-huh. Tiene una trayectoria que partió al principio con El Enganche, ¿no?, trayendo algunos artistas que acompañaban algunas de las canciones y además las guitarras. Uh-huh. Y después se fue trabajando y se incorporó voces, coro. Y las guitarras han aumentado, el coro ha ido creciendo, incluso el coro tiene un detalle muy bonito porque además tiene una parte de coro inclusivo. Uh-huh. ¿No? Que en esta idea de ir incorporando a muchas más personas.

0: que a muchas más personas, ¿no?, les llegue el mensaje de las letras y las canciones de Víctor Jara. Y además lo fuimos haciendo en un formato donde decidimos territorializar los ensayos y llevarlo a distintos puntos de la comunidad. Entonces, yo con harto orgullo siento que nuestra comunidad recoletana se ha ido involucrando. Entonces, cuando yo me encuentro a la misma señora que veo en el centro de Madre, que está tocando la guitarra y que está cantando, de la Junta de Vecinos, ¿no?, y de distintos barrios, la verdad es que creo que hemos logrado crear una audiencia súper importante, muy ciudadana, y que ha ido sintiendo un compromiso muy importante con esta trayectoria de Víctor y comprometiéndose como con la historia de Víctor. Entonces, cada ensayo ha sido de una emotividad, de una cosa bien mágica que se da. Por las lluvias tuvimos, por ejemplo, que hacerlo un par de veces. De los 6 ensayos, 2 los tuvimos que hacer en el gimnasio de la corporación. Era un gimnasio así abarrotado de gente y donde todo el mundo cantaba y tocaba la guitarra. Entonces, ha sido bien importante, ¿no? Y en eso está Francisco Villa en la conducción de las voces y Leoncio en la conducción de las guitarras, ¿no? Y hemos logrado crear, yo creo que sin desmerecer ninguna otra expresión, pero probablemente una de las expresiones más importantes en nuestro país, en memoria y a la historia y la trayectoria de Víctor Jara.
1: Es que esta además es una actividad abierta y gratuita, ¿no? O sea, cualquier persona puede sumarse, no es necesario ser un músico, o sea, saber tocar la guitarra, probablemente, pero no es necesario tener estudios, ¿no? Es simplemente tener las ganas de sumarte a este homenaje y participar, ¿no?, de todo el proceso creativo.
0: Así es, y va a ser bien interesante porque vamos a tener 2.000 personas en un escenario. El año pasado, que ya partimos con este formato, llegaron, yo creo que unas 15.000 personas a Plaza de la Paz a ver este homenaje, y la verdad es que estuvo muy, muy, muy potente.
1: Estamos viendo imágenes mientras de los ensayos y de la versión anterior, ¿no? Que ahí bien multitudinario, mira. Sí. Vecinos y vecinas ahí cantando.
0: No, es impresionante más cómo se involucran. Ahí tú tienes. Y tienes gente que viene incluso de otros lados, ¿no? Me encontraba con gente que decía, no, yo vengo de Valparaíso a esto.
1: Imagínate.
0: ¿No? Y vengo de otras comunas y porque quieren vivir la experiencia. Entonces, esto se ha convertido en algo de un encuentro muy, muy importante. Pero yo creo que además, en algo que yo creo que es fundamental y necesario para nuestro país, que es que a partir de el arte consciente, tú vas generando un sujeto más consciente también, ¿no? Y mucho más comprometido y mucho menos desafectado de la realidad social de nuestro país. Yo creo que es una contribución al desarrollo de la sociedad, esta forma de ver la cultura y de incorporar, ¿no?, no solamente a grandes artistas, ¿no?, sino que hacerlo con la ciudadanía tiene un carácter que yo creo que construye mucho más desde la base y mucho más desde abajo, y eso empieza a ser un sello artístico súper importante, que lo venimos cultivando hace rato en Recoleta, pero para eso tú tienes que hacer un esfuerzo. O sea, esta audiencia se crea con el tiempo.
1: Sí, absolutamente.
0: ¿No? Y yo creo que hemos ido logrando generar eso, como en algún momento, hacemos un festival de jazz, ¿no?, que ha sido un poco intermitente en el último tiempo, pero que lo estábamos haciendo todo el tiempo, y al principio, cuando recién empezamos, no llegaba mucha gente a Recoleta, y las últimas versiones estaban llenísimas de gente, ¿no? Entonces, no es que la gente no quiera participar, no es que las personas no quieran involucrarse, no es que las personas sientan que esto no tiene sentido o que es una pérdida de tiempo. Cuando tú generas las condiciones, generas los espacios, la gente quiere participar, quiere manifestarse, quiere participar además mostrando sus capacidades, ¿no?, y su desarrollo artístico. Yo creo que incluso es un poco terapéutico lo que pasa ahí con todas las personas,
1: claro que
0: cuando tú ves a todo el mundo cantando. cantando tan apasionadamente, y la verdad es que se genera algo bien, bien importante y bien mágico, y además como lo hemos ido llevando a distintas poblaciones y territorios, se va involucrando cada vez más gente. Yo me imagino que si seguimos así vamos a tener que llegar a un escenario de muchas más personas.
1: Tener que construir otro estadio.
0: El próximo año, pero la verdad es que estamos muy contentos con esta... Con esta 14 versión, auspicia mucho, en una fecha que también conmemoramos el cumpleaños de Víctor Jara, uh-huh. el 27 del cumpleaños de Víctor sí. Jara. Lo hacemos 26 porque cae día sábado, pero siempre uh-huh. lo hacemos en esa fecha porque conmemoramos el cumpleaños de Víctor Jara también, y en este caso va a animar la Gloria Koenig, que es alguien bien conocido del mundo del arte y los derechos humanos. Fue presidenta de la Fundación Víctor Jara hace mucho tiempo, tiene una trayectoria, una experiencia, una tremenda animadora. Entonces yo creo que está todo para que esto salga de manera muy emotiva, muy cariñosa, como homenaje, un legado importante que deja Víctor a nuestro país, un legado de memoria, de historia, de amor. Yo creo que va a ser un encuentro de verdad, para quienes vayan, muy, muy, muy, muy emotivo, y que va a permitirnos llenar el corazón harto con mucha más esperanza en lo que viene.
1: Pero es que además pensaba, ¿no?, que vivimos épocas donde la vida está cada vez más mediada por lo digital, ¿no? Y aquí hay 2.000 personas que deciden salir, ir como un poco a contracorriente, ¿no?, de esta tendencia, y sumarse e ir a ensayos en distintos lugares de la comuna, como nos señalaba, ¿no?, participar. Entonces hay también un valor desde eso, ¿no?, desde el encuentro y desde ese aspecto que parece que ya no nos interesa, pero aquí hay una prueba de que sí, cuando se ofrece una sí. posibilidad de participación de estas características, las personas quizás salen de esta monotonía en la que nos encontramos, que las interacciones dedican, son digitales mayoritariamente.
0: Dedican todo un mediodía sábado en estos ensayos. Pero además, mira, como lo hacemos en invierno y partimos en invierno y hace un poco de frío, ¿no?, a pesar de que nos ha tocado clima bien cambiante, incorporaron... un consomé.
1: No, pero...
0: Un consomé. Entonces, claro, el consomé ya es parte integrante del ensayo.
1: Una tradición de los ensayos.
0: No, entonces al final están todos compartiendo y tomando el consomé que se hace. Entonces un espacio de mucha fraternidad, de mucha solidaridad, de mucho cariño entre las personas que se encuentran en una convicción que es honrar la memoria de Víctor. Así que por lo menos... desde nuestro quehacer como municipio, creemos, y como corporación, ¿no?, de cultura y deporte, creemos que es una actividad, se transformó en una actividad fundamental para la promoción del arte y la cultura en nuestra comuna.
1: Bueno, todo este trabajo se va a poder ver en escena el próximo 26 de septiembre a las 19 horas en la Plaza La Paz de la comuna de Recoleta. Transmite Radio Universidad de Chile también esa multitudinaria presentación que va a haber, yo creo que mucha gente en el escenario y mucha gente bajo el escenario. Es con entrada liberada, me imagino, cualquier persona
0: totalmente
1: puede acercarse.
0: Totalmente liberada, es una actividad gratuita, puede llegar... el público al punto señalado. Por supuesto, partimos un par de días antes, ¿no?, cerrando calles, con todo esto, ya están todas las autorizaciones, tratando de generar el menor trastorno posible en el espacio, hasta el día que ya realizamos esto y nos terminamos de retirar con toda nuestra logística el día 27 y devolvemos Plaza de la Paz, ¿no?, ya para el uso común, pero que en esos días va a vivir un escenario, porque además es muy bonito Plaza de la Paz, ¿no?, porque está rodeada de estas columnatas, ¿no?, que son históricas, que eran las caballerizas de O'Higgins, y que hacen un símil, ¿no?, como que fueran una especie de media luna de características medias griegas. Entonces conforman un escenario muy muy bonito. Ahí también hemos hecho varias versiones del Festival WOMAD, y es un uh-huh. espacio que se presta muy bien para el uso del espacio público, para el arte, para la cultura, para la música.
1: Bueno, todas y todos invitados, sábado 26 de septiembre, 19 horas, Plaza La Paz, 1000 voces y 1000 guitarras para Víctor Jara. Y también todos y todas invitados, ¿no?, al Carnaval 18ero de Recoleta. Así alcalde, es. No nos quedan tantos minutos, pero no quiero que dejemos de hablar de esto, porque cuatro jornadas de música y tradiciones es lo que ofrece el Carnaval 18ero de la comuna de Recoleta.
0: Efectivamente. Para ir al grano, partimos el 17, uh-huh. el 17 hasta el 20. Vamos a tener dos escenarios, uno durante el día donde vamos a tener grupos más locales de folclore y de música, que es bien importante también en estos espacios promover nuestras culturas más locales. Y en un escenario principal, ya acercándonos más a las 7 de la tarde, vamos a tener el día jueves, quiero decir, porque tenemos artistas bien importantes: Amar Azul, La Saga el 17, Catalina Ramos y Grupo Nacimiento. Uh-huh. El viernes tenemos Los Charros del Humaco, Organización X, J-Mat, Banda Tropical Vallenar y Puro Pesado. El sábado 19, que es como el que más genera expectativa, uh-huh. vamos a tener a Pablo Chile, que es un gran artista del medio nacional, uh-huh. ¿no? Vamos a tener a Garras de Amor, a Los Pibes Chorros, a la Guay, ex Villa Cariño.
1: Se va a bailar, ¿no?, en Recoleta.
0: Y Sencal. Y el domingo vamos a tener más tempranito a Sinergia Kids, uh-huh. pensando más en los chicos y los Cuateros del Sur, Puro Puerto y Grupo Nacimiento. Nuevamente, una parrilla bien variada, pero que tiene su fuerte en distintos momentos para que la gente disfrute, baile, coma. El Estadio Recoleta, para esta actividad bien tradicional que hacemos en nuestro canal 18ero, es un espacio de mucho resguardo, muy seguro, pero además de un espacio para el compartir en familia bien importante. En las versiones que hicimos en los años anteriores, varias veces fue catalogada por la delegación presidencial y antes la intendencia como una de las fiestas dieciocheras más seguras de la región metropolitana. Así que todos y todos invitados. Vamos a tener gratuidad para los niños hasta los 12 años y desde los 60 años para personas mayores también, cosa que el costo no sea muy pesado para la familia. Pero vamos a tener juegos tradicionales y distintas cosas para compartir. Va a haber barra también, por supuesto, para tomarse algo, y cocinerías para comer distintas cosas ricas ese día. Así que todos y todos invitados. El canal 18ero de Recoleta lo espera ahí en Recoleta, entre Pedro Donoso y Dorsal y Muñoz Gamero.
1: Alcalde Farejado, muchas gracias por visitarnos esta mañana.
0: Muchas gracias por la invitación.
1: No, como siempre, las puertas de Radio Universidad de Chile abiertas para conversar, ¿no?, de estas iniciativas tan interesantes. Oye, vamos a cerrar el programa del día de hoy, pero queremos seguir leyendo los mensajitos que nos dejaron esta mañana a propósito de la pregunta, ¿no? ¿Cuál es tu canción favorita de Víctor Jara? Clara dice: somos 5.000 aquí en esta pequeña parte de la ciudad. Somos 5.000. ¿Cuántos somos en total en las ciudades y en todo el país? Somos aquí 10.000 manos que siembran y hacen andar las fábricas. Un extracto de Somos 5.000, un pequeño homenaje para Víctor Jara. Me duele el alma este último poema que escribió, dice Clara. Muchas gracias por compartir eso, Clara, esta mañana. Marco dice: hola, amigos de Semáforo. De toda la hermosa obra de Víctor Jara, me gustaría escuchar una cueca de su disco Canto por Travesura. Un abrazo y gracias. Estamos justamente escuchando ese tema, la fonda de Víctor Jara, ¿no?, con el que vamos a cerrar el programa del día de hoy. Gracias por acompañarnos. Continúen en sintonía de Radio Universidad de Chile y nosotros nos vemos mañana a las 10. Chau, chau.

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0: Radio Universidad de Chile indica la hora.
4: Son las 11 horas.

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6: Son las 12 horas.

0: 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No venimos a chamullar. Si tenemos una duda, la vamos a investigar. No traemos empanadas ni fonda para bailar, pero sí buenas historias que nos invitan a pensar. Desde la Chile venimos con preguntas y respuestas. Entre ciencia y humanidades celebramos estas fiestas.
1: ¡Bravo! Bien salió.
0: Bienvenidas y bienvenidos a La Fuente en esta semana dieciochera.
1: Así es, Maripachi, a todos y a todas, bienvenidos, bienvenidas. Estamos en 18 ya esta semana, que falta poquito, estamos calentando motores para lo que va a ser el 18 de septiembre con esa tremenda paya de Maripachi. Muy bien. Oye, Maripachi, bueno, faltan poquitos días para el 18.
0: Falta muy poquito.
1: Ayer hablamos de los alimentos.
0: Sí.
1: Y las precauciones que hay que tener con la carne.
0: Sí, ya estamos listos, preparados. Empezamos sí. A descongelar la carne.
1: Las ensaladitas y todo. Pero hoy día tenemos un tema muy interesante que yo les quiero contar. Pero antes quiero decirles también y recordarles que estamos en redes sociales también, para que la gente esté muy atenta. Con @Uchile, @Radio Universidad de Chile, también @Uchile TV. Estamos también con página renovada, ¿la viste?
0: UchileTV.cl. Ahora se pueden ver los programas.
1: Qué buena.
0: Los streamings.
1: Nuestro Netflix.
0: Sí. Es un Netflix para ir a ver. Si no sé, se le da el insomnio de repente a uno en la noche ahí. UchileTV.
1: Oye, series documentales, programas, sí, este revelados, Ciudadano de a Pie. Fin de semana largo, ahí se puede entretener con contenido cultural, sí. 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Ya, les quiero contar a todos y a todas quienes nos escuchan y nos están viendo que académica de la Universidad de Chile, Carla Germán, lanza el libro que acerca la física cuántica a niños y niñas. El universo cuántico puede parecer un territorio reservado para especialistas, pero la académica del Departamento de Física de la Facultad de Ciencias Físicas y Matemáticas de la Universidad de Chile busca demostrar lo contrario. ¿Y sabes qué, Maripanchi? Estamos con ella acá. Sí. ¿Qué tal, Carla?
0: ¿Cómo estás, Carla?
1: Bienvenida.
0: Debo reconocer que llevo mucho tiempo esperando esta invitación.
1: Este
0: sí. Muy contenta que nos haya aceptado
2: la invitación. El milagro dieciochero.
0: Sí, el milagro dieciochero, porque es una mujer muy ocupada. Tiene clases, lanza libros, recibe a expresidentes de la República en su laboratorio. Una vida muy acontecida. Sí. ¿Cómo estás, Carla? ¿Cómo ha sido este último tiempo con el lanzamiento del libro, con los premios también?
2: Ha sido bien agitado, pero estoy contenta, básicamente. O sea, estoy muy feliz de estar logrando estas cosas, de darle valor a la divulgación científica. Así que ahí estoy más cansada que otra cosa, pero siempre feliz y tratando de seguir con todo.
1: Oye, Carla, ¿tienes algún panorama para este 18? ¿Ya no, listo?
2: No, quedarme, no vamos a salir a ninguna parte. Vamos a estar acá con nosotros, con mi esposo y mis tres niños. Y nada, de repente ojalá nos salga algún asado con un amigo, ya. Ir por ahí a una fonda, freestyle. Pero en verdad nada, sí, nada más. Nada muy sofisticado. No.
0: Bueno, con los niños es más difícil.
2: Es más difícil, sí. Y cualquier plan también son hartas lucas, así que no. Por aquí nomás.
1: ¿Están los bailes? Sí.
2: Están los bailes, sí. Sí, por supuesto que sí. En el jardín.
1: Ahí no se puede fallar.
2: No se puede fallar.
0: Pero ahí en el asado con el resto de la familia los puedes poner también a hacer la performance.
1: Hagan su baile.
0: Claro, gánense la empanada.
2: Sí, es que no tenemos tanta familia acá con mi marido, así que somos poquitos.
0: Carla, acabas de lanzar El Mundo Invisible, una aventura cuántica. ¿Cómo nació esta idea de crear este libro? Y cuéntanos un poco cómo ha sido también la recepción de los más pequeños.
2: A ver, la idea del crear el libro parte por, de alguna manera, tratar de acercar la física cuántica a los niños y las niñas. ¿Y por qué? Porque de alguna manera la física cuántica, junto con la IA, son disciplinas que están marcando una revolución tecnológica, básicamente. Sí. ¿Ya? Y por lo tanto, a mi juicio, probablemente todos nuestros niños y niñas van a usar y van a tener que entender de la mecánica cuántica y la IA para sus disciplinas. Sí. Por lo tanto, entre más pronto en la niñez lleguemos con esta forma nueva de pensar. La mecánica cuántica cambia un poco la intuición que uno tiene de las cosas. Mejor, tal cual como niños, uno va siendo más flexible con la mente, moldeándola a esta nueva intuición. Y bueno, y el mundo invisible tiene ese propósito, ¿no? De poder acercar la física cuántica a las niñeces, básicamente.
1: Sí, la física cuántica, como para que la gente que nos está viendo y nos está escuchando, Carla, es esta dimensión básicamente que estudia los... ¿cómo se podría decir? La unidad es más pequeña, ¿no? Como el átomo.
2: Claro, o sea, la física cuántica son las leyes de la física, pero a escala atómica y subatómica. Esa es como la definición de la mecánica cuántica. Y ahí uno modela la realidad y las cosas son un pelito más distintas de lo que uno ve en nuestro macromundo.
1: Oye, y hablemos un poquito del libro, porque hay unos personajes, son tres niños, dos niños y una niña.
2: Correcto.
1: Y un gato morado, estuve leyendo ahí en el comunicado. ¿Este gato morado está como inspirado en Sonrix?
2: No, está inspirado en el gato de Schrödinger, que fue algo muy importante.
3: Oye, se nos cayó la decoración.
1: La escenografía. Cuéntanos nomás, Carla.
2: Sí, entonces, claro, son tres protagonistas y son mis hijos. Entonces son Miguel, Daniel y Rafaela, pero en otra escala temporal, digamos, porque actualmente mis hijos tienen casi 2, 4 y 6, y en el libro tienen 7, 9 y 11. ¿Ya?
1: Okay.
2: Entonces yo extrapolé, digamos, sus personalidades, porque dentro del libro cada quien va contando su parte, va narrando. Es que el libro tiene mucho trasfondo, y así como la ciencia necesita diversidad para ser entendida, en el libro también aparecen estos tres personajes que van narrando la historia, y uno ve las diferencias desde sus diferencias de diferentes perspectivas. Entonces, bueno, esos son los protagonistas principales del libro, y también está el gato, el famoso gato de Schrödinger, que es tan como importante dentro de la mecánica cuántica.
3: Me encantan los gatos.
2: No, y este es muy especial.
3: Carla, tú has tenido un trabajo bien importante en divulgación y también como desde tu rol de mujer, llamando a las mujeres y a las niñas también a estudiar carreras que tienen que ver con la ciencia. ¿Qué tan importante es tomar también este personaje femenino para hacer este trabajo y este llamado, que las niñas se sientan identificadas también y que de alguna manera se den cuenta que esta puede ser un área de la que también pueden ser parte?
2: Totalmente, o sea, hay un dicho a que a mi juicio tiene mucha razón, que las niñas no pueden soñar con ser lo que no ven. Entonces, claro, es difícil que una niña sin tener referentes en estas disciplinas o mecánica cuántica o ver una persona, yo soy la primera mujer que dirige un laboratorio de óptica cuántica en Chile, sin esos roles, sin esas pruebas de principio, digamos, de que se logró de alguna manera, es difícil que una niña por sí sola sueñe con ser algo que no se reconoce o que no se conoce en la sociedad como algo normal. Entonces, para mí, yo me he tomado muy en serio el propósito de no solamente acercar la física a la niñez temprana, sino también tener ese rol, digamos, de que si yo pude, tú también puedes, y que este espacio también es para ti, y de alguna forma también ir abriendo caminos en un lugar donde francamente muchas veces no hay camino, digamos, uno se lo va haciendo al andar y vaya ahí muchas veces sacando maleza, sacando selva, para poder tener este camino y que las de atrás no tengan que luchar las mismas luchas. Ese es un poco el propósito.
3: O sea, yo recuerdo haberte visto portando a tu hija dando charlas, y que fue una imagen que uno así, wow, es una doble lucha, porque ¿cuándo hemos visto un hombre haciendo eso?
2: No, esa vez me tocó, esa fue una charla que me invitaron al Congreso Futuro, y que fue muy bonito todo el proceso, porque la charla anterior a la mía era de Serge Haroche, que es el Nobel de Física del 2012, y era mi ex jefe en el doctorado en Francia. Entonces, Serge obviamente sabía que íbamos a estar juntos en el escenario, ellos sabían que yo también iba a salir con la Rafaela en porteo, obviamente el Congreso Futuro nos autorizó eso, y es súper importante que lo hayan hecho, porque marcó un precedente muy importante. Entonces, la gente no se acuerda de lo que yo hablé. No se acuerdan de nada. ¿Por qué? Porque el mensaje central era otro, que era: voy a salir haciendo mi disciplina, siendo una mujer profesional, pero no voy a dejar mi maternidad de lado, y voy a salir con mi hija porteándola, con un porteo ergonómico, y fue muy bonito. Y además que saber desde mi perspectiva, además, no solo toda la gente que estaba mirando, sino también que estaba mi ex jefe del doctorado en el público. Él pidió, de hecho, que no le dieran ninguna entrevista, porque él se quería ir a sentar a ver a su alumna. y estaba con su esposa también, Claudine. Entonces son momentos muy memorables, tanto para uno, pero también por lo que significó. La gente, sí, como te digo, no se acuerda de que hablé de mecánica cuántica, la gente se acuerda de que me subí con la Rafaela.
3: Claro. Es que hubo muchas imágenes dando vueltas.
2: Sí, salió, sí, en el diario, y está bien que este tipo de mensajes se hagan lugar, se hagan camino y ofrezcan a la ciudadanía una forma de ver la maternidad que no es un estorbo para poder crecer profesionalmente.
3: Bueno, se vio también al presidente, al expresidente Boric, también porteando a Violeta
1: en el estadio,
3: la inauguración de los... No, todavía no había nacido, pero se le vio en actividades al finalizar su mandato, y también ahora ha ido al estadio a distintas actividades, porque es algo que se puede hacer.
2: Sí, totalmente.
3: Pero sería mucho mejor que fuera más fácil.
2: Y para todos justo, porque nosotros, harta gente le alegaba al expresidente, a mí también, que en el fondo nosotros podemos hacer eso. Y tienen razón, o sea, no en cualquier trabajo te permiten esa flexibilidad laboral. Recordemos que la ley de flexibilidad laboral y teletrabajo no está para el sector público, solo está para el privado. Entonces hay hartas cosas que mejorar todavía, pero para mí la sorpresa de la baja natalidad es cero sorpresa. O sea, estamos en una sociedad donde la maternidad y los hijos son concebidos como un estorbo para crecer profesionalmente, y en gran parte se ve que es así. O sea, hay excepciones a la regla donde podemos flexibilizar y compatibilizar, pero no cualquier persona lo puede hacer, y eso es complejo, hay que cambiarlo, definitivamente.
1: Sí, está Carla Germán, de la mano de la física cuántica, la mecánica cuántica, acercándola a los niños. También está Tere Paniki, desde la astronomía.
2: Muy amiga mía también.
1: Muy, como tú mencionabas, también son figuras o ideales que las niñas o adolescentes pueden ver y pueden buscar, encontrar una inspiración. Pero aún así, yo quería plantear y poner el punto de que nos cuesta igual un poquito, porque somos una sociedad aún todavía adultocentrista, y no ponemos tanto los ojos en las niñeces. ¿Por qué?
2: Mira, yo creo que tú diste en el blanco. Yo creo que somos adultocentristas y muchas veces esperamos que los niños se comporten como adultos, y es bien extraña el comportamiento muchas veces de la sociedad, porque por un lado te juzgan, por ejemplo, por ponerle una tablet o un teléfono, cosa que yo estoy de acuerdo, yo no hago eso con mis hijos, pero por lo tanto significa que en espacios públicos van a hablar fuerte, van a moverse de un lado a otro, porque justamente no los tengo enfrente de una pantalla, porque quiero que ellos tengan, que se comporten como niños y niñas en sus edades, y vemos eso, que muchas veces un niño normal que está siendo niño, incomoda en el avión, incomoda un montón de partes, y se ha levantado mucha gente que de pronto como que no, pero no viajes con niños, y es como, oye, son parte de la sociedad. Yo siempre digo, tú puedes elegir una vida sin hijos, y eso es muy válido que lo decidas, pero no puedes escoger una sociedad sin hijos. Y si te molestan tanto los hijos para todo, entonces te tomarás un jet privado, un hotel solo de adultos, no sé, harás algo para que esa parte de la población no te moleste, pero incluso ahí es bien discriminatorio. O sea, si uno lo piensa, imagínate cuando dice hotel donde no apto para niños o no se reciben niños, cámbiale ese niño por cualquier otra palabra, personas de color, mujeres, inmediatamente te salta todo, porque hay parte de la sociedad excluida de ciertos espacios. Es sumamente discriminatorio, pero es lo que estamos enfrentando actualmente, esa poca tolerancia a que los niños y las niñas sean niños y niñas. Obviamente uno entiende que a veces hay niños y niñas que tienen ciertas desregulaciones en espacios, por ejemplo en los aviones, les duelen los oídos, qué sé yo.
3: Si a uno le molesta el oído.
2: Pero es parte de, o sea, a mí también me empelota el adulto que va roncando, como sabe. Yo también me empelota, ¿cachai? Pero no por eso hago un escándalo como adulta, porque no puedo soportarme. Me pongo unos audífonos. Y se acabó, ¿cachai? Asumo que es un transporte público. Y así.
1: Como entonces, vivir en sociedad.
2: Es vivir en sociedad, es como, ¿qué más quieres? No puedes dejar fuera a una parte de la sociedad.
3: Sí, yo creo que la gente omite eso y no se da cuenta que el problema son ellos. Eso habla más de ellos que de los niños.
2: O sea, es un berrinche de adulto.
3: Sí.
2: Desregulado. Que probablemente no aprendió a regular sus propias emociones y formas. Y se ve amenazado por estos pequeños que están tratando también de aprender a autorregularse y un montón de cosas.
1: Que
2: entonces
1: están espejeando ahí, como
2: por
1: se
2: supuesto,
1: dice,
2: ¿no? Sí.
3: Pero este libro puede ser una ayuda también, porque claro, tú lo decías, A veces, muchas veces la solución es ponerles una tablet, el celular y listo. Y puede ser una solución, no, no lo voy a juzgar tampoco porque cada uno tiene, de repente no te dan los recursos para el resto de las cosas. Pero el libro sí puede ser una solución. Sí. Sentarse con él, pasar tiempo con los niños, entender también lo que pasa en sus cabezas.
2: Totalmente. O sea, para mí, yo hace mucho rato que hago divulgación científica. Ahí me pueden seguir en el Quantum Carla, donde hago mucho material. También fui la directora de contenidos de la Caja Cuántica, que fue un proyecto de ciencia pública muy bonito. Y en general hago muchas charlas a colegios, empresas también durante el año. Pero el libro, que fue esto último que quise excursionar, es algo distinto, porque la lectura es un proceso íntimo, justamente. La lectura no va al ritmo de quien expone. Yo cuando doy una charla, la gente va al ritmo mío, digamos. Yo trazo el ritmo, yo trazo la dificultad, yo trazo todo, el expositor. Es algo que se centra en mí. En cambio, el libro deja de centrarse en uno. El centro pasa a ser el mensaje, y ese mensaje es estudiado de una forma muy íntima. La gente puede volver a leerte cuantas veces quiera, puede tener ciertos procesos de reflexión, puede parar, anotar, puede parar, buscar, puede parar, conversar con el papá, con la mamá, con la abuelita, con quien sea. Entonces, para mí la lectura es un proceso muy íntimo. Y que obviamente invita al desarrollo de la creatividad y la imaginación mucho más de lo que te puede ofrecer, en este caso, un tablet, evidentemente.
1: ¿Sabes qué me pasa con eso? Que a través de la lectura siento que se arma como una comunidad, como un acuerdo tácito entre los lectores del mismo libro, del mismo contenido. Mientras estoy leyendo un libro, es como, ¿qué persona en qué parte de Chile? Ya no sé si el mundo, pero un clásico del mundo, pero de Chile, estará leyendo en este momento el libro. No tengo idea, no lo voy a conocer nunca quizá, pero tenemos esa comunidad, como ese acuerdo.
2: Es una correlación, ¿Qué más personas están leyendo lo mismo que yo? ¿Estarán entendiendo lo mismo que yo? Exacto. ¿Se estarán maravillando de la misma forma que yo? ¿Se estarán haciendo las mismas preguntas?
1: Esto para niños ahora.
2: Claro, ¿no?
1: Claro. Otros niños están leyendo el libro.
2: Correcto, sí.
3: Carla, ¿cómo ha sido tu acercamiento con las adolescencias? Porque una cosa son los niños, y sabemos que cuando les interesa algo pueden estar pendientes y escuchándote mucho rato. Y hay temas que a ellos les parecen fascinantes, pero con las adolescencias en particular, en este vínculo de repente cuando vas a hacer charla a los colegios, porque mucho se habla de la generación de cristal y que de repente no están muy bien posicionados.
2: Sí, mira, a mí lo que me ha funcionado mucho, bueno, en general cuando voy a dar charlas o me acerco a cierto público, obviamente yo pregunto a qué público me estoy acercando, ¿ya? Para mí siempre esa es una información vital para poder preparar una charla acorde al público. Claro. Es un público, no sé, que son niños de cuarto básico, son adolescentes de cuarto medio, son adolescentes que tomaron el electivo de ciencia, no, son adolescentes que están obligados a estar ahí, no. Todas esas preguntas yo trato de hacerlas antes de ir a presentar, justamente porque me preparo de forma distinta, ¿ya? Por ejemplo, si estoy en un colegio donde yo sé que quizá la mitad o más personas en realidad no quieren estar ahí, están medio obligados a estar porque tienen que ir a la charla de ciencia y después está evaluada, yo trato de ahí de tener algún tipo de acercamiento como un poco más culpo. Me trato de poner como más su nivel, como que les hablo, ponte tú, mucho de anime. Yo soy fanática del anime. Entonces, normalmente entro ahí como, oye, ¿quién ha visto Attack on Titans? ¿Quién ha visto Doctor Stone? Y ahí como que la gente al tiro empieza como, oh, esta científica no es tan nerd, porque en el fondo ve anime como nosotros, algo cacha de esto. Y trato como de entrar de esa forma. Y normalmente tengo muchas técnicas de oratoria para ir haciendo contacto visual con la gente, de tal forma que la gente se sienta incluida en este proceso de charla, donde es un monólogo, pero en verdad yo me estoy dando cuenta quién está. Y eso genera inmediatamente que la persona se sienta valorada, el mensaje le está llegando a la persona. Trato también de hacer a veces preguntas, y en general trato de involucrar a las personas que me están escuchando en esta charla que estoy dando. Cuando depende mucho de la charla también que me inviten a dar. Cuando es más ciencia, trato de ir como maravillándolo del porqué de las cosas, ¿no? Como típico ahí digo, oye, ustedes saben que el tiempo no siempre transcurre igual, o sea, y eso es física, no es misticismo. Efectivamente, el tiempo no transcurre igual en tierra que en satélite y así. Entonces ahí también como que uno los descoloca un poco, porque es como, ¿cómo? ¿Cómo? Y como y después les digo, el GPS funciona así, quedan como, ¿cómo? ¿El GPS funciona con cuántica? No lo puedo creer. Entonces empiezo como a en el fondo, a remecerlo.
1: Ahí captaste la atención.
2: Y empiezo como a sacarlos un poquito de su, de su zona de confort, y eso funciona. Pero muchas veces también me llaman para hablar más de mi trayectoria científica, cómo llegué a donde estoy. Y ahí, exacto, y ahí cambio un poco el discurso. Ahí me gusta mucho, mucho más, por ejemplo, hablar de cómo fue la crianza de mi papá, cómo él fue un embajador en ese sentido con una niña, en una época que las niñas jugábamos con muñecas y era muy raro salir de ciertos conceptos sociales, claro, y construcciones sociales. Entonces hablo mucho de mi papá, también, por ejemplo, ahí cuando estoy en ese tipo de charlas, sobre todo adolescentes, digamos desde primero medio para arriba, también hablo mucho de mis desafíos en salud mental. Eso le ayuda mucho a conectar como varios hilitos al mismo tiempo, porque tengo una persona al frente que claramente le va bien, por eso la invitaron, pero resulta que su camino no ha sido fácil ni lineal, y también ha tenido procesos y ha tenido terapias y ha tenido ciertos procesos que las personas se ven reflejadas en esta sí. persona, que no es solamente alguien que te viene a contar todos sus éxitos y ya está. Para mí muchas veces es súper importante transmitir esa conexión más real con la gente, que como que vean todo lo que ha pasado para llegar a este punto.
1: Vulnerar el personaje finalmente, exacto, mucho más cercano.
2: Exacto. Para mí eso ha sido muy, muy importante para poder acercarme de forma más personal a la gente.
1: Sí, Carla, te quiero llevar un espacio porque la divulgación científica de alguna forma no transita sola. Necesitamos apoyo muchas veces y ese apoyo viene muchas veces del Estado, y tenemos hoy día a la ministra Lincolao, quien se ha visto envuelta en algunas polémicas, lo de los profesores lo rectificó, pero aún así ha sido bastante cuestionada. ¿Qué opinión tienes tú desde la vereda, digamos, de la divulgación también? Porque los interpela y las interpela de alguna forma directamente.
2: Sí, o sea, por un lado, lo que yo entiendo, o sea, aparte de las lamentables declaraciones que han existido, diferentes entrevistas, o sea, la divulgación científica ni siquiera aparece en el terreno, digamos. Simplemente se está hablando mucho más de si debemos o no priorizar ciertas áreas, cómo tomamos esas decisiones como país, el rol de los profesores y todo eso. Pero si te fijas, ni siquiera ha llegado a la importancia de hacer divulgación científica. Claro, y es completamente distinto, porque la divulgación científica desde la academia muchas veces se ha visto en menos, como ¿por qué tú estás gastando tu tiempo en un público general si en verdad para ti mejor sacar los papers, estar trabajando en el laboratorio? ¿Por qué estoy aquí?
3: Claro.
2: Porque yo estoy aquí.
3: Estamos pagando un laboratorio, claro, para que tú estés ahí, exacto, investigando.
2: Exacto. Entonces, ¿por qué tú te tomas el tiempo de acercar estos conceptos que normalmente requieren de mínimamente un doctorado, acercarlo al público general? Y para mí eso es súper importante, porque de alguna manera habla de una retribución a la población y de una democratización del conocimiento también. No todos van a tener las mismas oportunidades que tuve yo de escoger un camino que te guste o un camino científico. Y muchas veces en el camino, cada quien, dependiendo de su realidad, tiene distintas dificultades de poder seguir. Entonces, yo creo que dada esa primicia, es importante contarle a la ciudadanía, mira lo que estoy haciendo con tus lucas. Y finalmente, nosotros hacemos ciencia con los proyectos de Chile, que Chile paga a través del Estado. Todo sale de ahí, de los fondos y iniciativas milenio, lo que sea. Entonces, para mí, lo mínimo es decirle a la ciudadanía, mira lo que estoy haciendo. Invertir en cuántica es importante, porque mira, hoy día estoy haciendo esto, y mañana puede ser tal cosa, y después en tantos años más puede ser otra cosa. Y pienso que ese acercamiento de la ciencia fundamental a ciudadanía es súper importante. ¿Por qué? Porque si no, pasan cosas como las que estamos viendo, que es que si la ciencia no te produce mañana, entonces no la priorizo.
1: Eso, como que se le quita valor un poco, ¿no?
2: Se le quita valor.
1: Lo mismo que dijo el presidente hace poco de lo de la ranita del loa.
2: No, y el humedal y el libro de los 500 millones, lo que sea, en verdad habla de una ignorancia donde nosotros, pienso yo, trato de ser una persona muy positiva. Entonces, si esto está pasando, yo obviamente uno ve un nivel de ignorancia importante en autoridades, ¿ya? Bueno, entonces tenemos que llegar con mayor razón nosotros a la ciudadanía y hacerles ver lo importante de la ciencia fundamental.
1: Sí.
2: Cuando la gente, cuando en los años 60, si mal no recuerdo, se inventa por primera vez el láser, o se logra la inversión de población, que después le vamos a llamar láser, nadie estaba pensando en que te iba a servir para operar los ojos. Nadie. Era una pregunta de ciencia fundamental desde la cuántica, Y genial, nos funcionó, y al principio era un laboratorio completo y la gente, qué sé yo, lo usaba para rentar globos. O sea, no tenía ninguna aplicación, porque no hacemos ciencia fundamental pensando en la parte económica que nos va a retribuir. No es eso lo que estamos pensando.
3: Si fuera por eso, Einstein jamás habría hecho el avance que terminó la bomba atómica.
2: O sea, hay muchos... Sí. Uno no hace ciencia fundamental por eso. Pero la ciencia fundamental sí está ligada mucho con la política, porque muchas veces estas inversiones en ciencia fundamental hace que 30 años después, 50 años después, sí hayan aplicaciones muy reales de esa ciencia fundamental que uno hizo. Entonces, para mí, la ciencia en Chile debería verse como un pilar económico. Muchas veces hay gente que a veces se me acerca en redes sociales o a veces en charlas, y tienen preguntas súper legítimas. Por ejemplo, ¿por qué Chile debería invertir en ciencia? Invertimos re poco, pero ¿por qué deberíamos seguir invirtiendo en ciencia si, por ejemplo, tengo listas de espera o tengo problemas complejos sociales no resueltos, porque todavía somos un país que está en vías de desarrollo? Y esa pregunta es legítima. Y creo que también muchas veces cometemos el error de no responder seriamente esa pregunta, porque tienen razón. ¿Por qué uno tendría que invertir en esto que no estamos seguros a dónde puede ir, en cambio en lo otro que se necesita ahora ya? Y para mí la respuesta a eso es porque es una falsa dicotomía. Lo que estamos haciendo en invertir en ciencia hoy va a permitir que en 20 años más no haya listas de espera. Porque estamos tratando de convertir al país en que no será simplemente de materias primas, sino que empecemos a desarrollar tecnología a base de ciencia. Pero para eso hay que hacer ciencia.
1: Exacto.
2: Entonces, si no, ¿cómo? Entonces, para mí, un poco es eso. La ciencia, la tecnología, el conocimiento y la innovación tiene que estar vista como un pilar económico del país que eventualmente te va a permitir poder responder a estos desafíos sociales que no son menores y que tienen que ser abordados.
1: Sí, ¿no? Carla. Y si agregamos la variable de cuando... ¿Ustedes se acuerdan cuando querían los honorables actualizar su iPad y tenía que ser el último iPad? Esa era la discusión un momento, una semana. Entonces tú ves eso y es un poco desesperanzador.
3: Carla, para ir cerrando, ¿dónde se puede conseguir tu libro? Que sin duda es... Sí, o sea, si tienen niñas en la casa, cómprenlo y léanlo, por favor.
2: Sí, este es un libro para niños y para niñas desde los 7 años a los 99. Es como una especie de Toy Story. Dependiendo de quién lea y cómo lo lea y su background de conocimiento, va a ir viendo detalles muy, muy precisos de filosofía de la ciencia, aprendizaje, cuántica, etcétera. Se encuentra básicamente en todas las librerías del país, pero si no te quieres mover de la casa, está de fácil acceso en Busca Libre, en la Antártica, las dos plataformas con harto descuento. 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Había estado un poco agotado, pero nos dieron la noticia de que iban a sacar la segunda edición por el éxito de ventas que ha tenido, así que no se van a quedar sin su libro. Y cuando me vean por ahí, usted me detiene ahí en la calle y yo les firmo el libro, no tengo ningún problema, porque es importante también que la gente entienda que esto es un tesoro muy íntimo de mecánica cuántica que vamos a poder estar leyendo.
3: ¿Y en Instagram te pueden encontrar?
2: En Instagram, Quantum Carla, sí, ahí hago mucha divulgación. No esperen eso sí que haga solo divulgación, también pongo ahí mis opiniones, a veces un poco conflictiva, pero está bien, porque no somos solo un científico o científica, hay una persona detrás. Entonces, a mí me gusta compartir mucho mis ideas, también de enseñar mecánica cuántica y física, y también hablo mucho de maternidad, cuidados, brechas de género, etcétera. Es mucho más que solo un Instagram de física.
1: Carla, te queremos agradecer por haber traído esta valiosa información. Nos quedan poquitos minutos de programa, pero antes Maripanchi nos va a entregar información relevante también.
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1: Y para cerrar, además de estar a puertas ya de una nueva celebración del 18 de septiembre, quiero contarles que un 15 de septiembre, como hoy día, pero de 1975, se marcó un antes y un después, Carla y Maripanchi, en la historia del transporte y la vida urbana en Chile. Ese lunes, pocos días antes de las fiestas patrias, el Metro de Santiago abrió sus puertas.
3: ¡Wow!
1: 15 de septiembre de 1975. Estas las imágenes, mira, tremendo. Un tesoro. Las pueden encontrar en Metro, estas imágenes. Hay unas imágenes, pero increíbles, de cuando hicieron el pique, la construcción, los obreros. héroes y todo.
3: Mi papá, que estudió en la aplicación, siempre me cuenta que iban a tirarse piedras entre los compañeros para jugar cuando estaban haciendo los
1: dos
3: trabajos.
1: Dos estaciones originales: San Pablo, Neptuno, Pajaritos, Las Rejas, Ecuador, Piloto Pardo, que hoy día es San Alberto Hurtado, U Técnica, que hoy día es Universidad de Santiago, Estación Central, Unión Latinoamericana, República de los Héroes y La Moneda fueron las primeras estaciones. Mira, donde la gente pudo transportarse. Carla, muchas gracias por haber estado nuevamente.
2: Muchas gracias a ustedes por la invitación y por hablar de cuántica y acercarla a todas las edades.
1: Maripanchi, muchas gracias.
3: Gracias.
1: ¿Nos vamos a comer
3: empanaditas ahora?
1: Empanaditas, choripán, anticucho y todo.
3: Si van a beber, pasen las llaves, por favor, ocupen transporte público.
1: Vamos a hacer hincapié en aquello en la medida que vayamos acercándonos a la fecha.
3: Caminen, anden micro.
1: Buen día martes 15 de septiembre. Chao, chao.

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0: Radio Universidad de Chile indica la hora.
7: Son las 13 horas, un minuto.

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26, comenzamos la segunda edición de Radioanálisis hasta las 2 de la tarde con las principales informaciones en la agenda nacional, contingente, también cultural, que prepara el Departamento de Prensa de Radio Universidad de Chile. 13 horas, 3 minutos a 24 grados a esta hora en Santiago. Se espera una máxima de 28, lo hemos mencionado en otros espacios, altas temperaturas para por lo menos hoy y mañana. El jueves 25 sería la máxima, según lo que proyecta meteochile.gov.cl. De inmediato, revisando algunas de las últimas informaciones que a esta hora replican medios de comunicación. A los 85 años murió el premiado cineasta Patricio Guzmán, reconocido, como decíamos, mundialmente por su trabajo con obras como La Batalla de Chile, El Botón de Nácar. Información que, en este caso, leo desde Cooperativa, con antecedentes de su fallecimiento durante la mañana de este martes por un paro cardiorrespiratorio en un hospital de París, en Francia. Cineasta, guionista, investigador, productor, teórico del cine, fue uno de los cineastas más destacados de la historia de nuestro país. Hablábamos de una premiada carrera que se extendió por más de 5 décadas. Batalla de Chile, El Botón de Nácar, Nostalgia de la Luz, La Cordillera de los Sueños son algunas de sus obras más destacadas. Además, es que hablamos de este testigo de nuestra historia, basada en esta cordillera, en estos derechos humanos violados también en nuestro país, historias que van a quedar entonces como registros, como parte de su trabajo. Premio Nacional de Artes de la Representación y Audiovisuales 2023, acumulando una serie de galardones, información que se publica hace pocos minutos, pero que seguiremos ampliando en esta segunda edición de Radioanálisis.

0: Otros temas, porque un informe de Contraloría reveló graves retrasos en la atención de pacientes en las urgencias de hospitales de la región metropolitana. El estudio incluso detectó que pacientes en riesgo vital esperaron 73 horas para ser atendidos. Consultado al respecto, o consultada, digo, la ministra de Salud, Mai Chomalí, advirtió que los resultados deben ser analizados con cautela, ya que podría tratarse de un problema en el registro de las atenciones. Más detalles a esta hora con Fernanda Araneda. Buenas tardes.
1: Buenas tardes, Diana. Efectivamente, un informe de Contraloría enfocado en la atención de personas en las urgencias de hospitales públicos de la región metropolitana detectó que pacientes en riesgo vital esperaron hasta 73 horas para ser atendidos. El informe se basa en un monitoreo realizado entre enero de 2024 y mayo de 2025 y también reveló que un 27,7% de pacientes, incluyendo a los que estaban en riesgo vital y a otros de menor gravedad, fueron atendidos fuera de los tiempos correspondientes. Este martes, la ministra de Salud, Mai Chomalí, señaló que están mirando estos resultados con cautela. A su juicio, podría tratarse de un problema en el registro de las atenciones, más que en que efectivamente pacientes en riesgo vital o de alto riesgo hayan pasado tantas horas sin auxilio médico. Escuchemos lo que dijo.
2: Estamos mirando los casos en que ellos revisaron y que consideraron que habían más de 70 y algo horas, lo que parece bastante difícil de creer, de que estuvieran, difícil de entender, porque lo que se mira es el registro de cuando el paciente ingresa y cuando el paciente recibe la atención o es dado de alta, y eso hay una acción que hacer, digamos, que es registrar de que el paciente se atendió. Y muchas veces lo que ocurre es que el paciente ingresa y lo primero que hace es atenderlo y después se hacen los registros. Y muchas veces ocurre de que uno no pone la hora en que lo atendió, sino que la hora en que está haciendo el registro, y eso puede ser una dificultad para efectivamente ver los tiempos entre que el paciente ingresó y que se atendió.
1: En conversación con Radio Diario Universidad de Chile, el exministro de Salud, Emilio Santelices, coincidió con la ministra Chomalí. El también director médico de la clínica Las Condes aseguró que en su experiencia que un paciente en riesgo vital esté esperando 73 horas es imposible. Lo que habría registrado la Contraloría ahí serían tasas de fallecimiento esperando en el servicio de urgencia. Aquí hay un tema de definiciones que hay que esclarecerlo para no generar confusión en la población, dijo Santelices. Más allá de aquello, el exministro afirmó que sí hay un problema en los tiempos de atención en hospitales públicos y que para solucionarlo debería trabajarse en que la atención primaria sea más efectiva.
3: Nosotros sabemos que el 50% de los enfermos que ingresan a los hospitales lo hacen por el servicio de urgencia. Cuando uno analiza las causas por las cuales se ingresan y se hospitalizan, uno encuentra que las primeras causas, por razones obvias, dicen relación con problemas de trauma y situaciones agudas propiamente tal. Pero hay un número importante, significativo, que ingresa por causas de descompensaciones de condiciones que se deberían haber controlado y resuelto en la atención primaria. En consecuencia, cuando decimos tenemos que resolver las esperas en los hospitales, pongamos atención en cómo mejoramos la resolución en la atención primaria.
1: Santelices además se refirió al debate respecto a si se debe mejorar la gestión en los hospitales o aumentar su presupuesto. A su juicio, se deben abordar problemas que ya están detectados, como el alto ausentismo laboral, y en materia de recursos propuso que estos se canalicen a los hospitales que entreguen mejores resultados. Diana.
0: Bueno, seguiremos ampliando ahí ante reacciones o miradas ya más en detalle de lo que pueda impactar este documento que ha dado a conocer Contraloría y en medida de fiscalización, y además también, creo que lo comentábamos en la primera edición, una mirada en general al sistema de salud. Sabemos que ahí hay varias materias pendientes. Muchas gracias, Fernanda. Buena tarde.
1: Igualmente, buenas tardes.

0: pública, la Asociación Chilena de Municipalidades manifestó su sorpresa al conocer que el reglamento de la Ley de Seguridad Municipal ya ingresado a la Contraloría General de la República, la que incorpora una cláusula que establece una nueva causal de destitución para alcaldes, la cual nunca fue socializada con las asociaciones de municipios ni con los propios jefes y jefas comunales. Le doy textual parte del documento. La entidad afirmó que el directorio, encabezado por su presidente Gustavo Alessandri, ha venido trabajando junto al Ministerio de Seguridad Pública en una mesa técnica para mejorar la seguridad de nuestras comunas a partir de la experiencia local, bajo el liderazgo del subsecretario Gonzalo Guerrero. Sin embargo, no fueron alertados sobre este punto. Agregaron que como Asociación Chilena de Municipalidades lamentan que una disposición de esta importancia no haya sido puesta en conocimiento antes de su ingreso a Contraloría, considerando que reviste claros elementos de ilegalidad en la medida en que una causal de cese de una autoridad elegida democráticamente no puede establecerse por la vía de un reglamento. Otras reacciones que también han llegado desde el propio Congreso. El senador Fidel Espinosa acusa al gobierno de saltarse el Congreso y la Constitución.
1: Es inconcebible que el presidente de la República, José Antonio Kast, una vez más quiera saltarse el Congreso y saltarse, ¿no es cierto?, la democracia de nuestro país. Mediante decreto, él quiere poder tener una causal para destituir a los alcaldes en nuestro país en el marco de la nueva Ley de Seguridad Municipal. Esto es muy grave. Esta es una situación que no puede ocurrir. El presidente Kast tiene que entender de que hay situaciones en el país que son tremendamente urgentes en lo inmediato de los temas de seguridad, pero muchas de ellas tienen que pasar por el Congreso, aunque a él le duele, aunque a él le moleste.
0: Bueno, hasta ahora también la Subsecretaría de Prevención del Delito entrega un comunicado, dice que descarta en su propuesta de reglamento que se establezca una nueva causal, dice que no innova en esta materia ni altera el procedimiento. En todo caso, continúan algunas señales de preocupación. El alcalde de Maipú, en particular, Tomás Vodanovich, afirmó que la ley tiene por objetivo fortalecer el rol de los municipios en materia de seguridad y no amenazar con quitar autonomía. El alcalde de Lo Barnechea y presidente de la Asociación de Municipalidades para la Seguridad de la Zona Oriente, Felipe Alessandri, de Renovación Nacional, también cuestiona esta disposición a pesar de haber declarado en general su apoyo al Ejecutivo. Quienes hemos respaldado decididamente la agenda de seguridad, también tenemos el deber de advertir cuando se comete un error. Esto es hasta ahora parte entonces de la preocupación de este contenido que estaría en el reglamento de la Ley de Seguridad Municipal. Detalles en nota que puede encontrar en radio.uchile.cl.

0: Comentábamos información al inicio de esta segunda edición de Radio Análisis de la muerte del premiado cineasta Patricio Guzmán a los 85 años. Vamos a ampliar, bueno, vamos a mencionar por supuesto las condolencias a sus cercanos, a sus seres queridos respecto de esta lamentable muerte, pero vamos a también ampliar este legado definitivamente, y que es una información que ya compartimos a través de nuestro diario electrónico, el más grande documentalista chileno. Así que está con nosotros, con nosotras a esta hora conectado, el director de la Cineteca Nacional, Marcelo Morales. Muchas gracias por esta conversación. Buena tarde.
1: Hola Diana, ¿qué tal? Acá bastante impactado con la noticia, la verdad.
0: Sí, Marcelo, comentábamos al inicio, ¿cierto? Hacíamos repaso de alguna de sus obras, como La Batalla de Chile, El Botón de Nácar, Nostalgia de la Luz, Cordillera de los Sueños. Estaba revisando acá, ¿no?, cuando fue galardonado con el Premio Nacional de Artes de la Representación y Audiovisual. Y ahí se destacaba esta obra que tiene un compromiso esencial con la justicia social, profundamente con la verdad, con la memoria, un autor cuya mirada personal nos convocó a todas y todos y lo convirtió en un cineasta reconocido en todo el mundo. ¿Qué podemos ampliar a propósito de lo que fue esta importante trayectoria?
1: Sí, yo creo que fue alguien que entendió muy profundamente el rol del cine justamente como una vía de reconstrucción de memoria, de reconstrucción de una historia quebrada que en un momento se quiso ocultar y que a través de su obra intentaba como reparar esos hilos, ¿no? A partir de su experiencia personal, pero también leyendo muy agudamente cómo había sido el proceso previo al golpe de Estado en cuatro películas, del primer año, primero la película del año 72 y después la trilogía de la Batalla de Chile, y posteriormente como también las consecuencias de eso. O sea, él nunca se despegó de Chile desde ese punto de vista. Entonces, en obras como Nombre de Dios, del año 87, y después con el regreso a Chile para filmar La Memoria Obstinada, se ve que siempre él estuvo presente como esa reconstrucción histórica o esa mirada histórica era valioso siempre encararla a pesar de las incomodidades o a pesar de incluso de culpas propias, ¿no?, que podían aparecer. Y bueno, creo que finalmente desde un punto de vista mucho más poético incluso, eso queda bien plasmado, esa visión, en su última trilogía, que va de La Nostalgia de la Luz a La Cordillera de los Sueños. Es una obra única y muy, y no solo influyente en Chile, sino que hoy mundialmente. Entonces, en ese sentido, creo que estamos frente sin duda a una de las figuras más importantes de la historia del cine chileno, no solamente de su generación, por así decirlo.
0: Sí, efectivamente, Marcelo tiene que ver con una suerte, cierto, de testigo. Falleció en París, ciudad donde residía desde que salió al exilio tras el golpe militar. Por lo tanto, parte de todo ese contenido, todas esas imágenes, todos esos registros han ido acompañando las últimas décadas de nuestra historia, que nos han permitido reflexionar al interior de nuestras fronteras, pero también esto siendo mirado desde el exterior. Hay ahí, ¿no?, una mirada principal del documentalista.
1: Sí, por eso te digo, como de tener esta conciencia de que las imágenes también son historia, también son memoria. En un momento que el cine chileno está teniendo esa conciencia con el nuevo cine chileno de que el cine también era un aparato cultural importante de identidad también. Entonces eso lo empujó a él a salir a las calles en un momento álgido de nuestra historia, de tener ese instinto de que lo que estaba capturando iba a ser valioso en el futuro. Él estaba, cuando sale a filmar con Jorge Miller a las calles de Santiago, dos meses anteriores a septiembre del 73, él tenía la idea de hacer una continuación del primer año, estaba filmando para eso. Y después todo ese material se convirtió en otra cosa, ¿no? Entonces, ahí hubo un cambio de enfoque, pero de todas formas, esa conciencia de él, del que estaba viviendo el momento y que había que filmarlo, fue lo que finalmente sustentó esa trilogía que es fundamental, y no solamente para el cine chileno, sino que incluso es considerado una de las mejores películas del cine político del mundo. O sea, en algunos rankings de ese tipo la sitúan dentro de lo más importante en ese género, así que existe un género de ese tipo.
0: Si estamos conversando a esta hora con Marcelo Morales para profundizar en este legado luego de confirmar el fallecimiento del cineasta Patricio Guzmán, director Marcelo Morales de la Cineteca Nacional. Y en este caso, Marcelo, vigente a temas de esa historia, capítulos recientes de nuestro país, como es el llamado estallido social. Tenemos esta obra Mi País Imaginario, estrenada en 2022. De manera personal me tocó ver gratuita su exhibición en un cine municipal y fue bien emotivo, diría yo, porque en tiempos en que a veces las conversaciones son blanco y negro, en este material se ven historias bien personales, bien íntimas, en un momento en que mucha gente salió a las calles. Hay un escenario, sí, que se ha estado analizando de la violencia, pero hay otro escenario que hoy a veces queda fuera del discurso público, que es los pendientes de la democracia, la necesidad de expresar de la ciudadanía, generaciones que se proyectan, pero que se ven limitadas en su desarrollo, lo que impulsó a muchos y muchas a salir a las calles. Y una historia bien delicadas, bien profundas en ese Mi País Imaginario. Por lo tanto, dentro de toda esta trayectoria de tantas décadas, nos trae a la reflexión aún hasta el presente, considerando que estos capítulos del 2019 hasta hoy son parte de la conversación, de la mirada política, de los análisis, ¿no? Que nos sucedió como sociedad y cómo eso se proyecta hasta hoy.
1: Sí, ese último proyecto él lo hace justamente por la esperanza que le da todo el fenómeno del estallido social, donde él ve que por fin puede haber una reparación de lo que sucedió en la dictadura y las consecuencias que eso trajo. Entonces eso le dio energías para hacer Mi País Imaginario en 2022 y venir a Chile y enfrentar el proceso de la nueva constitución. La película un poco termina con la elección del el plebiscito y la conformación de la primera convención constitucional, entonces estaba muy entusiasmado con eso. Y después el proceso posterior le significó igual un interés y estaba, según la información que yo tengo, es que él estaba trabajando en un proyecto de continuación un poco de esa película, un poco a distancia ya, porque su salud ya estaba un poco delicada, pero estaba con esa idea de continuar ese proyecto. O sea, nunca, como dije, nunca se despegó de Chile, de los procesos que estaba sucediendo hasta el día de hoy. Estaba muy informado, tenía gente que un poco le ayudaba un poco a entender distintos fenómenos a distancia, que físicamente le estaba haciendo un poco difícil venir a Chile, pero siempre estaba muy interesado y, como te digo, con esa idea de seguir haciendo películas en torno a la vida chilena.
0: Sí, claro, voy a citar también porque como tengo la nota acá, cuando recibió el Premio Nacional, agradecía sin duda primero el galardón y manifestaba: me gusta Chile, me gusta filmarlo, me gustan los pequeños y los grandes acontecimientos. Un premio que recibes en tu patria es más importante que los otros porque siempre estás pendiente de qué pensará el público chileno de tu trabajo. Bueno, ¿qué pasa con ese público chileno, con las nuevas generaciones y la importancia de acceder, de estar mirando este trabajo que hoy finalmente deja como archivo Patricio Guzmán?
1: Yo creo que como los grandes maestros y los grandes cineastas, sus películas no envejecen, sino que siguen creciendo y siguen causando interés, impacto en la nueva audiencia. Y nosotros, la Cineteca Nacional, comprobamos eso cuando damos alguna película de Patricio. La sala siempre se llena, tiene mucho interés. Y es una prueba, ¿no? Como que incluso si las películas están accesibles ahora en plataforma, de hecho recientemente una plataforma estrenó la trilogía restaurada de la Batalla de Chile. Aún así, hay un interés de ver las películas en pantalla grande, de compartir esa experiencia. Y bueno, como digo, ahí está justamente la maestría, ¿no? De que son películas que siguen convocando, siguen haciendo reflexionar, siguen haciéndonos pensar sobre el pasado y el presente. Él estaba muy feliz, en verdad, cuando recibió el Premio Nacional, lo veía como un reconocimiento, como un punto de llegada, ¿no? De su obra y de que finalmente era una obra que había valido la pena, todo el esfuerzo, todo lo que luchó para levantar esos proyectos. Me tocó ser privilegiado que estuve en esa ceremonia en el Palacio de la Moneda, fui uno de los invitados. Gracias a él, y así que sí, realmente lo que dice ahí es algo auténtico. Estaba muy contento y realizado por recibir ese premio, que es uno de los tres cineastas que recibió el Premio Nacional, pues, junto a Pedro Sienna y Robert Ruiz.
0: Sí, sabemos que tuvo importantes galardones internacionales, reconocimiento nacional. ¿Fue suficiente ese reconocimiento, Marcelo? ¿Queda también ahí alguna deuda? Pensando también en cómo se posiciona el cine chileno y todo lo que aporta, pero al mismo tiempo sigue teniendo desafíos en su visibilización.
1: Sí, no sé, no podría ahora mismo decir si es justo o no ese reconocimiento, pero yo creo que su obra sí se ha vuelto trascendental y ha sido reconocida transversalmente por todas las generaciones. Yo creo que eso ya es un reconocimiento a él, a su obra, y que está conforme. Creo que los premios finalmente a veces tienen a quizá a cerrar ciertos procesos, pero el reconocimiento del público es claro, es contundente, y él lo sentía de esa forma. También quiero agregar que no solamente él se preocupó de hacer películas, sino que también de que las películas chilenas se vieran. Es un gran promotor del cine chileno, y el documental, fundando hace 30 años, justo este año se cumplen 30 años de la fundación del Festival de Cine Documental de Santiago, FIDOX. Así que va a ser una versión bien emotiva en noviembre, cuando se festejen esos 30 años. Él fue el fundador y fue una ventana importantísima para toda una generación que estaba surgiendo en ese tiempo, porque era FIDOX la ventana para darse cuenta en qué estaba el cine documental en el mundo, y también para ver, por ejemplo, por primera vez en un cine, La Batalla de Chile. Fue FIDOX donde se pudo ver esa película por primera vez.
0: Marcelo Morales, director de la Cineteca Nacional de Chile, muchas gracias por este contacto, además, tan breve, ¿no? A veces, claro,
1: Sí.
0: se mezclan emociones también y bueno, la misma trayectoria que ha seguido respecto del cine, así que hemos ido cruzando también, siendo consciente de esas sensaciones. Gracias por este
1: No,
0: contacto. Además de
1: gracias.
0: la casa, Marcelo siempre nos acompaña en los distintos contenidos. Buena tarde.
1: Muchas gracias. Chao.
0: Muere Patricio Guzmán, autor de La Batalla de Chile, más grande documentalista chileno, título además que compartimos a esta hora en la nota disponible en principal portada en radio.uchile.cl. 13 horas 28 minutos, breve pausa.

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0: sección de Radio Análisis, la encuesta mundial de tabaquismo en jóvenes reveló un cambio en el patrón de consumo de los jóvenes del país. El 32,9% de los estudiantes de 13 a 15 años ha usado cigarrillos electrónicos alguna vez en la vida, superando el 23,3% que ha fumado tabaco. Las mujeres lideran ambas conductas y más de dos tercios de los jóvenes no tiene certeza de que el humo ajeno sea perjudicial. Cifras que se dieron a conocer durante esta mañana y que nos cuenta más a esta hora en estudio Joana Carvalho. Buena tarde.
1: Buenas tardes, Diana. Efectivamente, la encuesta mundial de tabaquismo en jóvenes 2024 reveló que entre los jóvenes de nuestro país el vapeo desplazó al cigarrillo tradicional. La Seremi de Salud de la Región Metropolitana, Pía Venegas, y el jefe del Departamento de Salud Pública y Planificación Sanitaria, Adolfo Césped, en conjunto con el Departamento de Salud Pública y la Facultad de Medicina de la Universidad de los Andes, dieron cuenta de ello este martes 15 de septiembre, previo a la celebración de las fiestas patrias, un contexto que, dado el aumento de reuniones y encuentros sociales y también de celebración, podemos señalar que propicia justamente este consumo. La quinta versión en la encuesta mundial de tabaquismo en jóvenes fue aplicada entre julio y diciembre del año pasado, 2025, a 7.204 estudiantes de séptimo básico a segundo medio de las 16 regiones del país. Es la primera vez que el instrumento coordinado junto a la Organización Mundial de la Salud y la OPS se realiza en todo el territorio nacional. Y como ya mencionamos, los datos marcan un giro en el consumo de nicotina entre los escolares. Mientras el 23,3% declara haber consumido cigarrillos alguna vez en la vida, un 32,9% afirma haber probado cigarrillos electrónicos. La brecha se repite en el consumo actual. Un 14,8% usa vapeadores frente al 9,3% que fuma tabaco tradicional. La encuesta también evidenció una brecha de género persistente y en aumento. Las estudiantes de 13 a 15 años superan a sus pares hombres tanto en el consumo de tabaco como de cigarrillos electrónicos. El 26% de las mujeres ha fumado cigarrillos alguna vez en la vida, frente al 20,2% de los hombres. En vapeo la diferencia se amplía. El 35,6% de las estudiantes ha probado cigarrillos electrónicos versus el 29,8% de los hombres. Además, un 39,7% de las jóvenes que nunca ha consumido tabaco se declara susceptible a hacerlo en el futuro, mientras que en los hombres esa cifra baja al 22,7%. Uno de los datos más alarmantes del estudio es la baja percepción de riesgo frente al humo de segunda mano. El 68,3% de los jóvenes no tiene la certeza de ser fumador pasivo, que ser fumador pasivo sea dañino para la salud. Solo un 31,7% se declara seguro de que el humo ajeno es perjudicial, con una diferencia significativa entre hombres, un 35,2%, y mujeres, un 27,9%, Diana.
0: Sí, Joana, y teníamos algunos de los principales resultados de esta encuesta, y en ese contexto, ¿cómo lo observaron los expertos? ¿Cómo interpretan alguno de estos cambios de tendencia?
1: Bueno, los expertos fueron enfáticos en que este cambio de patrón es una señal de alerta. Es una señal de alerta, y el jefe del Departamento de Salud Pública y Planificación Sanitaria, Adolfo Césped, para él esta diferencia refleja una transformación profunda en lo que es las conductas de los más jóvenes del país, pues el estudio permitió ver un menor consumo del cigarrillo clásico y un mayor consumo del vapeo, que anteriormente era el cigarrillo clásico el consumo predominaba en el consumo. Mientras que la Seremi de Salud de la Región Metropolitana, Pía Venegas, advirtió que este cambio introduce nuevos riesgos sanitarios que aún no se dimensionan del todo, porque aún no se conoce tanto respecto a los efectos del vapeo en el largo plazo, ya que aún no se tienen estudios de seguimiento durante periodos extensos. Sin embargo, Venegas sí enfatizó que a la fecha ya se sabe que, dado los componentes no naturales que existen en los vapeadores, su consumo produce una carga inflamatoria importante. O sea, esta carga inflamatoria es principalmente los pulmones. Pero hay otro punto que preocupa tanto o más en el consumo a los expertos, que es la baja percepción de riesgo frente al humo de segunda mano, es decir, este humo pasivo. Césped lo planteó con mayor claridad y señalaba que hay un porcentaje importante de jóvenes que considera que no es perjudicial que alguien en su casa o en un lugar cerrado esté fumando, lo que también muestra que actualmente nuestra población no está suficientemente consciente de los peligros del tabaco y de lo que significa la exposición al humo de segunda mano como factor de riesgo. Insisto, sí. Segunda mano, humo pasivo, ¿no? Está el fumador pasivo, digamos.
0: Sí. Bueno, de hecho, si uno hace memoria...

0: estar ocurriendo. La norma existe, está prohibido fumar en espacios cerrados, pero los números muestran que no se está cumpliendo del todo. Mientras que la Seremi Venegas hizo un llamado a la responsabilidad individual y colectiva. Y señaló, nosotros como autoridad sanitaria garantizamos que existan espacios libres de humo, pero finalmente quien toma las últimas decisiones es cada uno de nosotros. Frente a esto necesitamos que tomemos decisiones informadas. Fueron parte de las palabras de la autoridad sanitaria de la región metropolitana. El desafío entonces, según exponen los especialistas en el marco de esta presentación del estudio, es que el desafío no es solo regular, sino también educar y prevenir. Y en ese sentido, los datos de la encuesta están disponibles para la consulta pública en el sitio web del Departamento de Epidemiología del MINSAL, del Ministerio de Salud del Gobierno, que es epi.minsal.cl, y en unos minutos también podrán contar con toda esta información a través de nuestro diario electrónico rayu.chile.cl, Diana.
1: Sí, claro, insumos, encuestas que van tratando de hacer un seguimiento también de cómo han llegado las distintas campañas o políticas públicas, como decíamos, y los desafíos para las nuevas generaciones. Así que invitamos también ahí a seguir revisando la información y ampliando también con algunas reacciones. Muchas gracias, Joana, periodista, editora del diario electrónico. Buena tarde.
0: Muchas gracias, buenas tardes.

0: Desde el Palacio de la Moneda, el gobierno entregó el reconocimiento a los exponentes de la cultura popular con el premio Margot Loyola 2026. Guillermo Contreras Maldonado, Mirta Iturra Bernales, Luis Hernán Ortúzar y María Elena Otus son los galardonados este año. Nos cuenta más Constanza Vargas. Buenas tardes.
1: Buenas tardes, Diana. Auditores, auditoras, el ministro de las Culturas, Francisco Undurraga, encabezó la ceremonia justamente de entrega del premio a la trayectoria en cultura tradicional Margot Loyola Palacios 2026. El galardón que entrega el Ministerio de las Culturas reconoce anualmente a personas representantes de colectivos o agrupaciones con trayectorias en la creación, formación e investigación en cultura tradicional y patrimonio inmaterial de nuestro país. Este año se reconoció, como ya lo decía Diana, a 4 representantes de diversas áreas. En primer lugar, Guillermo Contreras Maldonado, de la región de Tarapacá. Dirige desde 1985 la banda Huiracocha de Iquique, para la que además compone repertorio original desde 1987. Lleva cerca de 4 décadas formando músicos en torno a las bandas de bronces que acompañan las festividades religiosas del norte de nuestro país. María Elena Otus Núa, madre abuela del pueblo Rapanui, lleva más de 60 años recopilando e interpretando los cantos ancestrales conocidos como Riu, casi 50 de ellos a papá Kiko. Desde los años 90 ha participado en registros discográficos, investigaciones y procesos de formación comunitaria orientados a salvaguardar el patrimonio oral de la isla. También se reconoció a Luis Hernán Ortúzar Araya, el Chincolito, de la región del Maule, payador profesional desde 1984. Ha formado nuevas generaciones en distintas comunas del Maule y a su oficio como poeta popular suma también un conocimiento profundo de las labores campesinas, así lo presentan desde el Ministerio de las Culturas. La crianza de animales, la siembra a la antigua usanza, el trabajo en mimbre y la producción artesanal de carbón. Y por último, pero no menos importante, también se reconoció a Mirta Lidia Iturra Bernal, de la región metropolitana. Comenzó a cantar a los 12 años en el mundo campesino y del rodeo chileno. En más de 5 décadas de trayectoria ha reunido un repertorio de cerca de 800 cuecas y tonadas, muchas recopiladas de cultores tradicionales y también otras de su propia autoría, e integró agrupaciones, digo, como Espiga y Tres para el Folclor. Escuchemos cómo presentó y cómo entregó este premio en voz del ministro de las Culturas, Francisco Undurraga.
2: Son muchas trayectorias, muchas historias de vida. Son muchas maneras de mantener viva nuestra cultura chilena. Todas estas personas provienen de lugares distintos y cultivan expresiones diferentes. Pero cuando las miramos juntas, ocurre algo extraordinario. En todas ellas podemos reconocer a nuestra patria. Todas esas

0: personas tienen algo en común. Ninguna se limitó a conservar una tradición. Primero la recibieron de quienes estuvieran antes que ella. Después la hicieron propia, la practicaron durante años y después generosamente se preocuparon de transmitirla a otros.
1: Este reconocimiento es entregado en el Día Nacional de la Cultura Tradicional y Popular Chilena, que se celebra cada 15 de septiembre en homenaje al natalicio de Margot Loyola. El reconocimiento, o digo más bien, el reconocido docente e investigador Osvaldo Cádiz, quien fue además pareja de Margot Loyola, se refirió a la importancia de este día y además de que se entregue este reconocimiento.
2: Y siempre Margot me decía, Chile es un maravilloso jardín de flores. Y estas flores, me decías, todas tienen su valor, todas tienen su belleza. Algunas son más exóticas y avasalladoras, y otras son muy humildes, como las violetas. Pero todas merecen vivir y todas merecen ser conocidas. Cada uno de nuestros chilenos que guarda y atesora esto que corre profundo por la tierra y que nos representa a todos nosotros, son una flor.
1: Además de estos cuatro reconocimientos que se entregaron en esta jornada, en esta edición del premio se entregaron menciones honrosas, como por ejemplo a Benjamín René Aguirre Urey, de la región de Arica y Parinacota, también a Emeteria Ardiles Acuña, de la región de Atacama, también al Ballet Cultural Caricari, de la región de Valparaíso, entre otras 10 personas. Y en esta edición se registró una convocatoria histórica, como dicen desde el Ministerio de las Culturas. Se recibieron cerca de 60 postulaciones provenientes de distintos lugares del país, algo que se destaca desde el Ministerio de las Culturas como un reflejo del profundo arraigo y vigencia de las expresiones tradicionales de los diferentes territorios de nuestro país.
3: Sí, vamos a seguir hablando de Margot a continuación, incluso con un homenaje acá en Sala Máster. Pero antes de eso, nos despedimos. Gracias, Constanza. Buena tarde.
1: Buenas tardes.

0: precisamente de homenajes a la maestra Margot Loyola Palacios. ¿Por qué? Porque estamos invitando un concierto, Retazos de mi vida, mañana, miércoles 16 de septiembre, a las 19 horas, en Sala Máster de Radio Universidad de Chile. Varios grupos representantes van a estar acá, Miguel Claro 509, Providencia, haciendo esta celebración de alguna manera, recordando su legado en el marco de su natalicio. Como lo decía Constanza, este día nacional coincide con la fecha de su nacimiento, como es el 15 de septiembre. Y es en ese contexto que se da esta idea para recordarla, para traer a la memoria toda esa trayectoria, toda esa escucha en sus recorridos por el país. Así que repasemos lo que comentó el compositor y docente Patricio Quintanilla, líder del proyecto musical, junto al grupo Ronda, que se refirió a qué están pensando, preparando dentro de este espectáculo concierto titulado Retazos de mi vida.
1: Y así íbamos compartiendo y creando una imagen. Y tal como dice el título, Retazos de mi vida, son varias partes que van a estar presentes, pero Loyola y Cari son los que el hilo conductor de todo esto, en una experiencia docente, que yo creo que es lo más importante. Esto es para enseñar, para conocer, para dar a conocer, para compartir, dejar ahí en relevancia que este es un repertorio aprendido, recreado y creado a partir de la buena voluntad de personas que se sentaron un día frente a nosotros y nos dijeron, mire, esta es una guitarra, este es un canto, y uno aprendió, y era lo que uno quería hacer.
0: Bueno, de hecho, Osvaldo Cádiz, que lo escuchábamos en el reporte anterior de Constanza Vargas, que estuvo en el Palacio de la Moneda, en la entrega del premio Margot Loyola, en su tránsito a Palacio, se conectó con Radio Universidad de Chile en la primera edición de Radio Análisis junto a Patricio. Osvaldo Cádiz, alumno, colaborador por tantas décadas con Margot Loyola, así que fue una oportunidad también para hacer ese ejercicio de memoria. Luz, y las invitamos a que, si quieren repasar esa entrevista de la primera edición, está disponible en nuestro canal de YouTube, hasta con Patricio Quintanilla, música en vivo acá en los estudios de la radio. Y reiteramos entonces lo que se vivirá mañana 16 de septiembre a las 19 horas en Sala Máster de Radio Universidad de Chile, concierto Retazos de mi vida en el marco del Día Nacional de la Cultura Tradicional y Popular.

0: que algunos temas les damos seguimiento. Estoy hablando de Mil Guitarras y Mil Voces para Víctor Jara, que durante los primeros ensayos reunió a más de 2.000 personas. Esta es la 14ª edición, iniciativa que comenzó en agosto, se extendió ahora hasta septiembre, recorriendo distintos puntos de Recoleta como preparación para el gran homenaje que se realizará el próximo sábado 26 de septiembre desde las 19 horas en Plaza La Paz. Bajo el lema "Hoy más que nunca", la tradicional convocatoria reúne a guitarristas, cantores en torno a la música, al legado de Víctor Jara, en un encuentro popular que año a año convoca también a participantes provenientes de otras comunas y regiones del país. En el programa Semáforo de esta mañana, el alcalde de Recoleta, Fares Jaue, se refirió a cómo ha ido creciendo la versión de este año de las Mil Guitarras y Mil Voces para Víctor Jara.
1: Y las guitarras han aumentado, el coro ha ido creciendo, incluso el coro tiene un detalle muy bonito porque además tiene una parte de coro inclusivo. No, que en esta idea de ir incorporando a muchas más personas, que a muchas más personas, ¿no?, les llegue el mensaje de las letras y las canciones de Víctor Jara. Y además lo fuimos haciendo en un formato donde decidimos territorializar los ensayos y llevarlo a distintos puntos de la comunidad. Entonces, yo con harto orgullo siento que nuestra comunidad recoletana se ha ido involucrando. Entonces, cuando yo me encuentro a la misma señora que veo en el centro de Madre, que está tocando la guitarra y que está cantando, de la junta de vecinos.
2: Muy buenas tardes.
0: Bueno, ahí teníamos unos extractos también de esta conversación en el programa Semáforo, recordando que estos ensayos también contaron con la participación del Coro Popular Inclusivo de Recoleta a cargo del Departamento de Inclusión, sumando nuevas voces, lenguajes a una experiencia que busca que todas las personas puedan ser parte de este homenaje. Ya se cerró el ciclo de ensayos el sábado pasado y ya entonces estamos en cuenta regresiva de este evento. La iniciativa ha renovado su trabajo colaborativo con Radio Universidad de Chile, que apoyó la difusión de estos ensayos y que será parte de la jornada central del 26 de septiembre, con una transmisión desde Plaza La Paz a través de la señal 102.5 FM en Santiago, su plataforma online y el sistema de transmisión por YouTube de la Municipalidad de Recoleta. En estos ensayos, ¿no?, se iban revelando canciones que formarán parte del repertorio del homenaje, entre ellas "El alma llena de banderas", "A desalambrar", "El cigarrito", "Deja la vida volar", ensayos también que tuvieron acceso abierto y gratuito. Así que reiteramos también esta opción, si no puede ir físicamente, de escuchar en Santiago, en cualquier punto del país o fuera del país, el próximo 26 de septiembre a través de Radio Universidad de Chile, Mil Guitarras y Mil Voces para Víctor Jara.

0: Sala Gasco Arte Contemporáneo presenta Arqueología Especulativa, su tercera exposición del año, que reúne el trabajo del arquitecto y artista visual nacional Jean Petipa, la muestra que podrá visitarse gratuitamente hasta el 10 de octubre y que propone una experiencia en la que la escultura invita a observar el espacio desde una nueva perspectiva. En Arqueología Especulativa, las obras combinan madera, metal y estructuras óseas para crear un recorrido que pone en el centro conceptos como el paso del tiempo, los vestigios que permanecen y la forma en que nos relacionamos con el espacio. Así lo dijo el artista, más que inspirarse en un tema específico, esta muestra nace de una forma de mirar.
1: La escultura se ha convertido en la tarea de darle lugar a esas razones sutiles. En ese sentido tiene algo de la arquitectura, tiene algo del habitar, de proponer que las cosas se encuentren. En la muestra los huesos están cubiertos por pintura, una pintura brillante, como de auto, tan como envueltos para regalo. Pero debajo sigue estando el resto, hay algo que tuvo vida y nos devuelve al cuerpo, al tiempo y a la muerte.
0: Arquitecto de formación, escultor por vocación, ha desarrollado una trayectoria marcada por el cruce entre arquitectura, diseño y arte. Ha colaborado con destacados arquitectos nacionales, participado en proyectos y exposiciones internacionales y actualmente combina su trabajo artístico con la docencia en la Universidad Católica de Temuco. Por eso reflexionó, partí buscando en la arquitectura y hay algunas preguntas que me quedaron.
1: La arquitectura es la composición de una convergencia. Y la escultura se ha traducido en eso para mí, en un tanteo de esos asuntos arquitectónicos, pero con un compromiso especial puesto en la forma. Dentro de eso hay un objeto que me demora especialmente, y es cómo traer algo que está lejano. De alguna manera involucrarse con el tiempo del recorrido. ¿Cómo darle lugar a ese encuentro del espacio con el tiempo?
0: Una de las particularidades de esta exposición es el trabajo colaborativo que dio origen a parte de las obras. Las esculturas con estructuras óseas y de madera fueron desarrolladas junto a la diseñadora Javiera Tropa y a las estudiantes África Contreras y Débora Dumiwala, ambas de la Universidad Católica de Temuco, integrando distintos oficios y procesos creativos en una misma propuesta artística. Del juego entre estas dimensiones del espacio se organizan dos salas en cuyo diálogo se desarrolla el sentido de una obra mayor. Cada una cuenta con un ventanal que da directamente hacia la calle, de tal manera que la mirada del transeúnte queda incorporada en esta exhibición. La primera de las salas de líneas suspendidas horizontales, la segunda de pliegues verticales. En ambas salas, dispersas entre las esculturas de madera, se levantan aquellos ensambles de huesos lacados con el brillo uniforme de una carrocería. Arqueología Especulativa estará disponible para el público hasta el 10 de octubre, de lunes a viernes, entre 9 y 17 horas, en Sala Gasco Arte Contemporáneo, ubicada en Santo Domingo 1061, Santiago Centro, cerca ahí del metro Plaza de Armas, y con entrada liberada.

0: Martes 15 de septiembre, digo, me estoy adelantando un mes, 15 de septiembre de este 2026, cerramos la segunda edición de Radio Análisis, sigue toda la programación de la radio, también desde Uchile TV y todas nuestras plataformas. Gracias al equipo por esta salida al aire. En mi caso, nos reencontramos pronto, ya la próxima semana. Mañana Claudio y el jueves retoma las conducciones de Radio Análisis. Que tengan buena tarde.
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3: Son las 15 horas. Un minuto.

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0: Radio Universidad de Chile indica la hora.
6: Son las 16 horas.

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1: Esta no.
2: Septiembre en Chile huele a empanada, chicha y bandera, pero también a preguntas incómodas. Para algunos es el mes de la patria, repleto de símbolos nacidos de batallas sangrientas que moldearon la República. Sin embargo, en nuestro paisaje cultural, algunos quisiéramos que septiembre fuera, ante todo, el mes de la memoria colectiva y de las defensas democráticas. Porque es ahí donde el teatro rompe la complacencia. No hay que olvidar que gigantes de nuestra memoria de septiembre, como Víctor Jara o Andrés Pérez, Isidora Aguirre, María Asunción Requena, entre tantos otros, construyeron su trinchera creativa precisamente desde la dirección teatral, la dramaturgia o la actuación. O que un imperdible en esta fecha sea la pérgola de las flores, bien digo, no es solo un cuadro costumbrista, sino también un retrato feroz de la lucha de clases y la resistencia popular por, en este caso, los espacios urbanos. Las artes escénicas de este mes están llamadas también a recordarnos que los derechos legítimos de un pueblo no son una concesión o una deferencia del poder, sino que son conquistas comunitarias que exigen vigilancia constante. La cartelera actual, asume ese compromiso. Títulos como Carrera de Trío Teatro Banda o Razones para no morir de Cristian Marambio, producidas en el 2025 por el TNCH, nos invitarán, junto al Rucio de los Cuchillos, a mirar más allá de la fiesta oficial para confrontar el país que fuimos, el que somos y el que aspiramos a construir. Soy Catarina Vázquez Latorre, bienvenidos a Compañía Inestable, este espacio de Radio Universidad de Chile, donde todos los martes comenzamos y nos sumergimos en las artes escénicas. Septiembre suele pedirnos que desde el folclore, desde la danza, nos alegremos, pero el teatro también exige verdad y estamos en esta oportunidad muy contentos de recibir a quien está a cargo de la versión 2026 del Rucio de los Cuchillos, que fue escrita por Luis Ribano. Bienvenido, Cristian Plana, ¿cómo estás?
3: Hola, Catarina, muy bien, muy agradecido por esta invitación.
2: No, por favor, nosotros también muy contentos de poder sumergirnos de manera íntima en lo que ha sido la creación. Yo siempre lo digo acá a nuestros auditores, yo siempre estoy ahí husmeando, me meto como a las butacas arriba, de repente uno no puede verlo todo dentro de la butaca cuando está ensayando, pero ha sido muy lindo estar en los ensayos y ver también que después del estreno la recepción, por supuesto, del público está más viva que nunca. ¿Cómo sentiste tú el proceso? ¿Sientes que el Rucio de los Cuchillos le viene bien a septiembre?
3: Le viene bien a septiembre, sí, encaja muy bien.
2: ¿Por qué sería eso?
3: O sea, no, encaja por razones obvias, digamos, porque es una dramaturgia nacional, es dramaturgia chilena, es parte de nuestra identidad, y me parece importante que se revivan constantemente a los autores nacionales, ¿sí? Uh-huh. La dramaturgia, en este caso un autor importante como Ribano. Uh-huh. Así que sí, pues le viene súper.
2: Ribano, que bueno, nosotros lo hablamos el martes anterior, estuvimos con Juan Andrés Piña, que nos estuvo contando más acerca de Ribano, y nosotros comentamos a este personaje porque en sí, para algunos, sabiendo la biografía de Ribano, podría parecer un poco contradictorio que el Teatro Nacional, con todo este tipo de defensa, con lo que acabo de comentar sobre hacer de septiembre también un ejercicio de memoria. Hay gente que no es muy, muy asidua a Ribano. ¿Qué te parece a ti la figura de Luis Paco Ribano? ¿Cómo lo describirías tú en tu acercamiento?
3: Claro, los conflictos que puede haber ahí me imagino que tienen que ser de orden ideológico, por una cierta postura o posición que tuvo él en dictadura.
2: Claro.
3: Más que postura, sobre posición... lo cual no sé, tampoco me siento como tan capaz de hablar sobre eso.
2: Claro.
3: Pero, claro, yo creo que sí, corresponde a eso. Uh-huh. Más que al hecho de haber sido Paco, como tú dices, o carabinero. O sea,
2: claro.
3: A mí, por lo menos, eso me parece... A mí me parece genial, o sea, poder acceder a la escritura de alguien que observó la realidad desde otro lugar. Uh-huh. y además sacrificó su propia carrera. O sea, eso es lo increíble. O sea, fue más de 10 años carabinero y creo que lo dieron de baja justamente por su afición a la escritura.
2: Justamente por su máquina de escribir que compró la compró como a cuotas en la cooperativa de los carabineros. Mira, ese es el dato.
3: Mira, pero tú sabes que todo eso surgió porque a él le gustaba mucho contar historias. Po.
2: Claro.
3: Entonces, y se dio cuenta que dentro de lo que yo sé, lo que he leído, que dentro de... Bueno, no sé si en la comisaría donde trabajaba, en fin, los compañeros gozaban mucho con las historias que empezaba a armar y contarle, y se dio cuenta como, ya, esto puede ser un poco más, y empezó como a escribir cosas, era una especie como de cronista de las cosas que ocurrían, y él construía relatos y se dio cuenta que sus compañeros se lo pedían, o sea, tenía un público ya.
2: Sí, y son como pulsiones inevitables, porque no solo esto apareció por contar la historia de sus compañeros, sino que también entendemos que la biografía de Ribano desde muy pequeño estuvo marcada por su interés por la lectura y la escritura, o sea, eso siempre predominó como una pulsión.
3: Sí, claro.
2: Y a propósito de pulsiones, te quería preguntar, porque tú nosotros con Cristian Plana, porque ya ustedes saben que yo me ando paseando por ahí, por el Teatro Nacional, pregunto, veo, indago, curioseo, y también me equivoco a veces en los análisis, pero me gustaría preguntarte a ti, porque nosotros conversamos y hablaste de las pulsiones de vida en El Rucio de los Cuchillos. Uh-huh. ¿Cómo te acercas tú a esas pulsiones? Porque parecen evidentes, pero lograr llevar las escenas, no, de repente no puede llegar a ser... un cliché, podemos caer en errores respecto de montar en escena. ¿Cómo, como director, tú fuiste abordando ese lugar?
3: O sea, con respecto específicamente a eso que tú dices de la pulsión de vida del Rucio, o sea, quizá en el ensayo me viste hablando de eso porque el Rucio es un personaje que da la impresión de estar como sumergido en una... Esto no son palabras mías, pero una especie de tristeza pasiva, le llamo yo. Como no podría ser una cosa media cercana como andar depresivo, ¿no? Uh-huh. El tipo acaba de salir de la cárcel, conoció a esta prostituta, que es una patín callejera, que lo acoge en su pieza. Después nos damos cuenta que es porque ella quiere que él lo acompañe a un concurso de baile. O sea, de alguna manera hay un interés. Pero él de alguna manera encuentra refugio en ese espacio, en esa pieza, y durante toda la obra él está de alguna manera también un poco encerrado en sí mismo. Le tiene un pánico, un miedo al exterior, a la calle, lo dice la obra. Salgo, camino 20 pasos, 25 pasos y me devuelvo corriendo, porque evidentemente está el temor a la reincidencia, a que lo tome un rati, que se nombra mucho, y qué sé yo, me exija una coima a cambio de mi libertad, de que, claro, que o que lo vuelvan a meter preso, digamos,
2: cargándole algo
3: por una causa totalmente arbitraria.
2: Claro.
3: Entonces él está, el personaje está en un estado así un poco como de arrinconamiento, de autorrefugio, ¿no? O un refugio impuesto. Entonces podemos sentir un personaje un poco depresivo, o sea, aislado del mundo, y que se refugia justamente en sí mismo como para poder soportar, digamos, ese pánico de afuera. Y la pulsión de vida tiene que ver con que, claro, asoman dentro de la obra ciertas como luces dentro de él, y que justamente, paradójicamente, no podría decir terriblemente, no lo sé, pero es la realidad... tienen que ver con su experiencia en la cárcel. O sea, justamente todos los espacios donde él habla, recuerda la celda donde estuvo, los compañeros que tuvo, es como que se activara, ¿me entiendes? Como que surgiera un espíritu, apareciera la vida.
2: Sí, realmente. Y le remiten a un lugar más seguro también.
3: Mucho más seguro, un refugio mucho más amoroso, mucho más confortable, finalmente, que esta libertad en la cual está... De hecho, bueno, recuerda a sus compañeros, recuerda, en fin, el viejo que cocinaba. Entonces, es una cosa bien, bueno, bien, bien eso, contradictoria, pero bella al mismo tiempo, que es como darse cuenta de que finalmente el verdadero hogar o refugio que tiene perdido es la cárcel. O sea, y que quizás inconscientemente desearía estar ahí nuevamente.
2: Sí. Sí. Oye, Cristian, y a propósito del ejercicio de dirigir, que a mí me causa mucha curiosidad, que siempre a veces en las obras se comenta, no, se trabajó desde un personaje estereotipado, se trabajó desde una visión prejuiciosa, etcétera, etcétera. O sea, no una tendencia, pero al parecer es muy fácil caer en eso. ¿Cómo, entonces, cuáles son los no para ti para no llegar a esos lugares comunes? ¿Cómo es que te acercas a estas historias que son tan sensibles de una forma como despojada de tu propia experiencia, me imagino, no
3: sí,
2: lo sé?
3: Sí.
2: ¿Tienes algún must, como se dice?
3: Mira, yo creo que, no sé, en este caso fue, bueno, evidentemente uno arma un elenco también, todo depende de quién vaya a interpretar los roles, eso es determinante, pero sí. Bueno, se arma el elenco y uno empieza a ensayar, y lo que yo hice en este caso fue como, bueno, confiemos en el texto, confiemos en la palabra, confiemos en el habla que hay ahí, pongámosla como está, y vayan construyendo desde ustedes, o sea, no, tratar de no imponer, como tú dices, como un estereotipo o una caracterización previa. Digo, el texto ya tiene suficiente como para agarrarse desde ahí.
2: Sí.
3: Y yo lo que les decía, o sea, nunca lo sientan como impuesto o eso, como una
2: impostura. Nunca sientan el esfuerzo de hacerlo, ¿no?
3: Claro, como tocar la verdad ahí. Y ver desde cada uno de los intérpretes cómo se va acercando a esa habla y a ese, porque no solamente un habla, también a ese ambiente, ¿no? Al espíritu finalmente de esos roles y de un lugar social que evidentemente yo no podría decir cómo es, o sea,
2: no, claramente. Sí.
3: Yo no lo viví, yo digamos, uno vio probablemente
2: cada uno está más
3: desde
2: distante
3: su infancia,
2: de esa historia,
3: yo
2: claro.
3: En los 80, no sé, lo que se llama el AMPA santiaguina. O esas zonas más marginales y ligadas evidentemente con el espacio delincuencial, como se dice hoy,
2: sí.
3: Más peligroso. Claro, yo no lo conozco, uno, en fin, existen documentales y eso, pero no era la idea. La idea es como aproximarse desde uno y desde la escritura, desde el texto.
2: Y
3: otra cosa, disculpa, que fue también como soltar. También fue algo como no llegar con una idea preconcebida o impuesta. Yo desde la dirección y ellos evidentemente. Eso fue desde el primer día. O sea, leímos un par de veces y dije, ok, vamos a soltarla. No sé, mañana vamos a ver la escena tanto, se la estudian, si se la saben, se la saben, si no, texto en la mano. Y la fuimos soltando como haciendo como un bosquejo, dejando incluso que aparecieran los prejuicios actorales o de dirección.
2: Mira.
3: ¿Me entiendes?
2: Los dejaste
3: como
2: aparecer.
3: Dejarlo aparecer. Entonces dije, ya, hagamos un bosquejo. Y en 2 semanas hicimos el bosquejo completo de la obra.
2: Sí, trabajaron muy rápido.
3: Sí, claro, uno suelta la mano muy rápido. Y evidentemente en esa primera soltada de mano uno se puede equivocar. Lo que te digo, pueden aparecer ideas preconcebidas, equivocadas.
2: Sí.
3: Pero me parece que también es interesante, porque
2: mejor
3: el ejercicio de un intérprete a enfrentarse a una realidad, a otra realidad. ¿Quién dice que la interpretación tiene que calzar como un calco perfecto con la realidad? A veces esa disonancia es mucho más productiva y más real y más honesta, yo creo.
2: Me acordé, perdón, no quiero restarle relevancia, pero este programa también se construye así, que me acordé de una frase de una travesti que a mí me gusta reivindicarla, que dice, ¿quién es quién para decir que en el transformismo chileno hay perfección? Me gusta mucho. Como a propósito de la interpretación, ¿no? También de repente hay que probarlo. Pues sí, también a propósito de eso que hablábamos también sobre el naturalismo, que tú trataste también este espacio escénico como un experimento desde una mirada naturalista. Me gustaría que indagáramos en eso, pero te quería preguntar si antes, cuando tú estás trabajando la obra y estábamos hablando sobre los estereotipos, ¿eres un director muy exigente cuando ves ese estereotipo? para borronearlo y decir, no, por ahí no. ¿O te consideras exigente?
3: O sea, no soy exigente, pero a mí me empieza a poner en crisis, a mí empieza a hacer ruido, a poner en crisis, lo converso. Uh-huh. Lo converso.
2: Sí.
3: Le digo, bájalo. Yo lo que suelo decir es como, acércalo más a ti.
2: Ah, mira.
3: ¿Me entiendes? Como, más, prefiero eso.
2: Sí.
3: ¿Me comprendes?
2: Sí,
3: a irse
2: sí,
3: como total. Lejos en algo que uno cree que es lo que debería ser el personaje. Mm. Prefiero sí. que se acerque más a la verdad que puede tocar el intérprete. Respetando lo que te digo, o sea, toda la forma que hay ahí, que es el habla, que además es un texto que está
2: texto.
3: Plagado
2: sí.
3: de coa,
2: sí.
3: bueno, del habla carcelaria,
2: totalmente.
3: Que uno no está tan familiarizado con ello. De hecho, hay muchas...
2: Bueno, uno cree, pero...
3: Rivano hace un glosario, de hecho. No, nosotros la leímos, había por lo menos más de 20 palabras y expresiones que no sabíamos.
2: Mira.
3: O sonaba como algo... Entonces, es súper loco, porque también uno se enfrenta realmente a otra realidad lingüística,
2: uh-huh.
3: ¿sí?
2: Exacto.
3: Y esos personajes, esas personas que están ahí en ese... Son esa habla, pues, son ese lenguaje.
2: Sí, desde el lenguaje hay otro mundo construido, ¿no?
3: Sí.
2: Es muy hermoso eso. Y al revés la pregunta, ¿los actores los has sentido que a veces te exigen a ti también como no poner esas visiones tan estereotipadas? ¿No? Porque me imagino que este unir y venir en la construcción de una,
3: sí, por supuesto,
2: una obra.
3: Por supuesto.
2: Sí.
3: Yo creo que ha sido un proceso bien transparente en ese sentido,
2: uh-huh.
3: como de ir diciendo lo que pasa, los ruidos que me generan, la incomodidad, mucho de... ¿Y esta frase cómo la digo?
2: ¿Sí?
3: Como que hoy día suena tan terrible, ¿cómo voy a decir? Uno hoy día no diría jamás una frase como esa.
2: Uh-huh. Hay una escena
3: bueno,
2: que
3: no
2: te costó
3: sé,
2: mucho.
3: Dila con verdad.
2: Sí, es verdad.
3: Dila nomás, dila en serio.
2: Sí,
3: no sé, o tratando
2: verdad,
3: de entender desde el lugar del... ¿ah? Pero claro, es lo que te decía, uno cuando uno se enfrenta a textos antiguos. Bueno, sí, bueno, esto es el año 60, es otra época, era otro Chile, sin duda. Uno, finalmente esas obras lo que hacen es ponerte en crisis con el hoy.
2: Mm.
3: ¿Entiendes? Es muy loco porque
2: sí.
3: uno tiende a pensar que es como, no, la época, la complicación de ir a la época. No, pues el problema es que te ponen en conflicto hoy
2: y con
3: la mentalidad de hoy. Y
2: sí,
3: con,
2: y lo habíamos hablado también a propósito de yo te pregunté, ¿en qué grietas crees tú que se cuela más hoy día esta obra? O de manera más fácil, porque si te pone en conflicto con el hoy es porque hay cosas que a uno le resuenan muy fuertemente, que sí. Eso es lo que tiene también el poder de los clásicos, lo uh-huh. hemos hablado varias veces en el programa también.
3: Sí, sí. Yo creo que, no sé, yo creo que el texto tiene el valor también, de poder volverse contemporáneo, creo yo. Pero sobre todo porque, claro, un texto que está hablando de otra época, que probablemente es una fotografía así súper cruda y fiel de un momento
2: uh-huh.
3: del Chile de esa época.
2: Uh-huh.
3: Se me fue.
2: Estábamos hablando
3: sí.
2: de dónde se cuela.
3: Sí.
2: ¿Por dónde se cuela la obra?
3: Digo que aún así logra ser contemporánea y lo logra porque creo que el texto contacta como con un origen, con un espacio como arcaico.
2: Sí.
3: A propósito que hablabais del 18, ¿sí?
2: Sí, cierto.
3: Con un lugar como común, con un origen.
2: Mm.
3: En este caso, el origen de esos personajes a los cuales no accedemos mucho, pues no los vemos.
2: ¿Qué es lo que tú destacas como la importancia de Rivano, no? Que
3: sí.
2: él logra escarbar
3: sí.
2: y mostrar.
3: Bueno, él lo dice, me refiero al origen, es que aparece en espacios donde vemos el origen del rol, ¿no? Vemos el momento en que el ruso, hay un monólogo precioso que el ruso cuenta cuando, antes de ir al colegio, su mamá estaba enferma y después vuelve. Como que se me emocionó. Y llega y la ve muerta en su cama, digamos, viviendo en una pobreza extrema.
2: Sí, sí.
3: Y la ve muerta en el camastro y no es capaz de acercarse y ve que llegan los vecinos y sale corriendo, ¿cachai?
2: Mm.
3: Porque dice, yo sé lo que pasa después, yo he escuchado que a los muertos los llevan a la morgue y los abren. No quiso ver a su madre
2: sí,
3: muerta
2: claro.
3: y se fue corriendo. Y dijo, y corrí, y de repente me di cuenta que andaba pata pelada.
2: Mm.
3: Y listo, y ahí se abrió un nuevo mundo para él. Y ahí se inauguró el ruso de los cuchillos. Sí. Y ahí empieza toda la vida delictual, y empieza la vida debajo del río, y empieza el encuentro con los Pelusa, y es abusado por otros tipos más jóvenes, en fin. Y empieza
2: ahí
3: todo,
2: comienza
3: esto es el origen.
2: Sí. Sí,
3: el origen. Y Rivano lo dice, o sea, si los personajes de mi obra logran, ¿cómo dice? Desnudar el alma del espectador, dice algo así.
2: Sí.
3: Que lo interpreto como, básicamente es como tocar, o sea, cuando la obra toca al espectador.
2: Como llegar ahí,
3: ¿sí?,
2: a la llaga.
3: Y te toca al accidente, sí. Ahí vale la pena.
2: Sí.
3: O sea, ahí son útiles,
2: sí.
3: Dice.
2: Y ahí como que uno, las personas que estaban en el teatro nos emocionamos dos veces más o tres veces más, no sé, no quiero ponerme en un pedestal moral, pero porque uno ve la relevancia también de este tipo de oficio, de este tipo de actividades que, bueno, finalmente hay quienes se atreven a cuestionarlo, porque no es necesario tampoco pasar por esas historias del horror para poder empatizar con ellas. Yo creo que el teatro tiene esa virtud, ¿no?
3: Sí, claro.
2: Esa virtud.
3: Por supuesto.
2: A propósito de lo que me contabas de Rivano, ¿es por eso que tú tomas los monólogos con tanta importancia en esta obra?
3: Los monólogos, claro, la obra es una obra realista, naturalista, podríamos decir. Entonces,
2: sí.
3: Hay escenas con diálogo, fluye, aparte un diálogo que fluye mucho, corre muy bien, pero está interrumpido, entre comillas, intercalado como por estos monólogos, que tengo entendido que fue algo que se le ocurrió a él, porque esta obra originalmente era un cuento, y hay una novela también. Hay una novela del año 65 que se llama El apuntamiento, que es donde aparece el ruso por primera vez, y hay un cuento que se llama El ruso de los cuchillos, que es del 71, creo. Y la obra la escribió después, en los 80. Bueno, y escribió la obra, o sea, inventó una situación, puso a estos personajes en otra situación,
2: sí.
3: Hizo como un nuevo experimento con estos personajes.
2: Una situación también muy genuina, que es la Guille también.
3: Integró a la Guille,
2: sí.
3: Que es la prostituta que acoge en su pieza a este ruso.
2: Que tiene un objetivo muy muy lindo también, muy humano.
3: Sí.
2: Ganar una competencia de baile.
3: Ganar una competencia de baile. Sí.
2: Que todos necesitamos ese reconocimiento, sí, en algún momento de la vida, ¿no?
3: Se reconocía.
2: Sí.
3: Y además porque fue humillada en el concurso anterior.
2: Y además por cosas tan triviales pero banales, pero la vida misma, ¿no? La ropa, como ella dice, que estaba vestida como un estropajo y ella ya no quiere más eso.
3: Entonces, claro, Rivano partió como narrador, o sea, como escribía literatura, cuentos, narrativa. Novelas breves, pero eran novelas, El apuntamiento de una novela. Entonces él escribió la obra de teatro y agarró fragmentos de la novela y los intercaló dentro de estas situaciones, de estos diálogos. De hecho, yo leí la novela y es prácticamente lo mismo, o sea, agarró el fragmento y lo puse. Y esas narraciones, claro, son como, es lo que te decía yo, ese espacio donde uno puede acceder al origen, acceder al dolor, acceder a un espacio mucho más profundo, por decirlo así, que siempre la literatura tiene esa posibilidad, ¿no?
2: Sí,
3: como de entrar en los espacios. Y claro, le damos creo yo, lo del espacio que creo que debe tener, que es un tiempo distinto,
2: un
3: espacio de tiempo, silencios, no sé, espacios de emotividad también.
2: El diseño también, me imagino.
3: Y claro, ilumínicamente, una cierta extrañeza también.
2: Mira.
3: Sí, como una extrañeza, porque es como acceder a la mente del personaje.
2: Sí, totalmente.
3: Acceder al interior del pensamiento, digamos, de los roles. Son como los monólogos, ¿no?
2: Claro.
3: Son una especie de monólogo, soliloquio.
2: Sí, cuando todos necesitamos un micrófono.
3: El monólogo es eso, ¿no? Es abrir un pedazo de la mente del rol y compartirlo con el espectador así directamente. Es una convención.
2: ¿Te gustan los monólogos?
3: De Shakespeare existe, pues, o sea.
2: Sí, sí.
3: ¿Ah?
2: ¿Te gustan los monólogos?
3: Claro,
2: pero
3: son difíciles porque ¿en qué punto uno lo pone en el espectador? ¿Se distancia completamente o está en la situación? Y nosotros lo hemos jugado como un poco ambiguo, como entre que es algo que le cuentan al otro personaje, pero al mismo tiempo está dicho hacia el público. O es un espacio un poco ensoñado. Bueno, hay algo en el sueño también, en la obra. De hecho, hay una escena en que hay un cambio de acto, entre comillas, y que pasan de la noche al día y ocurre un monólogo ahí. Entonces, una cosa rara que uno no sabe si fue un sueño que tuvo uno de ellos, se quedó dormido recordando a la mamá, escuchando un tango, y se despertó y llega el otro personaje. Entonces, es lindo también eso de la obra, que permite pasar del naturalismo como más radical a espacios también...
2: Realismo mágico.
3: Más, sí, sí, como más surreales,
2: a Latinoamérica.
3: Más extraños.
2: ¿Ah? Sí, totalmente. Ay, qué bonito.
3: Sí, Latinoamérica, claro.
2: Sí, Latinoamérica, ¿no? Sí, pasa. A mí me gusta mucho sentirme identificado desde la literatura en ese lugar. Como que me siento orgullosa de haberlo, de experimentarlo a veces también. Si de repente entramos en esos espacios, no sé, con todas las catástrofes, los fenómenos, de repente, no sé, ves una casa en medio del río, así una casa en medio del río, cosas que parecen de ensueño, pero en verdad son parte de... Y también lo son, creo, los monólogos de estos personajes que son tan sensibles. A propósito de eso, querido Cristian, la obra, el montaje original tiene 16 años, ¿no? Yo te había preguntado por cómo te deshiciste de las nostalgias y tú me habías respondido que tú no tienes nostalgia respecto a eso. Pero ahora quiero reformular la pregunta y me gustaría preguntar de ¿con qué te quedaste? O sea, ¿qué dijiste? Sí, esto, porque tú la viste además, la viste, la leíste. ¿Con qué te quedaste de la versión original? ¿Qué cosa dijiste? Mira, yo voy a probar esto con mi autoría.
3: Recuerdo haberla visto y recuerdo que me gustó, o sea, recuerdo haberla disfrutado, haberlo pasado bien. Tengo un recuerdo así como un tono verdoso. María Paz Grandjean, Daniel Alcaíno.
2: El programa es verdoso. El programa es verdoso, el programa
3: sí,
2: de mano.
3: Ahora, sí,
2: es verdoso.
3: Sí.
2: No, y el anterior también. Te lo voy a pasar.
3: Me pareció, tengo el recuerdo como de una obra que me entretuvo, que lo pasé bien, pero no tengo tantos recuerdos como de detalles.
2: Sí.
3: Así como que me acuerde, ahora que la estoy dirigiendo, como que tengo más claro las acciones y todas las cosas que ocurren. No recuerdo la escena final, por ejemplo, no tengo como imágenes así, colores, tonos, como las obras de teatro cuando uno las recuerda, como una ensoñación. No, pero me refería a que... o sea, lo de la ensoñación, digo... Me parece bueno que se monten obras o que la monten distintos directores. Me parece que es necesario. Uh-huh. Una obra no se agota porque ya, digamos, no, ya está dirigida ya
2: y montada,
3: está.
2: Claro.
3: No. La gracia, encuentro, de verla de nuevo es ver como la versión, la manera de leer, digamos, de otro director y otro elenco.
2: Y tú estás consciente que hay gente que la vio y se está preparando también para,
3: claro,
2: hacia el final de la temporada ir a verla y hacer comparativos.
3: Sí, pues. Pero
2: ¿y eso
3: claro,
2: qué?
3: pero más que el comparar es ver cómo lee, es cómo lee el otro. Yo siempre me acuerdo, yo creo que la única obra que he visto, porque en Chile no tenemos tan poca tradición, las obras se han montado hace 50 años, 60 años, como que uno no tiene el recuerdo de ver las versiones. Yo me acuerdo haber visto... ¿Cuál Casa de Muñecas, por ejemplo?
2: Ya, sí.
3: O sea, yo vi la que dirigió Alfredo Castro.
2: Ajá.
3: Vi una, bueno, de afuera, pero no importa. Daniel Veronese, argentino, la trajeron para un Santiago
2: Mil.
3: ¿En
2: serio?
3: Y la dirigió el Teatro La María,
2: por ejemplo. Ya, claro.
3: ¿Cachai? Creo que la Alexandra Fonjume, bueno, el Teatro La María. Y para mí, más que comparar, o sea, jamás como me quedé como en la comparación de como cuál me gustó más o no, que a lo mismo, eso ya es una cuestión de gusto de cada uno, está bien. Pero lo que a mí me llamó la atención es ver cómo cada uno leía la obra distinta y cómo cada uno me hizo entender algo nuevo y distinto de cada una de las obras.
2: Igual eso es una visión muy madura.
3: Y no desde el antojo. Sí, probablemente, claro, muy madura y muy, sí, muy...
2: Porque también...
3: Pero una manera... Claro, sí.
2: Porque hay un cierto morbo también en poner dos cosas y compararlas. O sea, el típico juego de chico, busque las cinco diferencias, ¿no?
3: Pero lo que hoy es que en Chile deberíamos ser más, tan más abiertos a esa posibilidad de las versiones.
2: No,
3: de ver
2: la lectura. Claro.
3: Es como...
2: Porque eso te ayuda a crecer.
3: Yo siempre digo, ¿por qué hay una sola película de Violeta Parra?
2: Exacto.
3: ¿Sí? No sé, habrá un par de documentales, pero ¿por qué hay una?
2: Por los derechos.
3: Porque ya se hizo. Pero me entendí, ¿no? Como la gente, los creadores que piensan, no, es que ya se hizo. No, po. Ahora, claro, se hizo maravillosa, Gavilán, increíble, pero ¿por qué no se puede hacer otra? ¿Por qué no puede haber otro punto de vista? Por ejemplo, un personaje tan importante como ella.
2: Claro,
3: hay tanta historia, hay tantos pasajes de su vida. tantos lugares donde se puede abordar.
2: Sí, tan fructífera entonces, también que fue.
3: Entonces, de repente, yo creo que tenemos, no lo sé, a lo mejor está como ese miedo de los creadores, como, no, es que ya la hizo, que me van a comparar. ¿Qué importa? Cuento que la única manera de que creemos cultura realmente en este país es que se hagan las, que se hagan y se repitan, y vamos, y otra, y la gente mire, y esta, y la otra, y me gustó, no me gustó. Pero también la posibilidad de ir más allá, y lo que te digo, como de, y ver cómo... y entender mejor las cosas, entender de que si hay más versiones de lo mismo, uno entiende mejor.
2: Claro. Ir armando, ir armando el puzzle, ¿no? De una realidad, ¿no? Claro.
3: Y no quedan ahí estancados en una mirada.
2: Exactamente. ¿Cachai?
3: Es como si hubiera un solo diario. Sí. Entonces.
2: Es como creer que la historia tiene una sola versión también, ¿no? Sí, es lo mismo.
3: Supuesto.
2: Tenemos ahí.
3: Con
2: tenemos
3: la ficción
2: que
3: tiene que ser igual.
2: Sobre todo en la ficción, yo creo que es un espacio de creación, ¿no? Un espacio tan humano que nos invita a usar nuestra imaginación, sí. Y por eso también en la columna del principio uno habla de el espacio donde podemos imaginar también el país que queremos, ¿no? Porque hay que imaginarlo para crearlo, ¿cierto?
3: Sí.
2: Oye, vamos a ir a una breve pausa. Estamos en conversación con Cristian Plana, director del Rucio de los Cuchillos. Volvemos en un par de minutos a nuestra segunda sección de la conversación.
1: Esta no.
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2: Volvemos después de esa pausa, compañía inestable. Estamos en conversación con el director Cristian Plana, quien está a cargo de la dirección del Rucio de los Cuchillos, versión 2026, digo yo, que está siendo montada en el Teatro Nacional Chileno hasta el 3 de octubre. Las funciones son de miércoles a sábado. Y quiero informar a nuestros oyentes que quienes se unan a nuestro canal de difusión en Instagram van a tener la posibilidad de estar en el sorteo de entradas para ir a ver ya diríamos, Cristian, ¿tú le dirías un clásico chileno? ¿Lo pondría en esa categoría?
3: Si es que existe esa categoría en Chile, sí.
2: Ay, tú dices que no existe en categoría.
3: En 15 años se monta por segunda vez, encuentro que ya
2: sí.
3: Amerita llamarlo un clásico.
2: Es muy bueno, sí, me encanta eso. Que me gusta lo que está pasando, no sé si tú te has dado cuenta o lo percibes. Yo creo que lo percibo más solo por el ejercicio de estar casi todos los días en el teatro, ¿no? Pero esto de que se están tomando dramaturgias de... no me vayan a matar, por favor, lo que voy a decir, pero de actores que todavía están vivos, por ejemplo, o de directores que todavía están vivos. Y eso es bueno, porque de repente pasa pasa que, no sé, pues tomamos el clásico de Shakespeare, pero eso ya pasó hace cuántos años, ¿no? Entonces no sé si te, si has sentido que hay como una apertura mayor a buscar esos clásicos, de nuevo vuelvo a la palabra, o tú dices que falta o no.
3: Sí, no, yo creo que el Teatro Nacional chileno, y creo que el último tiempo ha puesto en cartelera nombres bien atractivos, o sea, la, no sé, la Casa de Bernarda Alba, Shakespeare también. Wolf. Claro, hay nombres importantes
2: los
3: de la dramaturgia,
2: sí,
3: que me parece genial, o sea, y que conviva con la, evidentemente, la dramaturgia nueva y la gente emergente, que siempre, obviamente, es importante, todos estuvimos ahí, pero... Pero sí, pues los clásicos tiene que haber un... Me gusta que haya como un repertorio, digamos, en el teatro.
2: A mí también, me parece un ejercicio hasta pedagógico, como... Sí. Y también me gusta mucho que reconozcamos también el baluarte, por decirlo de alguna forma, del teatro chileno, si es bueno.
3: Y aparte que son claramente versiones totalmente... Vistas desde...
2: Lo que hablábamos.
3: O sea, vistas de un modo contemporáneo, como decíamos. Más que actual, como contemporáneo, en el fondo, entrando en las obras, leyéndolas y dándole un sentido hoy.
2: Claro.
3: Y sí, pues con súper buenos elencos. No sé, me imagino como bien puesta en escena.
2: Oye, a propósito del Rucio de los Cuchillos, y hace ya un par de programas estuvimos hablando también de Bertolt Brecht, así que nuestros auditores están súper ahí ya, tomaron apuntes, saben mucho la cuestión del distanciamiento, pero también esa cuestión de Brecht, que era que se eleve el espíritu, ¿no?, y salgan a hacer la revolución, ¿no? ¿Tú crees que el Rucio de los Cuchillos tiene esa capacidad hoy día de remover la... ¿Las mentes o se queda solo en el instante? Porque ya estamos compitiendo con muchas cosas también de estímulo.
3: Sí. Yo creo que sí, pues es capaz de remover. O sea, no quizás no hay un programa, un discurso en el texto, digamos, que apunte como a, no sé, a lo que es la... o lo que era la dramaturgia brechtiana o política originalmente, o como lo hizo la Isidora Aguirre en su dramaturgia también.
2: Muy al servicio de lo político.
3: Sí. Pero yo leyendo a Rivano y eso, creo que sí hay un espíritu como de remecer y despertar la conciencia, o sea, lo que te decía antes, o sea, el ser capaz de mostrar, digamos, con toda la crudeza esa realidad... de afrontarla casi como sin prejuicio y abriendo además estos espacios que son épicos, hombre, vienen del teatro del distanciamiento, épico, como queramos llamarlo, esto de incluir narración dentro de que hay un espacio en que el tiempo cambia, en que uno da un espacio más que de contemplar nomás la realidad o ser espectador, de asombrarse de lo que está ahí, ¿no? Ese era el objetivo, según

0: preocupante y esas falsas expectativas, además de terminar con esos males de la sociedad o la delincuencia, uno se extrañaría, pues, y vería cosas que a lo mejor, chuta, no me había fijado. Y eso es lo brechtiano. Yo creo que la obra en un punto lo tiene. Esa capacidad de hacer detener el ojo y de verlo de nuevo.
1: Mira, no lo había pensado de esa forma, la cuestión del extrañamiento, como volver a mirar la realidad. ¿Sí? Y claro, ahí se produce el extrañamiento.
0: Extrañarse de...
1: Yo me acabo de extrañar, fíjate.
0: De extrañarse de eso que uno ve todos los días, de repente, sí. Uy, verlo de otra manera.
1: Sí.
0: Ahora, para eso Brecht tenía toda una técnica. No vamos a mantarnos en eso, bro.
1: No
0: ahí
1: vamos
0: está
1: a
0: la pega de uno.
1: Sí. Oye, y a propósito de eso, quería ir a la cuestión un poco, volver un poco a la cosa de la dirección respecto también de los procesos, porque nosotros sabemos que en cada proceso que se abre para una puesta en escena, se abre también un proceso de aprendizaje, ¿no? No sé si todavía lo ves así. Sí. En esta oportunidad que, bueno, tú ya hace no muy poco tiempo estuviste con Velorio Chileno. Sí. En el Teatro Nacional Chileno. ¿No te acuerdas?
0: ¿Cómo
1: extrañaste tú? Una puesta en escena que estuvo también harto en temporada, pero y ya habías trabajado en el Teatro Nacional Chileno, pero en esta oportunidad, ¿cuáles dirías que has tenido algunos descubrimientos? ¿Has tenido algo que te digas, mira, como esto es nuevo? O esto se suma a mi currículum, o esto es algo que voy a incorporar a mi dirección para más adelante. Sí. ¿Has tenido por ahí algo así?
0: Yo creo que, para mí siempre de alguna manera es así, o para mí tiene sentido
1: que sea
0: así, y el hecho de cada vez que uno se mete en un montaje nuevo, aprender, o sea, tener la posibilidad de meterse, investigar, escarbar el tema y aprender algo. Hablo como desde mi lugar como director, como individuo director.
1: Sí, sí, sí.
0: Evidentemente
1: sí.
0: El director trabaja con un colectivo.
1: Claro.
0: Pero a mí como yo solo director...
1: Tú tienes
0: para mí
1: intimidades como director.
0: Una de las cosas que me fascina,
1: sí,
0: y que me hacen sentido de hacer lo que hago, uh-huh, yo creo que el más fuerte y el más profundo tiene que ver con eso, con que uno va a hacer una obra, en este caso Ruso y los Cuchillos, y ya tienes la excusa de meterte en ese mundo. Uh-huh. Y explorarlo y leer y descubrirlo, un poco lo que hablábamos de Brecht, ¿no? Y extrañarse y volver a mirarlo. Yo nunca había montado un texto de Ribano tampoco. Y también, entonces, claro, uno es meterse en todo ese mundo que hablábamos, como de los años 60 en uh-huh Chile, y un mundo oculto, peligroso, que está en los márgenes. Eso ha sido muy muy muy fascinante, revivir otras escrituras también que rondan ahí, no sé, El Río de
1: sí, me contaste,
0: Gómez Morel o Méndez Carrasco, Chicago Chico, toda una literatura que además está tildada como en la literatura, ¿cómo le llaman? La literatura maldita chilena,
1: no así, te no puedo sé creer, la literatura lampa,
0: que es como también es como una categoría literaria que está muy relegada como un espacio marginal también.
1: Claro.
0: Escritores como semiaficionados, no sé qué, que
1: a
0: no
1: mí
0: tienen
1: abriste,
0: la altura de la literatura
1: sí,
0: consagrada.
1: Me abriste los ojos con El Río, de hecho estoy ahí buscando conseguírmelo.
0: Precioso.
1: Sí, no lo conocía.
0: No, porque tú lees El Río y finalmente estáis leyendo la historia previa del Rusio, la infancia del Rusio. Ahí está.
1: Sí.
0: La vida en las caletas del Mapocho. Uh-huh. No se da cuenta de todos los peligros a los cuales se ve enfrentado, los abusos, la violencia.
1: Claro.
0: Y nada, eso, como que el aprendizaje, sí, va por ahí. Y eso es lo que he hecho, como volver a meterme en esas lecturas. A mí me gusta mucho como que me obliga a la dirección a leer. Me encanta como leer. Entonces una excusa para leer a Ribano, leí mucho su narrativa, una novela que se llama El Apuntamiento, que la sugiero para quien quiera, búsquela y léala, de verdad que es una novela.
1: Me encantan las sugerencias aquí, las recomendaciones.
0: Del año 1965, y aparece El Rusio por primera vez ahí. Es una novela espectacular, ¿verdad?
1: Oye, a propósito de también de todos esos autores con los cuales te vas nutriendo y te vas haciendo también como de ese acervo cultural, porque uno se va construyendo a partir de la comunión con el arte, ¿no? Y sus distintas manifestaciones. ¿Cómo dirías tú que hoy día se manifiesta?

0: está como la vulnerabilidad de los sectores en Chile, de distintos sectores, porque claro, tú me explicabas que claro, el AMPA de los 60, era de los que vivían debajo del río. Hoy día viven al borde, por ejemplo, no lo sé. ¿Cuáles son esas principales? Porque al final hay algo que trasciende, pero las manifestaciones van siendo distintas. ¿Cómo has hecho alguna observación del hoy en ese aspecto? ¿O algo que te preocupe? ¿Hay una vulnerabilidad que hoy día te siga preocupando? Porque el hambre pareciera que ya no lo es, pero sí la malnutrición, ¿no? Cosas como ese estilo, ¿no?
1: Sí. Mira, no sé, yo tuve la posibilidad por otro montaje que trabajé hace no tanto tiempo. Yo creo que eso fue en la época de la pandemia cuando empezó. Claro, un poco posterior al estallido. Y ahí, no sé por qué hice link entre una obra de Pirandello, que se llama La vida que te di.
0: Qué bonito el título.
1: Que es una madre que finalmente decide como hacer como que la muerte de su hijo no existe y seguir viviendo como si él siguiera vivo, sin estar presente ahí. En fin, un tema como ese metateatral pirandelliano. Y no sé por qué yo lo enganché con un relato de un libro que justo me regalaron en esa época, que lo escribió la Carolina Rojas, si no me equivoco, Carolina Rojas, que se llama Abandonados. Y que son puros testimonios de jóvenes del Sename, niñas, niños, menores del Sename, después de que ocurrió todo este destape de los abusos, la muerte de Lisette, ya. Y leyendo ese libro que me lo regalaron, me encontré con un relato que era, pero calzaba justo con esta historia de Pirandello. Y me obsesioné tanto con esa historia que terminé por conocer a la madre protagonista.
0: Wow.
1: A la madre a la que perdió a su hijo al interior de una cárcel del Sename, en una pelea, en una riña por un celular, un puto celular, dice una cosa. Y nada, ahí como que descubrí algo que fue interesante, porque habla también del contexto del estallido, como también los reclamos, por ejemplo, del Sename aparecieron. Pero es muy loco porque ellos decían, claro, salíamos a la calle, se generó como una liberación, digamos, para todo este mundo de jóvenes, menores de edad, y eso, que vivían en la calle, que algunos seguían viviendo en el Mapocho y eso, pero que ya no tenían la opresión y la presencia policial, por ejemplo, que tenían previo al estallido. Claro. Estaba todo concentrado, evidentemente, en la represión de las manifestaciones y, bueno, todas las cosas que ocurrieron. Entonces andaban como libres, ¿cachai? Wow. Había una sensación de libertad y se hicieron parte también de la lucha y la primera línea.
0: Sí.
1: Y ellos cuentan, hay un relato de un joven que cuenta y dice que él se sorprendió cuando en una muralla vio, no, ¿te acordás? El Noma Sename,
0: este famoso Noma. Sí, totalmente.
1: Y estos cabros mismos se dieron cuenta de que ellos estaban en las murallas, su reclamo estaba en las murallas, porque no lo habían dibujado ellos eso, ¿me entiendes? Esa frase no la habían puesto ellos, eran otros que lo habían puesto. Bueno, no sé, estoy entiendo, pero una cosa muy extraña como de un excluido de la sociedad que encuentra un espacio de libertad en la revuelta, en el estallido, y al mismo tiempo se ve en los muros y se da cuenta que él es parte del reclamo.
0: Claro.
1: O sea, cobra sentido su existencia, lo que decía antes, el reconocimiento.
0: El reconocerse en un lugar también. Reconocerse, ser parte también. Sí. Que eso fue también lo... No sé, algunos pueden discrepar, pero creo que también fue algo bonito de lo que fue el estallido, que habían muchas, si bien consignas, pero que eran consignas que obvio que se resumieron en frases, pero que tenían que ver con pulsiones que estaban ahí, con cosas que estaban empujando hace rato por salir, porque ya los titulares nos tenían bien agobiados también con todos los destapes, que la corrupción, que el Sename, que las alzas, que la economía, que un montón de cosas que... Ay, se me parece una nostalgia. No, bueno, quiero entrar ahí.
1: No sé si respondí algo, pero...
0: No, ahí está súper bien. Oye, Cristian, a propósito, quiero volver un poco a la cuestión del montaje, a propósito de trabajar con Alexis Moreno, Camila Brito y Diego Varas. Cuéntame, tú ya habías trabajado con todos ellos, porque lo que me interesa saber es cómo se hace el ejercicio, porque son personas que, no sé si ellos ya habían trabajado juntos también, pero son personas que vienen de distintos lugares. ¿Cómo es que uno logra... afinar los instrumentos, pensándolo como en una orquesta? ¿Cómo logramos que todos estén en un mismo tono y vayan para un mismo lado? Me abrió esa los ojos.
1: Esa es la pega.
0: No sé. Ni siquiera sé.
1: Esa es la gran pega. Lograr, claro, lograr lo que yo digo, lograr que todos estén como en un lugar. Como, ¿me entiendes? Más allá de actuar bien o mal, es como estar en el lugar que corresponde.
0: Exacto.
1: No sé, o sea, también se va haciendo entre ellos, o sea, las relaciones, la manera en que van fluyendo, las confianzas que se dan, los límites que van cruzando unos con otros. Digamos, también hay todo un espacio ahí de los actores en escena que uno también es ajeno. Pero de repente empiezan a ocurrir cosas, empiezan a suceder, entonces uno dice, ah, no sé, ¿qué pasa? Es un misterio también para mí.
0: Es una locura ser director.
1: Uno está todo el rato preguntando y metiéndose. También hay un espacio, una brecha, digamos, entre uno que está afuera mirando
0: observando.
1: Y otro que está ahí. Claro, uno interviene, pero siguen ocurriendo cosas, ¿cachai? Al interior, que uno no sabe. Bueno, sí. A veces pasan cosas que van...
0: Pasa que pasan. cosas que pasan, pasa que cosas.
1: Que la ficción trasciende la realidad y todo eso. Pero bueno, y evidentemente que sí, pues, o sea, sí, hay gente que se enamora haciendo teatro, digámoslo, y lo he visto.
0: Se ha visto, pues.
1: Y bueno.
0: Se han visto hoy pariendo.
1: Pero uno también tiene que sentir al otro, tiene que emocionarse con el otro, y eso uno lo va viendo. Uh-huh. Yo creo que un grupo que, para mí, se ha afiatado súper bien, yo encuentro que hay mucha confianza entre todos. Pues es una obra bien cruda, es bien,
0: sí,
1: tiene mucha violencia, ¿cómo? Tiene mucha vejación, maltrato, y claro, uno tiene que estar atento ahí, no sé, o tratar de preguntar y qué pasa, está bien o no, o sea, siempre voy viendo como, porque los límites, uno va empujando los límites, pero también el intérprete es el que tiene que ser capaz de cruzarlos o no, yo jamás voy a forzar a alguien a meterse en un lugar que no
0: quiere.
1: No sé, o que lo perturbe, o que derechamente.
0: Sí, porque
1: lo enferme.
0: Se te puede ir el actor o la actriz, se te puede ir para el monte, po.
1: No, lógico. Y bueno, el elenco, claro, son. Esto está dentro del proyecto de teatro universitario, entonces. Sí. Hay gente que pertenece a la universidad, bueno, Alexis Moreno es de la Universidad de Chile, el Diego también es de la Universidad de Chile. La Cami es de la Universidad Católica. Y creo que no habían trabajado juntos.
0: Mira.
1: Algo había hecho el Diego con Alexis. En algún trabajo se habían topado.
0: Ah,
1: pero,
0: en lo que fue Baño a Baño.
1: Sí, en Baño a Baño.
0: Porque Alexis retomó esa dirección para darle como
1: ahí.
0: La de Baño a Baño. Y Diego
1: ahí.
0: Interpretó
1: y esto
0: ahí.
1: Esto fue una coincidencia.
0: Al Ángel.
1: Ahí.
0: Sí.
1: Pero no, yo siento que ha funcionado súper bien. Uh-huh. Y son todos actores que yo admiro y disfruto mucho estando con ellos y trabajar con ellos. Y cada uno es evidentemente un ser, ¿ah? Que avanza a su velocidad, comprende a su velocidad. Y eso hay que estar muy atento
0: con
1: el proceso de dirección.
0: Ese es el trabajo.
1: No es una masa homogénea.
0: No. No, para nada. Es dinámico, son entes vivos, son seres biológicos que Maturana ya nos ha explicado, autopoyéticos también, así que hay que estar atento. Oye, me queda poquito tiempo, pero de manera muy cortita quería preguntarte, en términos escénicos, estás en un espacio que es muy grande como lo es el Vara, y la obra propone una intimidad de una habitación muy pequeña. Uh-huh. ¿Cómo ha sido ese desafío ahí? ¿Dónde te amarras, dónde te aferras para poder como dar con eso, con esa intimidad?
1: Tenemos una propuesta que no voy a develar, pero que es que juega desde el realismo, pero de alguna manera como que bota los muros del realismo.
0: Eso.
1: Es como que está el realismo, pero no está el contenedor. Uh-huh. Y de alguna manera el escenario también está, o sea, el afuera.
0: Ah, ya,
1: digamos, la evidencia de la ficción también está ahí.
0: No, entonces, no quieres tapar cositas así con pasta muro y tiza. No quieres ahí poner un...
1: No, me gustaría que la realidad estuviese en otro lado. O sea,
0: mira.
1: Apuesto a que la realidad esté en los cuerpos, esté en las situaciones, esté en la verdad de las relaciones que construyen ellos. Uh-huh. Y sí, hay algunos elementos y eso, pero no, el realismo no quise como... No quise que descansara,
0: claro,
1: exclusivamente en un espacio escénico,
0: no, quisiste velarlo, claro,
1: que emule la realidad.
0: Muy
1: completamente.
0: Bien.
1: Creo que tiene que sentirse el teatro también.
0: Oye, antes de irnos también tenemos una dinámica, pero miren qué clase han obtenido hoy día nuestros oyentes, futuros espectadores que vamos a tener en la butaca. No te vas a salvar del juego, Cristian uh-huh. Plana. Bueno. Tengo tres preguntas que se responden con opciones nomás que te voy a dar ya. Y vamos viendo. Un actor se olvida del texto en pleno estreno. Cristian Plana, ya. ¿Qué hace el director? ¿Usas un cuchillo y cortas la escena o bailas al tango e improvisas?
1: Bailo el tango e improviso.
0: Muy bien. Ahora, una crítica destructiva al siguiente día sale en la prensa cultural. Dije, destructiva.
1: Sí.
0: ¿Un cuchillo para cortarla e ignorarla o el tango para rumiar ese comentario?
1: Ay, es que yo estoy evitando el cuchillo ya. Entonces tendré que bailar el tango nomás y clavarme el cuchillo a mí mismo. No.
0: Una estocada, un araquiri.
1: El cuchillo se asoma, igual sí. Se asoma.
0: Siempre, sí. Siempre. Ajá. Uno siempre está con el cuchillo en la mano, sí, ¿no? Sí. En un sentido
1: pero
0: figurado.
1: No estoy para ir a atacar a nadie, ¿no?
0: Muy bien, no. Me gusta. Y son otras dos opciones. El mayor peligro de dirigir un clásico chileno. Que ya hablamos que puede decir que hay o no esa categoría. El mayor peligro de dirigir un clásico chileno es caer en el cliché costumbrista o aburrir a las nuevas audiencias. Pero te dije que no te iba a salvar.
1: Wow, las dos son igualmente peligrosas. Peligrosa. Pero creo que la segunda es más terrible. O sea, terminar aburriendo a la audiencia, no, po.
0: No, pues niña.
1: Algo estuvo mal ahí. Sí, o elegimos mal el clásico, o... No.
0: Sí, porque además es un clásico, está semiprobado, ¿no?
1: Claro, debiera, po. Sí.
0: Debiera.
1: Sí, sí, debiera funcionar.
0: A pesar de que no hay fórmula, debiera funcionar, sí, ¿cierto? Sí, claro. Oye, Cristian Plana, quiero agradecerte esta conversación, te deseo lo mejor para lo que queda de temporada. Recuerden a nuestros oyentes y quienes van a ser nuestros espectadores, vayan a las redes sociales del Teatro Nacional Chileno, @teatronacionalchileno, inscríbanse en la lista de difusión porque vamos a estar sorteando entradas para ir a ver este hermoso montaje, El Rucio de los Cuchillos, dirigida por Cristian Plana, quien nos estuvo acompañando hoy día amablemente, hasta el 3 de octubre. Yo los escucho, nos escuchamos mutuamente el próximo martes acá en Compañía Inestable de la Radio Universidad de Chile. Muchas gracias, Cristian.
1: Chao, gracias.
0: Chao, chao.
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11: Radio Universidad de Chile indica la hora.
12: Son las 17 horas. Un minuto.

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1: Hola, muy buenas tardes. Esta es otra edición del programa La Vuelta al Mundo, el programa que hace parte del Instituto de Estudios Internacionales de la Universidad de Chile y de la Radio Universidad de Chile, cuyo objetivo es informar y orientar de manera abreviada sobre los principales acontecimientos del mundo durante la última semana, un mundo que ha estado muy convulso, con un Medio Oriente que observa cómo las hostilidades se reanudan, como en realidad nunca han acabado, pero adquieren una mayor intensidad, con una Europa que está ahí viendo los resultados electorales en diversas regiones, particularmente Alemania y sus consecuencias, y en Sudamérica esperando la elección de Brasil, que sin lugar a dudas va a producir un antes y un después en lo que es esta subregión del mundo. Les habla Gilberto Aranda, profesor del Instituto de Estudios Internacionales de la Universidad de Chile, internacionalista, y vamos con nuestro siguiente invitado. Nuestro invitado es José Ángel Ruiz Jiménez, doctor en Historia por la Universidad de Granada, máster europeo en Derechos Humanos por la Universidad de Padua, ha sido profesor en el John Jay College of Criminal Justice de la Universidad de la Ciudad de Nueva York entre el 2006 y 2008. También ha sido profesor visitante e investigador en diversas universidades de Serbia, Bosnia, Herzegovina, Colombia, Reino Unido, Alemania, Palestina, Ucrania, México, Perú e Italia. Es decir, solamente le falta Chile, y en esta semana, la semana que celebramos las fiestas patrias, vamos a tenerlo como invitado. En la actualidad, el profesor Ruiz Jiménez es profesor titular en el Departamento de Historia Contemporánea y también en el Instituto de la Paz y los Conflictos de la Universidad de Granada. Muy buenas tardes, José Ángel, qué placer tenerte aquí.
2: Buenas tardes, profesor Aranda, muchísimas gracias por la invitación, el gusto es mío.
1: Quien se ha conectado gentilmente desde Granada para estar con nosotros, con nosotras, desde aquí, desde la Radio Universidad de Chile. Eres especialista de paz. En paz, ¿cómo definirías los estudios de paz en todo lo que es la investigación universitaria, la irenología, si queremos decirlo más precisamente?
2: Pues el concepto, ya que soy historiador, haré un poquito de arqueología del mismo, que aparece como disciplina sobre todo en la Guerra Fría, cuando hay una enorme preocupación por el tema de la guerra, se teme que haya una tercera guerra mundial, estamos en plena carrera armamentística, en una enorme tensión prebélica, en un choque de ideologías que todos los oyentes conocen, y fruto de esa preocupación, pues clases, otra característica de los años 50, 60, 70, la aparición de clases medias educadas, cultas, que preocupadas por esta cuestión, estiman que el concepto de la paz es muy poderoso para el ser humano, siempre ha tenido una enorme presencia en nuestra historia y nuestro ser, pero era bastante desconocida, estudiada. Así que académicamente, digamos que era un área de investigación con un gran potencial, pero sin explotar. Así que empieza, esta es la idea, a partir de la cual se empieza a construir una epistemología propia, transdisciplinar, que bebe de varias disciplinas, ciencia política, filosofía, historia, filología, muchísimas, relaciones internacionales, por supuesto, y básicamente, simplificando, su planteamiento es que la paz no consiste solo en la ausencia de violencia directa, porque quien se preocupaba por la paz solía estudiar la guerra, la violencia, para tratar de prevenirla. Y el gran giro epistemológico que propone la investigación para la paz es pensar en ella como algo en positivo, no una paz negativa, no decir, bueno, pues paz es cuando no hay violencia, lo cual no te dice que sí es la paz, sino lo que no es. Así que la idea es crear, entender que la paz significa algo por sí misma y está muy arraigada a cuestiones como justicia social, como protección del medio ambiente, como equilibrio entre la paz social, política, pública e individual. Y estas son básicamente las cuestiones que caracterizan a la arenología como disciplina académica.
1: Y bueno, tú has trabajado personalmente y desde la academia y como investigador en Serbia, Bosnia, me parece que Kosovo, si no me corriges. ¿Cómo explicas la desintegración de la Yugoslavia? Esto desde tu perspectiva de historiador.
2: La pregunta no es sencilla. Todo lo que tenga que ver con los Balcanes siempre es complicado. Ya decía Churchill que los Balcanes generan más historia de la que pueden digerir. De modo que dar una explicación simple pues siempre es incompleta y hacerla larga excede el tiempo del que disponemos. Así que algunas pinceladas muy básicas pues pueden ser, por ejemplo, el hecho de que era un Estado, pero no había una nación detrás. Era un Estado en el que convivían varias naciones. Los franceses crean el Estado francés, los italianos el Estado italiano, etc. Pero Yugoslavia nace como la forma de solucionar un collage étnico en el cual era imposible crear fronteras que tuvieran sentido, porque las etnias o bien convivían, se solapaban, de modo que tratar de crear un Estado que aunara todas esas naciones distintas, pero con elementos comunes, lo suficientemente parecidas como para que tuviera sentido este experimento, que en el principio se le llamó ilirista, luego yugoslavo, y lo positivo del experimento fue que durante varias etapas fue un ejemplo de convivencia y hermandad. De hecho, el lema de la Yugoslavia socialista era hermandad y unidad. Pero también Yugoslavia nos advierte de los riesgos de los estados multinacionales porque son una bomba de relojería en momentos de crisis, ya que aparecen los dos grandes elementos de la guerra, la violencia, que son los agravios y las codicias. Entonces, en momentos de crisis se volvieron a sobrepublicitar agravios del pasado que fueron tensando mediante mensajes políticos, medios de comunicación, las relaciones entre ellos. Hubo codicias, gente a la que le interesaba que eso sucediera por intereses de poder y materiales, y también pues el uso de mensajes envenenados fueron acompañados de acciones, porque en principio la población, como comentaba, estaba acostumbrada durante siglos a convivir en paz, pero supieron diseñar violencias, empezar violencias fabricadas, forzadas, para iniciar ese círculo, digamos, de cuando te dicen los medios y los políticos, el enemigo te odia y quiere destruirte, la gente en principio no lo cree. Bueno, esto lo dicen los políticos porque les interesa. Pero cuando empiezan a llevarse a cabo acciones de violencia nacional de unas naciones contra otras, entonces se dan cuenta de que quizá para sobrevivir, como en el pasado, se resucitan, se publicitan a través del pasado, pues tienen que luchar. Y también un elemento fundamental fue el fin del comunismo. Yugoslavia se funda como un Estado no democrático con una ideología muy determinada. La primera Yugoslavia fue monárquica y la segunda fue comunista. El fin del comunismo conllevaba en gran medida un enorme riesgo para Yugoslavia. Así fuera un país en general culto, con clases medias, etcétera, con buena calidad de vida. Sin embargo, la caída del comunismo forzaba a crear un discurso alternativo y el nacionalismo fue el banderín de enganche de aquellos que abandonaban el comunismo. Así que el contexto del final de la Guerra Fría, alimentado también por potencias externas a las que les interesó la disolución de Yugoslavia, en particular Estados Unidos, en menor medida después Alemania, pues hicieron posible ese cóctel Molotov que causó la explosión de Yugoslavia. Es algo más complicado, pero creo que son cuestiones que ayudan a entender bastante de lo más básico.
1: Sí, yo creo que has rescatado varios de los puntos más relevantes. Y por cierto, ante este collage que tú describes, la pregunta es si tú piensas que de alguna manera fue posible la construcción de la paz en esa región. Siempre pensando también en Kosovo, que fue un poco más tardía que otras, pero ¿cómo enfrenta la situación la región actualmente y Kosovo particularmente luego de lo que sabes, una serie de otros conflictos que están ahí vigentes y que hace que la mirilla de los medios de comunicación se desplacen? Pero la verdad es que siguen pasando muchas cosas en otros lugares. ¿Cómo ves la situación en los Balcanes en general y en Kosovo en particular?
2: Muy bien, tu pregunta contiene varias preguntas. Intentaré contestarlas de la forma más ordenada y clara posible. ¿Hubo momentos de paz? Pues sí, se alcanzaron. De hecho, durante siglos, la población local de la antigua Yugoslavia estuvo acostumbrada a la convivencia. Ojo, no a la tolerancia, no a la simple tolerancia, sino a la convivencia, y una convivencia orgullosa. Todavía muchísimos habitantes de la región mantienen este sentimiento de conocer la religión, las costumbres, la historia de sus vecinos, que muchas veces es una historia compartida, tener amigos, incluso haber matrimonios entre ellos. Y creo que no ha habido en la historia un ejemplo de convivencia mayor, porque los Balcanes son como un collage prácticamente del mundo. En ciudades como Sarajevo, pues la catedral cristiana ortodoxa, la católica, la mezquita y la, ¿cómo se llama?, el lugar de culto,
1: la sinagoga,
2: y la sinagoga, efectivamente, y la sinagoga pues están a pocos metros. Pero eso pasaba a lo mejor en un pueblo de 10.000 habitantes. También había una pequeña comunidad judía con su sinagoga, una pequeña comunidad musulmana con su mezquita, y cristianos tanto ortodoxos como católicos. Entonces esa convivencia, es estar acostumbrado a la diversidad y estar orgulloso de ella, pues era algo común, característico, que se vivía con naturalidad. Así que no solo se alcanzó, sino que a pesar de la narrativa de los Balcanes como lugar de barbarie, violencia, nacionalismo, no encuentro otro ejemplo de convivencia en hermandad similar. Creo que no la hay, no la hay. El caso de Kosovo es un poco distinto, porque Albania no participó de esa vocación, de ese proyecto ilirista de unir a los pueblos sudeslavos, porque los albaneses no son parte de esa familia eslava étnicamente, se convierten al Islam, pero tampoco tienen una hermandad particular con los eslavos que se convierten al Islam. Y ahí sí que hubo históricamente cierta tensión, y Kosovo, una región limítrofe entre Serbia, que era parte de Yugoslavia, y Albania, pues estuvo en disputa entre albaneses y serbios. Hoy se habla de albano-kosovares y de Kosovo como estado, pero en verdad no tiene sentido. Los que se llaman albaneses, los que se llaman kosovares, son albaneses de Kosovo. Entonces hay serbios y hay albaneses, hay serbo-kosovares, albano-kosovares, pero todos tienen un estado matriz que es Serbia o Kosovo. Y en la actualidad, pues si uno visita Kosovo, encuentra un lugar apacible que se va desarrollando lentamente, con mucha vocación europeísta, tranquilo, un lugar seguro, donde no te van a robar la cartera ni te vas a sentir en peligro en ningún momento, donde la gente es amable, pero por debajo, como estado, y en cuanto al conflicto entre identidades nacionales al que nos estamos refiriendo, pues los serbios están cada vez más arrinconados en enclaves en los que sus derechos y su calidad de vida pues van menguando progresivamente, y ha habido una política de albanización desde el principio que estuvo clara y que es una respuesta al agravio, hablábamos antes de agravios y codicias, que la población albanesa entendió que los serbios impusieron sobre los albaneses cuando fue parte de Serbia y de Yugoslavia, la región de Kosovo. Los albaneses eran una minoría que por momentos se sintieron subyugados a los serbios y ahora, pues, en cierto modo, han estado devolviendo la moneda y tratando de albanizar Kosovo y de borrar el pasado ortodoxo de Serbia. A pesar, como claman desde Serbia, de la gran cantidad de monasterios medievales, que para los serbios, pues, son prueba del pasado serbio cristiano ortodoxo de la región, son patrimonio de la UNESCO la mayoría, destruirlo sería polémico, pero estos monasterios hoy día son islas dentro de un estado totalmente étnicamente albanés, musulmán, no particularmente creyente ni practicante, y que tiene una distancia política enorme con Serbia, política y emocional.
1: Muy bien, vamos a dejar un momento los Balcanes para preguntarte por una región que está más próxima a Chile, que es donde estamos hablándote. Me estoy refiriendo a Colombia, donde también has hecho trabajo en el ámbito de seguimiento de lo que fue el conflicto histórico, las guerrillas y otros elementos. Sabes que hay un proceso de paz, una negociación de paz, un acuerdo hace 10 años atrás, después una política específica del expresidente Petro que era la paz total, y hoy día más bien dar vuelta a esa página y negar varios de estos elementos que he mencionado por parte del nuevo presidente de la Espriella. ¿Cómo observas tú la situación en Colombia actual?
2: Si los Balcanes son un escenario complicado, Colombia no le va a la saga. Es un escenario particularmente complejo, pero claro que podemos ver algunas claves. La nueva administración, pues estamos todos a la expectativa de lo que pueda suceder, pero su línea política parece clara. Si el anterior gobierno de izquierdas despertó también muchísima expectación, que ha dejado un sabor totalmente agridulce, incluso entre sus seguidores, ahora, pues, el país da un giro más a lo que ha sido tradicionalmente, en los años de Álvaro Uribe, por ejemplo, actualizado al contexto presente, MAGA, y claramente, pues, el mismo profesor Aranda, pues, tiene muchísimo este fenómeno de esta nueva derecha internacional, de sus conexiones, pues Colombia se une a esa corriente Orbán, Milei, Trump, Le Pen, Meloni, etcétera, cada una con sus particularidades, y es a lo que va a jugar. ¿Qué puedo comentar como historiador y como irenólogo, más allá de lo que se lee en la prensa cada día? Que ciertamente en los años de Álvaro Uribe hubo mejora en la seguridad, por ejemplo, para viajar por el país, no se resolvió el conflicto. Ahora de la Espriella también espera, apuesta por políticas de seguridad duras, pero el problema es que estas políticas pueden resolver la violencia directa y eliminar, incluso en el mejor de los casos, grupos guerrilleros, organizaciones criminales, pero sobre todo los grupos guerrilleros, y en parte los criminales, son un síntoma de violencias estructurales, de pobreza, de exclusión, de estados débiles, que no se resuelven eliminando el grupo armado. Aunque dejen de existir incluso físicamente, incluso se consideran eliminar físicamente a todos los guerrilleros, el problema por el cual surgió la guerrilla, de pobreza, de exclusión, de injusticia, permanecería. Y creo que no se presta mucha atención en los análisis a este hecho, sino que se plantea como un pulso entre el Estado y grupos insurgentes armados o grupos directamente criminales. Y creo que habría que ir un paso más allá.
1: Estamos hablando en La Vuelta al Mundo con el profesor José Ángel Ruiz Jiménez de la Universidad de Granada. Vamos a entrar a la última parte de esta entrevista, que quisiera que pudiera referirte al tema de Ucrania. ¿Qué significa esto de conflicto para Europa? Una Europa muy dilatada, tú ahora estás en España, pero también estás muy cerca de los Balcanes, entonces tiene esa doble mirada. Probablemente no significa en todas partes lo mismo, pero sí hay un cierto consenso. ¿Qué significa este conflicto para Europa?
2: para Europa y para gran parte del mundo ha sido como un elemento catalizador que ha acelerado unas tendencias que se iban larvando en los años anteriores y se han acelerado totalmente y han cambiado por completo la geopolítica mundial. Hay muchas consecuencias, hay un antes y un después muy claro. Por ejemplo, respecto al derecho internacional, pues se ha quedado totalmente patente la debilidad, la falta de impacto de la ONU, que nunca fue el actor decisivo, pero sí que tiene un peso importante moral, diplomático, legislativo, y en la guerra de Ucrania se ha, de hecho, escenificado su relevancia y se ha, por parte de los contendientes, Rusia y Estados Unidos sobre todo, se ha querido dejar claro que ni se les escucha ni se les tiene por qué escuchar, ni el derecho internacional ni a las organizaciones que lo sustentan. Así que ha sido un giro muy importante en cuanto a la mentalidad post Segunda Guerra Mundial. También se han acelerado tendencias en cuanto al papel que van jugando Rusia, China y Estados Unidos. China y Estados Unidos han acrecentado importancia geopolítica después de esta guerra, mientras que Rusia se ha empequeñecido y en gran medida por necesidad, pues a pesar de ser aliada de China, lo es cada vez en términos de creciente debilidad, no digo dependencia, pero sí mayor dependencia que antes. Y algo similar ha sucedido con Europa. Europa hizo una apuesta que consideraba éticamente necesaria, pero la gestión de cálculos fue calamitosa, porque Europa, debido a esta guerra, se ha empobrecido. El renunciar al comercio y sobre todo a la provisión energética de gas natural y petróleo de Rusia es totalmente ruinosa. Estados Unidos, que no vendía nada de energía a Europa, de repente se ha convertido en un gran suministrador que lo ha enriquecido. La presencia diplomática europea no solo ha sido secundaria, sino que incluso la administración Trump se ha preocupado de escenificar la relevancia de Europa, no contando con ella en los diálogos y dejando claro que no hay que contar con ella, que no pinta nada de Europa ahí. Y eso, pues, crea una narrativa casi, casi que roza por momentos la humillación, pese a los intentos de presidentes como Macron, de gran habilidad política, que han intentado jugar ese papel mediador, recobrar la importancia de la Unión Europea y de países como Francia, y que más allá de las sonrisas y la fotografía no han servido de nada.
1: Pero
2: Y Europa.
1: adviertes alguna un interés en un diálogo verídico que desescale, porque pareciera a ratos que esto continúa. De hecho, el presidente Zelensky acaba de decir que esto seguirá en el invierno del norte. ¿Ves algún cambio o todo pinta para seguir proyectando a largo plazo este conflicto?
2: El conflicto y su duración dependen de muchos factores. En principio estaba, como todo el mundo sabe, planeado como una operación especial que durase pocos días y ya llevamos 4 años. ¿Por qué se está prolongando durante tanto tiempo? Porque ambos contendientes aún se sienten lo bastante fuertes como para no renunciar a sus objetivos de máximos. Pero no son lo suficientemente fuertes como para doblegar al enemigo. Entonces, aunque siempre hay ventanas de diálogo, no siempre públicas, pero claro que hay siempre líneas abiertas, diplomáticas, faltan incentivos. Y todavía, a fecha de hoy, pese al agotamiento y el empobrecimiento tanto de Ucrania y de Rusia, pues no se dan a fecha de hoy los incentivos suficientes. Pero, sin lugar a dudas, está siendo ruinoso tanto para Rusia como para Ucrania, y cuando termine la guerra, ninguno de los dos, eso está claro, ninguno de los dos contendientes va a lograr una situación mejor que la que tenía en 2022, pero sí que va a haber otros vencedores en otros lugares, en particular Estados Unidos y China, que podrán cuantificar muy bien sus beneficios de esta guerra.
1: Muy bien, José Ángel Ruiz Jiménez, qué placer ha sido estar hoy contigo. Vamos a mencionar este libro, antes que termine este programa, algo más tarde, este libro que es escrito sobre Rusia, que lo hiciste para la Universidad de Granada. Quiero darte las gracias por la voluntad también de acompañarnos esta tarde de esta semana, como diríamos en Chile, de Suchera.
2: Bueno, muchísimas gracias por la invitación y la confianza, y siempre un placer participar en tu programa.
1: Muy amable, muchas gracias, profesor Ruiz Jiménez. Y a ustedes decirles que vamos a un paréntesis momentáneo y ya volvemos con La Vuelta al Mundo.
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1: Buenas tardes, nuevamente estamos en el programa La Vuelta al Mundo del Instituto de Estudios Internacionales de la Universidad de Chile y, por cierto, la Radio Universidad de Chile. Vamos con nuestro siguiente invitado, entonces. Quien es José Octavio Bordón, quien nació en Rosario, es sociólogo y docente universitario argentino. Ha sido gobernador por la provincia de Mendoza desde 1987 hasta 1991, diputado nacional, senador nacional por la vecina provincia, candidato a presidente en 1995. Ha sido embajador argentino en Washington entre el 2003 y 2008 y en Chile entre 2006 y 2019. Presidente hasta hace un tiempo atrás del Consejo Académico para las Relaciones Internacionales, CARI, 2021-2023. Querido José Octavio Bordón, qué placer tenerte aquí en La Vuelta al Mundo.
8: Bueno, muchas gracias, muy amables y feliz de compartir con ustedes, particularmente con la Universidad de Chile y también con mi estimado colega con quien hemos trabajado no pocos temas juntos, Gilberto Aranda.
1: Muchas gracias, profesor. tu relación con Chile es bastante antigua. ¿Qué nos puedes contar brevemente de aquella?
8: Lo primero, que yo era muy joven. Esto ocurrió en 1964, si la memoria no me falla. En aquella época yo estaba estudiando medicina en la Universidad de Buenos Aires y era secretario nacional de la Juventud Demócrata Cristiana, y a través de una oficina llamada Ormeu fuimos invitados a participar esos líderes estudiantiles de distintos países en ocasión del nuevo gobierno de Eduardo Frei Montalva. Y en esa ocasión no solamente pudimos estar presentes, aunque no tuvimos el momento para encontrarnos con el presidente Eduardo Frei, pero sí nos recibió, y la verdad, no digo que a partir de ahí, pero en el futuro, una estrecha y muy importante amistad con el joven canciller en aquel momento, don Gabriel Valdés, con quien como CARI, también con el Instituto Chileno de Relaciones Internacionales, tuvimos una larga relación de décadas que se continuó con muchas otras figuras de la política internacional y de la política chilena, y por supuesto con mi apreciado amigo Juan Gabriel Valdés, su hijo, que fue embajador en Argentina, dos veces en Estados Unidos, también canciller de Chile. Así que mi relación con la política chilena ha sido extensísima, y yo diría que se hizo más intensa a partir, no solamente por el tema que, si bien nací en Rosario, cumplo ya 56 años de mendocino, con mi mujer, mis hijos, mis nietos, y fui gobernador de Mendoza, senador y diputado nacional también por nuestra provincia, y profesor 30 años de nuestra Universidad Nacional de Cuyo. Se hizo muy, muy intensa a partir del regreso de Argentina a la democracia. Si bien yo era el vocero de la oposición en ese tiempo de la presidencia del doctor Alfonsín, siendo en ese momento ya miembro del justicialismo, la verdad que con él, como con el canciller Caputo y muchas de sus figuras, Raúl Alconada Sempé y otras figuras de la Cancillería Argentina, trabajamos muy estrechamente, como con el presidente Alfonsín, en los temas de relaciones internacionales, en los temas de fortalecer con justicia y sin venganza la autoridad de la democracia, de la Constitución y del poder civil en los temas militares y de seguridad nacional, y con mucha intensidad en acompañar y fortalecer tres tareas claves. La primera fue acompañar a partir del 22 de diciembre, fíjese qué casualidad, eso fue en el año 81, si no me equivoco, el día de mi cumpleaños, el 22 de diciembre, fue la intervención directa de su santidad Juan Pablo II para impedir lo que ya algunos dicen habían comenzado los primeros disparos a una guerra fratricida entre dos pueblos hermanos por primera vez en nuestra historia. Y trabajé permanentemente para respaldar eso, acompañando al presidente Alfonsín, y al mismo tiempo en una tarea permanente de ir y volver a Chile con la discreción y el cuidado necesario para dialogar básicamente con las distintas figuras de la política y básicamente la oposición en Chile, y también con algunos funcionarios intermedios del servicio exterior chileno, para ayudar a una transición pacífica hacia la democracia, y en el marco de profundizar con la dificultad que era también entre una dictadura como la de Pinochet y una democracia como la que presidía Raúl Alfonsín, colaboramos muchísimo. Y lo otro también fue colaborar con el presidente Alfonsín, después esto lo continuó en ambos casos el presidente Menem y otros presidentes argentinos, que fue terminar con la desconfianza estratégica entre Argentina y Brasil, que culminó además con ese importante acuerdo nuclear y ese consenso que nosotros firmamos de trabajar siendo los dos países con capacidad militar de desarrollo nuclear, en el desarrollo nuclear en todos los aspectos con uso pacífico, lo cual creo que estas dos gestiones que empezó el presidente Alfonsín y se continuaron y que tuve la suerte de acompañar fueron fundamentales para convertir nuestra región en una zona de paz y amistad. Y bueno, esto con muchos dirigentes políticos, por supuesto, posteriormente con los distintos presidentes, con don Patricio Alvin, con Eduardo Frei Tagle, con Ricardo Lagos, con Michelle Bachelet, y a quien no conocía de antes, pero tuve una relación excelente en los dos años que me tocó estar como embajador. Los dos primeros fueron con el segundo gobierno de Michelle Bachelet y con su querido amigo y canciller Heraldo Muñoz, la relación que tuve con Sebastián Piñera y con dos de sus excelentes cancilleres, ¿verdad?
1: Cierto. Y tú mencionabas hace un momento el tema de tu trayectoria política, que es dilatada. Competiste contra Menem el año 95. Fuiste embajador de Argentina en Estados Unidos bajo Néstor Kirchner, si no, por favor, corrígeme. Y posteriormente, embajador en Chile bajo la administración Macri. ¿Cómo abordas esta carrera diversa?
8: Bueno, siempre lo comentaba con cierto tono de humor, hablando de mí, otro apreciado hombre de la integración de Latinoamérica, como era Enrique García, ¿verdad? Que hizo una gran tarea, no solamente como funcionario del BID, sino especialmente con toda la tarea de la Corporación Andina de Fomento y su desarrollo actual. Primero hay que aclarar que yo en el 95, no por voluntad de ruptura, sino porque el presidente Menem no me habilitó y el partido que él controlaba las internas abiertas que le pedí, habida cuenta de que aunque tenía una larga relación desde el año 71-72 con él y participando en la misma fuerza política, a partir de su primero o segundo año de mandato comenzamos a tener sucesivas diferencias en aspectos institucionales, de transparencia, en algunos aspectos de la política internacional, aunque le reconozco que con Chile y con Brasil y con los vecinos siempre fue excelente.

0: institucional buena, pero a su servicio en ese punto, incorporando la reelección. Y bueno, a partir de ahí soy un justicialista por los principios, sin partido. Así que cuando Néstor Kirchner me llamó y me ofreció la embajada de Estados Unidos, yo, frente a las alternativas que había y la crisis que había habido, y además que había participado en conseguir que Roberto Lavagna, que iba a ser mi ministro de Economía en el 95, y que el presidente Duhalde, y con la cooperación que venía haciendo después de la crisis que tuvo el gobierno anterior con el presidente Alfonsín, Roberto Lavagna fue designado ministro de Economía y yo operaba como su asesor ad honorem. Tuve que ver con que él fuera el ministro de Economía, y en todo ese marco Néstor, a quien conocía de muy joven, él es más joven que yo, igual que su mujer, y me llamó la atención, porque yo voté por él, pero no era parte de su equipo. Y cuando le pregunté por qué me ofreces, Néstor, esto, me dijo, mirá, porque a mí en Estados Unidos me conocen poco y mal, la gente que nos tiene que conocer, obviamente, que no es todos los Estados Unidos. Esa gente a vos te conoce mucho más y en general mejor, y para mí es muy importante que puedas colaborar conmigo, con Lavagna, en todos los temas aquellos en que podamos hacer un buen trabajo con Estados Unidos, defendiendo obviamente los objetivos básicos de la recuperación argentina y de la política exterior de nuestro país. Y bueno, fueron 4 años. Yo después, por otras razones, ya le dije que a las ofertas que él me hizo de ir como embajador después de terminar Estados Unidos en Londres o en Italia, le dije que ya quería regresar a la Argentina. Así que fue eso, no fue sencillo, pero creo que fue positivo haber ocupado ese lugar, y me sentí, más allá de algunas actitudes que tomó que yo no coincidía, pero que ayudé a que no afectaran en exceso la relación, creo que trabajamos muy bien esos 4 años, con mucho respeto y autonomía de mi gestión en el marco de las políticas. Y lo de Mauricio Macri lo conozco de muy joven, de que él tenía 17 años. Tuve más intensidad de relación con él cuando él ingresó a la política, y yo, entre otras cosas, organicé el primer debate televisivo entre candidatos, el cual era el candidato. Bueno, me llamó la atención, porque no era parte ni soy parte de su partido, el PRO, pero un partido que trató de ubicarse en algo que necesitaba la Argentina, un liberalismo de centro con una visión social. Y cuando me llamó me dijo, mira, hace años que me hablabas de la importancia de la bioceanidad del Cono Sur, obviamente dejando en claro, para que no haya malas interpretaciones, el hecho de que Argentina es el segundo país andino del continente, después de Chile, nuestra intensa relación y cooperación, y que también ahí compartiendo con Uruguay y con Brasil, además de la relación de los otros países que tenemos, ¿no?, con Paraguay, con Bolivia y con Chile, que esto era muy importante. Además me dijo, tu larga relación como gobernador de Mendoza, lo que vos me has contado, décadas de amistad con Chile, para llevar adelante estas políticas estaría muy de acuerdo que estés vos. Y la verdad que no me arrepiento. Tuve que estar con 2 gobiernos distintos, el Bachelet 2 y Sebastián Piñera 2, y la verdad que no encontré grandes diferencias en la política internacional y en particular en la relación con Argentina. El presidente Macri, lo digo siempre, más allá de algunas diferencias que sobre algunos temas económicos y políticos después tuvimos, y algunas mantenemos hoy dentro de un clima de respeto y amistad, creo que él tuvo una actitud muy importante para la política exterior, en particular no solamente para la relación con el mundo, sino especialmente por lo más importante que son los vecinos. Uno puede cambiar muchas cosas, pero no puede cambiar a los vecinos, además de la buena relación que hemos establecido en democracia.
1: Ahora bien,
0: y él, aunque era un hombre de centro que quería recuperar la buena, mejor relación con Estados Unidos que la que le había dejado Cristina Fernández Kirchner, y mejor relación con Europa, tenía mucho interés en particular con Alemania, lo primero que hizo como candidato electo en un avión particular, porque todavía no estaba en ejercicio, fue visitar una línea

0: líder socialista de un gobierno de un país democrático, Dilma Rousseff, presidente del Brasil. De ahí directamente al día siguiente se fue a visitar a otra dirigente socialista de un gobierno democrático en un país democrático, Michelle Bachelet de Chile, y aprovechó que estaba ahí otro presidente de centro izquierda o de izquierda, de un gobierno democrático y de un país democrático, como son los hermanos uruguayos. Y no solamente se reunió con él, fueron sus tres primeras prioridades, no fue ni viajar a Estados Unidos, ni viajar a Alemania, ni viajar a China. Fue viajar a sus tres importantes vecinos, sobre todo los dos más significativos, Brasil y Chile. Y lo importante, que las crisis que con gobiernos parecidos habíamos desatado con Uruguay por el tema de las pasteras, de las industrias de elaboración de pasta, de papel, para papel, de madera, y las dificultades y conflictos que se nos habían generado en la política que habíamos iniciado anteriormente con Chile en el tema gasífero, rápidamente, en poco tiempo, fueron resueltos, ambos volviendo no solamente a la buena relación general que nunca se interrumpió, pero sí a dejar de lado conflictos innecesarios, sobre todo con dos países hermanos.
1: Y desde esa perspectiva, para evaluar el presente, la actual administración del presidente Milei, ¿cómo le evalúas? ¿Se han cumplido las expectativas económicas? Dejémoslo de ver política exterior para inmediatamente después, pero ¿se han cumplido las expectativas en lo económico?
0: Mire, el primero tengo que ser sincero, yo no comparto, yo tengo muy buen diálogo con el liberalismo, con el social cristianismo, con la socialdemocracia y con los partidos de centro derecha democráticos, así como los partidos de centro izquierda democráticos. Pero no comparto lo que es el libertarismo, que no tiene nada que ver con el liberalismo, ni con lo que necesita la democracia moderna, ni tampoco con su planteo del anarcocapitalismo. Así que debo decirle que más allá de la crítica que planteo a las gestiones de un partido en el cual pertenecí, con el cual mantengo buenos contactos, pero soy muy crítico de las gestiones, no compartí de entrada la visión. Después, viéndolo actuar, que como presidente actuaba con el mismo estilo que como periodista agresivo, tampoco coincido con el método, que no es como dicen algunas personas, que en nombre de que baje la inflación justifican ahora lo que no les justificaban algunos líderes autoritarios de América Latina, no estoy hablando de dictadores, y a ciertos gobiernos con rasgos autoritarios de la propia democracia argentina. Yendo ahora a la pregunta específica, sí, la bajó, pero no la bajó en relación a la inflación que teníamos unos meses antes, sino que la fue bajando desde la alta inflación que recibió y también por las medidas que tomó. Hubo un tremendo crecimiento inflacionario y de deterioro de los ingresos y de la equidad por las medidas que tomó y las devaluaciones de diciembre 2023, cuando asumió el 10 de diciembre, y de enero 2024, que se prolongaron. Entonces, la Argentina sigue teniendo una inflación del 30%, es mucho mejor que lo que había en diciembre y enero, y también posiblemente evitó una catástrofe de lo que se venía acumulando con la gestión anterior. Segundo, no lo hizo peleando contra lo que él denominaba la casta, sino básicamente con ajustes con los jubilados, con los sectores medios en blanco, que ya son minoría en el empleo argentino, proceso que venía pero que se agravó, y con un nivel de pobreza que es muy grande, y sobre todo la cantidad de gente de niveles medios que ha caído en la pobreza. Así que sí, algunos logros, el principio que se establece de equilibrio y superávit fiscal, el plantear una independencia del Banco Central, que muy independiente no es, habida cuenta que prácticamente lo dirige él con el ministro de Economía y con la gente que incluso son socios, no es una acusación, es una realidad, en la empresa privada, que supongo que Onarola tienen, que tenían el ministro Caputo y el presidente del Banco Central, 7 funcionarios del JP Morgan. No me parece mal tener un funcionario del JP Morgan en un gobierno democrático, pero claramente habla de un grupo de poder que conduce todo, incluido el Banco Central. Sin embargo, el hecho de desendeudar el Banco Central y no endeudarlo con el Estado me parece bien. En consecuencia, hay cosas que hay que mantener, pero de ahí hablar un éxito total. Y lo segundo que disiento, y con esto termino, es mucha gente que dice, sí, la macroeconomía anda muy bien, el problema es que no llega la gente y no anda bien la microeconomía. Yo disiento con eso. Creo que la macroeconomía tiene puntos favorables y la microeconomía, que es mucho más que el superávit fiscal, aunque el equilibrio fiscal, sobre todo para un país como la Argentina, es muy importante, e ir disminuyendo la inflación es muy importante, y tratar de que el banco, que el Estado no endeude al Banco Central, es muy importante. Sin embargo, hay demasiadas cosas de la macro, no es el tema de hoy, ni soy economista, que no se han cumplido, y por lo tanto, si sigue en este camino y no innova algunas decisiones a partir del fortalecimiento que algunos datos de su política le han dado, y además lo que ya venía de antes, pero que ha explotado muy positivamente en lo que es la explotación de gas y petróleo, particularmente en Vaca Muerta, para mostrar que no es nuevo. Yo viajé a Vaca Muerta con las áreas de energía y con el embajador del gobierno de Chile, con el embajador de Chile en Argentina, y con empresas chilenas y argentinas, a visitar Vaca Muerta entre el 2015 y el 2019. ¿Está claro esto? Esto lo ha fortalecido, ciertamente, también que ha empezado a despegar la minería. Espero que podamos trabajar mucho en conjunto con Chile en este tema, también el litio, o sea, y el sector agropecuario sigue siendo, no solamente que llueve, como pasó en una época en la Argentina, hoy es muy tecnificado en maquinaria y muy tecnificado en tecnología e investigación propia de la Argentina, lo cual nos convierte en el campo, sobre todo de la Pampa Húmeda, en uno de los 2 o 3 países más desarrollados y más eficientes del mundo. Pero
1: José Octavio,
0: todos los otros sectores que son los que mayoritariamente generan empleo, están perdiendo empleo. Y los que generan crecimiento son pocos creadores de empleo. Por lo tanto, hay un problema de desempleo y de dificultades con una serie de sectores. No estoy diciendo que no termine el gobierno, ni mucho menos. No estoy diciendo que no pueda mejorar. Estoy diciendo que le reconozco algunos logros, pero no son tantos como lo que él auto se impone y alguna gente de su equipo plantea.
1: Se nos acaba el tiempo, José Octavio Bordón, con quien estamos hablando. Tengo apenas 2 minutos para una pregunta, que es de política exterior. Las relaciones del gobierno Milei Brasil-Chile, con Chile y con Brasil muy confrontativo. Además ha aparecido, tú sabes, en Chile la cuestión del Estrecho de Magallanes. Tu mirada muy sucinta, que ya estamos casi al cierre del programa, por favor.
0: Contesto lo último, que me parece lo menos significativo, pero lo más urgente. No hay ninguna diferencia entre Argentina y Chile en el tema de Magallanes. Hubo una declaración de una persona, como yo tuve hablando con el canciller de Chile, que modificar algunos errores de personas en Chile que desconocían los acuerdos históricos, y sobre todo el último que realizamos entre Chile y Argentina. Y en este caso, una opinión que correctamente Chile se preocupó, rápidamente el gobierno argentino publicó exactamente lo mismo que piensa Chile respecto del canal de Magallanes. Así que ese tema, no hay problema entre los dos países, y en este caso el gobierno de Milei es la primera vez que me entusiasmó con una declaración rápida y precisa. Segundo, respecto a la agresividad, bueno, es la misma que exhibe en el país, es la misma que exhibe con España, es la misma con que denosta a los europeos y ataca a los que no están gobierno, es la misma que lo ha llevado no a buenas relaciones con Estados Israel, que es tradicional de Argentina, sino a un alineamiento personal con el pensamiento, con la persona de Donald Trump en Estados Unidos y con Benjamín Netanyahu, primer ministro de Israel. Esto no tiene nada que ver con los intereses argentinos ni con un mundo de un bipolarismo conflictivo no hegemónico que no da espacio para alineamientos automáticos ni para crear un tercer sector que compita con las dos grandes potencias. En síntesis, Menem sí planteó, fue una frase, un mayor alineamiento con Estados Unidos en el momento de mayor poder y hegemonía de Estados Unidos. Yo lo debatí con él, pero hay algo que Menem nunca cometió el error. Siempre priorizó, antes incluso que la de Estados Unidos, su relación con Brasil, con Chile y con los vecinos. Sin esta relación, en este mundo complejo y desafiante que hoy tenemos en los poderes gubernamentales, pero también en los poderes fácticos legales e ilegales, sin este acercamiento, y termino con esto, la convergencia en la diversidad que le robé sin pagar artículos, pero él lo sabe, Heraldo Muñoz, que tenemos que trabajar los países en principio del cono sur, no hay posibilidad a la larga de defender nuestros intereses como países. De eso hablamos otro día.
1: De todas maneras, José Octavio Bordón, qué interesante charlar contigo. Muchas gracias por tu presencia en La Vuelta al Mundo. Buenas tardes. Y a quienes nos están viendo, decirles que el próximo martes, como siempre, nos veremos nuevamente. Muchas gracias.
0: Gracias y reitero, la amistad entre Argentina y Chile, ratificada y profundizada en democracia, es política de Estado, y opiniones particulares o interesadas de menor calibre no pueden afectarlas, sino que hay que profundizar lo que hemos hecho y ampliar lo que ya hemos hecho.
1: Muchas gracias, José Octavio. Y nuevamente reitero, les esperamos como siempre a todos ustedes el próximo martes en La Vuelta al Mundo.
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6: 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Radio Universidad de Chile indica la hora.
14: Son las 18 horas.

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1: Son las 19 horas. 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

0: Music en vivo en Radio Universidad de Chile para este día. ¿Qué día es hoy? Yo estoy medio perdido porque estoy.
1: 15.
0: Días, martes, ¿no?
1: Martes 15 de septiembre. Con esto, ¿qué? ¿Tú te endiosiochaste?
0: No todavía.
1: Y te perdimos.
0: No, yo no me estoy con complicaciones para endiosiochar. Vamos a ver cómo se viene esto. Fíjate que, pero es muy notable porque el único día feriado esta semana es el viernes.
1: Claro, y pero no hay nadie en la capital, no hay nadie en las calles, no hay nadie en los supermercados.
0: Sí. Muy impresionante.
1: Está rico, como... pues qué bueno que la gente
0: no pueda Santiago, Santiago es un placer en este minuto.
1: Está muy
0: no sabes lo que fue venirse para acá hoy día.
1: Está triste Santiago, eso sí.
0: Está triste porque, Santiago porque y Chile,
1: sí. Y el mundo de la cultura en general, porque murió Patricio Guzmán, documentalista, guionista, cineasta, un gran artista, a los 85 años, tenía una enfermedad que lo había acompañado con mucha dificultad desde hace unos 3 años, dijo la familia. Esto fue en Francia, donde él vivía.
0: Sí, vivía en París, sí.
1: Y murió de un paro cardiorrespiratorio.
0: Sí.
1: La Batalla de Chile.
0: Bueno, claro, La Batalla de Chile es la obra más conocida, más comentada, que es esa larga película en tres fases, digamos, que documentó completamente el gobierno de la Unidad Popular. Es básicamente filmada en las calles y en los sindicatos y en las federaciones estudiantiles y es mucho testimonio de las personas hablando, ¿no? Básicamente, creo que por lo menos mi generación casi todos hemos visto La Batalla de Chile en distintas circunstancias. Yo la vi por primera vez.
1: En la mía
0: vez.
1: También.
0: Sí, yo me imagino.
1: Pero se vio en la clandestinidad, con copia, con calidad bien dudosa.
0: Yo sabes que...
1: En la universidad la vi.
0: Aunque suene un poquito ciútico, la vi por primera vez en el Pompidou en París.
1: Ciútico suena.
0: Sí, pero era...
1: Te felicito, te envidio en realidad.
0: No, porque me tuve que conseguir los cassettes y meterme en una caseta frente a un televisor, eran unos VHS. Lo que pasa es que en Chile no estaban y toca... Bueno.
1: No, tú conseguías una copia, ya cuando llegaron los Betamax.
0: Exactamente. Bueno, ahí la pude ver por primera vez con lo sorprendente que ha sido. Bueno, después se ha reproducido mucho. Pero ahí tiene un largo desarrollo Patricio Guzmán de ese cine, de esa documental tan testimonial a otros mucho más elaborados. Y yo te diría que por lo menos hay dos que ganaron múltiples premios, El Oso de Berlín, que ganaron el premio Goya en España, etcétera, y que son dos. Uno que lo comentábamos recién, Yanna, es que es el de la luz, ¿no? Nostalgia de la luz, que es una preciosura, de verdad.
1: Sobre la búsqueda de los desaparecidos por madres en el norte.
0: En el desierto, sí. y que lo vincula con el firmamento.
1: Sí.
0: Y es de una belleza además.
1: Muy delicada la manera de guardar.
0: Sí. Y devastador.
1: Sí.
0: Y la otra que yo mencionaría también como una maravilla de documental, que es El Botón de Nácar, que son, bueno, entre muchos, ¿no? Que tiene Patricio, como una pérdida, Pato Guzmán, gran hombre de la cultura chilena.
1: Felipe, hoy día ha habido mucha polémica porque se conoció a través del diario La Tercera el reglamento de la nueva ley de seguridad municipal, que significa designar directores municipales e inspectores en tres categorías. Pero el reglamento establece, fíjate, la posibilidad de cesación del cargo por parte de los alcaldes.
0: Sí.
1: En caso de que incumplan la verificación de los requisitos de estos inspectores y directores.
0: Muy claro.
1: Es impresionante, nuevamente pone al descubierto una cierta pulsión autoritaria, te diría yo,
0: sin
1: de
0: duda.
1: Parte de la Subsecretaría de Prevención del Delito.
0: Así como donde, cierta pulsión, como es muy, es tan elegante como...
1: Como ver La Batalla de Chile en el Pompidou.
0: Claro.
1: Sí, no, pero es grave. Se trata de la misma subsecretaría. Emitieron un comunicado hoy día explicando que en realidad la ley hace mucho tiempo establece que frente a responsabilidades administrativas los alcaldes pueden incurrir en notable abandono de deberes y en ese caso
0: ya...
1: corresponde la cesación. Pero eso está en la Ley Orgánica de Municipalidades. Esto estamos hablando del reglamento de una ley de rango legal. rango reglamentario. Y sin embargo, recuerda esto, hay mucha preocupación, mucha indignación. El ministro de Seguridad, Martín Arrau, explicó la situación o trató de explicarla más bien.
0: El que explica
1: se complicó. Escuchemos.
2: Lo que hace es simplemente remitir a una ley ciertos casos que estaban en la ley y lo remite a la ley. ¿Qué pasa si es que no se cumple o si se cumple ciertas cosas? Como se ha levantado cierto revuelo y agradecemos en este trabajo de redacción y de conversación con la Contraloría, por supuesto que vamos a tomar todos esos espacios para hacer las clarificaciones para evitar este tipo de malentendidos. Así que agradecemos a los municipios que nos han hecho ver esta redacción, que puede dar espacio a interpretaciones equívocas, pero bajo ningún punto es que estemos creando sanciones que no existan de manera legal vía reglamentaria. Y si uno lee el texto, lo único que hace es remitir a una ley y haremos los ajustes correspondientes para evitar estas malas interpretaciones.
1: Claro, que estas malas interpretaciones también se le produjeron al ministro de Seguridad cuando mandó la reforma constitucional de seguridad. Entonces, se la pasa mal interpretando por primera ausencia de diálogo con las partes sociales afectadas o con las partes políticas afectadas. En segundo lugar, yo me temo que efectivamente hay una cierta incomprensión de los valores democráticos, porque la destitución de un alcalde es un atentado directo al mecanismo popular, de representación de la voluntad popular. Es muy grave que se destituya un alcalde y, por lo tanto, muy bien establecido en la ley, en la ley orgánica de las municipalidades, que frente a responsabilidades administrativas existe ese expediente, pero estamos hablando de rango constitucional. Esto es un reglamento de una nueva ley. Reglamento que tardaron 6 meses en volver a enviar, porque el reglamento estaba ingresado a la Contraloría.
0: Y lo sacaron para
1: hacerlo asume
0: nuevo.
1: El nuevo gobierno, lo retira. Está bien que revisen sus propios actos administrativos. Tardan 6 meses, lo vuelven a ingresar y resulta que hay malos entendidos en palabras del ministro Arrau respecto de algo tan grave. Lo manifestó el presidente de la Asociación de Alcaldes, el alcalde Zapallar, Alessandri. Escuchémoslo también.
3: Como asociación hemos trabajado en distintas mesas de trabajo con el Ministerio de Seguridad Pública. Lo que pasó es que se envió un reglamento que carece de fundamentos jurídicos. Quien hace cosas comete errores. Y aquí, efectivamente, desde el Ministerio de Seguridad Pública se cometió un error. Estamos convencidos y le pedimos al gobierno con mucha humildad que retire el reglamento de la Contraloría, que volvamos a sentarnos a conversar, pero no puede ser que se pretenda vulnerar la decisión soberana de los vecinos destituyendo un alcalde en un proyecto de ley.
0: No lo explica demasiado bien el alcalde de Zapallar, porque tú lo explicaste mucho mejor de qué se trataba el tema, porque efectivamente en un reglamento, que es una ley de carácter inferior, se toma una decisión que tiene que ver con un rango de orgánico constitucional. Entonces, que es bueno, de hecho hay otros alcaldes que derechamente dijeron que esto era completamente inconstitucional. Tú dices bien, Yarna, cuando hay una como cuando el error es reiterado en la misma dirección, es que hay un cierto cariño por esa dirección, ¿no? Entonces, cuando te equivocas, como en el tema de la reforma constitucional de seguridad, que empieza a dar atribuciones completamente llevadas hacia una lógica muy autoritaria. Y acá también dice, no, se portan mal, lo destituyo.
1: A nivel reglamentario.
0: Por eso te digo.
1: Ahí hablaban de exceso de celo por parte del subsecretario, que parece ser una eminencia en derecho administrativo, tan eminente que plasma esta
0: como que
1: esta
0: el derecho administrativo
1: tendencia, sí, esta tendencia bien autoritaria normativa.
0: Sí. Ahora tienen que pasar.
1: Es un acto jurídico.
0: Pasar de nuevo por el punto de reconocer que hay un error, de que no está bien hecho. O sea, deberían pegarle una buena revisada a quienes redactan la.
1: Lo que dijeron hoy es que en la medida en que la Contraloría haga observaciones, que es bastante normal que la Contraloría haga observaciones.
0: Y van y vienen.
1: Respecto
0: y
1: a los reglamentos, van a ir incorporándole estas correcciones para evitar los malos entendidos. Pero no hay ningún lugar a malo entendido si tú lees cómo no. lo plantea el reglamento.
0: Es clarísimo, no tiene ningún malentendido. Le querían poner a este reglamento la facultad de destituir un alcalde.
1: Claro. O sea, efectivamente no es una nueva causal, existe el notable abandono de deberes, pero aplicarlo a nivel reglamentario es respecto de un acto administrativo no tiene.
0: Claro, porque el notable abandono.
1: No hay dos opiniones, ¿ah? ¿Eh?
0: No.
1: Entre las muchas que hubo
0: el notable abandono de deberes es algo muy grave y lo tiene que determinar un proceso. No se determina por un reglamento. Po.
1: Los tricel son los que destituyen al alcalde.
0: Obvio.
1: Sí.
0: Obvio.
1: Así que hay
0: alcaldes que dijeron que se habían reunido, que habían hecho mesas de trabajo, que efectivamente el Ministerio de Seguridad conversa, pero no toma, lo voy a decir en folclore porque estamos en la semana 18, no les da pelota a las cosas que les proponen y a las cosas que les dicen.
1: Bueno, ya ocurrió con la ley de la mega reforma tributaria, en que se plantea un dilema muy muy importante para los alcaldes, que es la pérdida de las rentas, de las contribuciones. Sí, claro. Llegaron a un acuerdo, el acuerdo no fue respetado, finalmente dividieron al municipalismo y no se respetó ninguna de las preocupaciones que manifestaron. De hecho, finalmente recordemos que ese tema se resolvió por la vía de el presupuesto de la nación, que va a tener que financiar las contribuciones que ahora dejan de pagar los sectores más acomodados que las pagaban, los mayores 65 años de las comunas más ricas, que son los pocos que pagaban contribuciones en las, claro, en las viviendas no, no exentas.
0: Es muy notable cuando tú ves el mapa lo que ocurre con las diferencias de concentración de pago de dividendo en distintas comunas por el valor de las propiedades. Oye, ya que estábamos hablando del Ministerio de Seguridad, quedémonos un segundito en ese mismo ámbito, porque tú ya lo habías comentado el otro día, pero ya hoy día se ratifica que el oficialismo, derechamente, en la reforma de seguridad va a dejar caer el quinto
1: estado de excepción
0: y todo lo que ello implica, que van a afinarlo, se supone, de vuelta del 18. Estamos como, falta todavía.
1: Como si todavía estuviéramos.
0: Claro, estamos en pleno.
1: O sea, como si ya estuviéramos.
0: Sí.
1: No, pues estamos en día hábil.
0: Pero si el único día feriado esta semana
1: es el viernes
0: y el sábado, por cierto, pero es el viernes. Bueno, pero en definitiva eso se va a retirar. Claramente no va a haber quinto estado de excepción. Van a adjudicarle al estado de emergencia algunos de los elementos que se querían poner ahí. Particularmente a mí me parece que en esta reforma constitucional la preocupación compartida por todo y más importante es el tema de la segregación carcelaria, que yo creo que ahí hay un amplio nivel de consenso, pero en esta búsqueda de
1: perfeccionar el estado de excepción de emergencia
0: que exactamente
1: ya existe,
0: por ahí parece que va a pasar
1: con la posibilidad de mandos policiales más que militares y territorializando barrialmente el estado de excepción para aplicarlo allí donde existe control territorial de las mafias y del crimen organizado.
0: A mí, no sé, no me termina, pero probablemente es por incomprensión, falta de comprensión mía, pero me cuesta entender que haya un barrio en estado de emergencia y la calle del frente no. Es como
1: las cuarentenas dinámicas, ¿te acuerdas?
0: Sí, es como medio extraño.
1: No, pero efectivamente hay barrios tomados y barrios libres.
0: Debe haber razones, pero efectivamente están llegando a ese acuerdo de una cuestión más razonable. Ya han tenido que dar toda esta vuelta larga de algo que podría haber sido el gobierno haberse anotado una medallita limpiecita en materia de seguridad, y se le ocurrió lo que tú has señalado tanto, esta, ¿cómo le dijiste? Esta
1: pulsión autoritaria
0: los lleva a tener que dar esta vuelta larga, a que lo repudie su propio sector.
1: Porque afortunadamente hay contrapesos dentro de la propia coalición, o dentro de los propios partidos de gobierno, no hay coalición. Partidos de gobierno que se juntaron anoche con el presidente Kast.
0: Mira tú.
1: Sí, y lo que se les informó después de, o paralelamente con una preocupación muy profunda respecto a los niveles de desempleo, de 9,5%, recordemos, es la última cifra del INE, es un plan de emergencia laboral. Salir del modo desempleo, del modo empleo en el que se había decretado el Ministerio del Trabajo, para entrar en un plan de emergencia laboral, que significa proveer en el presupuesto de la Nación del próximo año recursos especiales para obras públicas. Esto también es una vuelta larga, porque hay que recordar que el gobierno partió restringiendo presupuesto en obras públicas tales como el GAM, la segunda etapa, claro, la ciclovía, la segunda etapa de Alameda, que estaba del eje Alameda Prudencia, todo lo que cual estaba ya licitado y en marcha. Hubo que pagar multas para detenerlo. Bueno, supongo que no van a reactivar esa porque sería un bochorno.
0: Ojalá, mira, lo de la ciclovía sería estupendo que la reactivaran porque era conectar hasta Maipú. O sea, de verdad es un gran proyecto. Y fue una
1: obra pública
0: de una arbitrariedad total.
1: De trabajo, de empleo intensivo, que son lo que ocurre en general con las obras públicas, con las labores de construcción. Así es que, bueno, eso dejó más tranquilo a los presidentes de partido, que sienten que esta cuestión está horadando de manera dramática la popularidad del gobierno y el sentir ciudadano, porque de verdad el nivel de desempleo, casi 1 millón de personas, es niveles que no habíamos tenido desde la pandemia.
0: Dime un número entre 36 y 38.
1: ¿Hacia el tuntún?
0: Entre 36 y 38.
1: 34.
0: No, pues ya. Tienes que decirme un número. Te estaba tratando de hacer una broma.
1: 38.
0: No, po. Entre 36 y 38.
1: 38, po.
0: 37, po.
1: Inclusive.
0: El que va. No, pero no te dije inclusive. ¿Por qué estoy fregando con 37? 37º Seremi que se va para la casa.
1: Ah. El de salud.
0: El de salud de la Araucanía. Ahí, a ver, y ahora pongámonos serios, porque lo del número podíamos festinarlo un poco, pero pongámonos muy serios, porque la razón, que me parece extraordinariamente atendible, y me alegro que haya reaccionado el Ministerio de Salud, que parece tener una sensibilidad un poquito distinta en manos de Maicho Malino, porque ante la enorme tragedia que hubo
1: en Petrufquén,
0: en este
1: mega incendio.
0: Sí, pues el Edén se llamaba esta casa de acogida media semiclandestinona, etcétera. Este Seremi se despachó la siguiente comparación, dice, a propósito de los cierres de los SLAM, que son los establecimientos de larga estadía de adulto mayor, dijo que cerrarlo es como si tienes un vertedero y no tienes dónde botar la basura. Generas un problema peor que el que querías solucionar. Es un médico, se llama José Bravo Burgos, quien fue destituido. A ver, es que ¿a quién se le ocurre hacer esa comparación?
1: O sea, hay primer mandatario que hace hipérbole, pero esto es analogía francamente desafortunada, cruel, desubicada.
0: Debería
1: cuatro más adjetivos, sí, pero pues, se me ocurren varios más.
0: Sí, claro, hay muchos más, pero y yo creo que ni siquiera pretendía ser cruel.
1: No, claro.
0: Son todos los demás, todos los que no has dicho.
1: Una explicación pedagógica.
0: Sí, todos los adjetivos que no has agregado son los que corresponden. Bueno, reaccionó el Ministerio de Salud, le pidió la renuncia por las razones que esgrime, son bien adecuadas, yo, porque habla de que una autoridad debe ser comprensiva, seria, responsable
1: y empática.
0: Y empática con el dolor de la familia, etcétera. Es una barbaridad. Así que 37 seremis van en 6 meses.
1: Bueno, además de ese tipo de preocupaciones, también hablaron ayer en los partidos de las descoordinaciones entre ministros.
0: Ah, sí, claro. Sí,
1: y explícitamente lo plantearon después de la salida varios presidentes de partido, porque ya son muchas. A propósito del plan de empleo de emergencia, el propio ministro del Trabajo, Rau, dijo que él no tenía él era más cauto respecto a la meta de desempleo que se trazó el gobierno, que es la de 6,5%.
0: Así es. Sigamos con el Ministerio de Salud.
1: Así que viene plan de obras públicas en el presupuesto.
0: Eso es muy bueno.
1: Ya, pues.
0: No, solo porque la ministra Chomalí, que mencionábamos recién, puso en duda la verosimilitud del informe de Contraloría que hablaba que se mantenía a pacientes en estado crítico o en riesgo vital más de 73 horas en espera en las urgencias. Y la ministra Chomalí dijo que eso debe ser un problema de registros, digamos, de que no calzan las horas de registro.
1: Hay una explicación lógica de que si una persona en riesgo vital está 73
0: horas... Se muere nomás, po.
1: No resiste. ¿Escuchamos lo que dijo?
0: Escuchamos.
4: Estamos mirando los casos en que ellos revisaron y que consideraron que habían más de 70 y algo horas, lo que parece bastante difícil de creer, de que estuvieran, difícil de entender, porque lo que se mira es el registro de cuando el paciente ingresa y cuando el paciente recibe la atención o es dado de alta, y eso hay que, hay una acción que hacer, digamos, que es registrar de que el paciente se atendió. Y muchas veces lo que ocurre es que el paciente ingresa y lo primero que hace es atenderlo y después se hacen los registros. Y muchas veces ocurre de que uno no pone la hora en que lo atendió, sino que la hora en que está haciendo el registro, y eso puede ser una dificultad para efectivamente ver los tiempos entre que el paciente ingresó y que se atendió.
1: Claro, esto es uno de los problemas que ha tenido la actividad bastante frenética que acomete la Contraloría General de la República con estas estas informaciones circularizadas que cruzan bases de datos. Tuvo un acierto notable con las licencias médicas, pero de ahí en adelante empezó a utilizarlo de manera indiscriminada para cuestiones cuya registro, como bien explica la ministra de Salud, no tienen el rigor que requiere un cruce de bases de datos como para sacar conclusiones de la naturaleza que saca, o sea, que una persona categorizada como de sería un descriterio de riesgo vital permanezca 3 días esperando la atención, eso no sencillamente no ocurre, no es posible, porque la sencilla razón de que entre medio tendría que perecer sin la medida. Entonces claro, son esta intención o esta tendencia de la Contraloría General de la República a cruzar bases de datos de manera indiscriminada, sin ninguna sutileza, respecto de la sinfín de complejidades que tiene el funcionamiento de la administración pública y de los registros de la administración pública, que son de suyo, sobre todo en el ámbito de la salud. Acuérdate con las listas de espera, los desórdenes que...
0: Tremendo.
1: Porque, bueno, a veces es más importante atender a los pacientes que,
0: o sea,
1: hacer
0: siempre,
1: buenas bases de datos.
0: Eso es lo más importante. O sea, y sobre todo, personas que están en urgencia y en riesgo vital. O sea, no espérese que tengo que anotar la hora. ¿Cómo se llama? No, es absurdo. La Contraloría, como que es un poquito sobreventilada, ¿no?
1: Este informe se hizo entre enero de 2024 y mayo de 2025 y establece que el 27,7% de los pacientes incluidos en la revisión fueron atendidas fuera de los tiempos de oportunidad establecidos para su respectiva categoría de priorización. Establece que 140.000 pacientes de alto riesgo fueron atendidos en tiempos superiores a los 30 minutos o de modo inmediato, como corresponde a riesgos vitales, parte de las conclusiones. Claro, el anterior informe de la Contraloría, el de los niños haitianos, que llegó a hablarse de tráfico de órganos, producto de un informe que, no, si bien no emite las conclusiones, se presta y las insinúa, producto de estos errores de registro. Entonces, también la Contraloría debiera tener un poquito más de fineza para hacer sus informes estos circularizados de cruces indiscriminados de bases de datos.
0: Y seguramente que conversarlo un poquitito con
1: la autoridad respectiva.
0: Con la autoridad respectiva, qué explicación puede haber esto. No,
1: por eso te
0: decía, hay una cierta, un poquito de hiperventilación de parte de la Contraloría en términos de, creo yo, esta es una opinión muy, muy precaria también, pero en ese sentido de como ya tenemos esto, hicimos el cruce de datos, que se sepa y un cierto nivel de figuración que a veces no es tan necesario, porque tiene que ser más bien buscar correcciones y mejoras que la exposición pública muy negativa muchas veces de instituciones incluso.
1: Ahora, estas situaciones sí tensionan a las instituciones para mejorar el trabajo, eso es verdad. Pero
0: claro,
1: hay veces
0: si
1: que más bien desmotivan. No, porque producto de esto va a haber una reacción de revisar los tiempos de espera, etcétera. Pero si al mismo tiempo tú tienes recortes presupuestarios que pasan, por ejemplo, por no reemplazar funcionarios que se enferman o que jubilan, desde luego que vas a tener un incremento en los tiempos de espera.
0: Obvio.
1: Eso no.
0: Además de que a veces,
1: eso debe estar sucediendo. Este informe tiene data anteriores hasta 2025.
0: Ahora, riesgo inminente, ¿qué es lo que es riesgo inminente? 30 minutos el plazo, ¿no?
1: No, eso está categorizado en la salud con protocolos.
0: Pero hay momentos en que, claro, te puedes demorar más de 30 minutos, o lo anotaste mucho, como lo explicaba la ministra Chomalí, lo anotaste mucho después y no mirá, qué sé yo, a qué hora entró, bueno, entonces ¿Y a qué hora más o menos lo empezamos a atender? Porque están preocupados de...
1: Y además entre todo el registro de ingreso y el ingreso real también debe haber un tiempo de
0: diferencia. Seguro que está lleno de ese tipo de problemas. Lo importante es ver cómo mejorar el tema. Oye, Yanna, antes de irnos a la pausa, aunque no sé si tú tienes algún otro punto que tocar, pues yo te quería hacer unas preguntas.
1: Ayer se realizó la audiencia de solicitud, no es audiencia de formalización, sino que es audiencia de solicitud para formalizar nuevamente al hoy día senador Miguel Ángel Calisto.
0: Ah, sí, de veras.
1: Porque se hicieron los alegatos en la Corte de Apelaciones de Puerto Montt. Esto es una solicitud de vuelta de desaforar por segunda vez por los mismos
0: hechos. Por el mismo hecho, porque recordemos que se había desaforado cuando era diputado, pero como fue electo senador, consiguió un nuevo fuero al ser electo de nuevo.
1: Claro. Y otra cosa que te quería contar es que finalmente se hizo una largamente demandada reunión de ex cancilleres. Existe por ley la Cancillería un consejo de ex cancilleres que se reúne, sí, de tanto en tanto, sobre todo cuando hay situaciones problemáticas como las muchas que ha enfrentado el canciller, partiendo por las relaciones con Estados Unidos y el extravagante embajador que tenemos, y siguiendo por la seguidilla de, entre comillas, confusiones de autoridades argentinas respecto de la soberanía chilena sobre el estrecho de Magallanes. Se reunieron desde el canciller Hernán Felipe Rasuri, ¿te acuerdas tú de los tiempos de dictadura? Sí, sí, sí, sí. Hasta el propio Van Claveren, que fue el canciller, el antecesor directo del actual canciller Pérez Mackenna.
0: Sí. Es muy bueno que se hagan esas reuniones, porque hay una capacidad y una experiencia acumulada que vale la pena.
1: El canciller dijo a la salida que nos enfrentamos al mayor nivel de conflictos desde el fin de la Segunda Guerra Mundial. El mundo está redibujando los ejes de poder y Chile debe alinear sus objetivos con sus intereses. Interesante frase para que se autoescuche.
0: Por fin entendió el punto.
1: Sí, se trata de nuestros intereses.
0: No, y que el mundo se está realineando de una manera distinta y que nosotros no podemos...
1: Los negocios solamente nos sirven para las relaciones
0: exteriores. Y no podían andar declarando socio estratégico a uno mientras se realinean los otros. Ah, privilegiado.
1: Está difícil.
0: Sí, pues, ya, qué bueno. Y a propósito de los grandes problemas del mundo, un par de minutos nomás te quiero tomar, porque tú tuviste ayer una larga conversación con Enrique Jaime. Enrique, no, si me equivoco.
1: Jorge,
0: que había un viejo...
1: El ex embajador en China.
0: Sí, señor. Sí, Jorge Jaime. Que había un viejo actor muy importante, fue en su momento, que se llamaba Enrique Jaime. De ahí me viene la confusión. Pero una tontera de la edad nomás. La inteligencia artificial, en los últimos días, se ha notado una cantidad de declaraciones, de advertencias, tú las viste todas ayer, que nos ponen ante una dimensión de problema que... Se habla de una fuerza que descontrolada puede acabar con la humanidad. Y no lo dice un señor que presume de brujo, sino que lo dicen académicos,
1: los mismos CEOs de la tecnológica,
0: premios Nobel.
1: Y ayer el Alto Comisionado para los Derechos Humanos levantó la alerta respecto
0: de Naciones Unidas,
1: la amenaza a los derechos humanos de la humanidad. Frente a las posibilidades de perder el control sobre la inteligencia artificial. Sí, hay un frenesí de declaraciones, reflexiones y alertas, posibles guerras bacteriológicas, entre otras creaciones descontroladas de la inteligencia artificial si queda fuera del alcance del control humano. Ahora, como ya ocurre con algunas armas.
0: Hoy día, no sé, creo que leímos los dos por separado, por cierto, pero leímos un artículo que se publica en El País, ¿no? En el diario El País, donde se señala que, yo soy muy bruto en este tema, pero se señala que los distintos servidores, o como se llamen, conversan entre ellos en un lenguaje bastante críptico, semejante, dice, se asemeja a la poesía de James Joyce, el autor del Ulises, que además tiene una poesía muy críptica, muy, muy cerrada, tan cerrada como el Ulises, y que en otras partes se parece a un lenguaje entre matemático y qué sé yo, que queda fuera del radio de comprensión de los propios operadores de todos estos sistemas. Entonces empiezan a adquirir una vida absolutamente propia, y tú me lo decías, como generándose objetivos propios, siempre en búsqueda de la optimización de algún tipo de resultado, y sin ningún parámetro ético, por cierto.
1: Claro, no tienen esos cánones, no están suficientemente entrenados como para tener normas éticas morales, como las tiene la dignidad humana. Y por lo tanto, efectivamente, ha habido una serie de incidentes en que aparecen fuera del control humano, y eso ha levantado las alertas. Pero también hay teorías respecto de quién motiva, porque cuando las alertas las levanta la propia industria, sí, pidiendo claro. pidiendo regulación, porque ¿por qué no se autorregulan? Es la primera pregunta. Segundo, la regulación del Estado. Bueno, el propio presidente Trump dijo que bastaba con un presidente inteligente como él para que no sea necesaria la regulación, porque con su supervigilancia sería suficiente a partir de su inteligencia. No estoy riéndome, ¿eh?
0: Yo sé que lo dijo, y mientras se comía un completo en el hoyo 11 en algún campo de golf, con esa seriedad que le caracteriza al personaje.
1: Exacto. Pero es curioso, justo antes de entrar a la bolsa, las grandes tecnológicas como Anthropic y OpenAI, que busquen capturar regulación en vez de ser regulados por organismos independientes, que es lo que plantearon en todo caso, que haya certificaciones externas, verificaciones de sus cumplimientos de protocolo externos e independientes de la propia industria. Pero también tiene mucho que ver con la competencia con China, sí, que claro. tiene sus propios desarrollos tecnológicos. El propio Trump dijo que en realidad los que están fuera de control son los chinos. Los chinos reaccionaron ayer diciendo que no hay ningún tipo de mala práctica, y en realidad lo que hablábamos con Jorge Heim es que si hay un Estado que regula, es China.
0: El Estado de China ordena.
1: Claro. claro. Así es que... de eso se trata, y sí, mucha alarma, que es bueno que se preste para la reflexión en todo caso respecto de esto.
0: A mí
1: pero puede ser una estrategia publicitaria, fíjate. O puede que no.
0: Ese es el riesgo. Pero un tema que me asusta, voy a decirlo en términos muy coloquiales, claro. Me asusta la perspectiva, porque además te la ponen a 5 años plazo, digamos, aquí, al 2030. Y por otro lado, me abruma... El nivel de dificultad de comprender qué es efectivamente esto. Porque uno conversa con gente que se ha dedicado al tema. Claro, y los tipos de explicaciones de pronto... Yo me acuerdo uno que me dijo una vez, mira, el problema es que la inteligencia artificial funciona muy parecido a cómo funciona el cerebro humano, en el tipo de conexiones y qué hace. Lo que pasa es que nosotros no sabemos por qué funciona así el cerebro humano, y mucho menos sabemos por qué funciona así la inteligencia artificial. Entonces, como que podemos decir esto es más o menos lo que pasa, pero por qué pasa así y no de otra manera, no lo sabemos.
1: Bueno, lo que sabemos es que estamos pasados de la hora, tenemos que ir a una pausa, pero volvemos enseguida.
0: Nos va a bajar la inteligencia artificial.
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0: en vivo y vamos a tener el gusto de compartir esta segunda parte de nuestro programa con nuestra querida Claudia Hayes, doctora en Ciencias Políticas Académica de nuestra Universidad de Chile. Querida Claudia, buenas tardes, mucho gusto saludarte, muy bienvenida. Ahí está ella.
1: Hola, Claudia.
0: ¿Estás muteada, Claudia?
2: Ustedes.
0: Ahora sí.
1: Ahí te escuchamos. Bienvenida, Claudia, tanto tiempo, qué gusto de
2: reencontrar. ¿Me escuchan?
0: Sí, ahora sí.
1: ¿Tú?
0: No, parece que ella está con... Ahora no me escucha bien.
2: Muchas gracias por la invitación, un gusto estar de nuevo con usted, Felipe Yasna.
1: Oye, Claudia, se cumplieron, junto con el 11 de septiembre, 53 aniversario del golpe de Estado, se cumplen, llegaron 6 meses desde que inicia este gobierno. Partamos por lo primero, porque el gobierno tomó la decisión de no hacer ningún tipo de conmemoración en esta fecha, y eso ya comunica por sí solo, aunque no haya querido decir ni hacer nada. El nada fue un ensordecedor mensaje silencioso, ¿no? ¿Cómo lo viste tú?
2: Sí, yo creo que, bueno, es lamentable que no se haya reafirmado el compromiso con los derechos humanos que venían reafirmando todos los gobiernos desde la transición, incluidos los dos gobiernos de Sebastián Piñera. Yo creo que es una mala señal, y es una mala señal que ha venido acompañada de otras malas señales en materia de procesamiento del pasado, de respeto a los derechos humanos, porque se han reabierto discusiones sobre la impunidad por las violaciones de derechos humanos en dictadura, por los crímenes de lesa humanidad, y hemos tenido toda esta discusión y esta voluntad, este compromiso con el Partido Libertario de permitir que algunos criminales de lesa humanidad terminen sus condenas en sus casas, por razones humanitarias, supuestamente, y yo creo que eso realmente es una amenaza a la convivencia ciudadana y a la construcción de una base de derechos humanos hacia el futuro, que es algo muy importante, como vimos con el estallido social, y cuando se producen conflictos en la sociedad que llegan a la violencia, es muy importante que haya una señal clara de todos los sectores políticos de que la violencia no es aceptable y de que el Estado no puede cometer crímenes contra sus ciudadanas y ciudadanos bajo ningún pretexto político.
1: Y respecto a lo segundo, el cumplimiento de 6 meses de gestión de gobierno que le estalla con un problema de desempleo brutal, al punto que se sobrepone al tema de la delincuencia como asunto de mayor preocupación ciudadana, en un contexto de ajuste fiscal que ha impedido activar la economía desde el Estado, por lo menos.
2: Y yo pienso que cuando uno piensa en los 6 meses del gobierno, por un lado, es evidente que hay un esfuerzo como de autocontención. El presidente ha tratado de minimizar algunos temas que él sabe que le juegan en contra, a pesar de que estuvo la cumbre aquí de los gobiernos de ultraderecha, de este grupo de Milán, que causó bastante polémica, pero él ha tratado de no volver a esa retórica incendiaria que tuvo en sus campañas anteriores. Sin embargo, es evidente que su falta de resultado en los principales temas de su agenda de campaña, que eran seguridad y empleo y la economía, bueno, vemos que no hay resultados, que es evidente que esa idea del desempleo del 6%

0: Hola, que esté allá. Oye, déjame contarte mientras reponemos la conversación con Claudia, que el Ministerio Público en el caso Audios Factop presentó hoy día, dejó atrás la etapa de investigación, entró en la antesala del juicio oral, cerró la indagatoria y presentó acusación contra 6 imputados, entre ellos el abogado Luis Hermosilla, para quien solicita en este caso una pena total de 17 años de presidio.
1: El caso Factop,
0: En el caso Audio Factop.
1: de las muchas
0: Claro.
1: dimensiones de investigaciones que se derivaron del mismo.
0: Para Daniel Sauer se piden 20 años y para, ¿te acuerdas la abogada Villalobos?
1: ¿Cuánto para Hermosilla, perdón?
0: 17. 20 para Daniel Sauer, 18 para Villalobos y 17 para Hermosilla.
1: Todos están en prisión domiciliaria en este minuto, reclusión domiciliaria, hasta donde
0: No
1: yo
0: estoy
1: recuerdo.
0: seguro en el caso de Sauer. Hermosilla y Villalobos, sí. En el caso de Sauer, un poco, tengo la impresión de que había conseguido ir a
1: Quizás lo estoy confundiendo con Jalaf, que está
0: Jalaf
1: también
0: sí salió.
1: involucrado en Factop, pero
0: Sí.
1: sobre todo la arista que más lo involucra es el parque
0: Sí.
1: inmobiliario
0: El donde está metido, donde debería aparecer en algún minuto la
1: Andrés
0: posibilidad de
1: Chávez.
0: Andrés Chávez, claro. El parque es un parque industrial. No,
1: Sí.
0: no, ya nos vamos a acordar del nombre. Sí.
1: Continental, puede
0: No,
1: ser.
0: no, no. Es un nombre súper común.
1: Bueno.
0: Está Jalaf sí, no está en prisión preventiva. Sauer no estoy completamente seguro. María Leonarda
1: Villalobos,
0: Villalobos es
1: sí.
0: por la que se solicita 18 años. Ese caso, ¿ah? ¿No? Como... Ah, y por otro lado, fíjate que a propósito de que estamos hablando de este punto, hace 2 días hay 4 jueces más que van a ser destituidos por la Corte Suprema, ¿ah? En el tema de las...
1: Capital, Parque Capital, perdón.
0: Capital. Van a ser destituidos por la Corte Suprema 4 jueces más a propósito del tema de los que salieron sin licencia, o sea, con licencia se fueron del país. Son parte del grupo que presentaron un recurso ante el Tribunal Constitucional que se lo acogió y suspendió la tramitación del cuaderno de remoción. Le rechazó el recurso el Tribunal Constitucional en este caso, y por lo tanto los toma de nuevo la Suprema con el cuaderno de remoción abierto. Tenemos ya de vuelta a Claudia, ¿estás por ahí?
1: Claudia Hayes, de nuevo
2: Cayó la
1: contigo.
2: internet, disculpen.
1: Bueno, Claudia, bueno, estábamos hablando del pesimismo, del desánimo de la ciudadanía producto de la falta de resultados, básicamente el desempleo. La nota, de acuerdo a la encuesta CADEM, después de 6 meses fue un 3,4. Eso es reprobar en cualquier cosa, de nota de 1 a 7, ¿no?
2: Sí, yo creo que, como decía, la esperanza, la expectativa tenía que ver con la economía y con la seguridad. Y tuvimos una partida muy bochornosa de la ministra Tinía Steiner en temas de seguridad. Primero por esta remoción injustificada de una funcionaria, pero sobre todo por la ausencia de un plan de seguridad. O sea, fue muy evidente que la ministra no tenía un plan, que no había un programa como lo reconoció en el Congreso, y que en realidad el gobierno en general era muy inexperto. Entonces, se supone que la reacción al gobierno de personas nuevas en la política que ingresaron con el gobierno del Frente Amplio al inicio del gobierno de Boric antes de que se incorporara el socialismo democrático, la crítica era la inexperiencia, y sin embargo hemos visto muchísima inexperiencia, muchísima improvisación en este gobierno que supuestamente fue electo como reacción a esa experiencia. Yo creo que en muchos ámbitos se ha mostrado la inexperiencia, no solo en seguridad, en relaciones exteriores. Hoy día también tenemos una situación que golpea justamente a los sectores más partidarios de los grupos más conservadores de la derecha. Porque bueno, se ha puesto en cuestión la soberanía de Chile frente a Argentina, hemos tenido una posición muy débil frente a Argentina con el tema del Estrecho Magallanes, frente a Estados Unidos, con una actitud muy sumisa a Trump, que sin embargo no es reciprocada por el gobierno de Estados Unidos, que nos golpea y nos maltrata, diría yo, con aranceles y y con un trato del embajador que no corresponde al trato de un aliado político y de un embajador en general, un trato que no se condice con la diplomacia, porque también ese embajador es una persona que no pertenece al mundo diplomático. Entonces yo creo que todas esas cosas hoy

0: Días son muy duras para el gobierno y están mostrando que su propio electorado resiente ese tipo de impericias y de malos manejos.
1: ¿Y qué posibilidad? A ver, déjame volver un poco a lo del Foro Madrid, porque algunas personas me han dicho que bueno que hubo Foro Madrid, porque queda en evidencia efectivamente cuál es el domicilio político de cada quien y queda en evidencia la fractura ideológica que hoy envuelve a las derechas, digamos. Y si bien el lenguaje y la actitud del presidente Kast fue contenida, por decirlo de alguna manera, forma parte de aquello, y ese es su domicilio natural. Y respecto de las barbaridades de Milei, no solo no dijo nada, sino que lo imitó de manera, bueno, aparentemente chistosa, pero habló, lo elogió a Milei. Entonces, complejo panorama para las derechas. ¿Cómo se reinstala? ¿Qué puede hacer la derecha tradicional en este marco?
0: Yo creo que no es solo con el tema de la cumbre y de las excentricidades de Milei y de otros gobernantes de la ultraderecha, sino yo creo que se están viendo claramente fracturas en las políticas públicas. En el tema de educación, por ejemplo, ha salido gran parte de la derecha, que ha estado muy vinculada en los técnicos de la derecha, en los problemas de la educación en Chile, a criticar las reformas que revierten algunos avances que habíamos tenido en educación. Además, sale este pésimo resultado del test de PISA, que no es culpa del gobierno ni de este ministerio en particular, hay una tendencia global, pero es un muy mal resultado para la educación chilena, históricamente malo. Y yo creo que en general se están viendo en temas concretos y puntuales fracturas una tras otra. En el tema del desempleo, por ejemplo, el que no se haya avanzado en la sala cuna universal. La sala cuna universal es uno de los elementos que permite aumentar la empleabilidad de las mujeres, que son las principales cuidadoras de los niños pequeños. Entonces, si la tasa de desempleo hoy día está como en el sobre el 9%, la de las mujeres está sobre el 10%, es mayor que la tasa general de desempleo. Y había un acuerdo transversal sobre el tema de la sala cuna. Y de nuevo, digamos, yo creo que es esa obstinación ideológica que tiene el gobierno y que tienen los parlamentarios y las parlamentarias de ese sector, que se resisten a fortalecer elementos del Estado que la derecha tradicional entiende que son necesarios para el crecimiento económico, para el desarrollo, para las propias agendas de la derecha. Entonces, realmente creo que hoy día esa fractura es muy visible, no por temas simbólicos, sino por temas sustantivos de política pública.
2: Ahora, hay un esfuerzo reciente por remontar en este contexto de pesimismo a partir de un nuevo discurso más esperanzador, más positivo, y es lo que trató de hacer ayer en su cadena digital el presidente Kast, con un discurso llamando como a la esperanza, ¿no? Y al mismo tiempo poniendo más recursos en la reactivación del empleo a partir de obras públicas, que es lo que se ha trascendido, se anunciará junto un poco antes del proyecto de presupuesto 2027.
0: Valencia entre tratar de mostrar resultados que beneficien a la ciudadanía y llevar adelante una agenda que claramente no beneficia a la ciudadanía. O sea, se dice, queremos ser responsables, tener responsabilidad fiscal, y entonces se traspasan los costos del alza de la bencina a las personas, pero al mismo tiempo se promueve la reducción de impuestos para los más ricos. Se propone acabar con el déficit fiscal, porque se supone que eso va a reactivar la economía, pero se dice que esto se va a hacer sin reducir el gasto social, y ya vimos toda la discusión que tuvimos con la ley de presupuesto y con las reducciones que evidentemente van a afectar el gasto social. Entonces yo creo que el gobierno está como atrapado entre tratar de complacer al electorado, que es un electorado complejo, no es un electorado unidireccional o lineal, y al mismo tiempo responder a su orientación más ideológica y más a sus compromisos seguramente con sectores económicos que están vinculados al gobierno y que están exigiendo beneficios económicos. Entonces no es como las sabanitas cortas, no se puede reducir el gasto público y aumentar el gasto público al mismo tiempo. Y ahí, bueno, hay una actitud que no ha sido una actitud pragmática, que es lo que yo diría que se intentó construir desde la derecha más tradicional, esta idea de una derecha social, con consideración a que, bueno, las elecciones se ganan con voto y los votos son de personas que resienten este tipo de retrocesos en derechos sociales y en beneficios y en prestaciones de la salud pública, etcétera. Y yo creo que ahí hay un conflicto que el gobierno no ha podido resolver, ni siquiera ha podido enfrentar, porque está realmente, yo creo, dando palos de ciego, tratando de quedar bien con Dios y con el diablo, sin definirse respecto de realmente de la agenda que pretende llevar a cabo.
1: ¿Y la oposición, Claudia, en este marco, qué rol está jugando? Si es que está jugando algún rol, o si todavía está buscando encontrar una respuesta a la derrota, digamos, que sufrió.
0: La oposición está todavía tratando de rearticularse. Ahí el problema que tenemos es un problema que tiene que ver con la desafección ciudadana frente a la política en general, y yo creo que ahí las respuestas, digamos, del sistema político debieran ser sistémicas y no de un solo sector político. Y claro, en ese sentido creo que hay una dificultad de la izquierda y de la centroizquierda para rearticularse, para proponer una alternativa de optimismo o convocante en un escenario en que realmente hay una crisis de la capacidad de acción colectiva, de la capacidad de articular preferencias colectivamente, que es muy profunda, que es una crisis que yo creo nos ha llevado a esta situación de casi desaparición de los partidos políticos tradicionales, a la creación de todos estos partidos sin programas políticos claros y definidos, sin propuestas que tengan que ver con una visión de sociedad o con un sentido de bien común, sino con respuestas cosistas, digamos, a necesidades particulares, a electorados particulares, tratados más como clientelas que como ciudadanía. Y bueno, la acción colectiva es algo que tiene que partir de la ciudadanía, es la ciudadanía que se tiene que organizar para representar políticamente sus intereses. Yo creo que frente a la derrota de la propuesta constitucional y a la gran desagregación, digamos, de demandas que se produjo en el proceso constituyente y en los procesos políticos de los años recientes, está todavía por verse cómo nuestra oposición va a articular propuestas o respuestas a esta crisis en los años que vienen. No es evidente, y es algo que lamentablemente estamos viendo a nivel bastante global, estamos viendo ocurrir en muchos países.
2: Ahora, Claudia, respecto de la fragmentación y la proliferación de pequeños partidos que no son incapaces de articularse, algo que también afecta al oficialismo, pero se ha actualizado el proyecto de ley de sistema político, de reforma parcial, bastante focalizada o acotada al sistema político, pero avanza y ya está en segundo trámite, pasando a comisión mixta, o sea, es inminente que se apruebe. ¿Eso trae alguna mejoría a este panorama?
0: Yo creo que la discusión sobre el sistema político hoy día es compleja, y lamentablemente creo que en este escenario de como de debilidad, de fragilidad de los partidos, es complicado hacer una propuesta que realmente ayude a mejorar la situación. Hay algunas cosas que se han discutido y en las que hay bastante consenso. Yo creo que siempre es posible hacer ajustes, pero yo creo que pensar en una gran reforma política que arregle el sistema político de alguna manera se ha convertido en una promesa no muy factible, en una promesa algo así como la de terminar con el desempleo o terminar con el crimen. Yo creo que el sistema político, los problemas del sistema político son mucho más complejos de lo que algunos actores políticos han representado en la esfera pública, y muchas veces las propuestas que se supone que son como una bala de plata que van a mejorar todos los problemas de la política chilena con una pequeña reforma, con un ajuste por aquí, un ajuste por allá en el sistema electoral o en la ley de formación de partidos, etcétera, no apuntan realmente a los problemas de fondo, y yo creo que eso es un riesgo. Es un riesgo que se sobresimplifique la idea de que todo el problema es que hay demasiados actores involucrados. Siempre el sistema político chileno ha tenido muchos actores, que empezaron la transición a la democracia, la cantidad de fuerzas que componían la Concertación de Partidos por la Democracia en los inicios de la transición. Entonces, yo creo que hay veces que se mezclan realmente intereses particulares de grupos que creen que pueden sacar beneficios de ciertas reformas con las propuestas que se hacen como remedio a los problemas del sistema político. Yo creo que lo que se necesita para mejorar el sistema político es partir por una política más honesta, más de cara a la ciudadanía, más participativa. Y yo creo que eso no es realmente lo que ha primado en las propuestas de reforma política, sin negar que hay elementos, o sea, yo creo que es importante hacer una reforma política, pero creo que para eso se necesitan grupos que sean representativos, que tengan apoyo detrás, y no veo que esté muy, muy presente esa situación hoy día en el Congreso.
1: Claudia Hayes, doctora en Ciencias Políticas, académica de la Facultad de Gobierno de nuestra Universidad de Chile. Como siempre, un gusto compartir contigo, Claudia. Muchas gracias por tu gentileza.
0: Muchas gracias a ustedes. Espero que nos encontremos de nuevo pronto.
2: Gracias, Claudia. Que estés bien.
1: Ya, nos vamos. 2 minutos faltan para las 8. Tania González y Jorge Zapata han estado en la producción periodística. Patricio Núñez y Ariel Acevedo en la puesta al aire. Muchas gracias. Seguimos mañana.
2: Hasta mañana.
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4: Radio Universidad de Chile indica la hora.
7: Son las 19 horas, 59 minutos.

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8: Radio Universidad de Chile indica la hora.
1: Son las 21 horas.

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Muy buenas tardes. Bienvenidos y bienvenidas a Tras las Líneas, el programa semanal del Departamento de Sociología de la Universidad de Chile, en que, desde la perspectiva de las ciencias sociales, nos preocupamos de conversar con investigadores, profesores, intelectuales del mundo académico, sobre qué es lo que ocurre en nuestras sociedades, qué problemas nos afectan, cómo se sale de ello, cuáles son los grandes conflictos que enfrentamos. Todo ello siempre desde la perspectiva de las ciencias sociales. A propósito de eso, hay siempre una discusión.